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15: Son las 8 en punto.
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0: son las 9 en punto.
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0: Son las 10 en punto.
10: Bienvenidas y bienvenidos a la Hora Nacional. Muchas gracias por acompañarnos.
11: Sí, muchas gracias a todos, Micha. Yo soy Leo y como cada domingo es un gustazo estar con ustedes.
10: Empezamos con el tema del ABC de las emociones, de cómo reconocerlas y pedir ayuda.
11: También hablaremos de la encuesta intercensal del INEGI.
10: Les contaremos sobre la importancia de la detección oportuna del cáncer de mama y dónde pueden recibir atención.
11: Les vamos a explicar cómo sacar una cita médica en el IMSS sin salir de casa.
10: Recordaremos a la científica mexicana Elia Bravo Hollis, conocida como la madre de las cactáceas.
11: Les vamos a contar cómo sacar su licencia permanente en la Ciudad de México y otras entidades del país.
10: Y les diremos por qué las escrituras son un escudo protector jurídico.
11: Acuérdense que pueden escribirnos a la Hora Nacional Oficial. Estamos en YouTube, Facebook, Instagram, TikTok, X, Spotify, en el número 55-34-83-42-39 y en el correo lahoranacional@segob.gob.mx. La adolescencia es una etapa de muchos cambios. Está transformando nuestro cuerpo, nuestra forma de relacionarnos y también la manera en la que entendemos lo que sentimos. Aprender a reconocer y a expresar las emociones puede ayudarnos a, si eventualmente lo necesitamos, poder buscar apoyo.
10: Si quieren más información sobre salud mental para las y los jóvenes, pueden consultar la siguiente página. Por favor, pongan mucha atención. Es www.abcdelasemociones.c.gob.mx. Y si necesitan apoyo, también pueden llamar a la Línea de la Vida al siguiente número, 800-911-2000, con atención personalizada las 24 horas.
11: Ahora, la estrategia ABC de las emociones trabaja con tres ejes: reconocer, comprender y actuar. Y para platicarnos de esto, nos da muchísimo gusto que nos acompañe hoy una vez más la maestra Noemí Juárez Pérez, subsecretaria de Educación Básica de la Secretaría de Educación Pública. Noemí, bienvenida una vez más a la Hora Nacional. Qué gusto tenerte aquí. Ahora no para hablar de historia, sino para hablar de emociones.
12: Me da mucho gusto saludarte, Leo, Chas. Es un gran gusto regresar y sobre todo a toda la audiencia de la Hora Nacional.
10: Para comenzar, ¿exactamente qué es el ABC de las emociones?
12: Primero diría que es una estrategia nacional y en esta estrategia nacional se atiende dos sectores de el sistema educativo nacional. El primero, lo que comprende nuestra adolescencia, que son las de la educación secundaria, particularmente focalizada a las y los adolescentes de tercer grado de secundaria y todos los jóvenes de la educación media superior. Así es que en un primer momento abarca tercero de secundaria y todo lo que comprende la educación media superior. Es una estrategia nacional, están todas las entidades involucradas, estos dos niveles educativos, y lo que se pretende es dar atención focalizada a este sector de la población que, como bien lo mencionan, es un momento clave en la vida de las personas, es un momento donde estás tú nombrando, donde estás tú posicionándote en el mundo.
11: Y también empezando a reconocer y a nombrar lo que estás sintiendo, que es una cosa que queremos preguntarte por qué se considera que es tan importante como para basar un

0: poco una estrategia entera en esa necesidad que tiene la juventud de empezar a ubicar qué siente y poder hablar de ello.
1: Así es, lo que primero que queremos es darle voz a las propias adolescencias, a las juventudes, también entender cómo se viven de maneras diferentes, que también están atravesados por otras condiciones, y lo principal es saber y reconocer qué están sintiendo, qué están pasando, qué están sobrepensando para poder dar una atención, para poder brindar orientaciones también desde el sector salud, porque estamos trabajando, es algo muy importante de esta estrategia, que estamos las dos secretarías involucradas, educación pública y el sector salud, porque no podemos entender este derecho de la educación cuando tiene que ir también completamente ligado con el derecho a la salud, van de manera paralela. Entonces, esta importancia de que ellos reconozcan qué sienten, qué piensan, que además de todo es algo muy importante, y por qué esta estrategia es muy importante, porque deja de ver el autocuidado. O sea, no solo es el autocuidado, no es tú eres responsable de lo que sientes, tú eres el responsable de cómo salir de eso que sientes.
2: Tienes en la cabeza.
1: Por eso lo hablamos desde lo colectivo, porque el cuidarnos también es una responsabilidad colectiva, por eso debemos de brindar espacios seguros, espacios de diálogo, espacios de confianza, y uno de esos espacios donde pasan gran parte de su etapa formativa es la escuela. Entonces también por eso la escuela debe ser un espacio donde se les escuche, donde puedan hablar y donde se les pueda orientar. Ya dejamos esta idea de, pues tú eres responsable de lo que sientes y sal tú como puedas, o te sientes triste porque ya deja de pensar eso, ya déjate de sentir así, sí. Cuando entendemos que es un bienestar colectivo, es un entorno social en el que se están desenvolviendo también nuestros jóvenes.
0: Noemí, entonces, abcdelasemociones.sep.gob.mx es la página.
1: Así es.
0: ¿Los materiales impresos llegaron a escuelas y familias?
1: Completamente. Pero también pueden descargarlas si hay público general interesado que quiera conocer, ¿no? Posiblemente claro. Algún docente, pero que también quiera conocer las de orientaciones de padres, madres y personas cuidadoras. Todas están en este mismo portal, se pueden descargar. Hay también sugerencias de estrategias en el aula para estas horas que se trabajan en las escuelas. Hay más materiales de difusión, de infografías y todo también lo relacionado con el uso de los dispositivos. Son dos estrategias que van de la mano. Así es que una visita que claro. Tendrá muchos materiales y orientación.
2: Sí, pues dicen por ahí, ¿no? Que nadie te enseña a ser papá, pero mira, al menos tenemos estas cosas que nos pueden guiar un poquito, ¿no?
0: Claro.
2: Así es. O un muchito.
1: Sí, esa es la finalidad.
2: Así es.
0: Pues muchísimas gracias, Noemí, por haber regresado a la Hora Nacional para platicarnos del ABC de las emociones.
1: Y muchas gracias por el espacio también aquí para darla a conocer.
2: Pues muchas gracias a ti, Noemí Juárez Pérez, subsecretaria de Educación Básica de la Secretaría de Educación Pública.
1: Gracias.
2: Y gracias a ustedes. No se vayan, tenemos más.
0: El INEGI presentó los resultados de la encuesta Intercensal 2025, que es un ejercicio estadístico que actualiza la información sobre la población y también sobre las viviendas en México.
2: Y la encuesta se levantó en más de 7.3 millones de viviendas y sus resultados son representativos a nivel estatal, nacional y municipal. Esta información permite conocer las necesidades de todas las comunidades y hacer que los servicios lleguen a todo el país.
0: Si quieren conocer los resultados, pueden hacerlo en la página inegi.org.mx/programas/EIC/2025. Hoy nos acompaña el doctor Mauricio Rodríguez Abreu, titular de la Unidad de Estadísticas Sociodemográficas del INEGI, para platicar un poquito más sobre esta encuesta. Doctor, bienvenido a la Hora Nacional.
3: No, un gusto estar aquí con ustedes.
2: Al contrario, doctor.
0: Sobre todo para que nos cuente un poquito más sobre esta encuesta Intercensal 2025, ¿qué nos permite conocer esta encuesta, por ejemplo, sobre las necesidades de las distintas comunidades del país?
3: Como ya lo mencionaban, esta encuesta, primero que nada, es la más grande en la historia del instituto, en la historia de México. Wow. Con estas 7.3 millones de viviendas que visitamos, nos permite llegar precisamente a nivel municipal de información. Eso es importante porque a ese nivel solamente lo logramos con los censos de población. Entonces, ahora la encuesta Intercensal nos permite justo actualizar la información de los municipios para que quienes hacen política no solamente tengan información a nivel estatal, sino que puedan focalizarla un poco mejor. Información en materia de cuántas personas viven en cada municipio, en cada entidad, cuál es la edad promedio de la población, si están asistiendo a la escuela, si saben leer y escribir, si están trabajando, cómo son las condiciones de la vivienda en las cuales están esas personas habitando, si tienen agua, servicios, internet, y bueno, hay otras muchas variables que precisamente nuestro objetivo como instituto es acercarle a la población, pero también a los tomadores de decisiones, esta información para que ya ellos puedan hacer las políticas que correspondan.
0: ¿Cuál es la diferencia entre los censos poblacionales que hace el INEGI y esta encuesta Intercensal?
3: Un censo que es En un censo barremos todo el país. Vamos a todas y cada una de las viviendas, tocamos la puerta, visitamos 2-3 veces hasta que nos responden. Y en realidad tenemos una fotografía con el mayor nivel de detalle. Ahí llegamos incluso a nivel de manzana de brindar información para los usuarios. Ahora, en una encuesta intercensal, eso es una encuesta, no es un censo. Tomamos una muestra de esas viviendas. Ya lo mencionabas, 7.3 millones de viviendas. Uh-huh. Eso se traduce a 1 de cada 5 viviendas del país fueron visitadas.
4: Wow.
3: Entonces, no es un censo porque no barremos todo el país, pero aún así, digamos que sí, dimos una limpiadita muy por encima, sí, muy bien, para actualizar esa información.
0: Está increíble. Oye, ¿dónde podemos consultar estos resultados?
4: Por
0: ¿dónde
4: está?
3: Sí, ¿dónde está la información? Bueno, claramente en la página de internet del INEGI, www.inegi.org.mx. Ahorita van a encontrar ahí inmediatamente un enlace a la encuesta intercensal. Instituciones como el Consejo Nacional de Población, las Secretarías de Estado, Educación, Salud, hacen su planeación. CONAPO hace proyecciones de población, actualiza las que ya tiene, y muchas instancias federales pueden empezar a planear cuántas escuelas van a construir, o hay que hacer más escuelas, o hay que reconvertir las escuelas tal vez para atender personas de edad avanzada.
4: Claro.
3: O qué servicios de salud requerimos. Sabemos también por resultados de la encuesta que la población con discapacidad se concentra en edades avanzadas. Entonces, ¿qué servicios requiere esta población? Entonces, justo nos da esta fotografía, pero nos invita a planear hacia el futuro las necesidades de la población.
0: Oiga, doctor, ¿y qué otros datos interesantes arrojó la encuesta?
3: Bueno, primero que nada, que la población ya no crece tanto como crecíamos antes. Y eso ha modificado la estructura de la población. Por un lado, hoy por primera vez en la historia de México, 1 de cada 10 personas tiene 65 años o más de edad, ¿no? Entonces ya estamos entrando a esa fase de envejecimiento. Si nos vamos al extremo, digamos, hablando de personas mayores, nos vamos a los nacimientos, también lo que vemos es que ha disminuido el número de hijos e hijas. Y bueno, algo que también podríamos hacer énfasis es, como lo mencionaba, esta encuesta actualiza la información después de la pandemia. Antes de la pandemia, en términos de servicios en los hogares, por ejemplo, poco más de la mitad de los hogares en el 2020 tenía internet. Ahora supimos, gracias a esta encuesta, que 3 de cada 4, es decir, el 75% de los hogares ya cuenta con internet. Claramente la pandemia nos obligó a acelerar esta penetración del internet, y de la mano también se incrementó un poco de dispositivos electrónicos, tabletas, celulares.
4: Así es.
0: Pues muchísimas gracias por haber venido a platicarnos todo esto. Está interesantísimo.
3: No, pues muchas gracias a ustedes, y de nueva cuenta invitarlos a consultar la información.
4: Muchas gracias, doctor Mauricio Rodríguez Abreu, y muchas gracias a ustedes. Ya lo saben, no se vayan.
0: Octubre es el mes de sensibilización sobre el cáncer de mama. Es un tema que requiere información clara y recordar que si tenemos cualquier cambio en las mamas, es importantísimo ir de inmediato al centro de salud.
2: La Secretaría de Salud tiene información sobre las acciones de detección, los factores de riesgo, los signos y síntomas y los estudios que pueden realizarse de acuerdo con la edad y las características de cada mujer.
0: Este año se presentó el Protocolo Nacional de Atención Médica de Cáncer de Mama, que busca fortalecer la detección, el diagnóstico y la atención integral. Lo pueden checar en www.gob.mx/prensa/Protocolo Nacional de Cáncer. Y para platicar un poquito más sobre todo este tema, está con nosotros hoy la doctora Alexandra Garcilaso Reyes. Ella es oncóloga médica del INCAN y nos da mucho gusto tenerla aquí, doctora. Bienvenida.
5: Muchas gracias por la invitación y por el espacio.
2: Al contrario, doctora, bienvenida una vez más. Para empezar, ¿por qué es tan importante hablar de detección oportuna, de detección temprana en el cáncer de mama?
5: Creo que es una pregunta fundamental. En el cáncer de mama y en todos los tipos de cáncer, entre más pronto los diagnosticamos, tenemos más probabilidades de cura y de tener tratamiento mucho menos agresivo y con mejor calidad de vida.
0: ¿Cuáles son los principales signos o cambios que las mujeres tenemos que estar checando y que en caso de presentarlos tenemos que ir a consultar al personal de la salud?
5: Quienes más nos conocemos somos nosotros mismos. Ante la identificación de cualquier cambio en las mamas es una alerta, hay que buscar por qué. La mayoría de las veces el cáncer de mama se puede palpar. Se palpa como una bolita, un nódulo que no duele, que puede crecer muy lentamente y que además puede no dar ninguna otra manifestación. Manifestaciones también frecuentes pueden ser cambios en la piel, secreción por el pezón, cambios en el tamaño de las mamas, que el pezón se invierta y también muy importante las axilas. Me gustaría también mencionar que no necesariamente tenemos que tocar algo y es por eso que es fundamental la mastografía a partir de los 40 años.
4: Oye, doctora, y ahorita que habla de la edad de los 40 años, ¿a qué edad hay que empezar con estas detecciones, digamos?
5: Para mí es importante un mensaje: el cáncer de mama no depende de la edad. La mediana de diagnóstico en México es de 52 años, es decir, es el momento más común. Sin embargo, puede aparecer en cualquier momento de la vida. A partir de los 18 años se recomienda la autoexploración. Se puede recomendar a los 7 días después del inicio de la menstruación, una vez al mes. Se recomienda también revisión clínica a partir de los 25 años de edad, una vez al año, y la mastografía, como lo comentaba, a partir de los 40 años de edad para la población en general. Quienes tienen familiares o hay ya más riesgo, pues se hacen consideraciones especiales.
0: Claro, porque la edad no es un factor, digamos, de riesgo, pero la genética sí, ¿no? Y hay probablemente también otros factores de riesgo que queríamos preguntarle, pues, ¿cuáles son?
5: Ese es un punto bien importante porque sí, la genética es un punto fundamental, es un factor de riesgo, pero únicamente 10% del cáncer de mama está asociado a un antecedente hereditario. La mayor parte del cáncer de mama es multifactorial, no es hereditario, y factores de riesgo, bueno, el primero es ser mujer. El segundo sí es la edad. Algunos factores hormonales pueden ser fundamentales, por ejemplo, haber empezado a menstruar a muy corta edad, antes de los 12 años, o tener una menopausia después de los 50 años. Esto es porque nuestro cuerpo ha estado expuesto a mucha cantidad de estrógeno, de hormonas, la obesidad y el sobrepeso. ¿Por qué? Porque ahí tenemos muchísimo que hacer. También el sedentarismo, se está empezando a ver qué tipo de alimentación.
4: Mujeres que tengan dudas, preguntas, alguna página de internet, algún lugar en físico.
5: Afortunadamente ya hay muchos medios de comunicación. La página del INCAN tiene también información importante acerca de cáncer de mama. Afortunadamente en la mayoría de los centros de salud ya hay y se cuenta con información. En las páginas también de la Secretaría de Salud se puede encontrar información. Y mi mensaje, aprovechando tu pregunta, es:
4: por favor,
5: el miedo no nos sirve, es común, lo tenemos que ver. ¿Por qué? Porque tenemos que tomar acción, y también es un mes para acompañar a quienes están viviendo o quienes hemos tenido familiares que han vivido con este diagnóstico.
0: Ay, doctora, Alexandra Garcilaso Reyes, oncóloga médica del INCAN, le agradecemos mucho la visita.
5: Gracias por la
0: y sobre todo ese último mensaje, ¿no? Que parece que nada más un mes del año tenemos que poner atención, y esto tristemente, ojalá no fuera así, pero pues no es así, ¿no?
5: Sí. Y estamos con compromiso para hacer las acciones necesarias.
0: Le agradecemos mucho que haya estado aquí con nosotros en la Hora Nacional.
5: Gracias.
4: Y gracias a ustedes. No se vayan.
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4: Y ahora vamos con un trámite que puede interesarle mucho a las personas que manejan un automóvil: la licencia permanente.
0: Sí, si ustedes quieren hacer este trámite, aquí les dejamos un tutorial para que sepan cómo hacerlo paso a paso.
8: Amigos y familia de la Hora Nacional, recuerden que la Ciudad de México ha extendido el periodo para tramitar la licencia de conducir permanente, todo 2026. En este espacio, te mostraremos cómo realizar este trámite fácilmente. Los interesados deben gestionar una cuenta llave CDMX para agendar su cita, realizar el pago en establecimientos autorizados y presentar su documentación oficial en los módulos correspondientes. El procedimiento requiere que los solicitantes que realicen el trámite por primera vez aprueben un examen teórico sobre reglamentos de tránsito y seguridad vial. Aquellos que ya poseen una licencia tipo A pueden realizar el trámite de forma simplificada. Una vez obtenida, la licencia puede portarse de manera física o digital a través de la aplicación oficial del gobierno capitalino, eliminando la necesidad de renovaciones futuras. Ahora bien, revisemos algunos detalles importantes. ¿Quiénes sí pueden tramitarla? Personas mayores de 18 años. Capitalinos que nunca han tenido licencia permanente. Aquellos que ya poseen una licencia tipo A pueden realizar el trámite de forma simplificada. Conductores con licencia tipo A vencida o vigente en la Ciudad de México. Residentes del Estado de México. y quienes la tuvieron antes de 2017, así como aquellas personas que requieren una nueva emisión por actualización de datos o daño en el plástico anterior. ¿Quiénes no pueden tramitarla? Personas de otros estados que no radiquen en la Ciudad de México o en el Estado de México. Quienes ya tengan su licencia permanente en buen estado o quienes no aprueben el examen teórico o no realicen el pago. Pasos a seguir. Crea tu cuenta llave CDMX. Busca el trámite licencia permanente en llave.cdmx.gob.mx. Genera tu línea de captura. Realiza tu pago. No olvides guardar tu comprobante. Agenda tu cita en el módulo más cercano. Para agendar la cita, ingresa con tu cuenta llave CDMX al sistema de cita. Selecciona la opción evaluación, elige licencia permanente y selecciona el módulo y horario. Si no encuentras disponibilidad en la sede de tu preferencia, revisa en otras alcaldías o intenta en distintos momentos del día, ya que los espacios se liberan temprano por la mañana. El día de la cita, entrega tus documentos. Te toman la fotografía y biométricos e imprimen tu licencia. Así de fácil. Importante, el examen se puede realizar en línea a través de la plataforma digital oficial o de forma presencial en las computadoras habilitadas en los módulos de la Secretaría de Movilidad, CEMOVI. Y recuerda que puedes realizar este trámite en Ciudad de México, Oaxaca, San Luis Potosí y Tamaulipas. Acércate a la página de tu entidad correspondiente y si te sirvió esta guía o quieres saber más acerca de otro trámite o servicio, escríbenos al correo electrónico lahoranacional@segob.gob.mx y sigue nuestras redes oficiales de La Hora Nacional Oficial en Facebook, Instagram, TikTok. Suscríbete a nuestros canales para no perderte estas cápsulas informativas. Hasta la próxima.
0: Tener una escritura pública no solamente da certeza jurídica, también puede convertirse en una herramienta para prevenir problemas como el fraude o el despojo.
2: Y es que muchas veces las personas creen que basta con tener un contrato privado o un recibo. Para hablar de la importancia de escriturar y de cómo podemos proteger nuestro patrimonio, nos acompaña el notario Guillermo Vigil Chapa.
0: Ahora, antes de entrar en materia, les recordamos que pueden tener más información y orientación sobre este y cualquier otro tema relacionado en la página del Colegio Nacional del Notariado, que es www.notariadomexicano.org.mx. Ahora sí, notario, bienvenido de vuelta a La Hora Nacional.
9: Qué amable, gracias por la invitación.
0: Oiga, ¿por qué se puede decir que una escritura pública funciona algo así como con un escudo protector para no perder un inmueble?
9: Claro, en el Colegio de Notarios siempre estamos impulsando esta protección, este escudo protector, que va en dos sentidos. Uno, hay que tener las propiedades escrituradas y después inscritas en el registro público de la propiedad. Y eso es lo que realmente nos va a dar la certeza y la tranquilidad de que la propiedad es nuestra y está a nuestro nombre. Y el día de mañana que alguien haga una controversia respecto de esto, tenemos todos los elementos para poderlo acreditar. Ese es nuestro escudo protector desde el punto de vista legal. Ahora, en el Colegio de Notarios también nos hemos preocupado porque este escudo protector vaya en otro sentido. Hemos implementado medidas de seguridad en los documentos que entregamos a los interesados. Las escrituras como tal las conserva el notario y le entregamos a los interesados una copia certificada que le llamamos testimonio. Ese testimonio es el que circula y nos hemos preocupado también porque tenga medidas de seguridad. Quinegrama, marca de agua, códigos bidimensionales. O sea, tienen muchas cosas esos documentos para que sepan que están viendo un documento expedido por un notario de la Ciudad de México. Si hay dudas, también el Colegio de Notarios puede ayudarnos. 55 11 18 19. Se habla al Colegio de Notarios. Se puede consultar también la página del Colegio de Notarios de la Ciudad de México, colegiodenotarios.org.mx. Ubica tu notaría y ahí puede uno hablar a la notaría y corroborarlo. Independientemente de que traen un código que se puede leer con un teléfono, uh-huh, y ahí viene toda la información y podemos saber que coincide o no coincide y si estamos en presencia de un documento que es bueno o un documento apócrifo.
0: Ah, bueno.
2: Hay documentos que avalan la propiedad que tiene uno, pero pueden ser muy viejos, de casas muy viejas, tal vez. ¿Conviene hacer este proceso de nuevo para tener estos documentos con estas medidas de protección que usted nos está platicando?
9: Ya no se puede hacer porque esas medidas son actuales en base a la tecnología actual. Lo único que tienen que ver es que efectivamente el título que tienen sea una escritura expedida por un notario. ¿Cómo se puede verificar? Siempre hay un sello de autorización. Hay una rúbrica. Uh-huh. En la parte de atrás hay datos de inscripción en el registro público de la propiedad. Esa es la manera en que lo pueden hacer. Y si tienen dudas, contacten al notario. Si el notario ya no está en funciones, contacten al Colegio de Notarios y pueden salir de dudas. Martes, miércoles y jueves de todas las semanas tenemos consultoría gratuita y pueden ir simplemente para decir: oiga, notario, tengo una duda. Este documento que tengo, ¿es una escritura con la que acredito en la propiedad? Y ahí se sientan con un notario, revisa la documentación y les decimos si sí es y si no es, cuál es el proceso para que la puedan obtener.
0: Ah, perfecto. Pues motivo más para visitar al notario de confianza.
9: Así es.
0: Muchísimas gracias por habernos acompañado una vez más aquí en La Hora Nacional.
9: Muchísimas gracias por la invitación.
2: Notario Guillermo Vigil Chapa, gracias. Y gracias a ustedes, por favor, no se vayan, esto se va a poner mejor todavía. Los jardines botánicos son espacios donde se conserva, se estudia y se comparte la diversidad vegetal. En México hay alrededor de 40 jardines botánicos que resguardan miles de especies.
0: Nuestro país es uno de los grandes centros de diversidad de cactáceas, muchas de ellas endémicas y son parte de nuestros paisajes, de nuestra alimentación y hasta de nuestra identidad cultural.
2: Por eso estudiar las cactáceas ha sido muy importante para conocer y conservar nuestra biodiversidad. Y en esta historia hay una mujer que dedicó prácticamente toda su vida a hacerlo, la bióloga Elia Bravo Hollis, pionera de la botánica mexicana y una de las grandes especialistas en cactáceas de nuestro país.
0: Ella publicó el muy famoso libro Las Cactáceas de México, hizo muchísimas expediciones y su trabajo fue fundamental para el desarrollo del Jardín Botánico de la UNAM, que fue inaugurado en 1959. Vamos a conocer un poquito más sobre su historia.
10: Elia Bravo Hollis fue una de las pioneras de la investigación en ciencias biológicas de nuestro país. Nació en la Ciudad de México el 30 de septiembre de 1901 y en 1918 entró a la Escuela Nacional Preparatoria. Ahí tomó clases de biología con el profesor Isaac Ochoterena, quien, con ayuda de sus alumnas y alumnos más destacados, entre ellos Elia, formó el Departamento de Biología, semilla del futuro Instituto de Biología. Al concluir el bachillerato, Elia Bravo decidió estudiar biología. Contra los deseos de su familia y a pesar de que esa carrera universitaria aún estaba en proceso de formalización, Elia inició sus estudios en 1924, junto con su colega Leopoldo Ancona, tomando clases en la Escuela de Medicina y en la Escuela de Altos Estudios. Finalmente, Elia se recibió como la primera bióloga de México. Al mismo tiempo que la Universidad Nacional obtenía su autonomía, en 1929, se fundó el Instituto de Biología, donde Elia Bravo fue nombrada encargada del herbario y comenzó a enfocarse en la botánica. En esos años, el gobierno buscaba que las investigaciones de la UNAM se ajustaran al proyecto nacionalista, así que el profesor Ochoterena le encargó a Elia el estudio de las cactáceas, una familia de plantas características del paisaje mexicano y a las que Elia se dedicaría con pasión el resto de su vida. En 1931, Elia recibió la maestría en Ciencias Biológicas por la UNAM, con su tesis Contribución al conocimiento de las cactáceas de Tehuacán. En 1937, después de 5 años de arduo estudio y recolección de especies, publicó la primera edición de su obra magna, Las Cactáceas de México, una enciclopedia botánica en torno a esa vasta familia vegetal que demuestra su importancia biológica, cultural, ritual y económica. Durante sus años como investigadora, Elia fundó la Sociedad Mexicana de Cactología en 1951 y exploró casi todo el país. En muchas ocasiones, por la falta de carreteras y las limitaciones financieras, viajó acompañada de otras y otros investigadores, como la bióloga especialista en insectos y mariposas, Leonila Vázquez, para apoyarse mutuamente en sus prácticas de campo. De esta manera, Elia logró tener alrededor de 160 publicaciones, 60 descripciones taxonómicas y 59 cambios de nomenclatura, así como viajar a Estados Unidos, Panamá y Brasil para compartir sus avances científicos. En su honor, actualmente existe la colección Jardín del Desierto Elia Bravo, en el Jardín Botánico de la UNAM. El Jardín Botánico Elia Bravo Olis, en Zapotitlán, Salinas, Puebla. Y al menos 6 especies de cactáceas y una subespecie hacen referencia a su nombre y apellido, como la Heliobravoa chende, la Areocarpus bravoanus, Opuntia bravoana o la Opuntia eliae. Tras varios años de estudiar, analizar, enseñar, clasificar y divulgar el valor de las cactáceas, Elia Bravo Olis, también llamada Madre de las Cactáceas Mexicanas, falleció el 26 de septiembre del 2001 en la Ciudad de México. Elia escribió Memorias de una vida y una profesión, obra que fue publicada después de su fallecimiento. En sus últimas líneas, poco antes de cumplir casi 100 años, escribió: "Espero sinceramente que las generaciones de biólogos que me sucedan y todos aquellos que aman la vida sepan conservarla".
4: Y hasta aquí la primera parte de La Hora Nacional. No se vayan, todavía tenemos más información de servicios, salud, cultura y opciones para conocer nuestro país.
0: Antes de irnos, queremos mandarle saludos a Verónica Muñoz Centeno, Sergio Ponce, Carlos Alberto Álvarez, José Luis Hernández Álvarez, Marcela García Pérez y Gerardo Domínguez.
4: También a Edgar Bennett Bucio, Yadira Elías, Óscar Sánchez, Luis Gutiérrez, Alfonso Rosas, Sandra López y Vanessa Guerra. Muchas gracias por acompañarnos todas las semanas.
0: Recuerden que nos encuentran como La Hora Nacional Oficial en YouTube, Facebook, Instagram, TikTok, X, Spotify y en el número 55 34 83 42 39. También nos pueden mandar un correo electrónico a lahoranacional@segob.gob.mx.
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19: Hoy recordamos el natalicio de Don Francisco I. Madero, nacido en 1873, un personaje fundamental en la historia política de México y en la construcción de nuestra vida democrática. Su pensamiento impulsó el movimiento revolucionario de 1910 y abrió un nuevo capítulo en la vida pública de México, colocando la participación ciudadana y el respeto al voto como elementos esenciales de la democracia. 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Recordar a Madero también es recordar que la construcción de un México democrático es una tarea que corresponde a todas y todos.
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0: Y ya estamos de regreso con la Hora Nacional.
4: Les hablaremos de los avances que tiene la estrategia Atención a las Causas en Tabasco.
0: Si están buscando ahorrar para el retiro, la Feria de las Afores es un espacio para informarnos.
4: Les platicaremos del programa de desarrollo forestal sustentable para el bienestar para todas las personas que siembran arbolitos de Navidad.
0: En salud les hablaremos del Día Mundial de los Cuidados Paliativos para las personas que tienen enfermedades graves.
4: Y nos vamos hasta la Universidad Autónoma Chapingo para conocer la Feria Nacional de la Cultura Rural.
0: Además, en la música tendremos a Jalil Mozo Castrejón, el ex guitarrista originario de la región de la Montaña Alta del estado de Guerrero.
4: Todo esto y más en esta media hora. Recuerden que nos pueden escribir en La Hora Nacional Oficial. Estamos en YouTube, Facebook, Instagram, TikTok, X, Spotify y en el siguiente número, 55 34 83 42 39.
0: En Tabasco se dio a conocer un nuevo balance del programa Atención a las Causas, la estrategia que reúne atenciones enfocadas en la prevención, la construcción de paz y la atención de las comunidades.
4: El trabajo se ha desarrollado de manera conjunta con autoridades estatales y a través de las mesas de paz.
0: Se han realizado 277 jornadas por la paz en distintos municipios, con la participación de más de 60.000 personas. También se han canjeado 447 armas de fuego mediante el programa Sí al Desarme, Sí a la Paz.
4: Se informó de la construcción de 8 nuevos bachilleratos Margarita Maza y 3 telebachilleratos.
0: A esto se suma la construcción del Centro Comunitario México Imparable y la participación de más de 33.000 personas en programas deportivos como parte de las acciones que buscan fortalecer la convivencia y ofrecer alternativas para las juventudes.
4: Son acciones que buscan trabajar desde lo individual y con las comunidades para atender factores relacionados con la prevención.
0: Si Si quieren conocer qué son las Afores o hacer algún trámite relacionado con su retiro, la Feria de las Afores es el espacio perfecto para que los trabajadores podamos conocer estos servicios.
4: Participan las administradoras de fondo para el retiro y distintas instituciones públicas con servicios como localizar su cuenta, actualizar el expediente, consultar semanas cotizadas o recibir orientación pensionaria.
0: Para más información pueden checar la página de la Comisión Nacional del Sistema de Ahorro para el Retiro. Es www.gob.mx/consar. Además, vamos a platicar hoy con el maestro Julio César Cervantes Parra, que es precisamente el presidente de la CONSAR. Bienvenido, maestro. Gracias por acompañarnos una vez más en la Hora Nacional.
1: Muchas gracias por la invitación.
4: Nunca está de más recordarle a la gente qué trámites pueden realizar ahí directamente en la Feria de las Afores.
1: La Feria de las Afores es la oportunidad ideal para que todos los trabajadores, tanto jóvenes como ya cercanos al retiro, pongan en orden lo que tiene que ver con su Afore o con su pensión. De hecho, hay más de 40 trámites que se pueden realizar en la feria. Entre los más importantes encontramos primero la localización de la cuenta individual, porque hay mucha gente que ha tenido empleo y en este empleo le pagan el IMSS o el ISSSTE y eso automáticamente les da derecho a tener una cuenta individual en una Afore. Pero si no registramos nuestra cuenta individual a nuestro nombre, nuestro dinero se está invirtiendo en una opción que podría crecer. Siempre invitamos a la gente a que decida qué Afore le conviene más con base en el rendimiento de acuerdo a la edad que tiene. El segundo trámite más común es también unificar cuentas. Hay gente que empezó a trabajar antes de los 2000, que a veces tiene separada su cuenta individual o su número del seguro social, o que incluso tiene detalles en su CURP o en su nombre que se pueden corregir ahí en la feria. La feria es una oportunidad extraordinaria porque en un solo lugar están dos instituciones públicas, las Afores, que pueden detectar cuál es el problema con tu cuenta individual y ahí mismo resolvértelo porque están todas en un mismo lugar. Otro trámite que es muy importante es designar a nuestros beneficiarios. La cuenta individual, de hecho, es nuestro principal patrimonio financiero y lo podemos heredar a nuestra familia. Hay beneficiarios legales que se pueden registrar en la Afore, como pueden ser tu esposa, esposo o tus hijos menores de 25 años, pero por ejemplo las personas solteras, para no dejar problemas, la pueden designar como beneficiarios designados a sus hermanos o alguna persona de su elección. En ese sentido, la feria es la oportunidad.
0: ¿Se puede hasta cambiar de Afore uno?
1: Sí, también de hecho proporcionamos esa información. El traspaso de Afore es un derecho de los trabajadores. Les proporcionamos información en materia comparativa, por ejemplo, del rendimiento que ofrece cada una de las administradoras, también de los servicios.
0: Dije, ¿qué papeles hay que llevar para hacer más ágiles todos los trámites que se pueden hacer?
1: Muy sencillo, hay que llevar tres documentos. Primero, una identificación oficial, que sería nuestra credencial de elector o nuestro pasaporte. Segundo, un comprobante de domicilio, como podría ser el recibo de la luz o el del agua, con una vigencia no mayor a 3 meses. Y en tercer lugar, llevar nuestro número de seguro social o nuestra CURP. Si no tenemos estos últimos dos documentos, ahí en la feria van a estar tanto el IMSS como el RENAPO para que podamos hacer cualquier aclaración sobre estos dos números, el NSS o la CURP. De hecho, la gente que no tiene completo su historial de cotización, que no sabe cuántas semanas de cotización, va a estar en la feria, en el área de afiliación y vigencia del IMSS para hacer la aclaración y checar si están completas las empresas en las que has trabajado, todas que estén registradas en el Seguro Social. También para la gente que ha trabajado en el ISSSTE, ahí te pueden checar que tu historial laboral esté completo ante el ISSSTE para cuando ya te vayas a pensionar. E incluso aquellas personas que quieren hacer uso de su subcuenta de vivienda van a estar en el Infonavit y el Fobiste. Te pueden resolver cualquier duda que tengas acerca de créditos, ya sea que ya los tengas vigentes o que quieras sacar un nuevo crédito. Y tenemos otras instituciones como el SAT, por ejemplo, para las personas que necesitan hacer algún trámite, checar su constancia fiscal, ahí lo pueden hacer sin hacer cita. Y si tienes también ya alguna duda más relevante en materia fiscal, va a estar la PRODECON, que es la Procuraduría de la Defensa de los Contribuyentes.
4: ¿Dónde es, maestro? ¿Y qué día es?
1: Los esperamos en la Alcaldía Iztacalco, en la explanada delegacional. Vamos a estar del jueves 8 al lunes 12 de octubre. Son 5 días, un fin de semana. Va a estar abierta en un horario de 9 de la mañana a 6 de la tarde.
4: Muy bien.
0: Perfecto, maestro. Pues muchísimas gracias por haber regresado a la Hora Nacional a volvernos a invitar a esta Feria de las Afores, que como dice el Cha, buenísima idea tener todo ahí. Buenísimo. Para realizarlo en una sola visita.
4: Es que es bien importante y ese día se puede sacar todo de una vez.
1: Así es, los esperamos ahí en Iztacalco.
4: Muy
0: perfecto.
4: Bien.
0: Perfecto, muchísimas gracias de nuevo.
1: Muchas gracias.
0: Y muchas gracias a todos que están con nosotros aquí en La Hora Nacional. Quédense, por favor.
2: Hola, soy Jalil Mozo. La música Mepa se dice Ajmu, Ajmo, su raíz, Najmu, mi nostalgia. Estamos teniendo la raíz de la nostalgia. Esto es Nimetzo Niwana y estamos en La Hora Nacional.

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2: El 10 de octubre se conmemora el Día del Hospicio y los Cuidados Paliativos, que buscan mejorar la calidad de vida de las personas que tienen enfermedades graves y también de darle apoyo a sus familias.
3: Estos cuidados incluyen la prevención y atención del dolor y de otros síntomas, además de acompañamiento durante la enfermedad. Para hablar más sobre este tema, nos acompañan hoy la doctora Leticia Asencio Huertas y la doctora Edith Monreal Carrillo, ambas del Instituto Nacional de Cancerología. Doctoras, bienvenidas a la Hora Nacional. Gracias por acompañarnos hoy.
4: Muchísimas gracias por la invitación.
5: Muchas gracias, encantada de estar aquí.
2: Gracias. ¿Qué son los cuidados paliativos?
5: Así como bien ahorita lo mencionaste, es ese enfoque que busca lo más posible prevenir el sufrimiento de los pacientes cuando están enfrentando una enfermedad que es amenazante, que es grave, que va a ser incurable prácticamente. Uh-huh. Y que tienen muchos síntomas, no solamente dolor, sino la náusea, están con un estado de ánimo bajo, tienen preocupaciones, miedo, ansiedad. Y todo eso se hace mediante una muy minuciosa búsqueda de esos síntomas, pero sobre todo prevenir crisis, prevenir qué va a venir más adelante, tanto para el paciente como para la familia.
3: ¿En qué momento de una enfermedad pensaremos que ya es recomendable empezar a incorporar los cuidados paliativos?
6: Principalmente cuando vemos una enfermedad que tiene muchísima sintomatología, que puede lastimar física, emocional, social y espiritualmente a las personas. No es una decisión básicamente de un equipo, sino basado en la necesidad de las personas. Y afortunadamente los cuidados paliativos han cambiado y ya no solamente son al final de la vida, sino se pueden proporcionar justo cuando alguien está experimentando muchos síntomas e incluso altos niveles de sufrimiento.
2: Pues todas las personas que están alrededor del paciente también necesitan mucha ayuda.
5: Durante todo el trayecto de la enfermedad, por supuesto que quien está al lado de este paciente sufre, y sufre mucho, porque es impresionante la gran necesidad que surge física, instrumental para poder ayudar al paciente, las medicinas, las citas, el acompañamiento, más aparte todo el cumplimiento de otras actividades cotidianas.
3: El tema internacional del Día Mundial del Hospicio y de los Cuidados Paliativos está poniendo el énfasis en el manejo del dolor.
5: Porque precisamente el enfoque actualmente es la búsqueda de evitar un sufrimiento de los pacientes dado precisamente por este síntoma que puede llegar a ser evitable. No es necesario esperar a que el paciente esté en los últimos días para poder decir necesita el apoyo de cuidados paliativos. ¿Cuándo solicitar el apoyo de cuidados paliativos? Cuando haya síntomas, cuando sea difícil lo que estoy viviendo o incluso simplemente desde que se da un diagnóstico y el diagnóstico de una enfermedad que impacta en todos los ámbitos de la persona.
3: Si hay alguien que esté en este momento viéndonos o escuchándonos y que sea un paciente o tenga en su familia un paciente que podría estar quizá en necesidad de empezar un proceso de cuidados paliativos, ¿a dónde se puede acercar?
6: Bueno, nosotros en el Instituto Nacional de Cancerología tenemos un área que se llama EduCáncer, que son servicios que se brindan a los pacientes para poder, primero, tener información certera, científica, filtrada, para que la gente conozca los cuidados paliativos. Segundo, en todas las páginas de la Secretaría de Salud de nuestro país existen sitios donde ya nos derivan a lo que es cuidados paliativos, nos explican de qué se trata y todo lo que nosotros podemos tener de beneficio cuando nos acercamos a esas condiciones. Afortunadamente también ya tenemos algunas instituciones que congregan a especialistas en cuidados paliativos como el Colegio Mexicano de Cuidados Paliativos y Soporte, que también ofrece el tener información que podamos identificar todos se van a sentir impactados de una situación que a veces se nos sale de control. El no saber qué le digo, cómo se lo explico, qué le doy de comer, cómo le doy rehabilitación.
2: No la acompaño,
6: cómo,
2: la acompaño.
6: Exacto, sí, cómo sí. Estoy presente cuando a lo mejor no se sienta bien emocionalmente. Cómo podemos incluso ayudar al cuidador, y nosotros hacemos esa parte de capacitación al cuidador, la familia se sienta cobijada también por los equipos de salud, que no se sientan solos.
2: Las personas que están solas, ¿qué pueden hacer? ¿Qué hacen? ¿A dónde se acercan?
5: Justamente, de igual manera, son pacientes todavía más vulnerables, puesto que somos un equipo, entonces también tenemos que auxiliarnos de cuáles serían las redes que pudiéramos llegar a cobijar a este paciente para que precisamente pues no esté solo, ¿no? Claro. Porque definitivamente es algo muy complejo y necesitará ayuda.
3: Les agradecemos muchísimo su visita.
6: Al contrario, muchas gracias por la invitación.
5: Muchas gracias.
2: Gracias, gracias a ustedes y gracias a ustedes. No se vayan, por favor. Del 8 al 18 de octubre se llevará a cabo la 31ª Feria Nacional de la Cultura Rural en la Universidad Autónoma Chapingo. Un encuentro que pone en el centro a las comunidades, los saberes rurales, la producción del campo y la diversidad cultural de México.
3: En esta edición estarán representadas 328 comunidades indígenas que pertenecen a 20 pueblos originarios, además de las 32 entidades del país, de acuerdo con la información de la organización. Hoy queremos hablar de la Universidad Autónoma Chapingo, un poquito del nuevo ciclo escolar, de su papel en uno de los temas fundamentales para nuestro país, que es el manejo, conservación y aprovechamiento sustentable de nuestros recursos forestales y de muchas otras cosas.
2: Y para conocer un poco más está con nosotros la maestra Tania Pérez, ella es la directora general de difusión cultural de la Universidad Autónoma Chapingo. Maestra, bienvenida una vez más a la Hora Nacional.
7: Muchísimas gracias por nuevamente brindarme este espacio después de un año para nuevamente invitarlos a la Feria Nacional de la Cultura Rural.
3: Platíquenos un poquito sobre esta feria.
7: Claro que sí. Como cada año, nuestra universidad se engalana con una fiesta de 11 días. En este caso, este año lo vamos a dedicar a los estados del centro del país, lo que es Puebla, Querétaro, Tlaxcala, Estado de México y Ciudad de México, y a sus pueblos originarios.
2: ¿Y qué va a haber además de todo esto? Porque el año pasado estuvo buenísima.
7: Van a ser 11 días de fiesta. Empezamos el 8 de octubre y vamos a terminar el 18 de octubre en horarios de 9 de la mañana a 11 de la noche. Vamos a encontrar más de 400 artesanos de toda la República Mexicana, tratando de incidir siempre en la población de pueblos indígenas y de alta ruralidad. También vamos a tener 50 cocineras tradicionales de toda la República, más de 90 emprendedores, también 180 productores agrícolas, productores pecuarios y más de 4,000 artistas en escenario universitario.
3: ¿Y la feria es de acceso para todo el público o tiene uno que ser estudiante de la universidad?
7: No, claro que no. Todos están invitados a participar en esta gran fiesta universitaria. Tiene una hora mucho, muy familiar, en donde desde los más pequeñitos pueden encontrar actividades que van a ser específicamente para ellos. Por ejemplo, vamos a tener función de títeres en toda la mañana y en las tardes vamos a tener acercamientos a bailables, a música, tradiciones de nuestros pueblos originarios. Pero adicionalmente, también en estas mismas fechas y en este mismo lugar, se estará llevando la Feria del Libro Chapingo en su 40 edición. Vamos a estar de aniversario, pero ahora en la Feria del Libro Chapingo.
2: Pues suena súper bien, ¿no? Comida, música, títeres, libros, literatura. ¿Todo esto es en las instalaciones de la universidad?
7: Así es. Nuestra universidad, al ser tan amplia, tiene un lugar específico para toda la cuestión ferial, que se engalana justamente en estas primeras semanas de octubre.
3: Ayuda también un montón que la gente que quizá no conocía tanto la universidad pueda ir a estos eventos, ¿no? Porque claro, conoce sí. Un poco más la institución, su misión, la importancia que tiene para justo todos estos temas que siempre han sido súper importantes para el país, porque tienen mucho que ver con nuestro desarrollo nacional, y Chapingo siempre
2: ha sido las bases de todo.
3: Claro, y siempre ha sido punta de lanza en entrenar profesionistas para que lleven a cabo la vida misma del país, ¿no?
7: Claro.
3: Entonces, ahí también, si uno quiere información sobre la universidad, puede tenerla.
7: Así es. Tenemos el pabellón institucional o universitario, en donde van a estar toda la oferta académica, van a estar mostrando justamente cuál es la misión de cada una de las carreras, y adicionalmente tendremos este acercamiento a las empresas de los chapingueros ya egresados y también a los productores agrícolas, que pues son la parte enlace para la sociedad de nuestra Universidad Autónoma Chapingo.
2: Maestra, ¿cuáles son algunas de las carreras que hay en la universidad y cuándo inicia el nuevo ciclo escolar?
7: Bueno, ya inició el nuevo ciclo escolar. Inició a principios de agosto, entonces prácticamente estamos renovando nuestra plantilla de estudiantes. Aproximadamente 2,000 han ingresado a nuestra institución y carreras, la verdad es que cada vez se diversifica más. Tenemos desde lo que son especialistas en suelos, fitotecnia, zootecnia, ahora tenemos médicos veterinarios, también tenemos inteligencia artificial para la agronomía, tenemos economía, administración, comercio internacional, estadística, entre otros. Hay más de 28 carreras y además de toda la oferta de posgrados que hay dentro de nuestra institución.
3: Maestra, repítanos por favor nomás las fechas de la feria y si tienen un sitio web o redes sociales para que la gente que igual se le fue algún detallito pueda checar toda la información.
7: Claro que sí. Vamos a estar en nuestra Feria Nacional de la Cultura Rural del 8 al 18 de octubre en los horarios de 9 de la mañana a las 11 de la noche y pueden checar todos los eventos que va a haber en la página Feria Nacional de la Cultura Rural, Medio Chapingo y Universidad Autónoma Chapingo 2023-2027.
3: Buenísimo.
2: Muy bien, maestra Tania Pérez, qué gusto tenerla por acá una vez más. Fiestón, ¿eh?
7: Sí.
2: Planazo, como dicen ahora.
7: Claro que sí, todos invitados a esta gran feria institucional.
2: Muchísimas gracias, maestra.
7: Muchísimas gracias a usted.
3: Y qué gusto que nos acompañen aquí como cada domingo. Quédense, por favor. Si esta semana quieres salir a conocer la ciudad desde la cultura, en nuestra Chilanguía te traemos varias opciones.
2: Y si te interesa conocer cómo se construye la cultura desde los propios territorios, sigue el segundo encuentro de culturas comunitarias de la Ciudad de México. El martes 6 habrá actividades sobre cuidados, género y diversidades. El jueves, conversatorios virtuales sobre comunicación comunitaria. Y el jueves 8 habrá actividades sobre comunicación comunitaria en la UACM San Lorenzo Texonco. El sábado 10 habrá recorridos y experiencias comunitarias en Utopía La Heroica. La entrada es libre.
3: Para los que les gustan las artes escénicas, el 10 y 11 de octubre llegan al Centro Nacional de las Artes las Jornadas de Danza Española 2026, con funciones, talleres y actividades de reflexión sobre la memoria y la creación en la danza. La inauguración será el sábado 10 a las 10 de la mañana y la clausura el domingo 11 a las 12 del día.
2: Y para cerrar la semana con música, la Orquesta Filarmónica de la Ciudad de México presenta López Antón Shostakovich 12. Habrá funciones el sábado 10 a las 6 de la tarde y el domingo 11 a las 12:30. Esto en la Sala Silvestre Revueltas. Y además, antes de cada concierto, habrá música de cámara en el vestíbulo.
3: También hay una experiencia especial sobre arquitectura y patrimonio. El Museo Casa Estudio Diego Rivera y Frida Kahlo presenta La Luz que Habita, una intervención lumínica que permitirá recorrer el conjunto arquitectónico por la noche. El horario nocturno será del 5 al 9 y el domingo 11 de octubre. Esto de 6 a 9 de la noche y la entrada es libre.
2: Así que ya lo sabes, hay mucho que hacer esta semana en la Ciudad de México para conocerla con otros oídos.
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7: Son las 11. En punto.
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17: ¿Cómo están? Soy Claudia Mejía, un nuevo episodio de Ya Oíste. Esta vez yo, ahí los que me están escuchando, quiero que se pregunten, ¿hace cuánto no se desparasitan? ¿Hace cuánto no desparasitan a toda la familia, a la mascota? Creo que también es muy importante. Ahí pregúntenselo porque hoy traemos un tema sobre parásitos. Está conmigo el doctor Jesús Manuel Rodríguez Guzmán. ¿Cómo estás, doctor?
22: Hola, ¿cómo estás? Muy bien, muchas gracias.
17: Y yo quiero saber primero, antes que nada, ¿esta parte de la cisticercosis es igual que la tenia que escuchamos por ahí? ¿Qué pasa con esto?
22: De hecho, justamente eso es algo muy interesante, que es con lo que vamos a hablar. O sea, hablar de cisticercosis realmente es hablar de una fase de lo que es propiamente un microorganismo que se llama teniasis, que es un parásito. Taenia, hay dos tipos. Algo que se le llama Taenia solium y Taenia saginata. La que vamos a abordar para hablar de cisticercosis es la Taenia solium.
17: Y me remonto al cerdo, ¿no? Porque pues la misma palabra lo dice. Pero tenemos tal vez este mito muy bien arraigado de que el cerdo no bien cocido... ¡pum! Cisticercosis. ¿Es así o no es así?
22: No exactamente. De hecho, justamente es lo que vamos a abordar en este momento. Tendríamos que hablar de lo que es el ciclo, propiamente el ciclo de la cisticercosis y el ciclo de la tenia. Y hablaríamos como tal, tendríamos que tener en cuenta

0: las dos cosas. El cerdo se le conectaría como un hospedero intermediario y al humano como un hospedero propiamente definitivo. Pero ¿qué pasa realmente aquí? Si hablamos realmente de lo que es el cerdo, ¿qué nos aportaría el cerdo? Realmente hablaríamos de esto. El humano o la cadena de transmisión o el mecanismo de transmisión se llama fecal oral y realmente en el humano sí ocasionaría tanto teniasis como cisticercosis. En el cerdito no ocasiona lo que es teniasis. En el cerdito solamente ocasiona lo que es la cisticercosis. En el humano, en el cuerpo humano, tendríamos este gusano. Propiamente la tenia es un gusano plano, tiene una cabeza y se caracteriza porque tiene como cuatro ventosas, es decir, cuatro como hoyitos, por así decirlo, en su cabeza. Y tiene unos ganchos que se van atando al intestino. Esto es lo que hace que realmente se fije al intestino. Pero, ¿cuál es la característica de este gusano? Este gusano es hermafrodito, se reproduce por sí mismo, tiene tanto reproductor masculino como femenino. Y es plano, y cada una de estas cositas planitas adentro alberga huevecillos. Y entonces ahí empieza el ciclo. Entonces, ¿qué pasaría con esto? ¿Sabes? Una cosa interesante y que me gusta mucho. ¿Sabes cuánto mide este gusano? Mide de 2 hasta 7 metros. ¿Qué? Y eso es muy interesante porque imagínate, en cada una de estas segmentos que se van formando, hay miles de huevos. Entonces, ¿qué pasa justo ahí? Justo ahí lo que hacemos es de que existen prácticas como pueden ser fecalismo a raíz del suelo. Esto es, hago popó, literal, en la tierra, donde ya sea que hay alimentos o incluso un mal manejo de las excretas, ¿no? Como, por ejemplo, vemos que sí hay un drenaje, pero ¿dónde desfragua esto? ¿Dónde irriga esto? Irriga a los vegetales que propiamente se consumen. Y entonces ahí es donde empieza lo interesante, porque entonces sabemos que existen animales que se le llaman de traspatio. Imagínate, las personas hacen popó, literal, ahí está la tierra, y los cerditos, ¿qué hacen? Están todo el tiempo jugando con sus naricitas, consumen esta tierra, los productos que están ahí, los niños salen a jugar, o incluso consumes propiamente algún alimento que ya ha sido irrigado con esta agua. Pero ¿qué pasa? Que en el cerdito entonces encontramos que ya propiamente en la tierra están estos huevecitos. Estos huevos propiamente la tierra no va a hacer que lleguen a la siguiente fase, que es la cisticercosis. Vamos a diferenciarlo aquí. Entonces el cerdito se lo come, esos huevitos en el cerdo sí van a ocasionar que se desarrollen hasta cisticercos, pero ahí van a quedar, no se van a formar gusanos en el cerdo. Aquí es donde viene lo interesante. El humano come la carne. ¿Y cómo sería realmente que el humano pueda realmente decir este consumo de la carne pueda ser lo que me origine un alimento mal cocinado? Pero si estamos hablando de que ya el huevo en el cerdo se ocasiona un cisticerco, ¿cómo se puede morir? Con una buena temperatura, con una cocción. ¿Cuánto necesito cocinar la carne de puerco para que realmente no me ocasione la infección? Por 20 minutos a más de 70 grados centígrados. Esto obviamente dependerá mucho, ¿no? Y entonces yo ya me lo como y adivina qué pasaba con estos cisticercos. Estos cisticercos es como si tuvieran una capita alrededor, un montón de cosas que son proteínas. Y entonces se desnaturalizan o que se destruyen, por así decirlo, con nuestro ácido clorhídrico. Y volvemos al mismo ciclo. Ahí está el ciclo. Pero esta es la parte interesante, porque si yo te dije de que consumimos el puerco, ya está el cisticerco, pero eclosiona con el ácido clorhídrico. Entonces dices, bueno, pero va a formar gusanos. Y ese es un ciclo de gusanos. Entonces, ¿cómo realmente se forma el cisticerco? El cisticerco es, ya no involucro propiamente al puerco, involucro el contacto yo directo humano, lo ingiero, pero ¿qué pasaría entonces ahí aquí? Que estos huevitos se van a ir a través de la sangre.
1: Entonces, ahí sí somos completamente responsables. Ya el cerdito no tiene nada que ver, porque no hubo un intermediario. Entonces, ahí sí, por completo somos responsables, porque no tuvimos la higiene adecuada.
0: Correcto.
1: Porque si dices que está en la tierra de las heces, que otra persona fue e hizo ahí, entonces llega mi hijo y empieza a jugar ahí, se lleva las manos a la boca, ahí es donde hay la infección.
0: Correcto. Si yo te hablo de cisticercos, la gente no, muy poca gente sabe, por ejemplo, que los vegetales también pueden ser una fuente de, porque realmente si te hablo de cisticercos, ¿qué te viene a la cabeza? ¿Qué se le viene a la cabeza a todos? Los cerdos, las verduras, aunque las hayas lavado bien, la garantía está desde un buen cultivo, desde que realmente tienes una buena práctica de esto, o un buen manejo de las excretas.
1: ¿Qué hacer cuando sí nos gustan mucho las fresas, sí nos gustan mucho las ensaladas? Digo, ya hablamos de la carne de puerco, pero ¿Qué sí está en nuestras manos? O sea, ¿qué tipo de medidas?
0: Si queremos consumir, a lo mejor los vegetales, no vamos a meter tanto en frutas, sino en general, todo lo que es desinfección que no sea por calor, uh-huh. ya sean frutas, verduras, que sean irrigadas por esto, pues sería lavado y desinfección de vegetales. ¿Qué haríamos? Pues disminuiríamos el factor de riesgo, digámoslo. ¿Cómo lo haríamos? Pues sería a lavarlo con agua potable, claramente, o sea, ya utilizar el agua que esté limpia. Y una cosa que sí vemos son diluciones con cloro, ¿no? Que son, le llamamos diluciones de hipoclorito de sodio, que coloquialmente lo conocemos como el cloro comercial que tenemos en casa. Después de que los enjuagamos, retiramos la mayor parte de materia orgánica que a veces vemos, ¿no? Tienen tierrita y esto, lo quitamos y posteriormente podemos hacer estas diluciones con cloro. ¿Cuánto correspondería? Por un litro, estos incluso envases que tenemos de crema y demás que miden un litro de agua potable, o sea, no que sea de preferencia agua potable, claramente agua purificada, le ponemos aproximadamente 2 mililitros de cloro. ¿Cuánto sería esto? Media cucharadita cafetera.
1: También me genera duda. Hay personas que después de desinfectar vuelven a enjuagar. Uh-huh. ¿Está bien o mejor no?
0: Depende. Depende cómo me lo digas. Por ejemplo, si la práctica es, lo voy a desinfectar y luego le voy a querer quitar los residuos con agua de la llave. Pues me refiero al agua corriente, pues evidentemente no sería lo correcto. El agua de la llave, aunque esté purificada, sí tiene ciertos ciertos componentes que no lo hacen tan viable, ¿no? Uh-huh. En el contexto, por ejemplo, de que si lo voy a enjuagar, pero con agua de garrafón, con agua que a lo mejor es de filtro, de la que tenemos de la llave, de la que filtramos en casita, uh-huh. de estos purificadores, pues perfecto. Lo correcto sería, y de hecho así lo menciona la mayor parte de las etiquetas, solo escurrimos después de la desinfección sin ya meterlo. Aunque claro, tiene que ser dependiendo del producto que utilizamos.
1: Agradezco mucho que estés aquí para poder brindar esta información. Sí creo que nos quedó muy claro esta parte de la teniasis y la cisticercosis, uh-huh. que son cosas diferentes. Claro. Y que ya hablamos que el pobre cerdito solo está existiendo y no tiene la culpa. En sí o directamente, sí, claro. La higiene de manos, la higiene de tus alimentos, la cocción de tus alimentos son muy importante. Entonces, pues gracias por quedarte hasta el final, doctor Jesús. Muchas gracias por estar aquí también.
0: Al contrario, gracias por la invitación y pues también invitarlos a que esto sea una práctica habitual, a desparasitación en casa y pues buenas prácticas higiénicas.
1: Yo soy Claudia Mejía, nos vemos en un siguiente episodio. Hasta pronto.

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1: Son las 12, con 55 minutos.
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1: 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Soy yo. ¿Cómo estás tú?

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1: Es la 1:58.
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1: Son las 2:57.
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1: Son las 3:59.
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0: Buenos días, muy buenos días. Bienvenidos a RCA en el 105.9 de tu FM. Una mañana estupenda, maravillosa. Aquí estamos ya con toda la alegría, con todo el compromiso, con toda la devoción, impulsando el ánimo de todos y cada uno de la gente que nos hace el favor de sintonizarnos, que madrugan, que facturan desde muy temprano. Hay unos que desde la noche de anoche o la tarde de ayer están pendientes del programa. Así que les mando un fuerte abrazo a todos y cada uno de ustedes. Sus amigos.
1: Su amiga Kat.
0: Y bueno, tu amigo Paco, aquí estamos. Y rápidamente les damos a conocer, Kat, ¿cómo estás? Buenos días, ¿cómo te sientes?
1: Hola, hola, buenos días. Pues me siento muy positiva, me siento muy alegre y me siento con muchas ganas de empezar esta semana. Hoy lunes 5 de octubre ya. Entonces los invito también a todos a que se despierten con actitud positiva, se despierten sabiendo que hoy va a ser un gran día y que se den esa oportunidad de empezar de nuevo. Y recuerden que también los nuevos comienzos son muy buenos, entonces atrévanse a iniciar de nuevo. Ya nos están llegando mensajitos, entonces vamos a empezar a leer sus mensajes. ¿Qué nos dicen?
0: Susi.
1: Susi, hola Susi. Susi nos dice, hola Paquito, buen día, saludos para todos, ya con toda la actitud. Saludos a Kat, qué gusto escucharla. Muchas gracias, Susi. Mira, ya tenemos llamada tan temprano.
0: ¿Quién será? ¿Quién será?
1: A ver, vamos a ver. Hola, buenos días. Te saluda tu amiga Kat y tu amigo Paco. ¿Con quién tenemos el gusto?
2: Hola, Kat. Buenos días. ¿Cómo estás?
1: Muy bien.
2: ¿Qué quieres escuchar?
1: Muchas gracias. ¿Quién nos está hablando?
2: Aquí nomás el panza verde.
1: Ah, el panza verde. ¡Fernando! Oye, Fer, estaba esperando tu llamada desde el jueves. No te reportaste el jueves, ¿qué pasó?
0: ¡Regáñalo, regáñalo!
1: ¿Se te pegaron las sábanas o qué pasó? A ver, cuéntanos.
2: Pues, es que esta semana es cuando me levanto. Bueno, me levanto a las 4:30 de la mañana a preparar las cosas que me tocan a mí en la casa. Y pues ya cuando quise, ya eran 5:50, dije, sí, ya valió chetos esto. Ya no pude.
1: Bueno.
2: Estoy presente desde ahorita hasta al rato que se acabe el programa, los escucho.
1: Ya lo prometiste.
2: Milagro, señorita. A usted se le pegan las sábanas y ya no va.
1: No, ¿cómo crees?
2: No se crea. Me dijo Paco que estaba de vacaciones estudiando en la Ciudad de México.
1: Sí, tuve asuntos que atender.
2: Sí, está bien, está bien. Este es un trabajo, estudiar ahorita.
1: Claro, hay que prepararnos siempre para asegurar un futuro. Y asegurar,
2: claro,
1: pues una buena vida.
2: Así es.
1: Siempre hay que prepararnos.
2: Esperamos en Dios que sean muchos años de su vida, de su estancia en este mundo precioso.
1: Muchas gracias,
0: Fer. Anda muy filosófico el buen Fernando. Fernando, buenos días, ¿cómo estás?
2: Buenos días, Paquito. Bien, bien, gracias a Dios, aquí molestándolos.
0: Qué bueno.
2: Reportándome, ¿verdad?
0: Me da mucho gusto, pues te mando un fuerte abrazo, aquí Kat y un servidor. Vamos a estar esta semana, Dios mediante. El lunes sí estaré ausente, algunos promedio 15 días estaré fuera del aire.
2: Ya vas a empezar con cosas tristes, Carlos.
0: Sí, no, no, no.
2: Es político.
0: No, déjame explicarte el motivo. No, lo que pasa es que me van a operar de la retina del ojo. Entonces voy a estar ausente algunos días, el lunes me operan aquí en Cancún a las 9 de la mañana. Entonces pues sí. Estaré fuera de servicio.
2: Está bien, Paquito, cuídate y si es por la salud, hay que echarle ganas y ya sabes que mi padre Dios va a estar contigo, él te va a operar y te va a operar muy bien y vas a quedar muy bien.
0: Ah, qué buenas palabras, gracias Fernando, gracias, qué detalle. Sí, la verdad me encomienda.
2: Él es el principal que hace las cosas, ¿verdad? Entonces, ten mucha fe y vas a ver que en menos que ganarte un gallo ya va a estar bien otra vez de tu ojo.
0: Oye, pues gracias. Eso, por la recomendación. ¿Mandé?
2: Sí, yo te voy a recomendar algo que me han dicho. Cuando los operan de los ojos, de la vista,
0: ajá,
2: no va a

0: ningún esfuerzo, completamente acostado sin hacer nada.
1: Así es la recomendación, sí, porque es una operación delicada, entonces sí, hay que estar reposando.
0: Sí, porque si haces ejercicio, esos movimientos después de que te operen, vas a quedar peor, Paquito, entonces cuídate.
1: No, ya están las recomendaciones, ya están al pie de la letra.
0: Dice que no quiero después verte y voy allí a la radio y a regañarte, caramba.
1: No, vamos a estar siguiendo las recomendaciones del doctor, acerca de todas las indicaciones postoperatorios y bueno, pues tener fe en Dios que todo va a salir bien.
0: Así es, Paquito, fe en Dios y no creas que ya estamos tan jovencitos, tú y yo.
1: No, pues adelante, mi Fer, todavía. Oye, pues yo te mando un fuerte abrazo, Fernando. ¿Algún saludo quieres mandar? Oye, mándale un saludo a Gustavo, que ya se reportó.
0: Sí, yo sé que el Gustavo ya anda en su máquina. No, a veces no es. Pues también, saludos y ya sabes, échale ganas. Deja algo, no seas goloso.
1: Eso. Oye, pues hermano, con todo, Fernando, que factures de lo lindo.
2: Saludos, Fer. Que tengas un buen día.
0: Igualmente se
2: le recuerda una sonrisa siempre y a facturar a lo grande.
1: Órale.
0: No, yo digo, ¿qué quieren? ¿A dónde los llevo?
2: No, ¿cómo crees?
0: No, es parte de mi show. para hacerlos sacar de onda a ustedes. Pero no, yo soy un amor.
2: Sí, claro. Sí, muchas gracias por reportarte, por hablarnos tan temprano.
0: ¿Qué? Soy un amor que me quieren comer a mordida.
2: Ese Fernando.
0: Está bueno, Kat. Ahí estamos al pendiente. Buen día.
2: Buen día para ti también.
1: Gracias, mi Fer. Un abrazo, hermano.
0: Igualmente, Paquito, se te aprecia y se te quiere bien.
1: Eso es todo. Gracias, mi Fer. Gracias. Oye, antes que te despidas, mándale un saludo a Yoshima ya desde Hamburgo, que está reportándose.
0: Así es. Y así, un buen saludo. Y yo sé que ya son las 11:10 por allá, porque estoy viendo mi bola mágica.
1: Órale.
0: De seguro estás pescando.
1: Debe estar pescando. Fíjate que se están reportando tanto Susi, Gustavo y Joachim. Son los tres primeros que están llegando aquí a la lista.
0: Bien, Paquito, un saludo para todos. Para que nadie se me enoje. Para todos, al parejo.
1: Perfecto, mi estimado Fer. Pues toda la buena vibra, que tengas un estupendo inicio de semana. Vamos con todo, mi estimado Fernando.
0: Es Paquito, es quincena todavía.
1: Eso. Venga pues, ande pues.
0: Chao, bye.
1: Bye bye. Bueno, ahí está el buen Fernando. Kat, por favor, los teléfonos para llamadas y mensajes te los vamos a agradecer para que la gente se comunique con
2: nosotros. Claro que sí, con mucho gusto. Teléfonos en cabina. Para llamadas es el 99-88-84-36-95. Y para que nos sigan mandando sus mensajes por WhatsApp es el 99-83-48-81-59. Estamos esperando a que nos saluden, a que nos sigan diciendo cómo va su mañana, con qué actitud se despertaron y nos den la oportunidad de platicar con ustedes.
1: Así que, muchachos, esperamos sus llamadas. Y bueno, son exactamente la hora, Carla, ahora.
2: Son las 4:11 de esta mañana. 5 de octubre, lunes, empezando la semana. Y yo te quiero preguntar, ¿con qué actitud vas a empezar la semana?
1: Bueno, pues definitivamente la gratitud es muy importante, la disposición que tengas para tus actividades, para tu trabajo, para todo tu entorno, tanto personal como profesional. La invitación y el exhorto para toda la gente que nos hace el favor de sintonizarnos, pues tenga esa actitud y esas ganas. Y sobre todo, mira, lo voy a decir yo, esa visión, esa visión de dar, de dar lo mejor. Así que vamos con todo, ya lo dijo el teléfono. Así que llámenos, quién anda facturando a esta hora de la mañana. Platíquenos cómo está el clima por las diferentes arterias, avenidas de Cancún. Que nos digan, oye Paco, el clima está por acá, por esta región, está X. Sirve que nos ayuden a la gente que nos está sintonizando, pues de cierta manera que pues se preparen, ¿no?, con su paraguas impermeable o que salgan anticipadamente. Esa es la recomendación, el efecto de que las llamadas, para que nos platiquen cómo está el clima. ¿Habrá algún taxista aparte de Fernando que esté facturando o alguno de plataforma que nos llame, ¿no? Sería interesante que nos digan, ¿no? ¿Cómo es?
2: Sí, que nos llame, que nos diga cómo se siente, cómo está. Si quieren mandar saludos también para que nos hablen Llámenos para que pues nos den la oportunidad de saludarlos y de conocerlos más que nada.
1: Definitivamente. Y bueno, siempre que trabajas por algo, eres disciplinado, constante, tienes mucha fe, mucha disciplina, pues los resultados llegan. Los resultados llegarán. ¿En serio, Paco? Sí, los resultados siempre serán la consecuencia, para bien o para mal, de tus actitudes.
3: Si pones tu enfoque en el trabajo, los resultados vendrán. No siempre de inmediato, pero al final, si tu esfuerzo es coherente, coherente en calidad y cantidad, los resultados llegarán. Si estás agregando valor a otros, los resultados vendrán. Es una locura creer lo contrario. Si estás produciendo algo de valor, será recompensado. Si te comprometes a dejar ese mal hábito, si continúas mejorando tus habilidades, si te conviertes en el mejor en tu campo, adivina qué, los resultados llegarán. Por otro lado, si haces lo que la mayoría hace, que se esfuerza por un poco de tiempo y luego abandonan tan pronto como las cosas no funcionan a su favor, nunca recibirás las recompensas. Si solo estás en eso por ti, si lo único que te importa es lo que obtienes de eso, los resultados no llegarán. Nadie está comprando tipos ególatras y egoístas. La gente compra a los que son genuinos, aquellos que agregan valor genuinamente ofreciendo algo que hace que la vida de otras personas sea más fácil y mejor. Sé la persona

por cumplir con su propósito de vida. Si estás agregando los ingredientes a ese pastel se horneará correctamente. Siempre saldrá bien. Si estás agregando los ingredientes correctos a tu vida y a tu negocio, todo funcionará perfectamente, te lo garantizo. Si estás agregando trabajo duro, si estás agregando aprendizaje, si estás agregando valor, si estás agregando honestidad e integridad, si estás agregando valor a otros, si estás en esto para servir, si estás agregando ética, no para obtener, sino para dar, si eres paciente a la espera de que la obra maestra se cocine a la perfección, adivina qué, saldrá en su punto. Así que ponte en marcha, no importa dónde estés ahora, ve por esos resultados. Los resultados llegan para quien se compromete. Si estás disgustado con tu cuerpo y tu salud, no hay problema. Eso pasará cuando te comprometas a hacer el trabajo y te dediques a un estándar más alto. Donde sea que estés, comienza aquí. Donde sea que estés, prométete contigo mismo hacerlo. Hoy elevo mi nivel. No voy a volver a ser quien era. Nunca regresaré a ser eso que fui antes. Esa era una persona diferente, un nivel más bajo. Me comprometo a ser mejor y sé que...

0: Definitivamente los resultados llegarán. ¿En base a qué? ¿En base a qué llegarán los resultados, Kat?
1: En base a la disciplina que se tenga, a la dedicación, al esfuerzo y sobre todo a la paciencia, a la perseverancia. La verdad es que no te puedes desesperar porque a lo mejor y tú piensas que te estás esforzando demasiado y no da frutos, porque claramente siempre, aunque tú no lo notes, es un avance constante que tienes. Y si tienes perseverancia, vas a ver cómo al final vas a lograr tus objetivos. Entonces es muy importante eso, la paciencia y la perseverancia siempre. Y acompañado de la disciplina, óyeme, es un combo que de verdad te va a funcionar 100%.
0: Definitivamente, gracias por tus palabras, Kat. Bueno, la invitación, ustedes nos están sintonizando a esta hora de la mañana, anda circulando por las diferentes arterias o vías de Cancún, o más allá, ¿no? Puede ser en el nacional o extranjero, como Joachim desde Hamburgo, pues que se comuniquen con nosotros. Es un programa de motivación, de superación, de exhortar a la gente que tiene una gama de oportunidades, una variedad de decisiones buenas que puede adoptar y no casarse con situaciones negativas, oscuras, que la verdad nos entristecen y te hace dar vueltas en la cama sin saber qué onda, qué voy a hacer. Hay gente que nos está escuchando en la cama y todavía no se levanta. Ánimo, a levantarse con ese ánimo, si es que hay que y tiene ganas de ir a trabajar, me va a dar mucho gusto. Que dice, ¿sabes qué? Algo muy importante, debemos ser muy sensibles en el aspecto de, ya abrimos los ojos. Tuvimos la fortuna, la dicha, que muchos por desgracia no tuvieron este día. Entonces, desde ese punto de vista, imagínese, usted fue elegido, no es casuística de la vida que lo pusieron de pie o alguien se echó un volado, ¿no? Para decir tú sí, tú no, ¿no? Ya nos pusieron de pie y con toda la gratitud y con toda la esperanza enfrentar este lunes maravilloso. ¡Teléfonos, Kat!
1: Teléfonos en cabina. Para llamadas, 99-88-84-36-95. Y para que nos sigan escribiendo por WhatsApp, es el 99-83-48-81-59. Estamos esperando sus mensajes, sus llamadas, quién ya está facturando a esta hora, quién ya se levantó con toda la actitud. También si quieren mandar saludos, llámenos y denos la oportunidad de escucharlos.
0: Gracias. Y bueno, pues ya está la invitación. Y si hay algo que mencionar, algo que decirlo, pues qué mejor manera que lo diga Pedro Fernández a su modo, a su ser de interpretar la música mexicana. Así que, si tuviera que decirle o decirlo, ¿cuál sería la respuesta?

0: Gracias, Laura, Laura, Laura.
1: Son las 4:22. 4:22 de esta mañana, lunes 5 de octubre. Y ya les mandé el mensaje de motivación del día de hoy. Entonces, vamos a recordarles mis redes sociales. Me van a encontrar como García Bonilla Catherine Rubí. Entonces, yo ya les mandé el mensaje de motivación del día de hoy.
0: Más despacito, para que te ubiquen, ¿dónde?
1: García Bonilla Catherine Rubí.
0: Ok, ahí te lo
1: pongo. Esa es mi página de Facebook. Entonces, ya les mandé el mensaje de motivación del día de hoy para que vayan a comentarme y pues vayan a saludarme también por medio de esta red social. Entonces, quiero que todos vayan y me saluden en el video de motivación del día de hoy.
0: Oye, le mandamos un saludo a Darwin también, que está pendiente.
1: Sí, hay que mandarle saludos a Darwin, ya está despierto, ya está facturando el buen Darwin. Entonces, Darwin, muchas bendiciones, muchos saludos. Y también que se reporte con nosotros, ¿no? Que nos
0: sería
1: haga una llamadita.
0: Sería extraordinario conocer su impresión a esta hora de la mañana. Así que bueno, ahí está. Saludos para toda la banda. Reiteramos la hora, 4:23 de este, ya lo dijo la bella Cat, lunes 5 de octubre. Así que ¿quién más está despierto, que está facturando? Que me digan, Paco, acá estamos. Acá estamos, toda la banda, ¿de qué hablamos? Así que, bueno, pues, mientras, como son las 4:23, pues vamos a una breve pausa, regresamos, venga pues.
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0: de regreso, cómo tener un millón de amigos, cómo confabular, cómo generar empatía en la gente si estás prestando un servicio. Vivimos en Cancún, donde el servicio es, digamos, el lema, es la bandera, es el estandarte de este bello Quintana Roo. ¿Cómo tener una buena actitud?
1: Pues sobre todo hay que tener una actitud positiva siempre, porque si tú eres feliz, es lo que vas a externar al mundo, la felicidad interna que tú tengas. En cambio, si tú vives preocupado, si vives enojado, entonces primordialmente vas a pensar que todo el mundo está en tu contra. Vas a decir, ay, es que todo me sale mal, todo está en mi contra, ¿por qué la vida es así conmigo? Entonces, es mejor quitarte todos esos pensamientos y mejor decir, qué buena onda que me desperté hoy, que tengo salud, que tengo esa nueva oportunidad para lograr las cosas, para hacer las cosas. Entonces, más allá de centrarte en lo negativo, siempre yo los invito a pensar en lo positivo, en pensar en las cosas buenas que se tienen, en la familia, en el amor, en la salud primordialmente. La salud siempre, siempre va a ser muy importante, porque si tú tienes salud, ya lo tienes todo. La salud es algo que no tiene precio, que no se puede comprar, que ni siquiera es algo tangible, pero es lo más importante de la vida. Entonces, yo los invito a que valoren eso, a que valoren el estar vivos y que valoren que están sanos, que tienen salud.
0: Definitivamente. Gracias por tus palabras. 4:34 de este maravilloso lunes. Así que nuevamente el saludo al buen Darwin por... ¿Te escribió, no?
1: Ya se reportó Darwin también, porque luego le reclamo, digo, ¿por qué nada más a Paco le estás escribiendo? A ver.
0: Ahí está, pero ahí está.
1: Ya cumplió. Me dice, muy buenos y bendecidos días tengas, mi amiga Kat. Que tengas un excelente inicio de semana. Te manda un fuerte abrazo tu amigo Darwin y tu fan.
0: Ah, bueno, ahí está. Mira, ya tienes ya un fan. Así que bueno, se vayan agregando a la lista. Y recuerdas que todos los días vas a estar subiendo un video de motivación.
1: Ya se los prometí. Lo prometido es deuda. Así que todos los días vayan a mi página de Facebook. Recuerden, García Bonilla, Catherine Rubí. Así me van a encontrar, entonces, para que se den la oportunidad de conocerme y también me den la oportunidad de conocerlos. Me encantaría que me sigan mandando saludos, que me den la oportunidad de saludarlos. Y hablando de saludos, me gustaría saludar a mi tío Daniel y a mi tía Esperanza. Ellos ahorita se encuentran escuchándonos.
0: No me digas, ¿dónde?
1: Sí. Desde Pachuca.
0: Oye, la bella Irosa, perfecto.
1: Se dirigen a Ciudad de México. Entonces, pues primordialmente desearles que tengan un buen viaje, que se vayan con cuidado, que vayan con calma. Y bueno, pues les mando un fuerte abrazo y mis mejores deseos. Que tengan un buen inicio de semana.
0: Perfecto. Y a tu papá, ¿no? También.
1: Obvio, también a mi papá. A mi abuelita.
0: Perfecto.
1: Muchos, muchos saludos. Cuídense mucho. Ya saben que yo los amo mucho. Y pues todos los días estoy al pendiente de ustedes. Muchas gracias por escucharnos. Desde Pachuca, imagínate.
0: Uy, tremendo, tremendo.
1: Allá son las 3 de la mañana. Y ya están con toda la actitud. Ya están despiertos. Ya también van a empezar a facturar. Están tomando nuestro ejemplo, qué bueno, ¿no?
0: Bueno, pues ahí está el saludo para la familia. Y bueno, pues gracias Kat. Y bueno, pues que sigan con nosotros. Y la verdad, cuando estás con esa actitud, con esas ganas, pues ves la vida de una manera increíble, la ves la vida maravillosa. Y eso nos lo puede constatar el Yoko ante este tema que vamos a presentar. Escúchele, ponga mucha atención, la verdad vale la pena este relato, esta experiencia de vida. Venga, pues.
2: Tuve un maestro japonés como ustedes, como el maestro colombiano, pero era japonés. Era rarísimo. Era el único maestro que cuando entraba al salón gritaba, ¡Mina-san! ¡Kyoba subarashi! ¡Hidesune! ¡Hoy es un día maravilloso! Y quebrantaba el protocolo de la venia, el saludo. Párense de pie, silencio. Ya, no, nada de eso. Él solo decía, ¡la vida es maravillosa! y se subía en el pupitre y gritaba ¡la vida es maravillosa! Y saltaba ¡y la vida es maravillosa! Y era el maestro de inglés. Yo lo miraba y decía, no sé japonés, tengo que aprender inglés en japonés con él. ¿Qué le verá de maravillosa la vida? Y los otros alumnos lo miraban y así comenzó. Es una gritadera, con una alegría que ofendía nuestra adolescencia. Y encontrarse con él en los pasillos era horroroso porque lo agarraba uno del brazo. ¡Niño Yokoi, nos encontramos en el pasillo! ¡La vida es maravillosa! Y uno quedó así. Es que yo no lo sabía. Claro, aprendí a esconderme cuando él venía en los pasillos, que todos se escondían. ¡Uy, agarraron a Kenji! ¡Uy, agarraron a fulano! Porque era terrible encontrarse con el maestro Saito Satoshi en los pasillos. A los 18 años me lo encontré por última vez en la estación de Nakayama, la estación del tren. Él venía así caminando, levantó su mirada y yo lo vi, me vio y dije, ¡ah! ¡No puede ser! Pensé yo. 18 años, yo ya me sentía muy adulto, muy exitoso, no puede ser que vaya a gritar. Tomó aire y abrió sus ojitos japoneses lo que más se puede. ¡Yokoi-kun! ¡Niño Yokoi! Todos voltearon a mirar. Yo salí corriendo, le tomé la mano como diciéndole, cállese por favor, maestro. Y me invitó a tomar un café y era igualito, hablaba, gritaba. Y yo me saqué la espina. Maestro, no le dije ridículo, claro. Le dije, ¿usted por qué era tan dinámico, tan alegre? Yo debería ser así, que soy latino, colombiano, pero los japoneses no son así. Los otros maestros lo veían raro. Todo el mundo, nadie le seguía a usted el juego y usted seguía gritando. Sí, es un secreto, me dijo. Como no es mi alumno, se lo voy a contar. Me enamoré de una maestra. Nos casamos. Todos los días llegábamos a hablar del colegio. Nos apasionaba la docencia. Tremendamente. Dijimos, no vamos a tener niños porque tenemos muchos niños. Yo visitaba su escuela, ella la mía, y hablábamos solo de eso. Nos enamoramos y estábamos enamorados de la docencia. Pero ella cayó en cama, Kenji. Se enfermó. La quimioterapia tumbó todo su cabello. Y yo me arrodillé al lado y le dije, Chieko, quiero morir contigo. Algo muy japonés. Me muero con usted. Pero ella le dijo, si me ama, pruébemelo. ¿Cómo? Vaya a enseñar. Deme el honor de saber que mi esposo está enseñando. Ya que yo no puedo. Deme la alegría de saber que voy a morir y usted va a quedar enseñando. Si me ama, pruébemelo. No tengo ganas. No tengo motivación, le dijo él. Pero Chieko, su esposa, le dijo, no es motivación. Hágalo por amor a mí. Si usted me ama, vaya y enseñe. Y entonces él se levantaba todos los días, se arreglaba, se iba a la escuela. Y antes de entrar a mi escuela me contó, yo allí lloraba, Kenji. Pero le prometí a mi esposa, te voy a probar que te amo. Y ella le dijo, no le cuente a nadie nuestros problemas, dígale a los niños que la vida es maravillosa. Y por eso era que entraba al salón y gritaba, ¡la vida es maravillosa! Ni yo lo creía por lo que estábamos viviendo en ese momento, pero cada vez que lo hacía más fuerte, mi corazón fue cambiando. Cuando él me contó eso, yo no podía mirarlo. Miraba el suelo y enormes lagrimones rodaban por mis mejillas porque me sentía avergonzado de haberlo tildado de ridículo y solo pude pedirle perdón. Pero él seguía riéndose. Yo no le conté esto para que llore. Se lo conté para que entienda. Ella ya se fue, ella ya murió, pero me enseñó a vivir la vida como se debe vivir. La vida es maravillosa mientras haya vida y esperanza. Mi querido maestro, maestra, sé que es difícil, sé que es duro, pero cuando tengo un momento muy difícil en mi vida, me acuerdo de este docente que es como usted, y siempre digo, definitivamente la vida es maravillosa. No solo nos pasan cosas buenas en Colombia, cosas muy negativas, porque vivimos en Ciudad Bolívar, en nuestra localidad, pero hemos tomado la decisión de enfrentar la vida y contar lo bueno, enseñar lo bueno, darle fama a lo bueno. Lo negativo ya está por todos lados y lo sabemos, pero queremos ver lo bueno, y la gente buena definitivamente es mayoría. Hay algunos niños que sí están escuchando sus clases. Hay algunos niños que usted y yo sabemos, para ellos sí vale la pena su profesión. Hay algunos niños que van a llegar tan lejos y se van a acordar de usted como yo me acuerdo hoy del maestro Saito Satoshi.

0: 4:45 de este lunes 5 de octubre, que no se le haga tarde, por eso constantemente estamos dando la hora. Una mañana estupenda, maravillosa, y le recordamos, usted quiere contactarse aquí al programa, quiere usted de cierta manera una petición, algún tema de motivación, de superación, o alguna rola, no sé, o algún saludo, pues que nos hagan saber.
1: Teléfonos en cabina. Para llamadas es el 99-88-84-36-95. Y para que nos sigan escribiendo por WhatsApp es el 99-83-48-81-59.
0: Gracias, qué detalle. Bueno, pues por eso queremos que usted escuche el programa, porque tenemos de todo aquí, incluyendo la hora. 4:46, lo que implica que vamos a una breve pausa, regresamos.
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0: Don Vicente Fernández, a mi manera, gracias a la gente hermosa que se reporta. 4:56 de este lunes 5 de octubre.
1: 4:56. Vamos a recordarle los teléfonos en cabina para que nos digan si ya desayunaron, si ya se tomaron el primer café del día, o que nos digan con qué actitud se encuentran hoy. Teléfonos en cabina. Para llamadas es el 99-88-84-36-95. Y para que nos escriban por WhatsApp es el 99-83-48-81-59. Síganse reportando. Igual que el buen Darwin, que ya también se reportó, ya nos llamó, ya está facturando. Entonces, muchos saludos y muchas bendiciones. Que inicie su día con toda la actitud positiva. Y así como Darwin, síganse reportando. Esperamos sus llamadas, queremos que nos sigan llamando. Queremos que nos den la oportunidad de saludarlos. Y también si tienen complacencias, adelante. Nosotros estamos pues muy felices de saludarlos y de que nos den la oportunidad de conocerlos.
0: Y gracias. Bueno, saludos a todos nuestros amigos que van circulando por las diferentes arterias, avenidas de Cancún o regiones. Gracias que se reporten. Y con mucho gusto vamos a recibir aquí sus mensajes, sus llamaditas. Así que por lo pronto, 4:58 de la mañana.
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4: Son las 4:58.
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0: es así.
1: Gracias, 5:04, 5:04.
2: 5:04. Ya estamos entrando a nuestra segunda hora de programa y lo seguimos invitando a todos a que se comuniquen con nosotros, así como el buen José Alberto, que ya nos mandó mensaje. Dice: buen día, ya escuchando el programa y reportándome, ya a facturar. Saludos, Paquito, igual a la dama, a Kat, de parte de José Alberto. Muchas gracias, José Alberto, y qué gusto escuchar que ya estás facturando, que ya tienes una buena actitud. Invitar también a todos a que se levanten con la misma actitud de José Alberto, con ganas de facturar, de que hoy va a ser un gran día, hoy va a ser un maravilloso día, siempre y cuando lo tengan en su mente. Entonces, actitud positiva, sonríanle a la vida.
1: Definitivamente, gracias por tus palabras, Kat. Bueno, y lo importante es que empieces a quererte, o sea, la base, el cimiento, la estructura, eres tú. O sea, empieza en tu persona, trabaja en tu persona, empieza a amarte, porque la verdad, para que todo salga bien, para que tu trabajo rinda, para que tu entorno sea maravilloso, pues empieza con tu persona definitivamente. Eso es un buen detalle.
3: Esto, amarte para ser feliz. A veces te quedas pensando en cómo ciertas personas son populares. Viven rodeadas por otras. Y allá en lo profundo nace aquella puntita de envidia que no se puede confesar. Tal vez quisieras saber el secreto para tener amigos, para estar bien con la vida, para despertar el corazón de alguien. Pero te ves en el espejo y te encuentras demasiado desarreglado o demasiado feo. No te gusta eso o aquello en ti mismo. Ciertamente, te conoces un poco, pero no te apruebas. Y si tú no te gustas, no existe ninguna razón para que gusten de ti. Si tú mismo no quieres ser tu amigo, ¿por qué otros habrían de quererlo? Si tú no te amas, ¿por qué otros te amarían? Las personas reaccionan con nosotros de acuerdo con el reflejo que les damos. Si siempre sonríes, alegre, vas a tener personas a tu alrededor. Si eres malhumorado, van a mirarte de reojo y evitarán tu compañía. Y como una bolita

0: Cada de nieve descendiendo por la colina, la situación tiende a complicarse cada vez más. El caso es que estás siempre queriendo agradar a los demás, no a ti mismo. Buscas la aprobación exterior cuando tú mismo deberías aprobarte. Entonces, aprende a amarte primero. Enamórate de ti, sin exageraciones, pero con amor sincero. Haz una lista de las cosas que más te gusten en ti y de las cosas que no te gustan. Realza aquello que te gusta. Es importante. En lo demás, pregúntate sobre alguna forma de cambiar la situación, de manera que puedas crecer en autoconocimiento y autovaloración. La opinión que tenemos de nosotros mismos es muy importante. Y aunque se niegue, la opinión que los demás tienen de nosotros es importante también, aunque en menor grado. Pero atención, una opinión exagerada de ti mismo, tanto en un sentido como en otro, es nociva. El equilibrio es fundamental. Sin interferir con tu personalidad, puedes cambiar. Aprende a ser una persona bonita, sin buscar la aprobación exterior. Eso vendrá por añadidura. Cuando te arregles, haz algo por ti. Usa colores que te vayan bien. Cambia el corte de cabello o de peinado. Piensa en la vida como en una cajita de sorpresas, no como en un abismo. Pon una sonrisa en tu rostro, aún estando a solas. Acuérdate siempre de cosas graciosas o bonitas. Eso te proporcionará un aire de felicidad. Y la felicidad interna lleva a la belleza exterior. Por los ojos, por las actitudes, por los gestos y hasta por el habla. Cultiva la serenidad. Aprende la paciencia y el arte de escuchar. Habla un poco menos y mira más a los ojos de los que hablan contigo, pues eso da seguridad. Cuando no sepas qué decir, da un abrazo. Eso también vale. Procura hacer las cosas que te gustan. Date placer. Regálate de vez en cuando. Cuida tu salud física, mental y espiritual. No cultives resentimientos, pues son hierbas dañinas y vuelven feas a las personas. Cultiva más la palabra y acción de perdonar. Tener estrellas en el cielo es bueno y bonito, pero solo las vemos en las noches oscuras. Entonces, pon las estrellas dentro de tu corazón. Así podrás llevarlas a todos lados y ofrecerlas cuando tu corazón lo pida. Créeme, a todos les gusta recibir estrellas de regalo. Son las cosas pequeñas las que conducen nuestra vida e influyen en nuestro ambiente. Sentirse bien consigo mismo es dar a los demás el regalo de un nuestro yo satisfecho. Todo el mundo se beneficia. Antes de dormir, piensa siempre en algo bonito y deja las preocupaciones para el día siguiente. Dormir preocupado no resuelve problemas. Por eso es mejor dormir feliz. Ámate. Por más difícil que sea, ámate. Cada día un poquito más. Sube esa colina sin prisa, pero no desistas del camino. Tú eres un ser importante. Para ti, para el mundo y para Dios.
1: A la vida no le importan tus sentimientos, solo le importa tu disciplina.
2: La soledad no es un castigo, es tu mejor entrenamiento. Es ahí, en silencio, donde logras vencer a tu versión más débil. Deja de mirar a los lados esperando que alguien venga a salvarte. ¡Nadie lo hará! ¡Mírate al espejo! ¡Tú eres el único que te va a sacar adelante!
3: 5:11, 5:11 definitivamente, los conceptos que se manejan y sobre todo las palabras de alto impacto para incentivar y motivar a todos aquellos que nos hacen el favor de sintonizarnos, Kat.
4: Sí, como lo mencioné el jueves, es muy importante no compararte con las demás personas. Porque algo que de lo que a veces no se habla es que todo el mundo tiene diferentes habilidades y tú no vas a tener las mismas habilidades que el de al lado. Entonces es muy importante primero darte el tiempo de conocerte a ti mismo, de saber tus bases, de saber en qué eres bueno y a partir de eso desarrollarte como persona. Siempre es muy importante hacer una introspección en ti antes de mirar al de al lado. Y sobre todo, no generar envidias, no generar esos sentimientos que en vez de avanzar te hacen retroceder muchísimo. Entonces, no guardes rencor, no tengas miedo, no tengas envidia. Todo lo contrario, ten mucha fe en ti y siempre, siempre valórate mucho. Cree en ti, porque si tú no crees en ti, nadie lo va a hacer. Entonces, lo primero es eso. Te invito a confiar en ti mismo, en salir de tu zona de confort e ir por todas las oportunidades que quizá no estás viendo. Entonces, atrévete y vas a ver que el cambio va a ser muy positivo.
3: Definitivamente, tremendas palabras. Y bueno, pues ahí está la gente. Saludos a todos aquellos que nos están sintonizando a esta hora de la mañana, que tienen esa disciplina y sobre todo ese compromiso de embellecer su persona en el sentido de llenarla de buena vibra y que esto les permita tener esa certeza, esa seguridad, ese carácter para interactuar el día de hoy, lunes maravilloso. Así que saludamos a todos aquellos que nos hacen el favor de monitorearnos. Así que invitamos a que se reporten, ¿no? Si tienes algún tema que me quieras solicitar o nos quieras solicitar, con mucho gusto, para eso estamos. Así que danos la oportunidad de escucharte a esta hora de la mañana, insisto, con la hora 5 de la mañana con 14 minutos, Kat. Así que no se les haga tarde, que no se les haga tarde. Saludos a todos los pubertos que también ya se preparan para ir a clases. Saludamos a todos mis amigos taxistas, trabajadores del volante, Didi, Uber, plataformas y obviamente a mis amigos choferes de ruta, tianguistas, a todos les mando toda la buena vibra y sobre todo aquellos que van de veras con toda la actitud, ¿eh? Es importante que se den la oportunidad de dar lo mejor. Y qué mejor manera que ser precisamente este tipo de personas. Venga, pues.
5: Good morning, buenos días, amigos. ¿Qué tal? Es el show de Roll Brindis. Hay amor. Y amor del bueno. Sí. Oye, una mujer chocó su carro nuevo. Ay, ¿qué pasaría si tu esposa chocara ese carro nuevo? Aquí está una historia en una linda reflexión. Una joven mujer conducía a casa desde el trabajo cuando golpeó su guardafangos con la defensa de otro coche. Entre lágrimas, explicó que era un automóvil nuevo que apenas tenía unos días de haber salido de la agencia. ¿Cómo le explicaría a su marido el daño que había sufrido el auto? El conductor del otro coche se mostró comprensivo, pero le explicó que debería anotar el número de su licencia y su seguro. Cuando la joven mujer buscó nerviosamente en la guantera del auto el sobre para sacar los documentos, cayó un pedazo de papel que contenía estas palabras de su esposo. En caso de accidente, recuerda, cariño, que es a ti a quien amo, no al coche.
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3: Tremendo, tremendo esta hora de la mañana. ¿Qué te pareció ese mensaje?
4: Wow, qué bonito. Me pareció muy motivador, muy emocional. La verdad es que sí, muchas veces pues no valoramos lo que de verdad importa y lo queremos sustituir o le damos más importancia a cosas materiales o a cosas tangibles, cosas que pueden comprarse, como un carro del año, como un teléfono del año, cuando realmente esas cosas sí, no te voy a negar, te dan comodidad, la verdad, pero no son esenciales en tu vida. Como ya lo había mencionado, la salud es lo primordial y la salud de verdad es lo que más importa y lo que más se tiene que valorar. A veces no valoramos el estar vivos, el estar sanos, pero de verdad que si un día te detienes a pensar en todas las personas que les gustaría estar sanos, que les gustaría tener la salud que tú tienes, te darías un golpe de realidad tremendo. Entonces, desde hoy aprende a valorarte y aprende a valorar eso, el estar vivo y el estar sano. La oportunidad que te da la vida día a día.
3: Definitivamente, por eso es importante, las cosas más sencillas son las más importantes en este mundo maravilloso. Así que bueno, sí, como lo decía atinadamente y acertadamente Kat, las cosas materiales tienen cierto confort nada más, pero tarde o temprano esas cosas con el paso del tiempo pues, se pierden, dejan de tener el valor, pero lo que trasciende es el cariño, es el amor, es el respeto y es el valor que cada persona tiene. Por eso disfruta cada momento de esta vida. Y sí, la vida es tremenda, es tremenda. Y te da la oportunidad de revanchas.

0: Gracias.
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18: De la mañana con 25 minutos, ya estamos de regreso hoy lunes 5 de octubre. Vamos a recordarles los teléfonos en cabina para que nos sigan llamando. Queremos que nos se sigan reportando con nosotros. Entonces, teléfonos en cabina para llamadas es el 99 88 84 36 95. Y para sus mensajes por WhatsApp es el 99 83 48 81 59. Denos la oportunidad de saludarlos hoy lunes, inicio de semana. Y también vamos a recordarles nuestras redes sociales, nuestra página de Facebook. Mi página de Facebook es García Bonilla Catherine Rubí. Recuerden que les voy a estar subiendo videos todos los días, videos de motivación, y dense la oportunidad de conocerme y sobre todo denme la oportunidad de conocerlos a cada uno de ustedes.
0: Gracias, Kat. Bueno, 5:27. ¿Quién más estará facturando? ¿Quién estará despierto a esta hora de la mañana? 5:27. Ya mucha gente ya a esta hora ya está en el transporte de personal, en el servicio público de transporte, combis, choferes de ruta, taxis, plataformas. A todos mis amigos que se dedican a la elaboración de los alimentos, como siempre, un abrazo. Gasolineras, farmacias, tiendas, todo. Les mando toda la buena vibra. Así que tenemos llamadita, Kat.
18: Vamos a recibirla. Hola, buenos días. Te saluda tu amiga Kat y tu amigo Paco. ¿Con quién tenemos el gusto?
19: Hola, Sofi. Hola, Fernando Rivera. Hola,
18: Fernando Rivera.
0: ¿Cómo estás, mi buen Fer?
19: Hola, hola, Poquito. ¿Qué tal?
0: Me da mucho gusto saber que estás bien, que estás facturando. Fernando, ¿dónde andas, Fer?
19: Vamos saliendo de casita. Vamos al muelle de Puerto Juárez. Vamos a buscar unas personitas.
0: Al muelle de Puerto Juárez. Órale.
19: Sí.
0: Perfecto, ya sabes a dónde los vas a dirigir.
19: Vamos a llevarlos a una playita, esperemos que el clima les permita tener su excursión para que tengan un bonito día.
0: Perfecto, ¿sabes de dónde son? ¿Son originarios de dónde?
19: Son norteamericanos.
0: Ah, ok. Oye, perfecto. Oye, ¿y a qué horas vas por ellos?
19: A las 6:20 tengo que estar por ellos ya listos, esperándolo.
0: Oye, qué bien, Fernando. Oye, pues eres una persona que es muy anticipada en los check-ins, así que pues me da mucho gusto que tengas esa disposición y sobre todo esa actitud y esa disciplina, hermano.
19: Así es, Paquito. Así es, Paquito. Aquí estamos ya
0: facturando. Oye, ¿a qué altura andas de la ciudad ya ahorita?
19: Andamos ahorita sobre lo que es la 20 de noviembre.
0: 20 de noviembre. ¿Cómo está el clima? Comenta.
19: Estaba lloviendo. Estaba lloviendo, no fuerte, pero sí estaba lloviendo un poco. Por eso es lo que te digo, esperamos que el clima permita que los turistas puedan tener un buen día hoy.
0: Oye, excelente, ¿no? Pues ojalá tengamos esa oportunidad de disfrutar. Y sobre todo, pues me imagino que ya vas preparado mental y anímicamente.
19: Claro que sí, Paquito, como todos los días.
0: Oye, ¿y algún saludito?
19: Pues un saludito a todos los compañeros del gremio, vamos a decirlo, sin olvidar a los taxistas, que también se la pasan en el volante muchas, muchas horas, los del servicio público, que también escuchan. Eso, a los compañeros que manejan con mucho, mucho cuidado. Hay calles que sí, la verdad, están para dar miedo. Por las condiciones en que están,
0: ahí claro.
19: Con las inundaciones no se ven los baches.
0: Y de repente, ¡zas! De repente, ¡zas!
19: Así es, Poquito.
0: No, pues a cuidarse mucho, Fer, mi estimado Fernando. Y sobre todo, pues saludos a la familia también, mi Fer.
19: Así es, gracias, Poquito. Gracias, gracias. Veo y escucho que tienes compañera en cabina ahora.
0: Aquí está Kat con nosotros.
18: Hola, Fer, ¿cómo estás?
19: Hola, bien. Hola, buen día.
18: Buen día.
19: Y bueno, espero que tengan excelente, excelente día. Bonito programa, saludos a todos. Y si se pudiera una melodía del señor Vicente Fernández, Paquito, a mi manera.
0: Perfecto, ya la pusimos, pero dime otra.
19: Bueno, entonces si se puede una de ¿cómo se llama? También de él, A Pesar de Todo.
0: ¿Cómo va, ¿Cómo va?
19: Bien, bien, bien.
0: No digo, ¿cómo va la canción?
19: A pesar de todo.
0: Pero,
19: a pesar de todo lo que yo sufrí.
0: A pesar del clima, a pesar de la lluvia, yo tuve que partir. Ahí está. Oye, Fernando, pues un abrazo, hermano, y gracias por reportarte. Tanto Kat como un servidor, te mandamos toda la buena vibra.
19: Gracias, Paquito, igualmente. Saludos.
0: Gracias, mi Fer. No, buena onda, Fernando, ¿no?
18: Muy buena onda, muy anticipado. Sí, que nos sigan llamando todos los demás, que nos den la oportunidad de saludarlos y también pues que nos pidan canciones, que nos pidan reflexiones. Darwin no nos ha pedido la del águila, siempre quiere la reflexión del águila y hoy no la solicitado.
0: Eso es Edwin, ¿no, Edwin?
18: Sí.
0: Ah, pues ahí está, le mandamos
18: el buen...
0: Edwin, que le mandamos un abrazo, que esté mejor el chamaco. Y bueno, pues la intención es esa, ¿no? Que hacerlo sentir bien, que se la estén pasando increíble y sobre todo la oportunidad, ¿no? De tener esa interacción como todas las mañanas que tenemos aquí en el programa. y pues darse esa sensación de decir, es que pues hoy me siento muy bien definitivamente, porque hay momentos en la cual andas así capa caída, pero bueno, que tengas esa mentalidad de tiburón. ¿En serio? Sí, de tiburón.

0: Piénsalo otra vez.
1: Deja de buscar pretextos. Deja de ver a través de la ventana. Y mejor ve en el espejo. Aprende a conocerte. Saber quién eres. ¿Dónde estás parado? ¿Qué es lo que verdaderamente quieres de tu vida? ¿A dónde quieres llegar? No lo que te han dicho, no lo que te han impuesto, sino lo que tú amas. Vida, un camino en el que solamente pocos son los que llegan a la cima. Siempre escuchamos a la gente decir: quiero ser el mejor, quiero ser la más rápida, quiero ser el más fuerte, quiero tener un título, quiero tener una empresa, quiero lograr esto, quiero lograr lo otro. Siempre quiero, quiero, quiero. Pero ¿cuántas de esas personas realmente están dispuestas a soportar todo? Sentir miedo, sentir dolor, tristeza, cansancio, sentirse solos, arriesgarse.

fuerza al suelo, vas a gritar. Pero antes de que termine este grito, estarás de pie listo y con mucha más potencia para soportar todas las veces que la vida quiera tirarte, levantándote una y otra y otra y otra vez, porque decidiste ser de los pocos

0: Cuando decides ir tras tus sueños, debes estar preparado para enfrentar el rechazo, la desaprobación, falta de apoyo de la gente, de familiares, amigos. De hecho, comenzarás a perder muchas relaciones en este camino, porque serás distinto, entrarás a otro nivel, serás de otra categoría. Esta falta de apoyo no te detendrá. Al contrario, esto te motivará cada vez más. Porque tú eres el único que confía en ti al 100%. Y si tú confías en ti, nada podrá detenerte. Debes de seguir adelante, porque el éxito está en arriesgar todo por un sueño que nadie puede ver más que tú. Y ese enfoque hacia tus objetivos es lo que te hará imparable. Gracias al dolor, no todos triunfan. El dolor es el límite para los que nunca van a lograr nada en la vida. ¿Quieres más de lo que tienes ahora? Ve y destruye esa barrera de cansancio y dolor. Porque ¿sabes qué hay del otro lado? Tus sueños. Todo lo que has deseado está allá, pero tienes que ser lo suficientemente valiente para enfrentar ese infierno del cual solo pocos salen y llegan a ver la luz del éxito. Y debes tener bien claro que el éxito no es un objetivo, no es una meta, es un estilo de vida. Hoy te reto a que confíes en ti. Te reto a que abras los ojos y te des cuenta que tienes toda la capacidad para lograr lo que te propongas. Te reto a que desarrolles hambre de triunfo, hambre de ser alguien diferente, alguien que siente una gran seguridad, impulsado y protegido por un ejército enorme, un ejército que se llama destino. Convéncete, eres único. Y estás destinado a lograr algo grande, algo extraordinario. Convéncete y no permitas que nada ni nadie detenga la potencia que tienes para lograr tus sueños. La potencia que hay en tu mente, porque no existe nadie como tú.
1: Empieza hoy mismo.

0: De regreso, 5:41, 5:41, Kat.
1: Ya son las 5:41 de este lunes. Lunes ya, 5 de octubre. Wow. Se está pasando muy rápido, ¿eh?
0: No, definitivamente.
1: Vamos a una breve pausa. Sí. Y regresamos
0: definitivamente.
1: Esto es pa' cotorreando.
0: Eso, así que, por favor, ya es hora de ponerse de pie. 5:42. Venga, pues, ande, pues, vamos ya a la pausa, regresamos.
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0: jamás se den por vencidos. Jamás, jamás se den por vencidos. Si resuelve con anticipación que una vez que haya pensado lograr su meta, nunca se dará por vencido, nunca se rendirá, que nada podrá detenerlo, que todas las dificultades serán solamente incentivos para continuar, que se convertirá en un paranoide inverso y que considerará todos los problemas y que buscará el lado bueno de estos y buscará la lección que va a aprender, que buscará la forma de voltear esta situación para su provecho. Si sigue haciendo eso, si se mantiene optimista, si mantiene la actitud de expectativa, de confianza, debe y podrá tener éxito. Y finalmente, con respecto a la persistencia, la cualidad de acero que determina todo su éxito, déjeme decirle esto, es que su persistencia es la medida de su creencia en sí mismo. Y que cada vez que persista ante la adversidad, su creencia en sí mismo aumenta hasta que llega a un punto en que no va a parar hasta llegar a su meta y lograr sus objetivos. Se lo aseguro.
1: A lograr sus metas, definitivamente. Bueno, 5:51 a.m, Kat, ya tenemos pocos momentos antes de despedirnos.
2: Ya estamos a punto de despedirnos de este programa, de este gran programa que tuvimos el día de hoy, lunes. Muchas gracias a todos los que estuvieron sintonizándonos y también a las personas que se tomaron el tiempo de llamarnos, de comunicarse con nosotros. Como siempre, es un placer saludarlos, es un placer desearles un increíble día. Y lo recalco, el mensaje que yo les doy el día de hoy, crean en ustedes, quítense los miedos, crean en ustedes y atrévanse a salir de su zona de confort. Van a ver que hoy va a ser un gran día, entonces ese es el mensaje que les doy.
1: Gracias, gracias, Katy. Bueno, los invitamos a que sigan con la programación de RCA. Bien, la maestra Karina, las noticias y hoy lunes, los mañosos. Gracias. Les dejamos esto de regalo. Gracias. Hasta mañana.
3: Había una vez un rey que era muy caprichoso, que tenía una hija muy hermosa y buena.

quería casarla, aunque puso una condición algo absurda. Él aseguró que sería elegido aquel hombre que fuera capaz de hacer volar a un halcón que desde hace un tiempo estaba posado en una rama de un árbol. Nadie, absolutamente nadie hasta el presente había logrado hacerlo. Una cantidad de personajes aparecieron en el palacio y de distintas formas y mañas intentaron que el ave volara. Sin embargo, ninguno lo consiguió. Cuentan que una mañana el rey se levantó y vio volando a su halcón por su jardín. Su hija ya tenía pretendiente. Y cuando mandó a llamar al humilde pero inteligente joven que había hecho tal proeza, le preguntó cómo había logrado semejante milagro. Estando frente a él, le dijo sorprendido: ¿Tú? ¿Tú hiciste volar al halcón? ¿Cómo lo hiciste? ¿Eres mago, acaso? Entre feliz e intimidado, el hombre solo explicó: No, no fue difícil, Su Alteza. Solo corté la rama. Entonces el halcón se dio cuenta que tenía alas y simplemente se echó a volar. ¿Qué es tener éxito? Es comenzar por tener un sueño y comprometerte con alcanzarlo. Es tener confianza en ti mismo. Tener éxito es, al fin y al cabo, aprender a arriesgarte, a vivir intensamente, a volar, sin que

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1: Son las 6 en punto.
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0: emoción arrancar esta semana, campeones. Muchísimas gracias por ser parte de Despiértate Ya. Ya hay mucha gente linda, muchos niños divertidos, sobre todo despertando para ir al colegio. Y les agradezco que a través del 101.9 Caribe FM, evolución con sentido. Bueno, pues estén consentidos con tanta música y alegría. Recuerden que pueden hacer llamada y por supuesto saber que el saludito saldrá al aire. 9983-900949 en Caribe FM. Y en Radio Cultural Ayuntamiento, muy buenos días. Qué emoción también, porque el 9987-347404 ya está directo a Karina. Y eso es interesante, porque de repente escucho a todos los campeones a través del espejo mágico y puedo ver qué están haciendo, preparándose para la escuela, contentos desayunando y sobre todo, ¿saben qué? Disfrutando del programa. Por eso les saludo en todos los idiomas.
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2: ¿A que sí? Si quieren podemos saludarlos. Vengan.
3: Pero de verdad, no los van a entender.
2: Pancho, confía en mí. Simplemente diles hola en su idioma. ¿Quieren

0: Ay, cuántos mensajes. Muchas gracias a través de Radio Cultural Ayuntamiento y el Sistema Quintanarroense de Comunicación Social en Caribe FM. Ya estoy anotando aquí todos los mensajitos y sobre todo divertida esta mañana, porque bueno, cuando llegan mensajes yo me pongo contenta. ¡Oh, y lo recibo!
1: Soy Jade.
0: Muchas gracias, Jade.
1: Feliz inicio de semana.
0: Feliz inicio de semana para ti también, campeona. Muchísimas gracias por ser parte del programa. Gracias de verdad a todos los que ya se están anotando para cumpleaños. Gracias a todos los chicos, porque bueno, a través de la magia de la radio hay algo especial en Despiértate Ya. Quiero sobre todo, pues, saludar a Kitsia de parte de Yaya y Laura. Ay, qué bonito. Y también quiero saber que están divertidos, mi querida Kids, iniciando la semana. Muchas gracias. Quiero decirles que estoy anotando también a los cumpleañeros y sobre todo saber que están en conexión con una servidora.
2: Hola, Cari, ¿cómo estás?
0: Hola, Madeline.
2: Madeline,
0: ya te vi.
2: ¿Puedes poner la canción de...?
0: ¿Cuál?
2: De Golden, por favor.
0: Claro, campeona, si aquí los niños mandan.
2: Te escucho todos los días tu programa.
0: Muchas gracias. Yo te veo en mi espejo mágico y aquí está brillando como Golden.

0: están estirando. No se quieren algunos meter a bañar, otros están saludando y otros ya me mandan mensaje. Campeones, muchas gracias por ser parte del programa.
1: Hola, Krina. Te quiero decir buen día.
0: Gracias, Tairi. Qué padre, qué padre. La verdad, yo te deseo también un gran día. Sé que está lloviendo, ¿verdad? Ya lo veo, campeona. Muchas gracias por ser parte del programa y por siempre mandar mensajes.
1: Te quiero desear un lindo día hoy, suerte. Y hoy igual ya está lloviendo.
0: Ya está empezando a llover.
1: Pero lo que me gusta de Despiértate Ya es que siempre hay Despiértate Ya.
0: Siempre hay Despiértate Ya. Si contamos los años, pues 27 años tototes escuchando Despiértate Ya. Es divertido, ¿no lo creen? Algunos papás cuando eran pequeños escuchaban el programa y ahora los hijos escuchan el programa. Pero una servidora contenta he tratado de alegrar a chicos y grandes y yo me emociono tanto cada vez que llegan mensajitos de todos los chicos. Y sobre todo, ¿saben qué? Cuando veo en mi espejo mágico para decirles buenas cosas. Por eso hay que meterse a bañar.

0: de que no.
1: Uy, regresamos en un momentito. No se muevan porque no tardamos.
2: Ha salido el sol, ha salido el sol.
1: ¡Yay! 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
1: Ya estamos de regreso. 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
3: Yeah.
1: ¡Ay, qué lindo fin de semana, campeones! Un poco lluvioso, ¿verdad? Pero muy contentos todos. Sobre todo las personas que ganaron el boleto para el concierto de Mijares Sinfónico. ¡Qué conciertazo! De verdad, fue algo mágico ver esa orquesta con más de 40 integrantes arrancar con temas de Mijares, un popurrí espectacular que lanzó un aplauso inmediato y sobre todo, bueno, pues cantar y recordar tantos temas de Mijares. Logré saludar a algunas de las personas que amablemente siguiendo, pues, la mecánica para ganarse boletos estuvieron felices disfrutando del concierto. Agradecida de verdad enormemente con el sistema Quintana Roense de Comunicación Social Caribe FM 101.9 Evolución con Sentido y por supuesto con el 105.9 Radio Cultural Ayuntamiento. Gracias, campeones, porque de verdad lo disfrutaron, como también Mijares disfrutó grabar para los niños este tema musical.

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querida Milly Sayumi, mini locutora preciosa, hoy es tu cumpleaños. Es el mejor regalo que la vida le dio a mamá. Aparte, te manda un saludo, mamita, por este día, deseando que esté lleno de bendiciones y sorpresas. Felicidades, campeona. Haces brillar mi espejo mágico. Y también quiero decirte que, bueno, hay más mensajes para ti. Y con todo cariño quiero comentar que, bueno, pues ha llegado un mensaje para que precisamente hoy que Milly Sayumi cumple 14 años, desean un día muy especial y que los deseos se hagan realidad. Los primos Ediel y Shareni y los tíos Ariana y Jonás. Así es que felicidades, campeona de corazón. Desde Despiértate Ya. ¿Quién más anda de fiesta? Cumpleañeros, cómo me fascinan los cumpleaños de los campeones, sobre todo cuando saben que va a llegar el momento de felicitar, porque ¿qué veo por aquí? Es el espejo mágico que brilla porque Joel Alejandro hoy está cumpliendo 11 añotototes. Ay, tu mami te quiere tanto que este mensaje brilla también para tu corazón. ¡Felicidades, campeón! Y apaga 11 velas de un solo soplido. ¿Quién más anda de fiesta? ¡Madeline! ¡Madeline Giselle! ¿Qué estoy viendo por aquí? Contenta de verdad poderte decir felicidades. ¡Qué emoción! Porque cada vez que nosotros estamos celebrando el cumpleaños de alguien, pues llega la alegría de saber que hay algo especial. Así es que con mucho cariño yo puedo decirles felicidades a los cumpleañeros. Y sobre todo porque, bueno, pues están divertidas y divertidos los cumpleañeros de hoy. Muchas gracias. Yo quiero decirte, Madeline preciosa, que mamá, papá te mandan un saludo enorme por tu cumple. Y desde aquí te digo felicidades de corazón. Y bueno, si alguien más está de fiesta, muchas felicidades. Y si no, ¿por qué no celebran conmigo? Ya que voy a estrenar un tema musical y quiero que sepan y pongan mucha atención.

Quiero decirles que cada lunes que estrenamos un tema musical se va a la colección maravillosa de temas para que tú puedas seguirlos escuchando a través de este programa. Y hoy sí estrenamos. Y bueno, hay veces que sentimos algo especial, como que no sabemos qué es, pero como que nos sentimos mal, pero como que se llaman celos. Y con esta canción vas a aprender algo.

ese estreno increíble, un tema musical que las payasitas ni fu ni fa, acompañados de los meñiques de la casa, hacen algo mágico con las canciones. Y hablando de los hermanos, ¡ay, qué emoción ver a este hermanito Axel! Te veo en mi espejo mágico, campeón. Seguro Aranza te manda tantos saluditos que también yo le voy a mandar a ella una linda canción. Así es que para ella, libre soy.

0: querido Eliud, llegando ya al colegio Boston. Muchas gracias, saluditos para todos los compañeros. Y bueno, al ratito vamos a escuchar la canción que tú solicitas, campeón. Muchas gracias. Y también quiero decirle a todos los chicos, muchas gracias. Valeria Sotres, un abrazo, mi campeona. Sara y Sebastián, muchísimas gracias porque brillan en mi espejito mágico. ¿Y qué creen? Que me da tanto gusto porque, bueno, dice por aquí que... saluditos para todos de parte de Griseli. Bueno, pues saluditos de verdad y yo voy a una pausa y regreso.
1: ¡Yay! Vamos a una pausa y regresamos. 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
0: ¡Ya estamos de regreso! Esto es Despiértate Ya. Qué emoción que cuando llega Cricri escuchamos un tema que se convierte en historia. Nos imaginamos tantas cosas divertidas como esta que es el chivo ciclista.
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ese chivo ciclista. Y bueno, pues quien ande en bici hay que estar bien atento, con protección en las rodillas y el casco, por supuesto, atendiendo el camino que tienen que seguir. Y aquí está Kitsia, que a ella le encanta el arte, estudia arte y yo creo que esto le va a encantar.

Qué maravilla, porque parece ser que quiero mandar unos saluditos. Mi querida Bianca, qué emoción verte brillando en mi espejito mágico. Disfruta del programa y sobre todo los temas musicales que les encantan a los chicos. A mí se me hace que de repente piden una canción y cuando la escuchan se ponen tan felices. Por eso quiero mandarle a mi querido Eliud una canción que le encanta porque es de Chiquitoons y se titula Quiero Ser.

cuando uno se divierte, el tiempo vuela. Muchísimas gracias a todos los campeones. Tengo un mensaje que me voy a atrever a compartir con la gente que me escucha. Dice por aquí, el mensaje va más allá que agradecer la esencia por ese corazón con el cual haces que los niños tengan una ilusión, un motivo para cada mañana poder ir contentos. Qué bonita huella estás dejando, por lo menos en mi hija. Y estoy segura que en muchos niños. Y pues bueno, te mando un gran abrazo y excelente día. Ay, muchísimas gracias, la mamá de Tairi. Pues la verdad lo comparto para agradecer, porque a veces estas cosas son las que llenan el alma y las que dan esa emoción para estar aquí a lo largo de muchos años tras este micrófono, haciendo que los niños vivan felices y escuchen cosas maravillosas. Yo con esto digo gracias.

gracias por disfrutar esta semana, el inicio hermoso de estos días que estarán espectaculares. Mañana será martes de cuento y yo seguro que te encuentro. Pero ¿qué creen? Antes agradezco al 101.9 Caribe FM por esta transmisión maravillosa en este día empezando la semana, al igual que el 105.9 Radio Cultural Ayuntamiento. En controles tengo a Gerardo Piña aquí junto a mí, a nuestro director Fausto Adrián y a toda la bola de chamacos que a través de este par de estaciones disfrutan la alegría de cada mañana. Soy Karina Escalona y solamente me resta decir ay, ay, ay, ay, ay, bye, bye. Ya te lo sabes. Hasta sama.

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2: Son las 7 en punto.
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0: Son las 7:04 a.m. de este lunes 5 de octubre de 2026 y estas son las noticias. El Instituto Electoral de Quintana Roo dio a conocer que el tope de gastos de campaña para gobernador en el 2027 será de 40,620,087 pesos. Más de 8,000 participantes de iglesias y comunidades cristianas realizaron la Marcha de Gloria para Jesús 2026. El objetivo, orar por la paz de la ciudad, las familias y las autoridades. Este sábado se realizó la quinta edición del Paseo Cancunense Nocturno en la avenida Bonampak, sumando la asistencia de 5,000 personas. Riviera Maya proyecta recuperación para la temporada invernal. Buscan un 70% de ocupación general al cierre de 2026. Alerta por falsos gestores de la Auditoría de la Federación que han cometido fraudes en varios estados, incluyendo Quintana Roo. Y en los deportes, Leones del Anáhuac Cancún logra un triunfo histórico en la conferencia de los 14 grandes de la UNEFA.
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0: ¿Cómo está? Muy buenos días, qué gusto saludarle en esta mañana, mañana húmeda y bochornosa un poco aquí en Cancún. Yo soy Ángel Casas, qué bueno que nos acompaña a través de RCA Noticias. Gracias a Valeria Tamayo, que está en la transmisión multimedia a través de Facebook, a través de YouTube también. Gracias también a Gerardo Piña, que está en el máster del 105.9. Listos, preparados para poder informarle en esta mañana, iniciando la semana, primer lunes del mes de octubre. Vamos a iniciar con nuestra frase, nuestra reflexión del día de hoy, y esta dice así: cuando hay calma en tu interior, la adversidad solo es parte del paisaje. Ahí le va nuevamente. Cuando hay calma en tu interior, la adversidad solo es parte del paisaje. Esta es la frase del día de hoy. Yo les recuerdo que las frases están en Twitter y en Instagram como Ángel Casas 3 y en Facebook como Ángel Casas. Y ahora sí, cuando son las 7:07 a.m, nos vamos. Nos vamos al clima.
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0: Fabián Torres, meteorólogo de Protección Civil, ¿cómo estás? Muy buenos días. Cuéntanos cómo nos pinta el clima el día de hoy.
2: Hola, ¿qué tal? Buenos días. Y a ti, a todos tus radioescuchas. Pues mira, tenemos una canal de baja presión en la porción sureste de la República Mexicana, que sería en la sobre la zona de Campeche, y aparte tenemos la presencia o la probabilidad de una zona, bueno, tenemos una zona de baja presión con probabilidad de desarrollo ciclónico en los próximos días, dependiendo cómo se den las condiciones. Es aunado a la entrada de aire marítimo tropical, pues nos va a dar cielos de parcialmente despejados a mayormente medio nublados a nublados, y con una probabilidad de precipitaciones de aproximadamente lluvias

0: Un intervalo de chubascos con lluvias con puntuales fuertes de 25 a 50 o de 25 a 50 litros por metro cuadrado. Esto principalmente en la zona centro y norte del estado de Quintana Roo, o sea que nosotros vamos a salir más afectados. Y aparte, en estos días, para mañana, se acerca una onda tropical, la número 43, que posiblemente pueda fortalecer esta baja presión que se encuentra en el Golfo de México. Y vamos a ver cómo nos presenta la situación para los próximos días. A partir del miércoles, jueves y viernes se prevé un adelanto, bastantes precipitaciones importantes para la porción norte del estado de Quintana Roo, donde se encuentra el municipio de Benito Juárez. Hoy las temperaturas mínimas fueron registradas de 26 a las 2 de la mañana y se empezó a subir hasta 28. Para hoy las temperaturas se prevén de 32 a 34 grados centígrados y el viento se mantiene del sureste de 15 a 25 con rachas de 25 a 35 y posibilidades de un 30% de nubes de desarrollo vertical por la cantidad de humedad que se mantiene y la cantidad de energía que se mantiene en la atmósfera, que pueda provocar ese de nubes de desarrollo vertical frente a las costas del municipio en la porción occidental. Tenemos un índice de radiación ultravioleta de 10, muy alto. Entonces, la misma recomendación de siempre, tener mucho cuidado de las 11 a las 4 de la tarde para que no se expongan demasiado al sol, hidrátense bastante y tener mucho cuidado con niños y niñas enfermos crónicos y personas de la tercera edad para que no tengan ningún problema de un golpe de calor. La humedad sí va a estar un poco alta, va a estar entre 88 y 73 como mínimo, o sea que bastante alto, va a estar bochornoso. Entonces no hay que confiarnos, porque pues sudamos, no enfriamos, no se evapora nuestro sudor y no enfriamos nuestro cuerpo, entonces hay que estar muy pendientes. En lugares donde las habitaciones son cerradas, abrirlas y ventilarlas para que se refresque un poco y no mantenerlas cerradas porque puede darnos un golpe de calor. Igual a las personas que van a la playa, tener mucho cuidado y siempre estar muy atentos a las indicaciones de guardavidas para un riesgo mayor, no tomar demasiadas bebidas carbonatadas ni alcohólicas, es decir, hasta hidratarse bastante con agua. Y si hay tormentas eléctricas, pues salirse del mar para evitar un riesgo mayor. Y algo muy importante, que ha estado lloviendo, entonces en nuestras casas, quitar todos los cacharros donde se acumule agua y tirarlas y voltearlas al revés para evitar la proliferación de los mosquitos y tenemos una enfermedad como dengue, chikungunya y todas las que pueda generar la generación de mosquitos. Pues son las recomendaciones que hay para hoy por el inicio de semana.
1: Así es, bueno, pues hay que estar pendientes. Entonces, finalmente, bueno, sí hay probabilidad de lluvia para el día de hoy, humedad, oye, frentes fríos, todavía no hay presencia, ¿verdad?
0: Hay un frente frío que está entrando al Golfo de México, está afectando las costas de Tamaulipas, es el número uno en la temporada, o sea, se esperaban frentes en septiembre, pero pues se retrasaron un poco.
1: Bueno, es que este año ha sido totalmente diferente en todo, ¿no?
0: Sí, ha sido muy atípico en todos los rubros, ha estado muy diferente. No llovió mucho en Cancún, los huracanes, nomás ha habido 7 y tormentas tropicales. Vamos a ver cómo se manifiesta esta baja presión, si alcanza la categoría de huracán o tormenta tropical, y sería la octava. Los frentes fríos siempre estaban en septiembre y pues se retrasaron hasta octubre. O sea, y pues así vamos a estar todo lo que falta del año y a ver cómo nos va con las temperaturas bajas para diciembre, que serán con mayor frecuencia, es diciembre y enero.
1: Así es. Así es, pues estaremos al pendiente. Fabián, muchísimas gracias.
0: Al contrario, a ti y a todos los escuchas, que tengan un excelente inicio de semana. Buen día.
1: Gracias, buenos días. Fabián Torres, meteorólogo de Protección Civil, como siempre, pues puntual con el tema del clima. Y bueno, pues ahí tiene usted el dato para el día de hoy. Pues sí, hay que tener cuidado, manejar con precaución. Y bueno, pues mantenernos al tanto de lo que ocurra. Son las 7 de la mañana con 13 minutos, 7 con 13, y bueno, pues vamos con información. Fíjese que pues sigue avanzando la organización de los próximos comicios del próximo proceso electoral 2027 en Quintana Roo. Este fin de semana, la presidenta consejera Rubí Pacheco, la presidenta del IECRO, confirmó pues este avance y habló de cuáles serían los topes de campaña autorizados justamente para este proceso.
2: La consejera presidenta del Instituto Electoral de Quintana Roo, Rubí Pacheco, confirmó que en días pasados ya se han aprobado algunos lineamientos que son de vital importancia en ese avance que ya tienen con respecto a los procesos electorales del 2027. Integrantes del Consejo General de este organismo aprobaron los topes de campaña que deberán observar los partidos políticos, coaliciones, candidaturas comunes, candidaturas independientes, eso también para la elección de la gobernatura y el proceso electoral antecedido. Este tope será de 40,620,087.30 pesos. Aprobaron los topes de gastos de pre-campaña que deberán observar las precandidaturas y las personas aspirantes a candidaturas independientes, esto para la elección de la gobernatura. Esto quedó por la cantidad de 8,124,017.46 pesos. En lo que se refiere a los topes de gastos de campaña y pre-campaña, la consejera comentó lo siguiente.
3: Pues bueno, hablando de proceso electoral, tenemos las actividades que para la obtención del voto y para ahí van 37,755,845.16 para gastos de campaña. Adicionalmente tenemos 14,578,538.57. Esto es para el desarrollo de la estructura electoral que reciben los partidos políticos. Si me lo preguntas por tipo de elección, tendríamos que para la gubernatura hay gastos de campaña para candidaturas independientes, que ellos llevan un monto de 755,116.90 pesos. Para ayuntamientos y para diputaciones es exactamente la misma cifra, van a ser un global de 2,265,530.70 pesos. Esto último es para candidaturas independientes.
2: La consejera comentó que están organizados y coordinados con el Instituto Nacional Electoral de la Delegación Quintana Roo para llevar a cabo esta conformación de la democracia para el año. Desde Chetumal, Samuel Camán, RCA Noticias.
1: Siete de la mañana con 15 minutos. Y bueno, pues en otras cosas, cambiando el tema, fíjese que el pasado fin de semana se llevó a cabo un evento llamado La Marcha de Gloria para Jesús 2026. Participaron diferentes comunidades, iglesias, hicieron una marcha por varias calles de la ciudad. El objetivo fue orar por la paz de la ciudad, por las familias y por las autoridades.
4: Iglesias y comunidades cristianas de Cancún, Leona Vicario y Puerto Morelos participaron en la Marcha de Gloria para Jesús 2026, una jornada donde hubo música, mensajes de esperanza y una oración colectiva por el bienestar de Cancún. Los integrantes de las diversas iglesias iniciaron la marcha desde la avenida José López Portillo, pasando por la Uxmal hasta llegar a la explanada de la Plaza de la Reforma. El pastor Armando Coria Mora, director general de la Iglesia Tierra Nueva en Cancún, dio a conocer que la finalidad de esta marcha, que se realiza por quinta ocasión consecutiva, es orar por la paz de México, Quintana Roo y Cancún. Además de orar por las autoridades, las familias y la prosperidad de Cancún.
5: La finalidad es una marcha de paz. ¿Qué es lo que queremos? Creo que México, creo que Quintana Roo, creo que Cancún necesitan paz, ¿verdad? Nosotros oramos por la paz de Quintana Roo, oramos por la paz de México, por supuesto. Creemos que es un buen tiempo de oración, un tiempo de integración familiar. Oramos por las familias, oramos por las autoridades que Dios nos ha puesto, bendecir sus vidas.
4: En la Plaza de la Reforma se tuvo como invitado al predicador Elías Anacondia de Argentina. El año pasado participaron alrededor de 3,500 personas y para esta edición estimaron 8,000. Por su parte, Yendi Martín Canché, directora de Asuntos Religiosos, indicó que los apoyaron con toda la logística de seguridad, protección civil y tránsito. Susana Pérez, RCA Noticias.
1: 7 de la mañana con 17 minutos. También este fin de semana se realizó la quinta edición del Paseo Cancunense. Mire, ya ve que pues se ha estado realizando este evento que tiene como finalidad pues la convivencia y la integración de las familias, pero en esta ocasión fue nocturno. Este se hace, recuerde, una vez al mes, ahí en la avenida Bonampak. Bueno, pues ya se suman 5,000 personas que han asistido a este evento.
4: Con diferentes actividades como clases de ritmos latinos por Total Fitness, animación de botarga, música en vivo y baile de danza árabe, así como el préstamo de bicicletas que ofrece el Instituto Municipal de Planeación, Implan, caminata, patinaje y atletismo son algunas de las actividades que se pueden realizar en Paseo Cancunense Nocturno. Este sábado se llevó a cabo la quinta edición y de acuerdo con el director del Instituto Municipal de Planeación, Héctor Sánchez, en cada edición han recibido un promedio de 1,000 personas. Esta edición no nocturna se hace una vez al mes y es de las 6 de la tarde a las 9 de la noche. Cabe señalar que en este paseo que se realiza en la avenida Bonampak también se tiene la presencia de las emprendedoras de Ellas Facturan del Instituto Municipal de la Mujer. Hay que señalar que el paseo cancunense también se realiza los domingos por la mañana y se han realizado 45 ediciones y han participado más de 17.500 personas, convirtiendo a Cancún en una de las 10 ciudades del país que impulsan este tipo de sitio. De esta manera, agregó el director del IMPLAN, que se convirtieron 3.5 kilómetros de la zona fundacional en un punto de encuentro familiar, cultural y económico que se ha ido consolidando gracias a la gran aceptación y concurrencia de niños, niñas, jóvenes, adolescentes y adultos que han acudido en cada fecha para convivir y hacer ejercicio. Susana Pérez, RCA Noticias.
1: 7 de la mañana con 19 minutos, 7 con 19. Vamos a ir a una pausa. Fíjese que hoy recordamos hoy que es 5 de octubre, un día como hoy de 1933, nacía la cantante y actriz Carmen Salinas, que de quien últimamente se ha hablado. También un día como hoy fallecía, pero en el 2011, Steve Jobs. Fíjese, 2011 ya de la muerte de Steve Jobs. ¿Qué diría Steve Jobs ahora con tantas cosas en la tecnología, con el asunto de China, la inteligencia artificial, en fin? Entre otros datos, bueno, hoy es el día de los docentes, es decir, día no solo día del maestro, sino día del docente. A nivel mundial, la importancia que tiene pues los maestros, quienes enseñan pues a las nuevas generaciones, grandes retos, de verdad. Hoy en día una profesión que tiene retos, sin duda alguna, la docencia, sin lugar a duda. También hoy es el día del camino y la educación vial. ¿Qué tanto sabemos de educación vial? Mire, sí respetamos los pasos peatonales, los límites de velocidad, los señalamientos de tránsito. ¿Conocemos lo que significan los señalamientos de tránsito o nada más inventamos? También es el Día Mundial de la Meningitis, esta inflamación de esta membrana llamada meninges, que si se inflama puede pues tener algunos problemas en la salud y afectaciones. También es el Día Nacional de los Pueblos Mágicos y Día Mundial del Hábitat, entre otras cosas. Y fíjese que hoy es el día Mundial de James Bond. Y esto no se refiere a un asunto en específico por alguna razón, sino más bien las compañías cinematográficas que han hecho las películas de James Bond, pues se dieron a la tarea de elegir un día en el que pues se pudiera celebrar esta saga de películas que ha sido tan nombrada, que empezaron como novelas y después fueron llevadas al cine. Fíjese nada más un dato así rápido en cuanto a este personaje. ¿A usted le gustan las películas de James Bond? De repente ver una película de James Bond de las viejitas y dices, híjole, qué lentas son, ¿eh? Pero en su tiempo eran lo mejor. Fíjense, los actores que han interpretado este icónico personaje de James Bond han sido, a ver, ¿de quién se acuerda de los actores que han interpretado James Bond? Barry Nelson fue el primer James Bond, ese sí, a que no se lo sabía, ¿verdad? El segundo fue David Niven, un actor británico también, que lo recordamos por otras películas, un gran actor, David Niven. También después fue Sean Connery, Roger Moore, George Lansby, Timothy Dalton, Pierce Brosnan y Daniel Craig han sido los intérpretes de este icónico personaje, el agente 007. Hoy es el día. Y en la música nos vamos a ir con esto, porque un día como hoy, 5 de octubre, pero de 1943, en Milwaukee, en los Estados Unidos, nacía Steve Miller, una de las grandes figuras del pop rock de los 70 y principios de los 80. Formó su banda, que se llamó Steve Miller Band, y pues tuvo grandes éxitos. Hoy está celebrando 83 años. Y con esto nos vamos a la pausa. No se vaya, volvemos.
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2: Don Sergio Orozco, ¿cómo amaneció? ¿Cómo le pinta la semana y cómo está la ciudad? Cuéntenos.
3: Hola, muy buenos días, Ángel. Un saludo para ti y para todo el auditorio. Pues una semana que inicia con mucho tráfico vehicular. Mucho tráfico vehicular. Nos reportan pues realidades con circulación pues moderada en el tema de la avenida Cava, justamente en los cruces con la avenida Cancún y la avenida Guayacán. Tráfico importante para quienes vayan a utilizarla. Por favor, pues pónganse al día aquí a través de RCA y tomen la mejor decisión. Una de las opciones, por supuesto, después de salir de esta zona, quienes se dirigen hacia la avenida Luis Donaldo Colosio, pues así es la avenida Guayacán, en dirección hacia la autopista 180. En donde está el distribuidor vial, Ángel, está tremendo el caos vehicular en esta zona. Tráfico para quienes vienen llegando hacia el centro de la ciudad, tráfico para quienes están saliendo en dirección hacia el aeropuerto internacional. También la avenida 135 con mucho tráfico, quienes vienen incorporándose de la avenida Andrés Quintana Roo en dirección hacia la avenida 135 se van a encontrar con tráfico vehicular bastante importante, así es que tomen sus previsiones para no llegar tarde, por supuesto, ya que pues esta es la hora pico y ya saben lo que sucede a esta hora, pues se complican las vialidades de manera importante. Fíjate que la zona del primer cuadro de la ciudad todavía nos reportan que hay tráfico fluido, principalmente para quienes vayan hacia la zona hotelera. Por otro lado, y no menos importante, pues hubo un reporte, varios reportes más bien, de que no hubo luz en la noche. Desde las 12 de la noche para algunos, en la zona de la avenida Lombardo con Costa Maya, se fue la luz toda la noche, comentan. También el semáforo de la avenida Cabá con López Portillo, pues está intermitente. Ya tienen conocimiento la dirección de tránsito para acudir a este lugar y bueno, agilizar el tráfico vehicular para que no se complique más esta zona y se convierta en un cuello de botella. En la zona de Villa Sotoch, en la segunda etapa, pues también desde ayer por la noche no tienen luz. Y así, bueno, también fallan, por supuesto, los cruces semaforizados, por lo que hay que estar pendiente. Y si usted ve un cruce semaforizado que están apagadas las luces o bien están parpadeando, disminuya la velocidad.
2: Así es. No, como decían los abuelitos, ¿no? La preferencia no quita el golpe. Entonces,
3: hay que tener. No quita lo valiente.
2: Exactamente, también. Y bueno, pues ahí es donde tiene que entrar la cultura del famoso uno por uno, ¿no? O sea, si está fallando el semáforo, pues sí, ya sé que todos tenemos prisa. Entonces, mire, mejor vámonos uno de un lado, otro del otro, uno de un lado y otro del otro, y ahí nos vamos. Justamente nos están reportando el semáforo de la avenida Cabá con avenida Las Torres, que no está funcionando, al igual que este que decías, de la avenida López Portillo con Cabá, tampoco está funcionando. Nos están reportando también que anoche no había alumbrado público en la zona hotelera y que pues eso era, por lo menos en los primeros 3 kilómetros, pues era la boca del lobo, imagínate, no había nada de alumbrado público en esa zona, así que bueno, pues a manejar con precaución. Mire, todo esto es por las lluvias. Y también, mi querido Sergio, pues se informa la implementación del dispositivo de seguridad vial por trabajos de bacheo y cierre la circulación de la avenida de los Colegios. Ya ves que hubo unas situaciones ahí el fin de semana. Y sobre todo en dirección al Boulevard Colosio, es decir, en el paso de la Guayacán hacia la Colosio, ahí en Colegios. La circulación será desviada por la calle Durango y calle Rinconada de las Chachalacas para incorporarse al Boulevard Luis Donaldo Colosio. El acceso a los colegios IAS y Colegio Mérida se mantiene con acceso controlado. Se invita a la ciudadanía a manejar con precaución, a tomar vías alternas y atender las indicaciones de los agentes de tránsito, especialmente durante los horarios de entrada y salida de las escuelas, mi querido Sergio.
3: Sí, una imagen que le dio la vuelta a todo el estado, que ese vehículo que que parecía que se le estaba comiendo la tierra, pero no, realmente cayó en un bache bastante importante.
2: Sí, están haciendo reparaciones y
3: exactamente,
2: pues, y con el agua pues no se ve.
3: Obras en esta zona, ya tiene tiempo, por cierto, están haciendo estas obras de introducción, al parecer, de agua, y debido a eso, pues están en obra negra, y más una zona de esta calle, pues lleva cerrada un tiempo para los trabajos. Sin embargo, bueno, el día de ayer, fue el día donde pues, se vio esta imagen y se tomaron cartas en el asunto de inmediato, pues para evitar que la gente caiga otra vez en estas zanjas que se hicieron, las cuales son parte de las obras, y no que se esté abriendo el piso, ¿verdad?
2: Así es. Pues a tener cuidado, mi querido Sergio, muchas gracias.
3: Excelente mañana, Ángel, para ti. Y para todos los radioescuchas, feliz inicio de semana para todos. Yo ya estoy feliz porque estoy estrenando mi cortinilla.
2: Gracias. Eso es todo, ¿eh? Sergio Orozco. ¿Cuándo, cómo no conozco? Ah, no, ¿eh? Ese es otro.
3: Es otro.
2: Perfecto, otro, mi querido Sergio, muchas gracias. Feliz inicio de semana.
3: Muy buenos días.
2: Buenos días. Y nos vamos a los deportes.
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2: Mi querido Tocayo, ¿cómo estás? Buenos días.
1: Tocayo, ¿cómo estás? Buenos días, amigos de RCA Noticias. Vaya que fin de semana movidito, Tocayo. Traigo surtidito de todo un poco, Tocayo. Vamos a comenzar con Leones del Anáhuac, Cancún, que logra un triunfo histórico en la conferencia de los 14 grandes de la UNEFA. 27-21, Tocayo, ante los Zorros del Centro de Enseñanza Técnica y Superior, el CETIS, este equipo de Mexicali. Qué gran victoria en el Coliseo Maya. Necesitaba Leones una victoria así.
2: Con pique, ¿no? Con ese equipo.
1: Exactamente. ¿Te acuerdas que el viernes platicamos en la previa de esta derrota que había sufrido Leones en aquel noviembre de 2024, que en ese momento le impedía subir a la conferencia de los 14 grandes, ese partido que había perdido justamente contra los Zorros, muy polémico, y que bueno, ahora se presentó la revancha? Sí, ya ahora en la conferencia de los 14 grandes, y fíjate qué partido este memorable. No, pues
2: con un quien
1: hay que dimensionar lo que logra la Anáhuac Cancún, que es una victoria, si fuera para un equipo en fútbol de Liga MX, o sea, es un triunfo importante en la máxima categoría del fútbol americano de la UNEFA, Tocayo. Así que bueno, pues después de este resultado, ahora Leones suma un ganado, 3 derrotas, y ese último lugar que ostentaba Leones previo a este fin de semana, ahora es precisamente para los Zorros, quienes tendrán que echarle ganitas para evitar terminar en ese último lugar. Se va a poner bueno. La buena noticia para Leones es que va a repetir en casa. Ahora va a ser un partido también muy bravo contra los Borregos del TEC Campus Guadalajara. Este partido también será en el Coliseo Maya, Tocayo, así que se está poniendo muy interesante las cosas para este equipo melenudo.
2: Gran nivel.
1: Así es, Tocayo. Y en el béisbol, Tocayo, bueno,
2: oye,
1: pues
2: también, qué bárbaro.
1: Oye, Tocayo, se me pone la piel chinita. Yo vi ese clip, ese video de la victoria de la selección mexicana contra Estados Unidos. Mira, Estados Unidos a la postre fue campeón ayer en un partidazo en Mérida. Se corona el equipo estadounidense, se lleva el título en esta Copa Mundial de Béisbol Sub-15, allá en el Kukulcán, 5-4 ante el equipo de la República Dominicana, pero...
2: O sea, la final fue Estados Unidos
1: contra Dominicana.
2: Contra Dominicana.
1: Pero lo que hizo México contra Estados Unidos, al quitar el invicto a los norteamericanos con esa victoria de 7-1, fue memorable. Podrán decir lo que quieran, pero México le ganó, este equipo mexicano,
2: 7-1.
1: Sí le gana a Estados Unidos, no como otros que hacen el ridículo. Pero en verdad lo de México... maravilloso. No, México termina siendo, Tocayo, cuarto lugar de este mundial. Pierde en un partidazo por la medalla de bronce contra Japón, que los derrota 8-6. También ese partido ya en Mérida, Yucatán. Así que fue un torneo muy padre para estos chavos, las futuras promesas del béisbol, no solamente de grandes ligas, sino a nivel internacional, Tocayo. Claro. Este certamen que tuvo dos sedes. Algunos partidos en Mérida, otros aquí en Cancún, en el Beto Ávila, en la Casa de los Tigres. Así que bueno, ha concluido este mundial para menores de 15 años de edad con el título estadounidense y con el cuarto lugar para México. Es Estados Unidos primero, Dominicana segundo, Japón tercero y México cuarto lugar, excelente, mi excelente. Estimado Tocayo. Así es. Bueno, en el fútbol ganaron las Iguanas. Vaya, qué triunfo sufrido, Tocayo.
2: Oye, cardíaco.
1: No, hombre, minuto 74, Thiago Gigena. La hizo de emoción, mi estimado Thiago, pero bueno, termina resolviendo. Y con ese gol, en una muy buena jugada, en un contragolpe de Gibson Preciado. Fíjate que los dos ingresaron de cambio. Para el segundo tiempo, el profe Bravo saca al colombiano Francisco Melendre, ingresa al ecuatoriano Gibson Preciado. Y en una jugada donde salía el equipo de Tapatío, recupera la pelota Gibson, se escapa por la derecha, manda el servicio raso al otro poste y aparece Thiago Gigena. Cuando ve al arquero García que sale, se la toca, el balón va al poste, Tocayo. Ahí va al poste la pelota y en el contrarremate Thiago, en medio de un mar de piernas, bueno, vence al arquero. Y con ese gol las Iguanas suman 17 puntos, Tocayo, en esta después de 11 jornadas de esta apertura 2026 de la Liga de Expansión. También se está poniendo interesante el torneo. Este fin de semana las Iguanas visitarán a Mineros allá en Zacatecas, un partido que es clave porque los dos llegan con igual número de puntos, pero la diferencia de goles de Mineros es mejor que la de las Iguanas.
2: Y entonces, bueno, no es definitivo, pero es importante este partido, ¿no?
1: Importantísimo, Tocayo. O sea, tiene que ganar.
2: Para subirse en la tabla y poder asegurar una mejor posición.
1: Exactamente. Lo explicaste muy bien, Tocayo. Esa es la importancia de ese partido el próximo sábado allá en el estadio Carlos Vega Villalba. Y bueno, a la par del fútbol, pues también los cancunenses.
2: De mi amigo Rafa Márquez no vas a estar.
1: Disfrutaron
2: hablando,
1: del Oktoberfest. Un buen evento,
2: oye,
1: Tocayo.
2: Buenísimo.
1: Muy bueno, ahí estuvo Tolo. La verdad que fue un gran evento, Tocayo. Este evento que rinde un homenaje a la cultura alemana, la verdad que la respuesta de los cancunenses fue bastante aceptable. Muy padre ver a los cancunenses reunidos para disfrutar y conocer un poquito más de este gran país que es Alemania, disfrutar de su gastronomía, buenísimo, de su cultura, sus tradiciones, todo lo que involucra a este gran país, sin duda alguna, mi estimado Tocayo. Y ahora sí, en el fútbol, fíjate que ya habíamos hecho nuestro análisis antes de entrar al aire, Tocayo, y la verdad, qué vergonzoso lo de la selección mexicana contra Estados Unidos, vergonzoso, triste, porque hace dos meses, un 3 de julio, en la cancha del Estadio Azteca, México brindaba uno de sus partidos más memorables, no solamente de su historia, sino en la historia del fútbol mundial, cuando jugaba contra Inglaterra en el Estadio Azteca.
2: Sí, o sea, que fue el partido más visto.
1: El mejor partido
2: de la Copa
1: del Mundial. Sí, sí, y yo creo que en la historia del fútbol, sin duda, Tocayo. Un equipo mexicano entregado, con corazón, peleando hasta el final. Y resulta que dos meses después, tres horitos después, Tocayo,
2: yo tenía un chorro de voz.
1: Como el diablito de Derbez, México haciendo de las suyas, errores grotescos del Tala, lo de Santi es también increíble, un año sin anotar. Desde 2021, cuando debutó Santi con el representativo mayor, 6 goles en 53 partidos.
2: No, hombre.
1: Un año sin anotar. La última vez que lo hizo, aquel 9 de septiembre, en un amistoso contra Corea del Sur, que él empata el partido a 2, un partido muy bravo para México, con un gol de Santi, evitó la derrota, y desde aquel 9 de septiembre, Santi Jiménez no le anota ni al arco iris, Tocayo. Esa es la realidad. Yo siempre lo he dicho, para mí es un buen chavo, es un buen tipo, es un buen jugador, pero un delantero que no tiene gol, Tocayo.
2: Sí, no, pues mire, en el deporte los números son fríos. Hay mucha pasión en el deporte, pero los datos fríos, pues son eso. Son datos realmente del resultado. Y hasta ahorita la selección mexicana con Rafa Márquez, pues no ha ganado.
1: Ese es el dato.
2: Son 2 empatados, 1 perdido. Ahora van contra Chile.
1: Mañana.
2: Entonces, Rafa Márquez está en un proceso donde se está enfrentando a la responsabilidad. Yo creo que hay que darle chance a estos partidos.
1: Sí, hay que confiar en su trabajo.
2: Son importantes, pero es parte de un proceso también, ¿no?
1: Claro.
2: Entonces, yo creo que Rafa tiene que tener aquí la sabiduría de tomar decisiones y pues a ver qué pasa, pero pues hay que seguir apoyando a la selección.
1: Sí, yo soy Team Rafa. La verdad es que es como jugador, un gran futbolista. Le tocó aprender de un gran entrenador como es Pep Guardiola. Imagínate los conocimientos que no ha de tener este gran referente del fútbol mexicano. Pero hay que traducirlo en buenos resultados, porque de repente en México esos procesos no se respetan por la falta de resultados. Y es ahí donde viene toda esta situación los de incertidumbre, cuando los números no son favorables, de repente empiezan a apretarlo. Y ojalá no vaya a ser el caso con Rafa, ya en algún momento ocurrió con Hugo. La realidad es que en sus primeros tres partidos, como bien dices, no ha ganado Rafa. Lo de Osorio, por ejemplo, si nos remontamos rápidamente a las estadísticas, los primeros tres partidos de Juan Carlos Osorio, del colombiano, 3 ganados. Lo del Tata Martino, tan querido nuestro Tata Martino aquí en nuestro país, 13 triunfos con la selección. Diego Coca, 1 ganado, 2 empates. El Jimmy Lozano, 1 ganado, 1 empatado, 1 perdido. El Vasco, 2 triunfos y 1 empate. Y lo de Rafa son 2 empates y 1 derrota. Entonces, Rafa no ha ganado después de 3 juegos con la selección
2: mexicana. Pues esperamos que mañana gane.
1: Esperemos, ojalá, Tocayo, y que las cosas mejoren.
2: Así supuesto, es, ¿no? Perfecto, pues estaremos al pendiente. Gracias, Tocayo.
1: Tocayo, buenos días.
2: Fin de semana intenso en los deportes. Y mira, nos vamos con este dato. Fíjate que es cumpleaños de Ernesto Laguardia. ¿Sabes cuántos años cumple
1: ¿te
2: Ernesto?
1: ¿Te acuerdas de quinceañera?
2: Sí, de cómo se llamaba, Pancho, ¿no?
1: Pancho.
2: No, Pancho.
1: Era el rival del Memo.
2: Sí,
1: del Sebastián Ligar.
2: Serena
1: Morena. ¡Uy, Tocayo!
2: 67 años está cumpliendo Ernesto Laguardia, que fíjate qué cosas cantó en algún momento de su vida en la novela de Amigos por Siempre, pues con Belinda y con, bueno, él también cantaba. Y con esto nos vamos. Está participando o estaba participando.
1: Estaba en un reality, ¿no?
2: Ajá, en la Casa de los Famosos.
1: Algo así.
2: No sé, pero bueno, hoy es su cumpleaños, 67 años de don Ernesto Laguardia. Y con esto nos vamos a la pausa, no se vaya, volvemos.

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0: 7:47, 7:47. Vamos con más información. Fíjese que a pesar de que este 2026 ha sido un año pues diferente, con algunas excepciones en la regla, pues la Riviera Maya proyecta una recuperación para terminar justamente este año. Se espera cerrar, por lo menos en la zona de la Riviera Maya, cerrar un promedio de 70% de ocupación para finalizar este 2026.
1: La Riviera Maya proyecta un cierre de año con un promedio de ocupación del 70% tras atravesar los meses más complejos de la temporada baja. De acuerdo con Tony Chávez, presidente de la Asociación de Hoteles de la Riviera Maya, septiembre cerrará sin superar el 50% de ocupación, mientras que octubre muestra un repunte moderado. Sin embargo, para noviembre se prevé un avance significativo con la reactivación del 100% de la oferta hotelera tras la conclusión de diversas remodelaciones. Pese a contar con buena demanda de reservas en libros para el invierno y el anuncio de vuelos estacionales, el líder hotelero expresó su preocupación por la pérdida de asientos aéreos regulares. Por ello, reiteró la necesidad de reforzar la promoción turística institucional para asegurar la conectividad y mantener el flujo de visitantes hacia el Caribe mexicano.
2: En octubre ya se ve un poquito mejor que septiembre, no es que sea excelente, pero está mejor que septiembre, y ya a partir de noviembre se ve un avance significativo. De hecho, hay un tema que es positivo y lo vemos con inquietud, que sí hay mucha demanda para el destino, pero nuestra preocupación es que haya la demanda y no estén las plazas aéreas. Entonces van a querer venir, pero no van a tener cómo. Y si encima lo encarecemos.
1: Teresa Ya, RCA Noticias.
0: 7:49. Pues sí, mire, y aquí pues sí es importante el cierre de 2026, pero bueno, ¿cuál va a ser la estrategia para 2027? ¿Cuál va a ser la agenda? ¿Qué es lo que se va a promover? ¿Qué vamos a hacer con el tema del sargazo? En fin, hay muchos, muchos puntos importantes sobre el turismo que hay que ir enfrentando. Los retos están cambiando, las condiciones de las líneas aéreas, los aeropuertos, en fin, son muchos, muchos elementos los que tienen que ver. No es nada más la medición del porcentaje de ocupación, sino finalmente ese es un resultado de lo que se promueva, de lo que se dé a conocer. En otras cosas, mire, cambiando de tema, pues resulta que personas que se ostentaban falsamente como representantes de la Auditoría Superior de la Federación, pues han sido detectadas en varias entidades, incluyendo Quintana Roo. Llegan, buscan realizar gestiones, contacto incluso con autoridades, y bueno, pues ya se emitió esta alerta para que la ciudadanía esté al pendiente justamente con estas personas que están usurpando funciones.
3: Personas que se ostentan falsamente como representantes de la Auditoría Superior de la Federación han sido detectados en las entidades federativas, incluyendo Quintana Roo, donde buscan realizar gestiones, solicitar información y conectar reuniones con autoridades de distintos niveles de gobierno. Ante estos ilícitos, el órgano fiscalizador ha emitido una alerta en las entidades de fiscalización y anunció que ya inició acciones legales contra los responsables. En un comunicado a los titulares de dichas entidades, la Auditoría Superior de la Federación informó que se han iniciado acciones legales correspondientes para determinar y fincar responsabilidades que resulten en precedentes. En esta nueva etapa se ha ampliado significativamente el alcance de la fiscalía superior, situando que ha sido aprovechada de manera indebida e ilegal por terceras personas, quienes se han atribuido falsamente una representación oficial de este organismo y que pretenden realizar gestiones, solicitar información y establecer contacto con diferentes autoridades. No cuentan este organismo, la Auditoría Superior de la Federación, con gestores, representantes, intermediarios ni terceras personas autorizadas para realizar trámites, solicitar información o concretar reuniones en su nombre. Remarcaron que no existen gestiones especiales, procedimientos extraordinarios ni mecanismos de atención a través de particulares, y que las auditorías, los requerimientos de información y las reuniones de trabajo se desarrollen conforme a las disposiciones legales, técnicas y administrativas correspondientes. Exhortaron a los servidores públicos municipales a que ante cualquier mensaje, llamada o solicitud que se genere sobre su autenticidad o sospecha de fraude, verifiquen su procedencia directamente con el organismo a través de los canales oficiales. Desde Chetumal, Samuel Cabán, RCA Noticias.
0: 7:52. En otras cosas, mire, pues también la industria de la construcción, pues dice que se ha reducido hasta en un 5% su padrón de afiliados, y esto es una reducción global entre un 10 y 15% de los empleos. Así lo dio a conocer el presidente de la Cámara Mexicana de la Industria de la Construcción, Manuel Jesús Moguel.
1: La industria de la construcción en Quintana Roo enfrenta un periodo complicado que ha derivado en una reducción en su padrón de afiliados y la pérdida de empleos locales, de acuerdo con Manuel Jesús Moguel Mansur, presidente de la Cámara Mexicana de la Industria de la Construcción, CEMIC, delegación Quintana Roo. La baja actividad del sector ha impactado directamente a las empresas formales del estado. Detalló que se ha registrado una disminución del 5% en el padrón de afiliados respecto al año anterior, aclarando que más que un cierre definitivo de empresas, responde a una pausa en sus reinscripciones ante la falta de proyectos. Esta desaceleración, asociada en parte a la temporada baja en industria turística y hotelera, ha repercutido en el empleo, la construcción, segundo a fuente generadora de puestos de trabajo en la entidad. Reporta una baja de entre el 10 y 15% en su plantilla laboral. Ante este escenario, la CEMIC busca diversificar sus actividades hacia la obra privada para sostener la economía local.
4: Bueno, hoy, pues ya cerrando ya el último trimestre del año, pues vemos con muy buen augurio la parte de las inversiones que se están anunciando, la inversión privada que se está anunciando, sobre todo aquí en el norte del estado. En Cancún y en Playa del Carmen se han estado anunciando una cantidad importante de recursos privados, para que, pues obviamente, y eso es un aliciente importante para los constructores, y sobre todo que los constructores locales organizados en el estado de Quintana Roo, como somos la CEMIC, pues obviamente buscamos siempre ese acompañamiento con el sector privado.
1: Teresa Ya, RCA Noticias.
0: Y bueno, pues como cada año, pues se empiezan a preparar pues los diferentes eventos en torno al Hanal Pixán. En Villa Sotoch, Paraíso, se va a llevar a cabo un evento por parte de la Fábrica de Artes y Oficios.
5: Ya está todo listo para que este próximo 24 de octubre se lleve a cabo el cuarto desfile comunitario Hanal Pixán, que organiza la Fábrica de Artes y Oficios desde el corazón de Villa Sotoch, Paraíso. Por cuarto año consecutivo, el desfile pretende rescatar las tradiciones y costumbres mexicanas, además de fomentar la participación en comunidad y celebrar la vida y la muerte en el marco del Día de Muertos. El desfile iniciará a las 4 de la tarde, partiendo del edificio del Faro en la Supermanzana 259, y cuyo contingente recorrerá todo el fraccionamiento de Villa Sotoch, Paraíso, hasta llegar a las instalaciones del Mercado Laquín. Una vez más, lo que se pretende es que la gente se una en diferentes contingentes temáticos a fin de visualizar la diversidad de los puntos de vista que se tienen sobre la muerte, es decir, que algunos podrían ir disfrazados de catrines y catrinas y otros como jaraneros, además de que se invita a los ciudadanos a sumarse con su disfraz, su bicicleta, su arte, su mascota o su música, ya que lo más importante es celebrar la vida, honrar a quienes ya no están y recordar que el camino hacia un descanso de paz también se construye desde la comunidad. Para RCA Noticias, Betty May.
0: Siete de la mañana con 57 minutos, es momento de despedirnos. Muchas gracias por haber estado con nosotros a través de RCA Noticias. Fíjese que hoy es el día del hábitat, de los hábitat también, Día Mundial de la Arquitectura. Saludos a todos los arquitectos, importantes arquitectos, y mire, sin lugar a duda, Cancún es un punto donde la arquitectura pues tuvo libertad de creación en muchas cosas y marcaron estilo. También el primer lunes de octubre es el Día Internacional de los Inquilinos. Si usted renta el lugar donde vive, bueno, pues es inquilino, y hoy es su día. y pues bueno, y en los datos, antes de irnos al dato musical, le quiero dar las gracias a Valeria Tamayo, que estuvo en la transmisión multimedia a través de Facebook, a través de YouTube. Gracias también a Gerardo Piña, que estuvo en el máster del 105.9. Y a nombre de todo el equipo que hace posible RCA Noticias, le agradecemos que nos haya acompañado en esta mañana de lunes. Y nos vamos con esto, fíjese, porque es cumpleaños de la actriz británica Kate Winslet. La recordamos por películas como El Titanic, ¿no? El papel de Rose. También tiene otras tantas películas. Y yo no sabía que cantaba tan bien. Está cumpliendo 51 años Kate Winslet. La pregunta es, ¿cabía Jack en la tabla? Esa es la pregunta que nos seguimos haciendo cuando recordamos la película del Titanic. Hoy, 51 velitas apagará la actriz británica Kate Winslet. ¿Cuál es la película, su película favorita de esta actriz? Ahí déjenlo en los comentarios. De esta manera nos despedimos. Muchísimas gracias. Yo soy Ángel Casas. Que tenga un día lleno de éxitos y de bendiciones.

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2: Son las 7:59.
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1: Esta es la información de cada hora a través de RCA Noticias. Como parte del avance que se tiene por parte del organismo electoral, el IECRO, su consejera Rubí Pacheco confirmó que sigue el avance hacia los procesos electorales del próximo año. Y por ello, en días pasados se aprobó para la campaña a la gubernatura el tope, que será de 40.620.087 pesos, mientras que el tope de gastos de pre-campaña para la misma elección será de 8.124.017 pesos. Con la participación de 8.000 personas de diferentes iglesias y comunidades cristianas, se realizó la Marcha de Gloria para Jesús 2026 este fin de semana, y cuyo objetivo fue orar por la paz de Cancún y las familias y las autoridades. En el clima, el día de hoy tendremos una mínima de 27, una máxima de 32. Tendremos un día parcialmente nublado, con poca probabilidad de lluvia. Tendremos presencia de viento del este-sureste de 8 a 17 kilómetros por hora y una humedad en el ambiente de 85%. En una hora más información. Yo soy Ángel Casas. Continúe con la programación de RCA.
2: Son las 9, con un minuto.
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0: portada de Facebook.
1: Oh, déjalo.
2: Era la única foto que tenía, así que ni más.
1: Ay, mi amor, no le hagas caso. Muñeco, ¿cómo amaneciste tú?
2: Muy bien, muñeco, con toda la actitud y con toda la energía. Mm. Iniciando este lunes. Ya estamos en octubre, amigo. Qué bárbaro.
1: Pero lunes 5 de octubre, muñeco.
2: Mira, qué bárbaro.
1: Y son las 9:05 y la mañosa ya llegó.
2: Es hora.
1: Ya está aquí. Y vino para que te despiertes, ¿vale?
2: Muy bien. Para que te sacudamos el sueño.
0: Oye, como que le metió nitro, digo, turbo, octubre, ¿no?
1: ¿Octubre? ¿Ya estamos en 5, muñeco?
2: Sí, de balazo.
0: 5 días. Yo estaba en septiembre.
2: De balazo, qué
0: ahorita que dijiste octubre ya cayó.
1: Yo 20. Todavía estaba en junio. Cuando me dijeron, estamos en septiembre.
2: Yo todavía tengo parte de resaca de Año Nuevo, creo.
0: Del abuelo
1: Toño. Bueno, ¿qué resaca de nuevo? No, del abuelo Toño no. No le crean a Lick Fausto. Amigo, no es cierto.
0: Oye,
1: esos termos tenían café.
0: ¿Qué tal?
1: Yo estoy, fíjate que estoy un poquito desvelado. ¿Quién no le pasó ayer? Que levante la mano, mañosos. El que haya lavado toda su ropa porque dijo, hay un solecito pero sabroso. Y ya como que lo último que se quedó colgado, no le llueve en la noche, muñeco.
2: Ay, ay, ay, muñeco, qué bárbaro.
1: Ay, no, qué coraje me dio.
2: Yo la verdad le hice caso a mi rodilla y dije, está sospechoso el día, creo que sí, le voy a hacer caso, va a llover al rato.
0: Sí, no hay que
2: porque
0: lavar.
2: Me dolía.
0: Sí.
1: Me faltó clavar ese puñal en la tierra, muñeco.
0: Ay, ay, ay. Para que no lloviera, ¿verdad?
1: Sí, para que no lloviera.
2: Sí, sí.
0: Oigan, muy buenos días, muchísimas gracias a Gerardo Piña en los controles, a Kenia Monzón en redes sociales y a todos ustedes que nos están escuchando, ¿en dónde, muñeco?
2: Hola.
0: ¿En dónde nos están escuchando?
2: En el 105.9. Avísenme, qué bárbaro, ¿no? A caray. En el 105.9 y en redes sociales a través de La Mañosa. Ahí ponen el buscador, escriben La Mañosa y les va a salir allá luego tres mañositos que les vamos a alegrar sus mañanas.
0: Sí, ¿cómo de que no? Bien guapo.
2: Uy.
1: Que lastimosamente se acabó el mes patrio y te voy a decir una cosa. Aquí en La Mañosa nunca se acaba ese mes, ¿eh? Porque no hay mejor mañanero que de tres.
2: Uy, uy, uy.
0: Te escucha de guarro.
1: Y para un mañanero de tres, vale, La Mañosa.
0: Eso. Oye, es estaba viendo lugar. Su máscara del muñeco, así de frente mío.
2: Tranquilo.
1: Se parece un conserje.
2: Así,
1: parece conserje.
2: Aunque no lo crean, así me veo yo cuando me levanto, ¿eh?
1: No lo creo, muñeco. Más bien, yo estoy seguro de que no.
2: Sereno, moreno. Mira, se manchó de...
1: De cápsula.
2: Comió capsu.
0: Oigan, ¿cómo están?
1: Que por cierto, hoy no es miércoles de quémalos, pero voy a quemarlos de una vez. ¿Qué me importa? A dos mañosos que estaban muele y muele de que, oigan, vamos a decorar la mesa con cosas de Halloween.
2: ¿Sabes qué es lo mejor de todo? Que esta vez desde el sábado, creo.
0: Desde el viernes sábado.
2: Nos preparamos, se supone.
1: Y estábamos. Vamos a iniciar el mes de octubre con decoraciones de Halloween y acá. Oye, vamos a decorar la mesa así con cositas.
0: Ya compré lo otro.
1: Tenemos aquello y lo otro. No. Es que va a ser una chulada la mesa para octubre, ¿no? Y no se nos olvida.
0: No quería quemarnos, pero se nos olvidó.
2: Llego y me preguntan, muñeco, ¿trajiste tu decoración? Ah, yo sí. Caray.
1: Se te hubiera olvidado a ti también, muñeco.
2: Yo soy sincero.
0: Y ya se te estaba rogando que se te olvide.
2: No, te soy sincero, se me está olvidando. La que me salvó fue Caterita C, que ya lo dijo. No se te olvide, ya lo había buscado. Digo, uf.
0: Saludos a Caterita.
2: Qué buena onda, ¿eh?
1: A la socia de... toda la radio, todas las radios, ¿eh? Porque muñeco ya se está volviendo internacional. Desde que se puso en Tikitoki.
2: Uy, uy, uy.
1: Mm.
2: Uy,
1: ya
2: uy.
1: Es la socia de todo el ayuntamiento.
0: Oye, sí es cierto, ¿eh?
1: Luego vienen los de servicios generales.
2: Oye, sí es cierto. Por cierto, saludo para toda la banda de servicios.
0: Salió muy bueno ese Tikitoki.
2: ¿Ah?
0: Salió muy bueno tu
2: Tikitoki. Sí. Tuve un buen sensei, la verdad.
1: Busquen en TikTok Radio Cultural Ayuntamiento y te prometo que te va a sacar una risita.
2: Sí.
0: Y un dato muy curioso, ¿eh?
1: Un dato muy curioso.
0: Muy curioso, así que...
1: La verdad es que el muñeco se acaba de adentrar y vino adentro del tiki-toki. Y fíjate que estamos haciendo contenido con el buen muñeco. Si a ti te gustaría ver lo que el muñeco y Radio Cultural tiene para ti, lánzate al TikTok de justamente Radio Cultural Ayuntamiento. Así es como tú lo vas a encontrar y ahí vas a estar viendo todo el contenido, ¿verdad? Que vamos a estar haciendo.
2: Hay buen contenido, ¿eh? Es una vueltecita, la verdad. Y regálenle un buen like y síganos.
1: Y el muñeco acaba de aperturar una sección que se llama... ¿Adivina cómo se llama?
0: No sé.
1: Datos curiosos con el muñeco.
2: Oye, qué barrio.

0: con el muñeco.
1: Estuvo muy bueno, ay. Estuvo
2: oye,
1: divertido.
2: Y ya que estamos hablando del muñeco, fíjate una cosa. Yo quiero hacer público lo nuestro, ¿vale?
0: Porque
2: ayer me alegré tanto mi tarde. No sé si fue ayer o antier.
1: Fue antier, porque yo también, ya sé que de qué vas a hablar.
0: ¿De qué?
1: Pero, de los 20,000 filtros.
2: No. Bueno, entonces sí fue antier.
0: Esa foto me la enviaron.
2: El sábado. Uh-huh. Yo estaba tranquilamente en casa, un poco triste, la verdad. Un poco solo, dije.
0: Estabas pensando en la inmortalidad.
2: Estaba justamente, dije, si no se reproduce, ¿cómo es que hay? No sé, mira. Y yo estaba pensando en las mías, ¿no? Haciendo de las mías también. Y de pronto.
0: ¡Pim! Y de pronto un día es.
2: Justo. De pronto mi celular suena. ¡Pim! Y fíjate una cosa. Bajo así la barrita de notificaciones.
0: Uy. Una geisha.
2: Y fíjate. Vamos a redes sociales.
0: ¡Ay, qué bárbaro!
2: Y ve lo que me llega, vale.
0: Uy.
2: Ve nomás.
0: Chiquitita.
2: Ve nomás. Ay. ¿Y por qué lo quitas? ¿Qué pasó?
1: Se borró, dice.
2: Mira nomás,
0: qué bárbaro, ¿eh?
2: Me llega una
0: solicitud. Unos cuantos ayeres esa fotito, ¿eh?
2: Me llega una solicitud de amistad del amor de mi vida. El dueño de mi corazón y de mi cuerpo.
0: ¿Cuánto está la renta, amigo?
1: No estaba en Facebook.
2: No, no es cierto.
1: ¿No eran amigos de Facebook?
2: No, y es que yo estaba bien triste
0: por
2: eso. Es
0: que no había activado muy bien mi Facebook, apenas lo estoy como que activando.
2: Yo estaba bien triste.
0: Ya me di por
2: eso,
0: vencido, ¿eh? Ya no recuperé mi antiguo, así que pues ya le tengo que dar a este.
2: Yo me sentí bien triste, muñeco.
0: Pasé mandando solicitudes a toda la banda, ahí sí. Nos ven ahí, le dan.
2: Fíjate.
1: Agréguenlo como locos.
2: Fíjate, yo estaba muy triste desde que inició el programa. Dije, ¿cómo es posible que nos agarramos a besos, pero no me tiene agregado en Facebook?
1: Sí. Eso sí te pasaste.
0: Sí, cierto,
1: te
0: no. Sí. No, es que no estaba muy activo, apenas.
2: Yo sé, amigo, es más
1: yo
2: pasivo.
1: Yo voy a cumplir un año de amistad con él. Sí. No sé por qué a ti no te había agregado, pero yo ya voy a cumplir un año de amistad con él.
2: Yo estaba bien triste, pero...
1: Y lo voy a compartir cuando se cumpla.
2: Pero ya este sábado que me llegó la notificación, dije, uy.
1: Y no
2: voy a hacer público tiene. Porque le voy a poner ahí en relación con el gatito mañoso.
0: Ay.
1: Borra eso de. No, hasta que me pague.
0: Comparte relación con Catherine de 6.
2: Hola. Oye, pues saludando también a toda la gente que ya se encuentra en redes sociales. Y recuerda, muñeco, ¿dónde nos pueden encontrar?
0: Por favor, encuéntrenos, por favor, por medio de Facebook poniéndole la mañosa. Y en el 105.9 en nuestras redes sociales. También en TikTok nos pueden encontrar Radio Cultura Ayuntamiento. Ahí nos pueden, ahí estamos a la orden del día.
2: Pero justo ahorita estamos en vivo.
0: Ahora estamos en vivo.
2: Y nos mandan un saludito que dice Omar Gamboa. Hola, feliz lunes. Adiós.
1: Está enojado.
2: ¿Está enojado? ¿Qué le hiciste? ¿O qué no le hiciste?
1: No, pues está enojado porque ya no creo en su palabra.
2: No tiene mucha que digamos.
1: Oye, saludotes a Kateri TC. Adrián dice, la Cris Vázquez. Espero que ya estés mejor, Cris. Así que para que ya puedas empezar a ir a entrenar, ¿eh? Porque ya mucho tu choro. Sandra Martín Canché, ¿sigues enojado, amigo? Le dice a Omar. Yo creo que sí. Jenny Carballo, mi madre.
2: Se grita.
0: Saludito, madre. Jenny. Saludito.
1: Excelente inicio de semana.
0: Mejórate. Excelente fin de semana. Inicio.
1: Inicio, sí. Un gusto de volver a verlos.
0: Es que
1: gracias,
0: sigue la
1: Sandra. Yo no sé qué estás haciendo con... feliz inicio, feliz fin de semana.
0: No, es que creo que estoy como que muy desestresado porque déjame recordarles que hoy empiezan mis vacaciones, así que...
1: Sí, déjame recordarles.
0: Yo creo que por eso.
1: Y lo dijo en público para que no me molesten porque ya luego les voy a contar el miércoles por qué lo está diciendo.
2: Oye.
1: Buenos días, perdón. Mañosos, besos y abrazos.
0: Uy.
1: Y Sandra, Omar le contesta a Sandra que sí, que creo que sí está enojado. Buen día, bonito inicio de semana. A ti no, Jafet. El viernes me dejaste plantada.
2: Es que justamente yo me quería leer ese, porque fíjate una cosa, Gisela siempre es una delicia de mujer, ¿eh? Incluso fíjate, ¿no? ¿Qué fue el jueves? Creo que
0: delicia. Así
2: el jueves. Ya ven que les mandé mensaje y que les digo, miren, nos acaban de decir.
0: Sí, claro.
2: Gisela dice que la dejamos plantada el viernes, que dijimos que iba a haber programa. Y yo le dije, ese viernes sí va a haber, así que no te preocupes por poner despertador. Y no hubo.
1: Qué mala onda.
2: Pero te digo, cuando vi a Gisela, te digo, siempre es una delicia ver a esta mujer, ¿eh? Para empezar, súper amable, súper atenta, muy buena onda. Y tiene un aroma así muy, muy característico, ¿sabes? Así como a incienso de tabaco, no sé. Pero mira.
1: tienes que darle algo para que te perdone.
2: Preciosa mujer, ¿eh?
1: Así que ten cuidado con lo
0: comparte,
1: que
0: vayas. Comparte ese contacto.
1: Ay, hasta Mayo, qué bárbaro. Buenos días, mañositos. Jerry Carballo, buenos días, mañosos. Excelente inicio de semana, muchas gracias. Adrián Diesel dice, buenos días, trío de cinco mañosos, hermosos, preciosos. Y feliz Navidad.
0: Ay, qué bueno. ¡Feliz Navidad!
1: En turbo. Estuvo a ver, padre, a ver, a ver. El de cuando sale trapeando en el árbol.
2: ¿Cómo que trío de cinco?
1: Trepado.
2: Trapeando.
0: Sí. Sandra, saqué mi parte Saiyajin.
1: Sí, wow. Estaba muy bueno.
0: Por eso.
2: Como Tarzán.
1: Acomoda rápido los días para los que faltan. ¿Quieres ser Michita? Pronto será Navidad.
2: ¿Qué cosa?
1: A como va de rápido los días, para lo que falta, pronto será Navidad.
0: Sí, de hecho.
2: Pronto va a ser Navidad, pero mira, mientras tanto, mañosos, yo les voy a decir algo y les voy a dejar así que la recomendación mañosa.
0: Sí, dime.
2: Vayamos disfrutando de lo que hay ahorita.
0: Ay, sí.
1: ¿Y este mes de qué es?
2: Este mes. ¿De qué es este mes?
1: De Howling.
2: Uy, de Howling.
0: Tengo miedo, compa.
2: Howling es de puro Mexican muñeco. Es zona VIP, sí. O sea... Mira, tú celebras Halloween es porque eres privilegiado, ¿eh? Sí, sí. Porque nosotros humildes, Día de Muertos.
0: Ay, sí.
2: Janal Pichán.
1: Buen mexicano.
0: Janal Pichán, como buen mexicano.
2: Sí, como buen mexicano. Sí. Pero no, ella con toda su piel blanca, muñeco celebrando Halloween.
0: Imagínate.
2: No le pega el sol, velo.
0: Estaba viendo que hay unos que celebran Halloween. ¿Cómo celebras Halloween? Comiendo pan de muerto, dicen. Me caigo al mar y me ahogo. Ay, ay, ay, está bien sus comentarios, qué bárbaro.
2: Digo, no, es que fíjate, a mí me chivea mucho esa gente privilegiada que viene y en tu cara, muñeco, te preguntan. No lo digo por ti, ¿vale?
1: Ahí vas.
2: Pero ahí te va. Bien, y te dicen, ¿qué? ¿Cómo vas a celebrar el Halloween? ¿Eh? ¿Y cómo lo voy a celebrar? Yo no celebro eso. Yo no tengo dinero para estar comprando disfraces, sí, claro, que estar comprando. Eso es para gente de caché.
0: Nice.
2: Fina. Que vive en privada.
0: Que vive por allá de...
2: En Isla Dorada.
0: De la zona, ¿no? Ahí de... En la zona sur.
2: ¿Sabes que eres privilegiado, muñeco? Desde que en tu casa tienes boiler. No estás sufriendo porque llovió, que hoy se refrescó el tinaco y se enfrió el agua.
1: Este programa no es para...
0: Ya me voy.
2: Yo lo hablo desde la envidia, muñeco. Porque qué más me gustaría, ¿no? Disfrazarnos.
1: Que abra su regadera y salga el agua.
2: Oye, no, hablo de Halloween.
0: Si tienes boiler, como dices, muñeco... Cada vez que lo prendes, métete a bañar, ¿no?
2: Sí.
0: No lo enciendas nada más, ¿no?
2: Por fin. Ah, ya te entendí, muñeco. Ah.
0: Un chiste sobre otro chiste, perdón,
2: es que,
0: amigo.
2: Fíjate una cosa, mira. Y no me dejarán mentir los mañosos que nos escuchan, ¿eh? Este privilegiado tener boiler. Sí. Porque nosotros, barrio, muñeco, tenemos nuestra resistencia para la cubeta.
0: Ah, sí, claro.
2: Sí, claro. Pero pues hay gente que ese no lo conoce, que ni lo saben, o sea, es capaz de que lo conectan primero y luego lo meten al agua. Dice, luego se quema.
0: Yo pensé que era para sellar ganado, dice. Lo conectan y sellan el ganado.
1: Lleno de sarro.
0: Uy, es cierto. Yo sí me siento como con que lleno de sarro,
2: Y se burla, velo, y se burla, muñeco.
0: Yo no. La verdad aplico lo natural, Mystic, que sería sacar mi chancubetita al mera a la chanora del sol. Vámonos.
1: Y sabe bien rica el agua.
0: Sabe bien rica el agua, ¿cómo de que no?
1: Sí. Y si llueve,
2: es más barrio que
0: clásica.
2: Yo.
0: Esa es la clásica, y si tienes changalentura. Oye, por changripa, mejor.
2: Pero yo ya he ido a tu casa y hay un árbol enorme que no da sol, pura sombra. Lo dejas a media avenida, ¿verdad?
0: Y lo
2: lleva al otro lado de la calle.
0: Lo amarro, güey, también, como después no me lo vayan a tumbar los vecinos.
2: No, y muñeco está esperando que se caliente su agua. Y no viene el Alfredo y le empieza a tomar.
0: Oye, sí, es Alfredo.
1: Oye, qué buena onda, Alfredo.
0: Oye,
2: qué buena onda.
0: Qué buena y qué mala. Es que es contradictorio porque ahí mi suegrito saca. Él es el que le pone agüita a los perritos en la calle. Qué croquetita, ¿no? Para ayudarlos de la calle. Pero pues se pasan de lanza porque.
1: Luego
0: dejan
1: te
0: sus,
1: muerden.
0: Una te muerden y dos dejan sus lembranzas ahí, sus recuerdos. Sí. Y, ¿para qué quieres? Ahí se la pasa
1: con
0: haciendo
1: mucho cariño.
0: Con mucho cariño. Obrigado. Obrigado, gracias.
2: Como cierta persona, no voy a quemar quién ni voy a decir nombres, pero cierta persona que conocemos que le va a tirar semillas o tortillas secas en el comedor a las palomas. ¿De qué se trata, muñeco? Luego ahí tiene ahí todo embarrado así de calabaza. Ay, no. Y es en donde uno llega a comer, muñeco. Llévalo a tu casa, déjalo allá.
1: Oye, el programa se trataba de otra cosa.
0: Es como siempre. Disculpen, es que somos bien mañosos nosotros, ¿eh?
2: Sí. No, el programa de hoy, mañosos. Disfraces que te pondrías para este Halloween. ¿Cómo ves, muñeco?
0: ¿Qué disfraz?
2: No, es que vamos a vivorear, es que todo Halloween, muñeco.
1: Mira, el más común es cuando quieres pintar tu cabeza, tu cara de cráneo, de cráneo, y te pintas
2: se ríe
1: de cabeza, y te parece un panda. Sí. No, ahí sí está cariño.
0: Oye, ¿en cuándo es tu disfraz? Es de.
1: Oye, qué pandita. Bonito te ves de panda, ay, ¿no? Le dices. Era de calavera.
2: Saludos a nuestro Israel.
0: Se supone que debe dar miedo, no ternura.
1: Sí. Ay, sí.
2: Y todavía te hacen. Wow.
1: Sí. Como mexicanos en Halloween sí damos ternura en vez de miedo.
0: Sí, la neta.
2: Sí. Imagínate un Freddy así panzoncito, muñeco. Uy, no te cansas y corres.
1: Oye, cuando te quieres vestir de Shrek y pareces una costillita en salsa verde. No.
0: Te imaginas, le preguntas al Freddy, ¿y las garras? Sí, la garra.
2: No, muñeco. Aquí, no. Fíjate una cosa. No es aquí no hay llorona, aquí hay Ixtabay.
0: Ajá.
2: Pero muñeco, con todo lo que viene, ya pasó el pozole. Ahorita viene el pan de muerto. Luego sigue, ¿qué sigue, muñeco?
0: Después
1: el
0: del pan de muerto. El ponche. Las novenas.
2: Tu novena, muñeco.
0: Las posadas.
2: Cuando se suba la Ixtabay, así que se te subió el muerto, muñeco, va a estar bien pesada.
0: Ah, no puedes bajar. Pesa. Creo que va a estar un sueño pesado.
1: Tuve un sueño muy pesado.
0: Y estaba bien ya con él.
1: Entendido.
0: Unos kilitos de más allá.
2: Bate, no respira.
0: Tapona.
2: Oye. Pues ya, mira, con esto nos vamos a un corte de estación, ¿vale? Porque, aunque no está reloj.
0: Oye, las risas no faltaron.
1: Oigan, número de WhatsApp 9983-488159. La repito.
0: No, por favor.
1: 9983-488159. Vámonos rapidísimo, un corte de estación y regresamos, que estás en
0: La Mañosa.
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0: Venga, venga, venga.
1: Venga, y venga. 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
2: Oye, muy, pero muy buenos días. Dice por ahí nuestra queridísima Mona Conrado, también Rosy Kun Gómez y nuestra bella, linda Liz Molina, que nos dice saludos a todos los que andan por aquí y también a los que andan por allá, por delante y por detrás, a la izquierda y a la derecha. Y vuelta, vuelta, vuelta, vuelta.
0: Izquierda, derecha, fuerte. Qué barro, eso es empezar con toda la actitud, ¿verdad?
2: Es que fíjate, muñeco.
0: Hay que sacudirla.
2: Te voy a decir una cosa, no sé por qué, pero como que me entra mi segundo aire, muñeco. Y cuando no duermo, pero vengo así como que con más energía que cuando duermo, ¿eh? No sé por qué.
3: Hoy no se ve tanto que sea actitud de lunes, ¿eh?
2: Por eso te lo digo, anoche no dormí, llovió y tuve que bajar la ropa a la 1 de la mañana y tengo muy
3: lleno. Ya es todo un señor. ¿Ya es todo un señor, sí o no?
0: Ya es todo un señor.
2: Es que fíjate también, y mi perrito que se queda en el patio, aunque tiene su casita, no voy a pensar que lo dejo así bajo la lluvia. Tiene su casita de perrito.
0: Seré la gata bajo la lluvia. No es el perro.
2: Pero él sería el perro bajo la lluvia. Tiene su casita, muñeco, pero le da miedo la lluvia, o sea, le da miedo el, pues, que llueva, ¿no? Sí, la tormenta.
0: Claro. Sí, le tiene miedo a los truenitos y todo, a los relámpagos, ¿no? Y todo eso.
2: Entonces empieza a chillar y me desespera. Entonces yo voy y lo meto a la casa. Y ya. Me molesta porque entra y se chicolea allá adentro. Y digo, ay, desgraciado, no pudiste hacerlo en el patio.
0: Ya es un donkey, ya. Desde que salga a la 1 o 2 de la mañana y no le dé miedo. Le dé más miedo que se moje la ropa. Es que sí, ya es un...
3: Ya.
0: No, no le importa ni Ishtabai ni nada. Sale en la oscuridad.
2: Fíjate, en mi casa sí es de que espantan, ¿eh?
0: No manches.
2: Pero como que ya le perdí el miedo y digo, ay, ya, total.
0: ¿A qué onda, Vélez? ¿Qué onda, cómo estás?
2: La estoy viendo y vas a tardar ahí.
0: Ya asústame, si me vas a asustar, ya.
2: Va saliendo así de la pantalla. ¡Guay!
0: ¡Guay, nene!
3: ¡Qué horror!
2: Ay, perdóname.
0: Es que hay unos videos también donde como que hay un susto en las redes sociales, como que está así bien.
3: O sea, ya nos rayaron las paredes igual de la...
2: Hasta en la pantalla tiene
0: su
2: susto, ¿no?
0: Sí, no, o sea, se dice así, pero es un fantasma que aparece en los videos. Y se ve bien, la verdad, se ve bien así macabro, ¿no? Y pero en vez de que salgan corriendo los que están grabando, se acercan y tómale, da su cachetada.
2: Ah, sí.
0: ¿Ya has visto ese tipo de videos que se ven bien?
2: Un morrito así chiquito, te parece como tipo asiático.
0: Sí, de hecho, son como que lo están haciendo como que eso.
2: Imagínate, vale, te has entrado así el lote baldío. Está la casa abandonada y en la ventana se te asoma un huayquequén o algo ahí.
0: ¿Huayquequén?
2: ¿Y qué hace el morrito? Va con un palo y le pegas en su cara.
0: Toma.
3: Pero yo sí asocio que si hiciéramos algo nosotros, serías tú. Liz Molina se la rifa con su disfraz.
0: ¿Qué dice?
2: Por cierto, la pregunta en redes sociales, mañosos, recuerda que nos puedes encontrar en la página de La Mañosa, así es como tú nos buscas en Facebook. Y fíjate, muñeco.
0: ¿Qué, muñeco?
2: La pregunta de redes sociales.
0: Tell me.
2: Si te fueran a invitar a una fiesta de disfraces, ¿qué disfraz usarías?
0: Muy buena pregunta, ¿eh? ¿Eh? ¿De qué disfrazarías?
2: Imagínate.
3: Mira, lo más fácil, o doy miedo o doy ternura de panda. Digo, de calavera.
2: A mí,
3: ay,
2: como...
3: ni siquiera tengo el cuerpo.
2: Fíjate.
3: La cara tampoco.
2: De calavera. Y de panda. Yo sí te he visto de Kung Fu Panda.
3: Total.
2: Oye.
3: Gorditos y bonitos.
2: Pero imagínate, muñeco.
0: Dragón sería.
2: Te están diciendo, el 24 tenemos fiesta de Halloween.
0: Ay, ay, ay.
2: Tienes de aquí al 24 para conseguir tu disfraz. ¿De qué te disfrazas, muñeco?
0: ¿De qué me disfrazo?
2: Del Michael, no me ves así, el Michael, porque ya vi un video de él bailando y como que ya no me da miedo, ¿eh?
0: Sí, ¿verdad?
3: Ay, no.
0: Ya no da miedo. Es lo más práctico, voy al baño, encuentro sacrifico dos rollos de papel de baño y vámonos.
2: Usado,
0: ¿no?
2: Dilo.
0: De momia.
2: De iguana, dilo.
0: Espero que no llueva porque si no se deshace.
3: Ya,
2: y luego si no traes nada abajo.
0: Pero naked, así naked voy a estar abajo. Para que amarre.
3: Ay, qué miedo.
0: De que doy miedo, doy miedo. Sustos que dan.
2: No, yo si lo hago, yo daría risa. Cuando lo vende, guay.
3: ¿Y tú
2: ves qué? ¿Ves su touch? No, es mi touch.
3: Ay,
2: es su hernia, vamos a decir. No, no es.
3: Tampoco. Oye, ¿tú de qué te vestirías?
2: Yo de qué me vestiría.
3: ¿Te disfrazarías?
2: Del gatito mañoso.
0: Ay, ¿y ese cómo sería?
2: Yo sí me pongo un disfraz de gato, total. Ya ves que llevo un año trabajando en una máscara de gato.
0: Ah, sí, es cierto.
2: Para Halloween sí la termino. Total.
3: Sí, del otro año.
2: Del otro año.
0: Así como va el tiempo, amigo, créeme que va a ser pasado mañana ya, ¿eh? No te preocupes.
2: Oye, sí. Cuando veas ya, terminó octubre, ya estamos en qué.
0: Ay, sí.
2: En el Buen Fin, dilo.
0: Se sienten las...
3: El aniversario.
2: Oye, muñeco. Así es. Bueno, ya, el tema para otro programa, cosas del Buen Fin.
0: Sí.
2: Ajá. Ahí lo hablamos. Pero por mientras, muñeco, en redes sociales te dice por ahí Liz Molina. ¿Qué dice, Vale?
3: Liz Molina dice, me disfrazaría de la Chupitos. Lo único que me faltaría sería la bebida, porque ya toda mi ropa la caracteriza. Devastada, rota y sucia.
2: Deslavada, dice.
3: Deslavada, rota y sucia.
0: Para que amarre con unas cuantas manchitas de cloro.
3: Sí.
2: Así manchas café, de así. Naranjas, así de...
3: Te tiras tantito café y rompes tu pantalón y listo. Vámonos.
2: Nah, deja en paz a mi camarada, velo.
0: Bueno, sí, ¿de qué me disfrazé? ¿De la Chupitos o de Walking Dead? Le van a decir.
2: Pobrecita, déjenla en paz. Ay, eso. Se vistió de mapa del tesoro, digo.
3: Fue él, pero estuvo muy bueno.
2: Es que para los que no saben, pues luego los papeles de mapa del tesoro que se hacen así como caseros, muñeco, se consigue el color pintándolo con café.
0: Ajá.
2: Así literal, granos de café o bueno, café molido, lo pones en agua y lo pintas. Así y que... agarra como el tono de mapa de tesoro.
3: Wow. Papel viejo, así
0: como tipo, ¿no? Tipo vintage, ¿no? Así tipo, wow, qué bueno.
3: Entonces, está muy bueno.
2: Cuando estés en tu oficina y veas que alguien tira así un café sobre de él. Saludos al contador Carlos, por cierto. Que dije que le iba a conseguir un babero, no se lo conseguí.
0: Pensé que la que acaban de tirar por allá.
2: ¿Dónde, muñeco? Nadie tiró nada acá. Por cierto, saludos por ahí, dice a... yo lo voy a leer, aléjate, Vale. Dice por ahí...
0: dicen por ahí.
2: Julio César Hernández dice, tiro seguro, buenos días, mañosos.
3: Buenos días.
2: Guillermo Flores dice, buenos, buenísimos días, queridos mañosos y mañosas. Y mañoses.
0: Y mañosos, y mañositas.
2: Mona Conrado dice, avísenle a mi jefesa que iré disfrazada de fantasma al trabajo. Ahí estaré, pero nadie me podrá ver.
0: Ay, muy buena,
3: mira,
0: ¿eh?
3: Qué buena.
2: Fíjate
0: no le encuentro falla su lógica a esa mujer, ¿eh?
3: Jefe, me voy a disfrazar de fantasma.
0: Sí, ¿verdad?
2: De Poltergeist, dilo.
0: ¿Te imaginas? Deja un teléfono en altavoz y desde su casa, cualquier cosa que la están buscando, aquí estoy.
2: Dilo, Anidesk, dilo.
3: Oye, sí, sí funciona.
0: Sí.
2: Nos dice por ahí Adrián Diesel, ya todos estamos con el disfraz de la amiga Liz Molina, urge que llegue. De la Chupitos, dilo.
0: De la Chupitos, ahí cotorreando con Costeño, ahí cotorreando con...
2: Hablando de disfraces, Vale, yo tengo una que estaba bien disfrazada de mexicana, ¿eh?
3: ¿Sí?
2: El día que fue de mexicanos vestidos de mexicanos en México.
3: Ajá.
2: Fíjate.
0: ¿Sabes?
2: Se desapareció una niña.
0: Uy, uy, uy.
2: Y ahorita está como ánima vagando en los pasillos del palacio.
3: ¿Bien?
2: Y todavía pusieron un letrero de se busca.
0: Uy, uy, uy.
2: A ver si lo podemos pasar ahí en redes sociales, queridísima mañosa. Mañosita, mira nomás, Vale. Checa.
0: A ver.
2: En dos días hábiles pasa.
0: Para los que nos... Mira, qué bárbaro, ¿eh?
2: Velo.
0: Uy.
3: O sea, hay que quitarle ese nombre porque todo. No debería.
0: Viva México, ¿eh?
3: Pero es Rosario.
2: Es Rosario.
3: Hazle un poquito de zoom para quitarle el nombre, pero es Rosario.
0: Sí.
2: Es que fue una foto, literal, fue una foto. Está pegada en la puerta.
3: ¿Ah, sí?
2: ¿Es en serio?
0: Estaban
2: buscando.
0: Es como, ok.
2: Saludos a nuestra queridísima Rosario.
3: Y se vistió de mexicana.
2: Y tiene ahí escrito, se busca. Vestida de mexicana.
3: Sí, porque luego vas a su oficina y no anda ahí.
2: Está en todas partes menos en su oficina.
3: Anda cotorreando en el comedor, anda cotorreando.
2: ¿Sabes
3: en
2: dónde? Me ha pasado ver que está paseando su iguana allá en el comedor, en la jardinera.
3: Si quieren ver cuál es su mascota, vayan a mi TikTok y ahí ella.
0: Su iguana ya está disfrazada del Costeño.
3: ¿No has visto su iguana?
0: No.
3: Al ratito te voy a mostrar el video. Está en TikTok.
0: Ay, qué
3: bueno. Voy a subir al mañoso.
2: Hablando de TikTok, no salió hace poco también. Nada que ver con el tema, ¿verdad? Pero
3: okay.
2: Salió un video de unos brothers aquí en Explanada que estaban con una dinámica, ¿no? De que tú bailabas acá y te daban un premio, aquí un detallito, ¿no? Y no sale esa mujer allá. Te digo que está en todas partes, menos en su lugar.
3: Sí.
2: Sale y está bailando y cotorrea más que todos. Dije, esa mujer, supieron dónde llegar.
0: Está haciendo el ambiente, está bien.
3: La verdad es que se la
2: y a la mera hora salía del jale, por eso mismo. Todos van contentos, ¿no?
0: Sí.
2: Si fuera de la entrada, mira, todos hacen al feo.
0: Sí,
2: porque para empezar, todos llegan tarde.
0: No es porque mal alabando.
2: ¿Verdad? Los quiero mucho.
3: Ya déjalo, suéltalo, por favor.
0: Los quiere mucho. Gatito los quiere mucho. Aunque no lo crean, Gatito.
3: Lejos, pero los quiere.
0: Los quiere mucho.
2: Oye, entonces, hablando del tema de los disfraces, muñeco.
0: ¿Qué, muñeco?
2: Ya no me acuerdo, ¿me dijiste de qué te disfrazarías tú?
0: De chamomia.
2: Empapelado, dilo.
0: Empapelado, bien, ya.
2: Empapelado. Fíjate, muñeco, yo estaba viendo. Bueno, les mandé un videito de los disfraces. Sí. Es muy común que, pues, se da un poquito de, como de coraje ver que hay disfraces que no se esfuerzan para nada, ¿eh?
0: Sí, claro.
2: Se visten todas de negro y dices, soy Merlina. Oye, ni siquiera dieron como que el gatazo.
3: Mira, yo no puedo decir eso porque ni el cuerpo, chavo.
2: Que por lo menos den el gatazo de que sí parecen, ¿no? O que tienen el disfraz, pero nada, solo se vistieron todas de negro.
0: Estuvo de moda, Merlina.
3: A mí sí me molesta que todos los que son fantasmas sean flaquitos. ¿Sí? Yo no encajo en ninguno. O sea, si la Llorona es de blanco, flaquito.
0: Yo conozco uno.
3: Si me visto de negro como, no sé, para asustar, voy a parecer un panda, entonces voy a dar ternura. ¿Qué puedo, cómo me puedo vestir?
0: El fantasma de Gasparín tenía un
2: camarada que
0: un estaba. Camarada, sí, que era fantasmita así. Y estaba.
3: Pues voy a ser un fantasmita.
2: Pero
3: no
2: así
3: voy a
2: como
3: estar de aquí. ¡Ah!
2: Velo. Y fíjate, muñeco, había una, por ejemplo, es muy común entre varones, sí se ve muy bien, la verdad, el disfraz de a mí me da risa, ¿no? El de Scream. Uh-huh. La máscara con sí, el disfraz sí, completo.
0: El
2: máscara,
0: de WhatsApp.
2: El WhatsApp, justamente por eso ya me da risa, ya no da miedo. Pero vale, luego hay mañositos que se ponen ese disfraz y nomás se ponen la pura máscara y con su pantalón cargo negro y a veces en un sport negro.
3: Ya no le meten.
2: Y ya con eso te dicen, es que vengo de Scream, pero soy Scream así como bailarín. Coco Dancer, dicen ahora.
3: Yo parecería en el Michael.
2: ¿De qué se trata, no? Saludos a todos los amigos de.
0: Saludos a todos los que ya tienen su disfraz, que van a disfrazarse de Scream.
2: Saludos a todos nuestros amigos del Bongo
3: Coco. Eso es lo que pasa, ¿no? Con la mayoría de los mexicanos, o una gran parte, que cuando se quieren disfrazar y hacer
2: es para
3: todo
2: lo que
3: ese,
2: alcanza de ahí.
3: Ajá.
0: No, o sea, se les ingenia. Se las ven cómo la manera.
3: Pero no le invierten tanto. Y sí damos un poco más de.
0: Pero hay unos que otros disfraces que la verdad.
3: Qué lástima, qué miedo.
0: Han salido muy así. Como el que mandaste, por ejemplo.
2: Y fíjate, muñeco.
0: Ese está muy ingenioso.
3: Sí, está muy.
2: Y fíjate, muñeco. No, a mí una vez me salió un video de un brother que se. Con cinta así, canela. Uh-huh. No se encinta todo el cuerpo, muñeco. Y yo dije, la va a ser de momia. Y no, la hizo de lagartija.
0: De verdad.
2: Ya por el color, así se amarró todo, hasta se hizo su colita. De verdad, se hizo su cabecita de iguana, estaba horrible.
3: Sí, no, no me
0: lo veías y te hace así.
2: Ay, a ver, hazlo de nuevo.
3: Ay, no, ¿por qué?
0: ¿Por qué?
3: ¿Por qué? Muñeco?
0: Porque tengo la esperanza de que.
3: No,
0: de
3: nunca que va a cambiar, nunca.
0: Bueno, pues es que eso somos unos mañosos.
3: Ey,
0: muy buenos días, Cancún.
3: Dice, a ver, ¿hasta dónde nos quedamos? Saludos a Guillermo Flores, Mora Conrado, Adrián Diesel, Genita Mayo. Y dice Genita Mayo, buenos días, mañosos, que tengan un excelente inicio de semana. Gracias. A quitar de pero sin sueño. A ver.
2: ¿Quién dice?
3: Jenny. Mi disfraz será de murciélago en etiqueta porque estaré pegado a una botella.
2: Guay.
3: No puedo decir lo demás. Estás viendo que velo. No puedo decir hasta el
0: día. Qué bárbaro.
3: Y Liz Molina dice, Jafet, sí le quedaría el disfraz de Pericles.
2: Ahorita vemos el disfraz de Pericles, pero mira, yo te tengo la imagen allá, ojalá. Ojalá.
3: 2 horas después de.
2: De la lagartija. Fíjate.
0: A ver.
3: Deja que me.
0: Show mi muñeco.
2: En 2 días hábiles pasa. Mira
0: qué
2: nomás.
0: Qué bárbaro, ¿eh? Oye.
3: Oye, sí se ve ingenioso, pero.
0: Parece un alien.
2: Es que está hecho con cinta canela, muñeco. O sea, así se envolvió todo el cuerpo con cinta donde entró. Obviamente, como tú dices, ¿no? Naked. Imagínate cuando se lo tengan que quitar, muñeco.
0: Oye, pero está muy original porque con la misma cinta también como que se pega, ¿no?
2: Si lo puso al revés, sí, pero si no, imagínate al momento de quitarlo, muñeco.
0: Uy, uy, uy.
2: Depilar el láser quedó atrás, dilo.
0: De 2 pájaros de un tiro, muñeco. De una vez sale todo depilado.
2: Y ahora sí, ¿qué dice el disfraz de qué dijo?
3: Pericles.
2: De Pericles. Velo, muñeco. ¿Tú sabes quién es Pericles?
0: ¿Mande? Claro. Yo hermanito no. de Merlina.
2: Yo no lo conozco. Por eso tuve que buscar la imagen.
3: Por eso dicen que...
2: Es de reo esa onda más que.
0: Pero ese es el actor,
3: es otro,
0: ¿no?
3: Tiene que ser uno.
0: El que dio la cachetada, ¿no?
2: Ese es el disfraz.
3: El disfraz nada más. Buscamos el de Pericles.
2: Me salió en ¿cómo se llama?
0: Se parece también al Chompiras, en el disfraz de
2: ¿qué?
0: De Pericles. John Piras es el del Chavo del Ocho. Bueno, el Chavo del Ocho, escuché también el Chespirito.
2: Escuché mal, muñeco. Ah, pero sí, ya vi quién
3: ¿De
2: es.
3: ¿De qué te vas a disfrazar, Julio?
2: Fíjate una cosa. No, ey, deja ya. Fíjate una cosa.
0: Yo me voy a disfrazar de.
2: Ah, sí.
3: Sí, sí te parece.
2: Sí, soy.
3: Es nomás que me falta el bigotito. El de Pericles, el real.
2: Nomás me falta el bigotito así de pelitos largos.
3: Sí.
2: Delgados. Feos, esa onda no es bigote, corten esa onda.
0: Lleno Flores dicen, un disfraz de enfermero para aplicar unas buenas inyecciones. ¡Qué bárbaro!
3: Oye, va a dar miedo, yo sí me puedo disfrazar del papá de Pericles.
2: Sí.
3: Desgracia.
0: Es cierto. No, amiga,
2: te estoy apoyando.
0: No,
2: tranquila. Te estoy apoyando, nada te gusta.
3: Déjalo, no importa, me voy a disfrazar de él.
2: Ay, me chiveas. Oye, fíjate una cosa. Disfraz que usarías, muñeco, así. Pongamos un presupuesto. Okay. Digamos que tienes todo el dinero para comprártelo.
0: Claro.
2: ¿De qué te vestirías, muñeco?
0: Uy, uy, uy. ¿De qué me vestiría?
2: Yo creo que sí, muñeco. Yo la haría así como que al cuento, ¿no? Yo sí me he visto de Iron Man. Me compro todo el disfraz.
0: ¡Uy, qué padre, verdad!
2: Sí.
3: Pero
2: casi
3: no tiene la armadura. Que ver eso con
0: Pero sí, porque si hay como.
2: Es un
0: que
2: disfraz total.
0: En redes hay como que alguien que se dedica a recrear. Así. Los
2: hay un montón, sí, hay un montón.
0: Buscas uno de esos y te haces uno bien acá de
2: Iron Man. O me he visto del hombre que araña.
0: Uy, ay, sí.
2: Pero espalda.
0: Y el otro que rasguña.
3: Me dice aquí, vale, vístete de pandita. Pues ya dije que sí, que de eso.
2: No, nomás. Pero de los dulces.
0: Pero de gomita, ¿para qué?
3: Te digo que yo me he visto de algo, voy a dar ternura, creo.
0: Hay una película donde que se llama. Que salen como que reviven unas panditas, no sé si lo has visto, que se llama. Sale este actor John Black.
3: No, creo que o sea, no. Tendré que verla.
0: Película que tiene que ver con Halloween. Sí, lo recomiendo. Se llama, ¿pues su nombre, no?
3: Sí.
0: Se llama Escalofríos, la película.
2: Escalofríos.
0: Escalofríos. Muy buena, muy buena, muy buena. Y véanla.
3: Saludos a Espe Cisneros, que dice que nos está escuchando y anda en el banco de aquí al ladito. Saludos.
0: Uy, uy, uy, uy, uy, uy. Aprovechando entonces también los saludos. Un saludito ahí para el buen Frex. Para Aaron Franks y el buen tío Paco que nos están escuchando vía radio. Qué buena onda, ¿eh?
3: Qué buena onda. Muchas gracias.
2: Ah, ya vi la película que dices, muñeco. Ya vi cuál es. Es en donde salen como que todos los monstruos, ¿no?
0: Sí, está muy buena esa película. Está muy buena, ¿eh? La verdad.
2: Que sale como un Yeti. Sale
0: prefiero la 1. La 2 no está mal, pero prefiero la 1.
2: ¿Hay 2?
0: Sí, ya hay
2: 2. Mira,
0: sí
2: hay 2.
3: Ay, te dice Guillermo que te disfraces de algo.
2: Yo me quería vestir de Hulk. Pero ¿sabes qué? Parecía Chueck. Y buchón.
3: Ay, buchón.
2: Porque como tuve que ir con mi mochilita para que meté mi celular y mis cosas. Velo.
3: Me acordé de alguien, pasó en mi mente alguien ahí.
2: Deja a Víctor en paz.
3: Ah, déjalo en paz.
0: Dice buen conta. Yo me disfrazo de perrito chihuahueño. Dice, qué bárbaro. Me recordó a Katy Perry cuando hace rar la canción.
3: Saludos a María Rocío Martínez. Matías, te gané, viejita. Jojo, el conta.
0: Jiji, jojo. Ay, ay, ay, ya viene Navidad igual, ¿eh?
3: Disfraz de enfermero que aplique unas buenas inyecciones, dice Guillermo. Guillermo Flores.
0: Guillermo Flores,
3: creo que
0: déjame decirte que.
3: Disfrazar de eso.
0: Hasta Goku le tiene miedo a las inyecciones, Guillermo Flores. Así que, ¿qué podemos hacer?
2: Yo me vestiría de reanimador, doctor estos de que reaniman gente, ¿sabes? Uh-huh. Así con estos, ¿cómo se llaman? Se me fue el nombre, pero de los que los frotas un rato y luego revives.
3: De los choques, pero...
0: De los choques.
2: Justamente, y yo me llamaría el doctor Toques.
3: ¿Qué
0: yo te preguntaría, doctor, ¿qué toques?
2: Ay, ay, ay, lo que me pido.
3: No, por favor.
2: Oye, ya con esto nos vamos a un corte, ¿vale? Yo
3: oye,
2: sé
3: ¿sí,
2: que...
3: ¿ya?
0: Pero no, un no corte viendo, tenebroso.
3: Pero...
0: Uy,
3: es que
0: ay, me... Uy, ñaca,
3: sí,
0: ñaca.
3: Ya son 9:44, ya
0: no sé. Uy, sí, ya.
3: Oigan, vámonos rapidísimo, un corte, también a una rola y regresamos, que estás en...
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0: abajo, para abajo. Toditos para abajo.
1: Y dale, muñeco, dale. Y dale, dale arriba, dale.
0: Y muévelo, muévelo. Oye, y nos están diciendo por allá, creo que no entendieron la dinámica del programa. Al parecer todos entendieron. Búsquenle el disfraz más feo que le puedan poner al gatito mañoso.
2: Estuvo bueno el programa, sí te imaginé, ¿eh? Yo leo y lo imagino, ¿eh? La verdad.
3: El de Kenia.
0: El disfraz de Kenia.
2: Sí. ¿Cuál? A ver.
3: Dice Adrián Diesel. ¿Qué dice? ¿Kenia de qué se disfrazaría?
0: De leñera. O sea, de los que cortan leña. Que porque le rompió a machetazos el fémur del tiro seguro.
2: Ah, caray.
3: El tiro seguro nomás no se recupera.
0: Guay. Tachazos, dicen.
3: Oye, tiro seguro, tranquilo, por favor.
2: Tranquilo, ¿no? Viejo.
3: Tranquilo.
0: A ver. Dice por ahí.
2: Ya, Fe se puede disfrazar de ñoño, dicen también.
3: No vayan a leer el de tiro seguro. Quien quiera leerlo, vaya a redes sociales de La Mañosa y lo lee.
2: ¿Cuál?
3: El del tiro seguro.
0: Ah, dicen, pero a él no le dices nada.
3: Disfrazar de una serpiente. Una serpiente que ya acaba de comer.
0: Oye, a La Mañosita sí le quedaría ese disfraz, ¿eh? Dice que se quiere disfrazar de Cleo de Monster High. ¿Cómo ves? La Cleo es esta...
2: Muy fresa, ¿no? ¿Ah?
0: ¿Egipcia?
3: Sí, está muy fresa. Muy
0: es que...
3: Se molesta porque no es de barrio.
2: Sí. La versión barrio, ¿cuál sería? A ver, una versión barrio, ¿cuál sería?
3: No sé. Wendy.
0: La Wendy.
3: La Karina.
2: La Brittany con su...
3: Oye,
2: Valeria pescó un pez jamás.
0: ¡No, muñeco!
2: Obvio, no lo iba a leer. Obvio, no lo iba a leer. Solo iba a darles ahí un susto.
3: ¡Ay, qué susto! Dice...
2: ¿De dónde se trata?
3: Dice Liz Molina, Jafet sería un trompo de pastor, Eric la tortilla y Vale la piña, porque le ponen un buen sabor al asunto, sin albur y con todo respeto. Muchas gracias. Podríamos ser, sí, puede ser una taquería. ¿Qué me importa?
2: ¿De qué? Vamos a decir que...
4: No quiero, espérense.
2: Ven acá, soy la tortilla, amigo, ven acá encima de mí.
0: Ay, ay, ay, voy, muñeco. Ahí voy.
3: Nos reservamos, ¿eh?
0: Y tú vas hasta arriba, ¿eh? No,
2: la piña.
3: Qué miedo.
2: Porque un buen taquito de pastor tiene sin piña. No sé. Aquí, fíjate, voy a contar una anécdota así entre paréntesis. Fui a comprar una vez cena rápido unos taquitos y siempre pedía con piñita. Okay. Y ya después una vez fui a pedir los tacos y me dice, es que la piña se vende aparte. Y le digo, pero pues.
3: ¿Son de pastor?
2: Son de pastor, llevan piña, ¿no? No, es que es aparte. Y digo, ok.
0: Pues no, última vez que te vengo a comprar, entonces.
2: Última vez. Ya no volveré. No,
3: ya
2: no.
3: Oigan, ya nos vamos.
0: ¿Ya nos vamos?
3: Sí, ya se pasó.
2: Qué rápido.
3: Rápido. Sí, Jafecito, muchísimas gracias.
0: Nos vemos, mañosos. Gracias a todos los que estuvieron en la transmisión de Facebook participando y buscándome disfraces de los más feos que se les pudo ocurrir. Yo soy su amigo Gatito Volador y nos vemos el miércoles de Quémalos.
2: Ay, ay, ay. Y como ya viene Halloween, viene el miércoles de Quemados. Tengo miedo, compa, porque con este gatito volador tengo miedo, la verdad. Un placer haber estado como siempre en sus oídos, el buen Eric, el muñeco. Fue un placer estar en este inicio de semanita, como de que no era. Vámonos, ¿cómo dice mi Vale?
3: Muchísimas gracias a todos, gracias a Gerardo Piña en los controles, a Kenia Monzón en redes sociales. Yo soy Vale Tamayo, fue un gusto haber estado con ustedes, cuídense mucho, nos vemos el miércoles. Muchas, muchas gracias, disfruten su semana y nos vemos el miércoles. 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
8: Esta es la información de cada hora a través de RCA Noticias. Este sábado 3 del presente se realizó la quinta edición del Paseo Cancunense Nocturno en la avenida Bonampak, sumando la asistencia de 5,000 personas. Así lo dio a conocer el director del Instituto Municipal de Planeación, Héctor Sánchez. La Riviera Maya proyecta recuperación para la temporada invernal después de un otoño complejo y confían promediar un 70% de ocupación general al cierre de este 2026. En las divisas, el día de hoy el dólar en ventanilla se cotiza a la compra en 16.90 y a la venta en 18.50, mientras que el euro está a la compra en 19.85 y a la venta en 21.10. En una hora más información, yo soy Ángel Casas, continúe con la programación de RCA.
4: Son las 9:58.
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Así es, saludo en la mañana de lunes 5 de octubre del 2026 a usted que elige esta señal y este espacio generados en Cancún, Quintana Roo, el principal polo turístico de México. Esperamos que le guste lo que empezamos a oír, que se quede con nosotros, que interactúe, participe, ya conoce nuestras vías de contacto 9988-6436-95, directo a cabina, el celular para su WhatsApp y su mensaje de texto 9988-441880, 9988-441880, aquí estaremos, espero nos quedemos buen rato, estamos muy agradecidos con usted que decide justamente que iniciemos juntos una semana que ojalá sea productiva, sea buena, que haya salud, que haya trabajo para todos y que nos vaya a todos bien. Bueno, pues así empezamos el día de hoy, el radio ayer, y nos vamos, ¿Qué, déjame ver si es cierto porque ya estoy aquí, sí, claro que sí, nos vamos con, a 1984, nos vamos con Van Halen, el grupo de los hermanos Van Halen, directamente a Panamá.

Y nos fuimos volando a Panamá, Saludos a todos los señores oriundos de Panamá, Bueno, luego, y fíjate que le voy a decir algo para todos los que luego son así medio mal pensados y dicen, ay, qué mala onda ese que está. No, fíjese que esto de Panamá, de llamarle Panamá al tema, fue idea de un compañero operador ahí en Radio Cultural Ayuntamiento, cuando salió ese disco. Nosotros lo estrenamos en el programa en Rock, Vida y Obras, que transmitíamos en la tarde. Y un compañero de Yucatán, que era quien nos hacía favor de operar el programa en esa época, fue a quien se le ocurrió: no, chavo, esto se llama Panamá, ese es Panamá, me dijo. De plano. Así que bueno, fue idea de él, justamente. Desde la semana pasada quería mandarle un mensaje, a ver, para que pusiera algo de Van Halen, y se cumplió. Bueno, el programa que cumple tus deseos. Bien, por el nombre de Panamá. Saludos, sí. Muy bien, Omar, muchas gracias. Muchas saludos, Omar. Muy bien. El programa que te cumple tus deseos. Muy bien. Bueno, ahí está. No, que te cumple, no, que sí cumple tus deseos. Bueno, muy bien, ahí está. Ya no me lo pimponeamos, lo pasamos de canal en canal y le metemos un efecto acá. Como dicen ahora los muchachos, chido, ¿verdad? Y ya con eso ya la hicimos. Sí cumple tus deseos. Bueno, muy bien, bueno, ahí está. Sí, fue idea de este compañero cuando le llevamos el disco. Y le dije, vas a poner eso, y vas a poner Panamá. Ahí dice Panamá. Y lo vio y viene, no, chavo, es Panamá. Ah, bueno, es Panamá, pues, es Panamá. Y entonces nosotros, desde entonces, nosotros 1984, decimos Panamá. Bueno, saludos a los amigos que son de Panamá, todos los oyentes son de Panamá. Muy bien. Bueno, vámonos a lo que sigue.

0: Ella entonces, Hit of the Moment, aquí en el sonido original del radio. Ayer, lo mejor de tu tiempo. Bienvenida a toda la gente que va llegando. Qué bárbaro. Muchísimas gracias, muy bien. Gracias, qué bueno que podemos iniciar juntos esta semana, que como le decía al principio, una semana que espero sea buena para todos, sea buena y productiva para todos, realmente que haya mucha salud, que haya mucho trabajo, antes que nada. Y bueno, cualquier cosa, aquí andamos, 99-88-84-36-95, directo a cabina, el celular para recibir su WhatsApp y su mensaje de texto, 99-88-44-18-80. 99-88-44-18-80. Y bueno, ya regresó el calorcito. Déjenme a ver, vamos a ver qué nos dice Rafa Delgado. Muy buenos días, señor Malpica. Siempre fieles a su frecuencia. Alegres y ochenteros. Muy bien, qué bueno, muchas gracias. Saludos para usted también. Que tenga usted una muy buena semana. Muchas gracias. ¿Qué decía yo? Que volvió el calorcito y que entonces hay que tener mucho cuidado con la gente mayor, con la gente más grande y con los más chicos también, con todos los chavos, bodoques y bodocas, ¿verdad? Hay que tener mucho cuidado. Mucho cuidado en cuanto a no dejarlos que se asolen mucho, a no dejarlos que, pues está bien que brinquen, que jueguen, que todo, pero en algún momento pues también no hay que perder de vista estarles hidratando, pues, y tener mucho cuidado con la higiene en la preparación de los alimentos y todo aquello. Mucho cuidado cuando vamos a hacer las compras, la caducidad de lo que se compra, los lácteos, todo aquello, todo. Ver cómo está la fruta, cómo, si se puede madurar, si se puede esto, lo otro, todo el tratamiento que se le da a la comida para que la comida salga lo más limpio y lo mejor posible y para evitar pues todo lo que esto trae, ¿verdad? Muy bien, mucho cuidado entonces y nos vamos al corte. Nos vamos al corte y regresamos con mucho, mucho más esta mañana al sonido original del radio ayer.
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Vaya disco este de 1977, no lo voy a dejar de decir cada vez que lo ponga. Earth, Wind & Fire, Fantasy. Vamos con el trío América.

Efectivamente, efectivamente, All Around entonces América, ya como grupo, ya no con aquel sonido donde predominaba la guitarra, todo aquello, ¿no? Ya modificado el sonido. Estaban trabajando con George Martin ya en aquel tiempo, por cierto, George Martin trabajó con ellos y tienen algunos discos muy bien logrados. Bueno, pues ahí está, a partir de qué sea, 76 más o menos. Sí, bueno, pues ahí tiene usted a el Trío América con eso, el Grupo América en este caso ya, con este tema que se llama All Around, acá en el sonido original del radio Ayer Lo Mejor de Tu Tiempo. Pasa por aquí Charlie Maldonado, muchas gracias Charlie, ¿qué tal? ¿Qué andas? ¿Cómo va todo bien? Parece perfecto. Y ojalá que todo vaya bien, que la semana vaya bien. Dice ahorita que poníamos, bueno, hace rato, que poníamos el tema este dedicado a Panamá. Panamá, imagínense a los hermanos Van Halen, vamos a cantarle Panamá. Anduvimos por ahí, nos trataron muy bien, dicen que vamos a. Bueno, dice Panamá, la tierra de los babies. Dice el grupo de los babies. Yo no tengo claro si los babies todos son de Panamá. No lo tengo claro. Yo sabía, obviamente, como mucha gente, sabía que son de Yucatán, pero no no que fueran, a ver, no que fueran que fueran de Panamá. Pero bueno, vamos a verlo así. A ver, ya le bajé al monitor. Bueno, muy bien. Tiene. Ya, ahora sí ya le bajé. Bueno. Entonces, no sabía que fueran de Panamá todos, pero bueno, los babies, este grupo, fíjese, como quiera, pues exitosísimos, ¿verdad? Y el nombre se debe a que empezaron, pues allá prácticamente en la segunda mitad de los años 60, empezaron muy chavitos, artistas Pearles, ¿verdad? Ellos grabaron para discos Pearles durante prácticamente toda su historia. Saludos, sí, en aquella época, ¿verdad? Por razón obvia, saludos a los amigos de discos Pearles, ¿verdad? Por cortesía de los amigos de discos Pearles, aquí están los babies, cariño, ¿verdad? Y empezaban las muchachas, cariño, que nació de la nada. Ay, qué feo, mejor cuéntala, ¿no? Mejor platícaselas, no seas malo. Platícaselas mejor, ¿sí? Bueno, ahí empezaban las muchachas, ¿verdad? Cante y cante y dedicándola, ¿verdad? En los programas aquellos de música romántica. Bueno, y todos los. Ahorita me van a llamar los seguidores de los Davis, ¿sí? También se sabían otras, ¿eh? No, si fueron, y eran muy, muy queridos allá en Pearles. Eran ídolos verdaderamente, bueno, dentro y fuera de la disquera. En fin. Bueno, entonces, saludos a Panamá y saludos a los babies. Y saludos, por supuesto, a Charlie Maldonado, con el agradecimiento por el apunte. ¿Y luego qué? Vamos con esto.

0: Nicolás Larson, el Not in Love, aquí en el sonido original del Radio Ayer, lo mejor de tu tiempo. Nos vamos volando al corte y regresamos con mucho más. Ya conocen nuestras vías de contacto: 99 88 84 36 95, directo a cabina, el celular para su WhatsApp y su mensaje de texto: 99 88 44 18 80, 99 88 44 18 80. Vamos al corte, volvemos.
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Rainy Days and Mondays, entonces se convirtió por un buen rato en el compositor de cabecera del dúo de Carpenters, ¿cómo se llama? Paul Williams, ¿sí? Paul Williams, y mucho, mucho repertorio de Paul Williams y de Burt Bacharach, además de lo que ellos hicieron. Bueno, pues ahí está, pues, el dúo de Carpenters, dos canciones de 1971, primero, lo que estaba yo diciendo, de Carpenters, Rainy Days and Mondays, y antesito Sammy Smith con este muy sentido Help Me Make It to the Night. Y vamos a seguir por ahí, si le parece bien, vamos a seguir en ese tenor. Ya que andamos, vamos a 1972, los primeros coletazos de la orquesta Love Limited a cargo de Barry White.

0: La había grabado originalmente Ronnie Dixon y a la gente se le fue muy rápido la versión original. Nosotros la hemos tocado aquí, pero la memoria perdió muy pronto la versión original a cargo de Ronnie Dixon. Aquí tenemos la de Main Ingredients, I Don't Want to Be Lonely, aquí en el sonido original del Radio Ayer, lo mejor de tu tiempo. Nuestro teléfono en cabina 9988-843695. El celular para recibir su WhatsApp y su mensaje de texto 9988-441880. 9988-441880. Vámonos al corte. Regresamos con más.
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3: Esta es la información de cada hora a través de RCA Noticias. Personas que se ostentan falsamente como representantes de la Auditoría Superior de la Federación han sido detectadas en entidades federativas, incluyendo Quintana Roo, buscando realizar gestiones, solicitar información y concretar reuniones con autoridades de distintos niveles de gobierno. Es un nuevo intento de fraude, usurpando una identidad institucional. Ante estos ilícitos, el órgano fiscalizador alertó de ello en las entidades estatales donde se han presentado estos casos. La baja afluencia turística también impacta a la industria de la construcción, que se ha visto reducida en un 5% de su padrón de afiliados durante este año y una reducción de entre el 10 y 15% de sus empleos. Así lo afirmó el presidente de la Cámara Mexicana de la Industria de la Construcción, Manuel de Jesús Moguel. El Aeropuerto Internacional de Cancún reportó 365 operaciones, de las cuales 183 fueron llegadas y 182 salidas. En una hora más información. Yo soy Ángel Casas, continúe con la programación de RCA.
4: Son las 11, con 5 minutos.
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Octopus Garden, entonces Beatles, antesito, por supuesto teníamos a Creedence Clearwater Revival y andaba por ahí también, inició el bloque a final de los años 60, porque esta grabación es de final de los 60, Vanity Fair, este grupo Vanity Fair, con un tema bastante, bastante bueno que se llama Early in the Morning, aquí en el sonido original del radio Ayer, lo mejor de tu tiempo, deseando una muy buena semana para usted, usted y usted, que se acompaña con la música que sigue haciendo historia. Nuestro teléfono en cabina 99 88 84 36 95, el celular para recibir su WhatsApp y su mensaje de texto 99 88 44 18 80, 99 88 44 18 80. Sergio, le saludo con mucho gusto. Sí, ya estamos preparando, ya estábamos, obviamente lo teníamos considerado, así que no coman ansias, como nos decían de niños, no coman ansias, pero ahí va, obviamente está considerado lo que usted me sugiere en un ratito, claro que sí. Bueno, mientras tanto, continuamos.

0: Gas Pacific and Electric, su éxito 1969. Algunos lo dan un poquito más adelante, lo fechan un poquito más adelante, porque algunos de estos temas como estos, por ejemplo lo de Vanity Fair, todo eso, se grabó a final de año, entonces sonó desde final de año. Incluso, por ejemplo, hay canciones que están en las listas y que entraron a ellas a final de aquel año 1969 y se quedaron un buen rato de las primeras semanas del año siguiente. Entonces por eso algunos dicen 1970, pero bueno, nosotros aquí tratamos hasta donde nos es posible, hasta donde la cabeza nos permite, tratamos de ser lo más riguroso que se puede, ¿no? Bueno, entonces aquí nos tiene cada mañana con un poquito de todo para todo el mundo, épocas, estilos, géneros, de todo para todos, a través del Radio Ayer. Nuestro teléfono en cabina 9988-8436-95. El celular para recibir su WhatsApp, su mensaje de texto, 9988-4418-80. 9988-4418-80, octubre, como le decía, con toda anticipación, como dicen los clásicos, antes que en cualquier otro medio. Así le dicen, ¿verdad? Bueno, nosotros le dijimos que octubre venía cargado de efemérides importantes, y bueno, al regreso nos vamos a referir a una muy, muy importante en la historia que nos ocupa. Avisos y regresamos.
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Pues un día como hoy, en 1971, fuimos avisados. No había pues todo lo que hoy se cuenta, y entonces poco a poco se fue conociendo la noticia respecto al deceso de Janis Joplin. La historia pues ya todo el mundo la conoce. Había estado grabando, de hecho no terminó este, pero disco que algunos lo consideran póstumo, no lo terminó, se tuvieron que completar con un par de temas instrumentales. Pero bueno, se tuvo conocimiento pues de la muerte de Janis Joplin, una mujer solitaria, como dice la canción con la que vamos a cerrar este recuerdo, la canción que ponemos, yo la pongo cada año, la pongo por lo menos cada año, porque así es como yo definiría a Janis Joplin, a pesar de ser una mujer muy querida, una mujer requerida en muchos conciertos, en muchos lugares, una mujer que estaba vendiendo muchos discos, que tenía pues mucha popularidad, mucho todo. La fama no siempre es lo que parece. Y bueno, Janis Joplin fue en buena medida, y esto habría que platicarlo después más despacio, pero en buena medida Janis Joplin fue víctima de su propia fama, ¿no? En buena medida, independientemente de que, y ahí es la lección que nos deja, es que tenemos que medirnos mucho cuando juzgamos a alguien. De repente, pues de manera inmisericorde, nos vamos sobre alguien y le echamos a la cara todo lo que es y lo que nos imaginamos que es. Y esto no lo digo nada más en las redes sociales son el vertedero de todas las de mucho, ¿no?, de muchas cosas, pero me refiero a la escuela, me refiero al lugar de trabajo, me refiero a la colonia, al barrio, al lugar donde uno vive, en fin, ¿no? Me refiero a todo eso, donde pues de repente a alguien se le señala, se le juzga por determinada característica, desde física hasta lo que sea, ¿sí? Y sin más, nos vamos. Y Janis Joplin fue objeto de muchas cosas. Las buenas gentes del pueblo, como les llamo yo irónicamente, las buenas gentes del pueblo la echaron. Llegó un momento en que la echaron de su pueblo natal, de Puerto Arturo, para, pues porque consideraron que era una mujer inmoral, que era, imagínense nada más, ¿no? Los mismos que van a misa el domingo no para orar, sino para verle el trasero a la vecina, los mismos que están diciendo que bien se está poniendo esta niña, ¿verdad? Una palabra tuya bastará para sanar mi alma, qué rica se está poniendo, ¿verdad? Porque así son, ¿eh? Así son. Bueno, pues esos mismos echaron fuera a Janis Joplin, la sacaron del pueblo y le hicieron jalar con lo que fue en 1966, irse a San Francisco para, pues quién diría, para empezar. Si usted revisa el primer disco en el que aparece Janis Joplin, Brother and the Holding Company, se la va a encontrar como un elemento más del grupo, se la encuentra como maraquera en los créditos, se la encuentra como maracas y voz Janis Joplin. ¿Y quién diría? Bueno, pues vaya el recuerdo a Janis Joplin. Solo quiero que me quieran, escribió alguna vez. Fíjese lo que son las cosas. Vaya el recuerdo este día a Janis Joplin.

0: 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Entonces, Janis Joplin. A ver qué está pasando ahí, ¿sí? Ah, bueno, por aquí tenemos un zumbidito. Esos zumbiditos que tenemos aquí, que son los clásicos zumbidos del equipo, de la parte de la protección del equipo, se oye, y es el aviso de que puede fallar la energía eléctrica. Ahorita estamos todavía con esas cosas y queda sentida, ¿verdad? La infraestructura queda sentida después de pues que algo se mojó, después que hubo mucho viento, mucho lo que sea. Y entonces pues hay que, no basta con con darle mantenimiento en el momento, con echar a andar lo que falló en el momento de la contingencia, sino pues seguirle dando mantenimiento para que no se vuelva a echar a perder, y de repente pues ya ve usted. Entonces ahí está. Bueno, saludos, Jera, muchas gracias, muy buen día y muy buena semana. Tomás Gutiérrez, muchísimas gracias por lo que me dice, le agradezco mucho, le saludo con mucho gusto y le deseo muy buena semana también. Y bueno, pues hemos recordado así a Janis Joplin. Sí, hemos recordado así a este 55 años ya, qué bárbaro que se nos adelantó. Bueno, que yo siempre, déjeme le digo lo último nada más, la gente que le sabe a eso está, no sé si esté de acuerdo conmigo, la gente que ha escuchado, la gente que conoce historias, la gente que se informa, no sé si esté de acuerdo conmigo, pero yo encuentro una enorme similitud. Es más, la primera vez que empecé a encontrar la similitud y que empecé a revisar, me percaté de muchas cosas, muchas similitudes entre Janis Joplin y Bessie Smith. Fíjese lo que son las cosas. Bessie Smith tuvo una vida muy similar. Bessie Smith es una cantante muy querida, una cantante de blues, fallecida a mitad de los años 30, justo prácticamente cuando nació Janis Joplin. Ahí empieza la historia, la que a mí me enseña la piel. Cuando murió Bessie Smith, después de que murió Bessie Smith, nació Janis Joplin, y las vidas son muy similares. Hay cosas que de repente pues uno no se explica, pero se dan. En fin, hay para que se revisen, para que se revisen, más allá de que con quién anduvo, de que con quién sí, con quién no, todo ese tipo de cosas que a nosotros nos importan. Eso es lo que había que revisar. Pero bueno, vámonos al corte, sí. Vámonos al corte y regresamos con, pues ya, el cierre del Radio Ayer esta mañana.
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4: Hoy recordamos el natalicio de don Francisco I. Madero, nacido en 1873, un personaje fundamental en la historia política de México y en la construcción de nuestra vida democrática. 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

0: A ver, moraleja. Moraleja. Cuando programes un tema, déjaselo puesto a la máquina, ¿sí? Márcaselo a la máquina. Aquí no hay inteligencia artificial, hijo. Aquí no hay inteligencia artificial, ni menos aún clarividencia artificial. Ah, quiere poner. Déjame ver si le da tiempo, por cierto. No, ya no, pero le da tiempo de fondear nada más con eso. Le da tiempo nada más de fondear con The Twist de Chubby Checker. Nada más le da tiempo de fondear con The Twist de Chubby Checker. Pero grábatelo bien. Cuando quieras poner una canción o compartir con la gente una canción, déjasela programada a la máquina. La máquina no adivina, todavía no llega tanto. Por favorcito. Bueno, muy bien, me parece perfecto. Lucía López, les saludo con mucho gusto. Sí, pues era lo menos que podíamos hacer. Así que, bueno, pues ya. Ya es, ahora sí que misión cumplida. Gracias a usted que se acompañó con todo esto esta mañana. A partir de este momento recibimos sugerencias, comentarios y opiniones en el correo electrónico radioayer@hotmail.com, el Twitter @radio_malpica y el Facebook, donde también nos encuentra. Gracias, pues, por su atención, su sintonía. Muchas gracias, compañeros en cabina, producción, diseño y verbo, Francisco Alejandro Malpica. Buen lunes, buena semana. Vaya bien.
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1: Esta es la información de cada hora a través de RCA Noticias. Alista la Fábrica de Artes y Oficios de Cancún su cuarto desfile comunitario del Hanal Pichán en Villa Sotoch, Paraíso, misma que se llevará a cabo el próximo 24 de octubre. Cancún fue sede del primer Congreso Internacional de Salvamento Acuático en Cancún, en el que participaron 70 asistentes y 21 panelistas, donde se compartieron los conocimientos, técnicas y experiencias para reforzar la seguridad acuática, así como la actualización de equipos de vanguardia, normativas de piscinas y también se realizaron talleres de demostración de motos acuáticas y skate. En una hora más información. Yo soy Ángel Casas. 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
7: Son las 12 en punto.
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0: Hola, hola, ¿cómo están? Bienvenidos y bienvenidas. Este es su programa M de Mujer, transmitiendo como todos los lunes por 105.9 RCA. Yo soy Edith Andonegui y antes que nada quiero agradecer a Kenia Monzón, que nos está ayudando a que esto salga en redes sociales, y a Tony León, que nos ayuda en cabina el día de hoy. Y bueno, el día de hoy tenemos una invitada muy importante, con un tema bastante curioso, ¿verdad? Bastante intrigante también. Ella es Jacqueline Fragoso, ¿verdad? Ella trabaja en marketing. Entonces, el tema de hoy va a ser rescatando procesos orgánicos en un entorno cada vez más digital. Y qué importante, ¿verdad? Porque ahorita todos estamos atravesados por la tecnología, todo lo queremos de manera inmediata, todo lo queremos rápido, pero ¿qué es verdad que hemos olvidado un poco los procesos que antes se hacían, ¿verdad? Como el trabajo que había antes.
1: El trabajo que había detrás, así es. ¿Cómo están? Muy buenas tardes y qué gusto estar aquí, es un honor. Y pues bueno, justo sobre ello, era algo muy importante que quería platicarles, sobre qué es lo que está pasando detrás de cámaras, ¿no? Normalmente estamos como buscando la manera de que quede muy buen reel, que quede muy buen contenido, pero también hay algo que estamos perdiendo, la naturalidad con la que lo hacemos.
0: Claro. Y fíjate que justamente vamos a iniciar ya con el tema, pero antes de que entramos de lleno, queremos conocer un poco más, queremos conocer un poco a Jacqueline. ¿Quién es? ¿Quién eres? ¿Y cómo? Y háblanos también un poco de tu camino profesional.
1: Muchísimas gracias. Bueno, pues yo soy Jacqueline García Fragoso, soy licenciada en mercadotecnia, me gradué cerca del 2005 y algunos ayeres de aquello. Sin embargo, pues toda mi vida profesionalmente he estado trabajando en empresas que finalmente siempre llamaron mi atención por algo, y eso que llamó mi atención generalmente fue la publicidad. Mi último trabajo fue en Palacio de Hierro, y pues bueno, la verdad es que fue maravilloso cuando conocí a una publicista que hablaba precisamente de cómo se le dio el nombre a esta empresa. Y era porque las personas lo habían dado. Las personas decían, ¿qué Palacio de Hierro están construyendo en Ciudad de México? Y entonces, de ahí como que fueron más cosas que me interesaron sobre la parte publicitaria. Y bueno, sobre marketing como tal, tuve varios mentores en esa formación, no solamente en la parte de la universidad como tal, sino también con mis compañeros de trabajo, también con mis jefes directamente, acerca de que si yo no estaba a lo mejor directamente en un área de publicidad, sí estaba en una parte de servicios, tanto ventas como servicios. Y esto académicamente y también profesionalmente me funcionó muchísimo. La verdad es que cuando decido dejar Palacio de Hierro es porque quiero comenzar a hacer un emprendimiento. Dentro de ese emprendimiento comencé a ser agente de viajes. Sin embargo, la parte de como que de poderme armar muy bien, todavía no la tenía muy bien aterrizada, pero bueno, continué también en este camino, porque la verdad es que es algo que yo quería desarrollar. Y en este momento estamos desarrollando Publicidarma. Publicidarma es una agencia de publicidad que no solamente nos va a dar la parte de imagen, ¿no? A lo mejor logotipo, reels, contenido, sino también nos va a dar estrategias y también nos va a dar consejos necesarios y tips de negocio para que tanto las emprendedoras como los emprendedores puedan hacer crecer sus negocios.
0: Sí, qué importante, ¿no? Porque luego vemos como las publicidades tan lejanas, como no nos sentimos que conectamos con ello, ¿no? Y últimamente, como bien digo, en la inmediatez de las cosas, todo es, todo es rápido, todo es, no te atrapa, o sea, como que no te llega, ¿no?
1: Exactamente, no te jala. Y entonces cuando ves que es algo tan rápido y tú estás viendo el teléfono y de pronto subes una imagen, tu dedito va a dar como la matriz y de pronto no hay algo que te capte. ¿Por qué? Porque a veces ya todo se ve muy ensayado. Hay mucho uso de la inteligencia artificial. Yo siento que la inteligencia artificial es una aliada.
0: Sí, claro.
1: Es una aliada, ¿por qué? Porque sinceramente en tiempos anteriores para hacer publicidad hacíamos un storyboard en algo muy, muy plasmado en papel, pero también teníamos que poner parte de diseño, compañeros de diseño gráfico te ayudaban a hacer una estructura completamente de imagen mucho más estilizada.
0: Claro.
1: Ahora, hoy en día ya es diferente, ¿por qué? Porque ya todos tenemos herramientas diversas, tanto programas en línea como internet, como contenido, que te van dando muchas enseñanzas. Todo está genial. Sin embargo, hay cosas que de pronto sí se ven muy artificiales en la inteligencia artificial. Cuando a veces alguien no pone, ¿no?, que es creado por IA, pero sí se nota que es por IA.
0: Definitivamente. Y justamente ya entrando en materia, cuando hablamos de procesos orgánicos, ¿qué es exactamente lo que buscamos o qué es exactamente de lo que hablamos?
1: Así es, procesos orgánicos. Con esto, el tema sería adentrarnos un poquito en el proceso como tal de desarrollar tu negocio. Okay. A veces, por ejemplo, estando en la parte de viajes, es algo que aprendí mucho. Cuando tú empiezas a promocionar tus viajes, a lo mejor promocionas el hotel, el

0: fotos de manera natural. ¿Por qué? Porque a lo mejor si tú tomas las fotos y de pronto le pones el marco, el trasfondo y demás, se va a perder la esencia, que es la naturaleza de un viaje, por ejemplo.
1: Wow, qué impresionante, y la verdad es de que nos deja como muy intrigados, porque justo creo que hemos aprendido como... Lo vemos como todo tan rápido, ¿no? Y hemos aprendido de una manera diferente. Entonces, como que conectar con la audiencia y que tú le enseñes a las personas a conectar, creo que es importante, ¿no? Ahora, algo que me gustaría saber, si esto, hablar de marketing orgánico o de estas estrategias orgánicas, significa básicamente no pagar publicidad o no pagar por alguien que te haga el trabajo, o más que nada es involucrarse dentro del proceso.
0: Así es, involucrarse, como comentaba hace un ratito, combinarla. Tenemos un aliado, tenemos por supuesto varios programas, varias cosas que son sin costo. Yo puedo publicar mi proceso, sin embargo, dentro de ese proceso también necesito saber que hay ciertos lineamientos, como el enfoque que tienes como mercadólogo y también como diseñador. Muchas veces, si un logo, por ejemplo, te aparece en la arriba o abajo, izquierda o derecha, son ciertos conocimientos que un mercadólogo, un diseñador, alguien de redes, alguien de sistemas, va a saber poner. ¿Por qué? Porque ya tenemos ciertos conocimientos previos. De manera natural, tú puedes ir vendiendo tu proceso. Sin embargo, va a llevar un punto en el que también empieces a crecer. Y dentro de ese proceso, en el crecer, también va a ir la parte estratégica y la parte estructurada. El tema del que tiene conocimiento en la situación de imágenes. Sí, por supuesto, considero que también vamos a necesitar como aliados a profesionistas en la materia que, además de rescatar nuestro proceso natural, también nos den el enfoque correspondiente, la imagen, la luz, la textura, el lugar. Todo esto es parte de un trabajo bien pensado y bien planeado.
1: Claro, no es solo hágalo tú mismo, ¿no? O
0: sea, así
1: sino
0: es.
1: Que sí, sí podemos permitirnos involucrar a otras áreas especializadas, así sin es. Perder el
0: pues, la esencia, ¿no? Exactamente.
1: Ok, qué interesante. Justamente, ¿consideras, en programas anteriores habíamos tenido a otra emprendedora y justamente hablábamos de qué tan importante es esta recomendación de boca a boca? O sea, uh-huh. ¿qué impacto tiene? ¿O de cómo lo podemos llevar de la mano junto con la mercadotecnia, por ejemplo?
0: Por supuesto, la publicidad de boca en boca es una publicidad maravillosa porque realmente no tienes que pagar por ello. Tu producto, tu servicio va a hablar por ti. Uh-huh. Entonces, cuando tú tienes a un cliente que incluso sea retador, de ese cliente vas a aprender muchísimo, porque ese cliente te va a dar el detalle o características de algo que no estamos haciendo completamente bien. Y el hecho de resolverle a un cliente molesto, a un cliente que finalmente está buscando una excelencia, vas a poder determinar más estrategias para tu producto. ¿Y qué va a pasar con ese cliente que estaba molesto? Es una buena recomendación. Y esa buena recomendación de alguien que es tan estricto en su forma de pedir un producto o un servicio, va a podernos recomendar muy bien. Por supuesto, los que están contentos con nosotros también lo van a dar, porque al final, quienes están contentos, pues hasta, no sé, te van a empapar de ese entusiasmo que tú tienes por tu producto porque tú lo amas.
1: Claro.
0: Lo que tú ya hiciste, lo que emprendiste, lo que hiciste como un bebé, va a ir creciendo, y conforme va creciendo todo ese contagio de emociones, esa parte de lo que tú estás dando, porque lo estás dando de corazón, porque lo estás dando con ese amor, el público lo va a saber. Claro. Si lo das de manera auténtica.
1: Wow, qué impresionante y qué padre. Definitivamente creo que nos estamos llevando grandes enseñanzas y varios tips para las personas, a las mujeres que están queriendo emprender un negocio, que nos están viendo el día de hoy, pues que saquen su lápiz y papel.
0: Exacto,
1: ¿verdad?
0: Sí.
1: Jacqueline, ¿nos pudieras comentar qué opinas tú de si una empresa o un emprendimiento no está en redes, no existe?
0: Sí, por supuesto. Dicen por ahí, quien no enseña no vende. Realmente hay muchas situaciones. Tenemos una brecha generacional. Muchas veces vemos que hay jóvenes que tienen un triunfo rapidísimo en redes sociales porque lo saben manejar súper bien, bla, bla, están monetizando, están haciendo. ¿Y qué pasa con las personas que ya tuvimos cierta formación, tiempo en empresas y que de pronto decidimos, y no solo de pronto, ya lo teníamos pensando, ¿no? Hacer un emprendimiento, y que en ese emprendimiento tuviéramos esa cosquilla, pero también no tenemos generacionalmente las herramientas? Entonces, ¿qué vamos a hacer? Sí nos vamos a mostrar. Lo importante es romper el miedo. Creo que esa es la primera parte. Si no podemos hablar

0: a lo mejor en público o mostrarnos físicamente, vámonos haciendo con voz en off y así. Entonces, ¿cómo podemos ir ensayando? Y es algo que me encantó como tip, porque antes yo no lo hacía y lo empecé a hacer, es verme en un espejo. Y en el espejo empezar a hablar. Oye, ¿qué opinas de esto? Y te hablo de mi producto y te hablo de lo que estoy haciendo. Porque además de ser publicista, también tengo un entorno muy familiar y también hago galletas de avena y soy distribuidor de Herbalife. Y es maravilloso que pueda compartir esas enseñanzas de un legado de familia que lo puedes dar, que me lo dio mi suegra. Entonces, en serio, es algo que sí podemos trasladar.
1: Ok, me gustaría saber, igual estoy segura que las personas que nos están viendo el día de hoy están con la intriga, ¿qué es lo que debemos de medir? O sea, ¿cuál va a ser nuestra métrica? Likes, visualizaciones, o sea, ¿cómo podemos saber que estamos teniendo un hit en redes sociales?
0: Bueno, de hecho vamos a tener, por ejemplo, una cantidad de views en lo mejor en nuestros posteos. Inclusive se puede pagar publicidad en Instagram, en Facebook, para que tú tengas como un margen de views. Y por ejemplo, si haces Reels, los Reels generalmente se van a dar hacia las personas que no nos conocen. Porque muchas veces las history o algunos contenidos como Shorts generalmente va a ser para nuestros amigos. Pero los Reels van a ser más, que abarcan más. Ahora, también hay que ver qué red social es la que más se va a acomodar a nuestras características. Okay. Tanto del emprendedor como la parte de con qué estoy más familiarizado. De pronto vemos que hay mucho TikTok, pero TikTok a lo mejor yo lo veo más como un contenido informativo y más para chavos y más de muchas cosas. Pero tenemos el Facebook y el Instagram, que muchas veces, de acuerdo al mercado en el que estemos, digamos, siendo clientes de 30 a 50 años y que a lo mejor tu producto va en ese marco, en esa esfera de clientes, pues lo podamos entonces brindar hacia esos públicos. ¿Cómo lo podemos medir? Generalmente es en base de views, estadísticas y también la parte de cómo está respondiendo nuestros clientes a los productos. Si tenemos un amplio margen de productos, también tenemos que ver qué es lo que más está vendiendo y hacia qué medios está dando. Generalmente para ello hay filtros y por supuesto estamos a sus órdenes para revisarlo.
1: Claro, oye, a mí me causa mucha intriga. O sea, si una persona que ya tiene un emprendimiento, que nos está viendo el día de hoy y no tiene redes sociales, ¿con cuál empieza?
0: Yo empezaría, y tal vez ustedes sería muy cómodo, Facebook.
1: Okay.
0: ¿Por qué empezaría con Facebook? Facebook hasta dicen que ya es una red para viejitos, pero no es tanto eso, ¿saben? tiene ciertas facilidades de que pues finalmente tú tienes, por ejemplo, tu perfil y a lo mejor casi ni escribes y lo hiciste porque al final te dijo tu sobrina o lo que sea, tu hijo que lo abrieras. Entonces ahí está, pero todavía no lo hemos explotado. Hay de hecho capacitaciones incluso en YouTube o con nosotros, con todo gusto se pueden acercar, en donde podemos hacer una página de Facebook de empresa y entonces de ahí podemos ir arrancando en cuanto a publicitar. Ahora, el hecho de hacer como el inicio de proceso orgánico, pues es hacerlo consecutivamente. Si lo hacemos un día a la semana, no vamos a tener tanto desenvolvimiento. Necesitamos practicarlo. Como dicen por ahí, la práctica hace al maestro.
1: Claro.
0: Entonces, sinceramente, yo empezaría por Facebook. Wow. Y de la mano, Instagram. ¿Por qué? Porque Instagram te da también una plataforma muy cómoda, te da como la imagen, te relaciona, inclusive por Meta, en Facebook, transmite también los enlaces a Instagram.
1: Wow. Mira qué interesante, definitivamente, que luego no nos imaginamos, que sentimos que tenemos que empezar con el boom del momento, ¿no? O sea, como esta o cualquier red que se esté escuchando en el momento, y a veces creo que es importante iniciar desde lo básico para ir creciendo. Así y justamente es. Hablando de este tipo de redes y de lo que está en tendencia, ¿tú qué opinas de las emprendedoras que si tienen que estar persiguiendo lo que está en tendencia?
0: Ah, pues realmente no, porque a veces puede ser estresante. Okay. Siento que para las emprendedoras que iniciamos, el camino es complicado y finalmente la motivación de pronto llega con una chispa que ilumina todo. Sin embargo, la motivación no puede durar un breve momento, porque a veces no continuamos porque puede haber muchos factores que hagan que no estemos a la par, pero la disciplina nos lo va a dar. ¿Qué es lo que recomiendo en este sentido? pues que leamos de diversos temas, que leamos las cosas que nos interesen. No necesariamente tengo que perseguir la tendencia. Realmente tengo que enfocarme en qué es lo que quiero mostrar al público, qué es lo que quiero vender, cuál es mi producto, cuál es mi servicio, conocerlo completamente y de ahí partir para poder brindar como esa imagen. Ya vimos un poquito, TikTok está en mucha tendencia, pero la tendencia es prácticamente más un público más juvenil.
1: Sí, definitivamente. Y luego siento que es algo que los llega a estresar, ¿no? De que sientes que te estás perdiendo de algo importante porque empiezan a aparecer tendencias y tendencias y tendencias y no sabes dónde termina una y dónde empieza la otra. Creo que el nivel de frustración que se maneja, pues es complicado, ¿no?
0: Así es.
1: Wow. Fíjate, Jacqueline, que la verdad es que nos está emocionando mucho tenerte aquí. Creo que estamos aprendiendo mucho de ti. Y que quisiera como preguntarte, ¿qué podemos hacer para ir recuperando esa parte humana del marketing?
0: Pues realmente el autoconocimiento es base y ser auténtico es algo que se va a dar de manera natural. Digamos, muchas veces pensamos que los productos se pueden vender solos porque tengo uno muy bueno. O puedo decir, bueno, yo le vendo a mi familia. Es que ya tengo mis clientes, pero no sabes en qué momento vas a tener un buen cliente. Finalmente, el marketing es una especialidad que se va a dedicar a rescatar lo mejor de tus productos y que va a tratar de exteriorizar a los públicos esa posibilidad de hacerlo grande, de venderlo, de promocionarlo. Pero la parte sencilla siempre va a ser importante, la parte en la que nosotros como seres humanos, como personas que nos formamos en diferentes áreas, en diferente cultura, ideología, creencia, es importante nada más autoconocimiento, cimentarnos bien, tener una perspectiva y sobre esa ir en ese camino, no perderla de vista.
1: Ok, pues ya escucharon la gente que nos está viendo el día de hoy, las mujeres que nos están escuchando, tomen nota y justamente partiendo de tomar nota, quisiera que les diéramos un tip a las mujeres que nos están escuchando el día de hoy, que quieren empezar en el mundo del marketing y tal vez económicamente no están como que con mucha posibilidad. ¿Qué es lo primero que les recomendarías hacer?
0: Tomar fotos de su producto.
1: Ok.
0: Y esas fotos de su producto no necesariamente tienen que estar decoradas, pero empezamos a tomar fotos de producto, nosotros con el producto, nosotros saliendo hacia el producto, explicando algo. Solamente mostrar, porque de inicio a lo mejor todavía no me voy a ver yo. Tal vez ni mi voz, porque me da miedo, porque necesito arreglarme mucho para estar muy bien. Pero solo tomemos la foto del producto, así. Busquemos un lugar, la imagen, subamos. Subamos la información. Es importante que sí la mostremos. Si no la mostramos, pues a veces no nos ven otras personas que a lo mejor ya no nos conocen y nos pueden recomendar de boca en boca, que eso es maravilloso. Pero sí vamos a necesitar, para crecer, mostrarnos más.
1: ¿Y tú crees que es muy necesario como que nos vean a nosotros? O sea, que conozcan al emprendedor, ¿o eso empatiza o cuál es la...?
0: Eso empatiza, esa es la idea, justamente como me decía, licenciada. Prácticamente, pues bueno, cuando no hablamos, no nos mostramos, muchas veces luego con un flyer no sabemos si la persona que está detrás es real o solamente es una inteligencia artificial que está moviendo la imagen. Entonces, muchas veces es por eso. No quiere decir que no se venda o que no se tenga un impacto, porque sí lo va a haber. Hay muchas personas que no necesariamente requieren de una persona o de una voz o de unas manos, sino que requieren de... pues solamente de la imagen, inclusive para las cotizaciones en viajes. De pronto yo me pulía casi hacia una presentación y me decían mis mentoras, es que no es necesario que hagas una presentación para el viaje porque las personas solo quieren saber cuánto cuesta y cómo va a estar el tema del traslado. Y pues bueno, eso realmente tiene mucho sentido. Hay personas que buscan solo eso y hay personas que no, pero por eso vas a ir identificando a tus clientes.
1: Claro, sobre todo a dónde te quieres dirigir, ¿no?
0: Exactamente, hacia dónde vamos.
1: Y justamente partiendo de eso es donde decíamos, ¿no? O sea, hacia qué público va dirigido también para intentar saber hacia dónde voy a dirigir mi marketing, ¿no? O sea, mi publicidad, o sea, qué adultos, qué edades, para también qué tipo de contenidos. Y justamente hablábamos un poco de las tendencias, porque la pregunta es cómo saber qué tipo de material. Digo, y entiendo que es depende de a quién nos dirijamos, pero por ejemplo a unos adultos no es la misma publicidad que le hacemos a las juventudes, ¿no?
0: Exactamente. De hecho, incluso los clientes te van a demandar eso. O sea, bueno, en nuestro caso, a lo mejor de pues mercadólogos, publicistas, toda la parte del tema profesional, es donde tú tienes que identificar, porque de otra forma pues no sabes hacia dónde ir. Entonces lo primero que hay que hacer es como que esa entrevista, pero internamente, si yo estoy empezando, si yo estoy iniciando mi negocio y realmente digo, bueno, necesito empezar a salir, necesito empezar a vender, honestamente yo también vi en los bazares que tenemos de Ellas Facturan que también hay una buena oportunidad de mostrarnos. Claro. Y empezamos a perder como el miedo, ¿no? De, ay, es que no sé cómo decírselo, no sé cómo acercarme. Pero de pronto la gente misma te hace que las cosas se vean de una manera más suave.
1: Claro. Wow. ¿Cómo o qué estrategias crees que necesitemos para que una persona se convierta no solo en una venta, sino que se convierta en un cliente frecuente?
0: Pues principalmente es el seguimiento, el conocerlo. Finalmente, dependiendo del producto, pero digamos, si vas a ver que hay clientes que les gustan ciertas características del producto o ciertos sabores, no sé, a lo mejor decoraciones, colores, dependiendo mucho de cómo se inicie, ¿qué es lo que más haría de momento? Una conversación. Una conversación nos va a dar la pauta de saber, vamos a preguntar, el cliente nos va a enriquecer. Y así, entonces vamos a poder tener un seguimiento. Pero lo importante es no perder de vista ese seguimiento. Si ya vimos que al cliente le gusta poco el azúcar, voy a poner poco azúcar. Que a lo mejor yo tengo un estándar, vendo mis frappés, y en mi estándar yo tengo 2 cucharadas de azúcar, pero a ese cliente no le gusta el azúcar. A lo mejor ni le pongo. Si no le pongo, entonces sé que ese cliente, y ese cliente se va a sentir satisfecho. ¿Y qué va a generar? Lealtad. Interesarte un poco más. No necesariamente es que solicites que te cuente su vida. No, solo queremos pues empatizar, es eso, es hacer una charla amena, pues lo más básico, que a lo mejor puede ser muy cotidiano en la vida, como el clima o como muchas cosas, pero al final del día eso nos va a ayudar mucho, nos va a enriquecer si conocemos a nuestros clientes.
1: Claro, y justamente partiendo de ahí, ¿sientes que marketing solo se refiere a lo que sacamos en redes sociales o hacemos marketing todo el tiempo?
0: Hacemos marketing todo el tiempo, tan solo cuando estamos en un trabajo diferente, en el trabajo de oficina. Para llegar al trabajo, ¿qué creen? Nos vendimos. Hacemos un currículum en el cual tenemos nuestra historia de vida, en el que hablamos de dónde hemos trabajado, cuáles son nuestras habilidades, cuáles son nuestras actitudes, qué cursos hemos tomado, y todo esto al momento de hablarlo, el generar certeza y confianza ante un entrevistador quiere decir que es más probable que me contrate. De tal manera me estoy vendiendo. Generalmente esta parte del marketing no solo lleva los 4 P's de la mercadotecnia, no solamente lleva la estrategia, la segmentación de mercados, la investigación de mercados, realmente abarca muchas cosas de la vida cotidiana.
1: Definitivamente, creo que pues para que las personas que nos están escuchando sepan que nosotros hacemos marketing todo el tiempo. De pronto no sabemos ponerle nombre, ¿no? Pero lo que hacemos constantemente, pues estamos haciendo marketing, ¿no?
0: Así es, hasta con nuestra misma familia, nuestra relación de pareja, lo que sea. Realmente yo me vestí así para mi pareja y de pronto pues me estoy vendiendo para que me lleve al cine. O sea, cosas así, es como muy chistoso, pero a lo mejor es algo que se da y se da de manera natural, no es que lo hagamos intencionalmente, pero sí hacemos algo al respecto, como familia, como nuestro entorno social, en nuestro entorno laboral, político, en todo.
1: Claro, definitivamente, creo que justamente inclusive como qué quieres presentar en una oficina cuando llegas, o sea, cómo quieres que te ven, cómo quieres que te traten, o sea, todo eso va sumando, ¿no?
0: Exactamente.
1: Wow. Qué maravilla, la verdad, es de que estamos aprendiendo muchísimo el día de hoy. Yo gracias, espero que las mujeres que nos están escuchando y que nos están viendo hayan tomado nota. Y quisiera saber, digo, ya estamos en los últimos minutitos del programa, todavía nos quedan un poco, pero quisiera que nos dijeras a las personas que se quedaron enganchadas con la plática de hoy y que quisieran saber más de ti, quisieran apoyo, ¿verdad? Que los apoyaras como en sus emprendimientos, ¿hacia dónde se tienen que dirigir? Redes sociales, número de teléfono. teléfono.
0: Así es. De hecho, vamos a subir en un ratito más la información de redes sociales. Nuestro número telefónico para estar en contacto es Publicidarma. Bueno, en este momento no tengo como todavía la tarjeta de presentación porque sinceramente tengo poco con esto. Honestamente, empecé más en la parte de irme a los bazares, porque eso fue lo primero que hice. Vender galletas de avena y también promocionar otra marca de nutrición. Okay. Sí.
1: Muy bien. Entonces, número de teléfono, me parece que no lo dijiste, ¿verdad?
0: Ah, sí, por favor, se los puedo dar. ¿Sí? Es el 998-292-0930.
1: Ok, uh-huh. Perfecto. Pues anímense. Espero que te lleguen muchas personas interesadas que pues le inviertan un poco a sus emprendimientos, ¿no? A esa parte que a veces dejamos un poco olvidada, ¿no? Como que
0: así es.
1: Sentimos que no es importante y es algo pues primordial a veces, ¿no? O sea, el comunicar para poder generar más ventas, para que la gente nos conozca y sobre todo como para dejar bases, ¿no? Que no sean tan pues tan volátiles, ¿no?
0: Así es, licenciada. Sí, lo importante es dejar pues esa huella, ese reconocimiento, el que nos recuerden. Entonces, la forma de hacerlo, pues precisamente va a ser pues tener como esa naturalidad de conversación y no perder la esencia humana que tenemos de relacionarnos.
1: Muy bien. Jacqueline, me gustaría que les dejaras un último mensaje a las mujeres que nos están escuchando el día de hoy, a las personas que nos están escuchando el día de hoy, que les dijeras, ellas... Las que no se han animado, ¿verdad?, a emprender, las que tienen miedo o las que ya tienen redes sociales pero les da miedo utilizarlas, ¿qué les dirías?
0: Pues de inicio, tengan confianza en sí mismas. Lo que están haciendo es algo muy valiente. No piensen que nos aventamos, por ahí dicen como el borras. No. Estamos pensando en algo, ya traemos una idea. Seamos valientes, defendámosla, persigamos ese sueño hasta lograrlo.
1: Ok, perfecto. Muchísimas gracias. También les quiero invitar, ¿verdad? En Ellas Facturan, estamos trabajando ya el próximo lunes, vamos a tener a la licenciada Diarelli, que es parte del programa de Ellas Facturan, ¿verdad? Y vamos a tener, ya les digo, una expo emprendedoras el día 30 de octubre. Entonces, para excelente. Que se animen, tú nos pudieras decir cómo te ha ido en Ellas Facturan.
0: Claro, de hecho, bueno, honestamente tengo pocas sesiones a donde he asistido, pero considero que tanto el conocimiento que se comparte como la energía vital que se siente al estar con compañeras que tienen esa forma de ver las cosas de una manera de crecer, ganar, ganar, es maravillosa.
1: Muy bien, muchísimas gracias, Jacqueline, muchísimas gracias por acompañarnos. Esperamos volver a tenerte aquí, gracias, para darnos más tips, más consejos y que vayamos viendo en el camino pues crecer tu emprendimiento, ¿verdad?
0: Muchas gracias.
1: Quiero agradecer también a Kenia Monzón, que nos estuvo ayudando en redes sociales, y a Tony León, que nos ayudó el día de hoy en cabina. Y bueno, hemos llegado al final del programa. Yo soy Edith Andonegui y los espero el miércoles en punto de las 12 del día por 105.9 RCA.
0: Hasta la próxima. Hasta luego. Gracias.
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4: Son las 12 con 30 minutos.
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1: Esta es la información de cada hora a través de RCA Noticias. Renuncia Elda Shishawan a la Secretaría de Educación después de 2 años de haber asumido el cargo. Anunció su regreso a la Diputación Federal y sus aspiraciones para contender por la presidencia municipal de Otompe Blanco en el próximo proceso electoral. Este pasado fin de semana, la gobernadora del estado, Mara Lezama, inauguró en la Ciudad de México la muestra que celebra la identidad, los saberes y las tradiciones de las comunidades quintanarroenses. 3 y 4 de octubre, productores, artesanos, cocineros tradicionales, músicos y artistas llevaron al Complejo Cultural de Los Pinos la riqueza cultural del estado de Quintana Roo con una entrada libre. Hasta aquí la información. Le esperamos en una hora en la segunda edición de RCA Noticias. Yo soy Ángel Casas. Continúe con la programación de RCA.
2: Es la 1 en punto.
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0: Señora bonita y señor de mi corazón, muy buen lunes. Bienvenidos a su programa favorito, mi vecino.
1: Tiene talento,
0: Erika Masip en micrófono.
1: Eso, Josh Hernández en la micrófona.
0: Ay, me encantó.
1: Ay, ay, ay. Oigan, pues así iniciamos este lunes, alegres, contentos. Estamos vivos, gracias a Dios. Y aunque me pongan la de hipocresía, la verdad es que hoy de verdad le agradezco mucho a Dios. Bueno, todos los días, pero...
0: Solita pero te estás poniendo, ¿no?
1: Pero hay que agradecer.
0: Sí.
2: ¡Hipocresía!
0: Señora bonita, dice eso. Tony que se la dedica a usted. Tony, ay, ¿qué pasó? Tony. Con mi señora bonita de mi corazón. Que
1: bueno,
0: está
1: ya saben quién está en control técnico.
0: Que sí. Tony Lyon, bebé de eso. Mi corazón. A Tonito Lyon lo tenemos cada año bisiesto. Casi nunca nos visita y llega y nos da con tubo.
1: Eso, con todo, dice Tony. ¿Verdad?
0: Eso, ay, ay, ay. Oye, preciosa. Tenemos la frase del día. ¿Por qué
1: ay,
0: no te la echas?
1: Por favor, está bien padre, me encantó. Esta me la mandó un amigo que yo quiero mucho. Que no les voy a decir quién es, ¿no? Dice la frase del día así: no necesitas tener resuelta toda la semana. Solo necesitas dar hoy un paso que te acerque a lo que quieres. O sea que estamos a un pasito de todo lo que anhelamos.
0: Es correcto, gordita. De repente, para la gente que somos, porque me incluyo y ya no soy tan así, claro, pero sí controladora. Ajá. O sea, queremos ya tener la agenda, todo, pero sí, hasta sí, de aquí al viernes.
1: Listo.
0: Y de repente, justamente, saturas tanta tu cabeza, tu cerebro, tu mente, tus pensamientos. Y creo que también lo importante es el hoy.
1: Claro.
0: Es el ahora.
1: Aquí entonces, y ahora, como
0: claro,
1: dicen, ¿no?
0: No está mal prevenir, no está mal prever.
1: Tony.
0: Pero.
1: Aguas, Tony, se salen.
0: Pero yo creo que debemos de parar tantito. O sea, sí pararle al sí, carrito, claro, ¿no? Porque luego, de verdad, nuestra pobrecita mente se atrofia. Sí. Nuestra espaldita lo siente, lo presiente, ¿sabes? Entonces, luego no puedes caminar, ¿por qué? Luego no puedes mover tu espalda, ¿por qué? Luego la cabeza ya no te da más, ¿por qué? Entonces, ya estás pensando en 2040. Oye, espérame.
1: Espérame tantito.
0: Estamos 2026.
1: Permítame,
0: ¿no?
1: Tantito. Exactamente. Sí, no hay que, a veces queremos correr cuando apenas estamos aprendiendo, ¿no? Como dicen, a caminar. Y como comentas, ¿no? Tienes toda la razón. Pero bueno, estamos a un pasito de hacer que suceda todo lo que anhelamos, todo lo que deseamos, todo lo que queremos. Pero todo con calma y con paciencia.
0: Y dijeran, con paciencia.
1: ¿Verdad? Con mucha paciencia.
0: Con mucha paciencia. Oigan, y sí, pero por lo pronto usted abrace. No olvides decir te quiero mucho.
1: Eso es muy importante.
0: No olvides decir, oye, me importas, te extraño.
1: Claro.
0: No, de verdad, o sea, me preocupo por ti. Lo eso haces bonito, ¿no?
1: Es bien bonito ese detalle.
0: ¿No?
1: Es bien bonito ese detalle.
2: ¡Crecí!
1: Cuando alguien te... alguna

0: gano, se lo gano, se lo gano.
1: Gracias, Tony.
2: Es su canción favorita de Tony Stan, el número uno en la lista.
0: Ya vimos.
2: Oye, cuál es vamos su canción a felicitar favorita. A nuestra buena amiga Betty May, que hoy es su cumpleaños.
0: ¡Ah, bravo, Betty May! Betty, que forma parte de nuestro gran equipo de reporteros de aquí, claro. De RCA, por supuesto.
2: Mi felicidades, querida, mi querida Betty. Hoy somos muchos de octubre. Está también el buen Eric, el tocayo.
0: ¡Ay, Ericcito, bebé! El mañoso.
2: El mañoso. Está el mañosito. También Alice de allá de administración.
0: Ah, nuestra querida Alita. Oye, Alita, qué bien juega fútbol y qué buena portera es.
2: Mira.
0: Y súper entusiasta, de verdad. Mira, un beso para Alita, que tiene ese talento. Justo.
2: Wow, qué padre.
0: Súper talentosa para el fútbol de Alita.
2: Eso, pues felicidades. Eso,
0: ya nos hicimos románticos.
2: Ese Tony. Me encanta.
0: ¿Quién más cumple años aquí en octubre? Tú, cariño.
2: Una servidora.
0: Tú, preciosa. Aquí su servilleta de tela de seda y todos los trucos, sí. ¿No?
2: Eric, Ali, Betty. Alguien más se me olvida, alguien. Tere ya.
0: Ah,
2: Tere ya cumple años en este mes y una servidora. Así que vamos a compartir un pastel así de grande como la mesa.
0: Oh, qué rico. Se vale y se me antoja.
2: Bueno, dicho esto, pues vámonos con music. Vamos a escuchar una canción bien padre que me encanta. Es de Carlos Vives y Ricky Martin.
0: Ay,
2: se llama Canción Bonita. Ah. Me encanta porque está muy alegre. Y yo creo que así tenemos que ir por la vida, ¿no? Alegres, a pesar de que nos demos nuestros buenos tropezones, que si me pasó esto, que si la deuda, que si aquello. Gracias, Tony. Pero se vale, ¿no? Se estar vale. Alegres, levantarte.
0: Hay que estarlo aparte,
2: claro,
0: ¿no?
2: La vida es bien bonita, pero es efímera también. Así que sí. Se va rápido y no la venden en la tienda de la esquina.
0: Sí, entonces, no consigues. Fíjate que antes de que nos vayamos a música, estaba escuchando a Jair. No, que por cierto, ayer se acabó la Casa de los Famosos y ganó Mariana Ochoa, por cierto. Y decía justamente, porque toda la vida decimos, es que solo se vive una vez, no solo esto. Y Jair decía, perdón, pero nos morimos una vez. Y, o sea, pensar en ese, porque él directo al final, o sea, cuando... Psicología a la inversa, ¿no? Porque siempre decimos, solo se vive una vez. Dices, tengo 365 días, ¿no? Pero cuando escuchas... solo se muere una vez, digamos al final de la meta.
2: Sí, claro, y todos vamos para allá, como dicen, pero todavía no.
0: Todavía no, pero todavía, sí está todavía. Fuerte como escucharlo.
2: Claro.
0: Esa, mira, Tonito, que a dice, ver, siempre es un buen Tony? Día para comenzar.
2: Ahí está.
0: Un beso mira. Para Tonito. Ay, ponte la hipocresía, Tonito.
2: Sí, por favor.
0: Para ti.
1: ¡Hipocresía!
0: Es cierto, Tonito, qué bonita frase.
2: Gracias,
0: ay, mi Tonito bello. Ahora sí, vamos a musiquita.
2: Vámonos, vamos a escuchar a Ricky Martin. A
0: Ricky Martin. Vamos y regresamos a su programa favorito, mi vecino.
2: Tiene talento.

0: Señora bonita y señora en mi corazón, escuchamos a Ricky Martin con Carlos Vives.
1: Oye, qué interesante se ve Ricky Martin. Digo, yo conozco perfectamente de su preferencia y la respeto. Pero a mí, como mujer, me parece un hombre muy atractivo.
0: Definitivamente.
1: Y ahorita que está madurito, atractivo. Está así como que bien
0: guapo. Más guapo, ¿verdad? Más guapo.
1: Uno así le voy a pedir a Santa, a ver si me llega este año. Ya le dije a la licenciada Allison que voy a poner a San Antonio de cabeza. Ay, a ver si me lo trae.
0: Allá en su pedacito que tiene Ali. Hay que traer tres.
1: Yo no quiero nada, ¿verdad?
0: No quieres nada.
1: Dicen que...
0: No, pero está bien. Hay que pedir sin ¿verdad? Miedo, mi querida.
1: Claro,
0: Erika.
1: Yo le pido a Dios así algo grande, porque claro, Dios es grande.
0: Sin miedo, ¿verdad? Sí. Claro que sin miedo, sin límite y pedir bien.
1: Eso, por lo menos uno como Ricky Martin.
0: Exactamente. Mira, mínimo así. Mínimo. Que no baje y así con harta lana.
1: De ándale, de bien guapo.
0: Y con sus hijos ya grandes, para ¿verdad? Que tengas que cuidar chiquitos.
1: Ándale, sí. La verdad es que sí.
0: Oye, mi querida Erika, pues ya estamos ya en este mes tan bonito que... pega con otro mes que también es muy bonito y justamente es ese mes de las tradiciones, ¿no?
1: Ajá.
0: El Hanal Pishán.
1: El muy esperado por muchos cancunenses.
0: Exacto. ¿Verdad? Y que, por cierto, el Instituto de la Cultura y Arte ya se están preparando también para este evento que tenemos cada año. Así que no se pierdan. Muy pronto ya les estaremos dando más información. De lo último que me enteré y les voy a spoilear es que...
1: ¡ay!
0: De este ritual que es tan bonito a la orilla de la playa en Puerto Juárez, ya va a haber un poquito más de espacio para toda la ciudadanía quintanarroense que le ha gustado mucho y que se ha permitido disfrutar.
1: Claro.
0: Entonces, este año se está procurando tener más espacio para que más cancunenses puedan disfrutar de este evento tan bonito.
1: Y no solo los cancunenses, hay mucho extranjero que vive aquí en Cancún y muchos que vienen exclusivamente a disfrutar de estas tradiciones, ¿no? De lo que es el Hanal Pishán y, bueno, todo lo que se lleva a cabo y que son varios días de caminata bonita en Puerto Juárez, donde ese lugar que estaba abandonado revivió.
0: Y fíjate que ese es, de verdad, es mérito de nuestra presidenta Ana Patti Peralta.
1: Así es,
0: de verdad,
1: por supuesto.
0: Hay que darle el aplauso por impulsar tanto ese talento, por abrazar tanto la cultura y por hacer que permanezcan nuestras tradiciones.
1: Y por pensar en la gente.
0: Y por pensar también, ¿no? Y por pensar también en nuestra gente, en nuestro pabellón de emprendedores también,
1: claro.
0: Porque se llena de muchísima gente que lleva sus artículos para vender, para
1: así
0: comer,
1: es.
0: Bebidas sin alcohol, evidentemente. Entonces, de verdad, o sea, y darle un segundo aire a este lugar que
1: claro.
0: se llama Puerto Juárez, que fue pues de los primeros puntos también de nuestra ciudad.
1: Supuesto.
0: De verdad que se ve padrísimo y se ve hermoso y luce engalanado en estos días de Hanal Pishán.
1: Sí, lleno de color, de luces, de tradición, de olores, sabores. Bueno, todo en un conjunto maravilloso con estas celebraciones del Hanal Pishán. Así que bueno, ya mero viene el Hanal Pishán, pero me comentabas que querías... platicar de algún
0: fíjate que pues ya se viene, porque mi mamá nos cuenta que ya en estas fechas ya empiezan a soltar a los fieles difuntos.
1: Ya,
0: o sea, ya este portal se abre para que ellos ya empiecen a llegar. Entonces, no sé, pero en casa, en lo particular, a mí no me ha pasado, pero mamá sí me cuenta como que ya en estos días, como que de repente se cae el sartén de la nada.
1: Ajá.
0: Escucha ruidos de la nada y dice, o sea, yo esa olla no hay manera de que se resbale y se caiga.
1: Estaba bien colgada, ¿no?
0: Estaba bien, o estaba hasta el fondo casi.
1: Uh-huh.
0: Y cómo es que llegó al piso. Entonces, cosas de ese tipo, por ejemplo, empiezan a pasar también. Y nos cuenta también muchísimas historias en el pueblo que pasan y que pasan.
1: En los pueblos, sobre todo, ¿no?
0: Sí, exactamente, de las personas. Fíjense que, no sé, pero de las tradiciones que, por ejemplo, en Yucatán, en especial en Jalachó, porque aunque sea Yucatán tiene ciento y tantos municipios y cada municipio también tiene sus propias tradiciones, ¿no?
1: Claro,
0: que se han hecho.
1: Sí.
0: En Jalachó, en estos días la gente va y hace quema de vela. O sea, el 30, 31, 1, 2 hace quema de vela. ¿Qué significa
1: eso?
0: Que estos días, por ejemplo, en esos días limpian muy bonito el cementerio, le dan su mantenimiento. Entonces ya a la tarde noche la gente ya se empieza a acomodar a las orillas del cementerio, la señora que vende veladoras, la señora que vende jícamas, porque empiezan también las épocas frutales, naranja, mandarina, toronja, jícama. Entonces los dulces típicos, se hace una fiesta alrededor del cementerio y la gente llega con sus velas y a tarde noche se sienta en las alrededor de las tumbas de sus familiares ya que hayan trascendido, encienden la vela y están toda la noche con ellos.
1: Ahora sí que hacen una vela, una velada.
0: Una velada. Claro. Y por eso se le llama quema de vela, porque la gente va y hasta que se quema su vela, ya se retira.
1: Ya, o sea, comen ahí, cenan ahí con sus difuntos, los están
0: acompañando. Más tarde, o sea, como la tardecita nada más, van. Okay. Comida no hacen, pero sí salen y puedes comprar la gente que está. Ahora que sí, su pabellón también de emprendedores que tienen allá. Ajá. Eso está muy bonito, ¿eh?
1: Oye, qué padre, a mí me encantaría que nos mandaran un mensaje si alguien nos está escuchando y quiere compartir. ¿Qué tradición es la que guardan en sus pueblos? Porque son, como tú dijiste, varios municipios, son varios los pueblitos aledaños aquí en nuestro bello Quintana Roo. Y bueno, me imagino que las costumbres son diferentes, ¿no?
0: Sí,
1: padre, cómo cada quien recibe esta época en casa,
0: ¿no? Exactamente, sí, está increíble. Y por ejemplo, pues el altar también, ¿no? Los altares son totalmente diferentes. Aquí en Yucatán hacemos el pibipollo o mugbipollo, ¿no?
1: Ay, ese es delicioso, sí.
0: O el pip, como nosotros le mencionamos, ¿no?
1: Oye, que yo siempre he tenido una duda, ¿hay diferencia en que es algunos les llaman pip y otros mugbipollo? O sea,
0: es que el pip es como la forma cortita de decirle tamal.
1: Ah, okay, pero es lo mismo.
0: Y el mugbipollo significa lo mismo. Mugbipollo, mugbi, significa enterrado.
1: Ah, claro.
0: Mugbi, sí, exactamente. Sí, sí. Mugbi pollo, ¿no? Entonces, el pollo, pues evidentemente se entierra el pollo, por eso se dice mugbi pollo, ¿no? Okay. O el pibi pollo, que es pibi pollo, ¿no? Del pip pollo.
1: ¡Ay, qué rico!
0: ¡Ay, delicioso! Ya se viene.
1: Ya se me tocó.
0: Sí, vamos un corte de estación y regresamos a su programa favorito, Mi Vecino Tiene Talento.
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0: Señora bonita, ya estamos de vuelta aquí en su programa favorito, Mi Vecino Tiene Talento.
1: Ey, sí.
0: Y justamente hablábamos de estas épocas también, porque yo no sé, pero no, digo, ya no sé si nos mentalizamos o es parte de nosotros también, pero ya se siente hasta como que el clima cambia.
1: Sí, ¿verdad?
0: O sea, como que...
1: Como que desde estas fechas, ¿no?
0: Sí, exactamente. Sí se siente algo diferente. O no sé si tú lo percibas.
1: No, sí. Son épocas esperadas y bien padres. Y bueno, a mí mi época favorita siempre es diciembre. Pero me encanta porque ya a partir de esta fecha como que ya vas pensando en el festejo.
0: Aparte que el cuerpo se relaja más. O sea, sí, como claro. Que ya todos andamos de mejor humor. Uh-huh. O sea, como que, no sé. Sí, estas fechas en especial, no quiero pensar que es la mercadotecnia ni nada.
1: No, es de uno, ¿no?
0: Porque para mí estas fechas es como las historias de que nos contaba mi mamá, mi papá, las que hemos vivido. Entonces, claro que recordarlas y juntarlas es como ese baúl bonito que empiezas a abrir cada temporada que se va acercando.
1: Y además la convivencia con la familia, ¿no? Que es lo más importante porque dices, ay, ya mira, nos vamos a reunir con el hermano que casi no veo, perdón, con la mamá, con el papá, con la prima que a veces no puedes ver siempre y no. Como que es esa unión familiar bonita, ¿no?
0: Está increíble porque en casa solemos hacer el pip, que es este tamal, el mupipollo. Y, o sea, mamá ya está preparando el col, pero nosotros ya en la madrugada comprando la masa, la manteca.
1: ¡Qué padre!
0: Pero mi cuñada ya está limpiando las hojas. Pero tenemos otra cuñada que hace muy bien las tapas para el pip. Entonces,
1: eso es bien importante,
0: sí,
1: ¿verdad? Porque
0: sí,
1: es el sello.
0: Es el sello, exactamente. Uh-huh. Entonces, la verdad es como el momento también muy, muy bonito. O sea, sí. Donde ya llegó mi cuñada, ya va en cayudo, pero ya llegó la otra cuñada, pero ya Jorgito está haciendo esto, pero entonces, ¿sabes? Entonces ya cuando terminamos y todo, es como ya llevarlo y y otra vez esperar a que se cocine, preparar la mesa, y ahora que vamos a tomar, prepárate una agüita, pero vete tal vez por un refresquito y ya sentarnos también.
1: Claro.
0: Es esas cosas que justamente añoro de estas fechas.
1: Sí, no, te digo que es lo valioso, la unión familiar, la convivencia, el que, por ejemplo, como dices, que la cuñada ayuda con esto, en lo que tu mamá está preparando la masa, que yo voy por esto, por aquello. Es como, ahora sí que Navidad también, ¿no? Cuando
0: es
1: preparas
0: correcto.
1: El pavo, la cena.
0: Sí,
1: tú me ayudas
0: a
1: hacer la ensalada. ¿En qué te ayudo? No, pues pica la manzana y en lo que preparo el pavo, la pierna y todo. Es bien padre todas estas épocas. Entonces, como que a partir de esta fecha, como bien dijiste, ya arranca o inicia toda la festividad, toda la celebración, ¿no? La fiesta en familia, con los amigos. Muchos viajan, la mayoría viajan.
0: Sí, también se empiezan a preparar.
1: Claro, son épocas bien bonitas. Ojalá nos pueda compartir. Si usted nos quiere mandar un mensaje, hágalo al 998-348-8159 o que nos llamen también, ¿no?
0: Sí, claro, lo pueden hacer al 998-884-3695.
1: Eso.
0: Teléfono en cabina y lo que mencionó mi querida Erika, WhatsApp en cabina, ¿no?
1: Así es. Oiga, hoy es día mundial del docente. Sí, Día Mundial del Docente, exactamente. Es promovido por la UNESCO desde 1994 y no es el Día del Maestro, es el Día Mundial del Docente. Y yo le quiero mandar saludos a todos los maestros porque se esfuerzan mucho, mi querido Josh.
0: Claro.
1: Regularmente se hace como que muy fácil luego señalar o criticar, pero yo creo que la pandemia nos enseñó a valorar.
0: Sí, claro.
1: A los maestros, a los docentes.
0: Claro,
1: ahí
0: claro.
1: Vimos el trabajo, el empeño que cada uno de ellos ponen. Así que yo les mando un abrazo fuerte a todos.
0: Sí, muy padre. Y acabas de decir algo sumamente importante. Y aparte, justamente, lo señalamos.
1: Sí, claro.
0: Pero no olvidemos que ellos también tienen líderes, tienen jefes, tienen personas
1: claro,
0: arriba.
1: Por supuesto.
0: Y pues ellos solo reciben instrucciones. ¿No? Entonces, un abrazo para todas esas personas que son docentes, que se dedican a la docencia,
1: claro.
0: Como bien se lo dicen y se dice, y les mandamos un abrazo y que no se termine de enseñar, de preparar, de estructurar, porque de verdad, gracias.
1: De informar,
0: exactamente,
1: sí,
0: que es sumamente importante, mi querida Erika.
1: Así es, mi Josh. Y bueno, dicho esto, pues yo le quiero mandar un saludo a usted que nos está viendo también en redes sociales, usted que está conectadísimo, que nos está escuchando. Gracias, de verdad. Hoy viene Romelia con nosotros.
0: ¡Wow! ¡Qué padrísimo!
1: Romelia, que canta regional mexicano. Le encanta el ranchero, ese es su género súper mega favorito. Nada más que como ella está en la escuela, nos dice, yo voy a llegar a la 1:30. Tú llega a la 1:30, aquí te esperamos.
0: En la happy hour, no importa, claro, que llegue. Oye, pues ¿verdad? Vamos a musiquita, ¿te parece?
1: Por
0: en lo
1: supuesto,
0: que llega Romelia, mi
1: música.
0: Querido Tonito Lion, vamos a musiquita en lo que llega Romelia y nos conectamos para que nos cante padrísimo, porque mexicanos somos los 365 días
1: siempre
0: del año y siempre tener música regional siempre nos alegra el alma.
1: Así es, así que no se vaya porque viene Romy a cantar con nosotros en Mi Vecino
0: Tiene talento.
1: No se vaya.
2: A ver.

0: Señora bonita y señor de mi corazón, ya estamos de vuelta aquí en su programa favorito, Mi Vecino Tiene Talento. Oigan, ya está por acá nuestra super invitada de hoy, que nos va a venir a cantar, nuestra querida Romelia. En un momento ya nuestra querida Erika ya debe de pasar con ella para que nos cante. Ya queremos escucharla, así que usted quédese muy quietecito en ese pedazo de blog que está sentado en su tripla. Y ahora que sí está muy nice to meet en su comedor, invítenos. Oigan, pues ya está por acá nuestra querida Romelia. Ahí nuestro Tony está haciendo circo, maroma y teatro para decirle a esa gente. ¡Hágame caso! Ya estamos, ya podemos. Exacto. Señoras y señores, con ustedes aquí mi vecino tiene talento, Romelia, ¡bravo!
1: Romelia.
0: Hola, Romy. Oye, Romy viene de la escuela, un aplauso para ella que viene de la escuela, sí. Nuestra preciosa Romy. ¿Cómo has estado? Respira, preciosa.
2: Muy bien.
0: Alinea tu chakra.
2: Ya, bien alineados. Quiero decir que traía mi traje, no, mi qué, mi saco de chiapaneca. Y yo dije, ¿y dónde está? No lo metí a mi mochila. Entonces, lo más chiapaneco que traje soy yo.
0: ¡A eso! Así que, miren, con eso basta, sobra. Y hasta para repartir, señora bonita. Oye, por cierto, en días pasados fue el 200 años de Chiapas que celebraron la liberación, ¿no? La libertad.
2: La libertad de Chiapas de o Chiapas. La anexión de Chiapas.
0: La anexión de Chiapas, gracias, mi amor, por esta información que cura, ¿no? Que justamente porque Chiapas no pertenecía a México.
2: No, fue una votación que hicieron, y dijeron, ¿quieren ser parte de Guatemala o de México? Ajá. Y pues ganó México y eso somos mexicanos.
0: Y ahora Chiapas nos pertenece.
1: Chiapas es de nosotros.
0: Y pero yo no me sabía eso hasta que vieron nuestros amigos a contarme toda la historia justamente de la anexión. Y por eso mucha gente me decía, es que Chiapas tiene cerca Guatemala.
2: Sí, uh-huh. Somos frontera.
0: Y tiene frontera.
2: Antes éramos Guatemala. Yo quiero decir que cuando comencé a vivir aquí en Cancún, pues fui a los recuerditos una vez y me dijeron, ¿dónde nos visitas? Y yo, de Chiapas. Me dijeron, bienvenido a México. Y yo, soy mexicana.
0: Yo, o sea,
2: como desde hace 200 años, pero pues gracias.
0: Y les voy a contar la anexión. Unos votos, entonces. Claro que sí. Oye, sí, qué padrísimo. 200 y tantos años.
2: Y es curioso porque aquí la independencia 15 en la madrugada, ¿no? 16. Uh-huh. Y la anexión fue el 14 de septiembre.
0: Wow.
2: Yo andaba, feliz día de la anexión de Chiapas a México. Y la independencia.
0: Oye, mi querida Romy, qué padre que estás con nosotros esta mañana. Siempre es un gusto tenerte. Muy angelical tú, muy bonita, sí. Muy fresca, muy chiada en todo.
1: Siempre sonriente.
0: ¿Cómo
1: siempre
0: va la escuela? Cuéntanos un poquito.
2: Muy bien, muy bien. Pues todo tranquilo.
1: Me porté bien, dice.
2: Sí, no me regaña.
0: ¿Ya vamos a terminar la carrera?
2: No, voy a la mitad.
0: Bueno, todavía, pero mira, la mitad ya bastante avanzamos.
1: Claro, ¿no? Ya.
2: Sí, todavía no me he dado de baja.
1: Pero lleva buenas calificaciones, así que bueno, va bien. No nada más se dedica a cantar, dice, también estudia.
0: Oigan, pues vamos a un corte de estación. Vamos a un corte de estación, mi querido Tony. Regresamos para que nos quede a Romy. Ya nos cante, porque seguramente usted, mi señora bonita, ya quiere que nos cante. Sí. Así que vamos y regresamos, ¿te parece?
1: No se vaya. Quédese aquí.
3: Vamos rapidito por un corte de estación. 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

0: señoras y señores, está aquí.
1: No llora, nomás se acuerda.
0: No llora, dice. Solo me acuerdo. Una indirecta muy directa, pues, de señora bonita. Que saludos a Lucha Villa. Que en paz descanse.
1: Oye, de veras, tiene así como que tonito de Lucha Villa. Es la nieta de Lucha Villa.
0: Doña. El Luchita. El Luchita bebé.
1: Oye, Romy, ¿te acuerdas de alguien con esta canción? A pesar de que eres muy joven. Porque veo tu cara como que...
0: No más me acuerdo.
2: O sea, sí, pero si estás escuchando esto, no.
0: Oigan, tengo saludismo.
1: Sí, pero no, dice.
0: Sí, pero no.
2: Más o menos, pero...
0: Oiga, dice Sol... Solegna 2527, saludos desde Playa del Carmen.
1: Ay,
0: soy Kiara, miles de bendiciones, Kiara. Todos los del staff.
1: Dice. Ay, qué linda, Kiara. Preciosa, cantante también. Un beso.
0: Un beso hasta Playa del Carmen. Qué bonito es Playa. Oye, nunca hemos ido a Playa del Carmen a grabar algo así que nos
1: inviten, ¿verdad? Un día nos vamos,
0: ¿verdad?
1: Sí, claro, para hacer el programa desde allá.
0: Ay, sí. Oiga, estoy subiendo su video de mi querida Kiara en redes sociales para que la rompa toda.
1: De Romy.
0: A ver, pero.
1: Gracias, Tommy.
0: Gracias, Tommy. Hasta me enderezaste la quijada.
1: Ay, Tommy. Ay, ay, ay. Mi querida Romy, cuéntame. ¿Te saliste? Trin, sonó la chicharra de salida de la escuela y vámonos. A mi vecino tiene talento.
2: Sí, así fue.
1: Venía corriendo.
2: Por suerte, pues me echaron ride porque dije, voy a pedir el Uber. Pero creo que hubiera venido más tarde si hubiera pedido Uber.
0: Exactamente, entonces sí. Qué bueno, gracias a esa persona que te dio el ride.
2: Sí, muchas gracias.
1: Qué bueno que te trajeron a tiempo. Gracias, mi querida Romy. Oye, pues se nos va a ir el tiempo. Tenemos otra canción. ¿Con cuál quieres que seguir?
2: La cigarra.
1: Eso, aviéntala de ahí, mi querido Tony Lyon. Tony hoy es el mariachi.

0: gracias.
1: Qué potencia de voz.
0: Esa canción me da mucha risa.
1: ¿Por qué? Ya, porque, cuéntanos.
0: Les voy a contar. Yo me aprendí esta canción cuando estaba más chiquita. Ah, entonces, okay, de repente me acuerdo de los videos y decía: bajo la sombra de un árbol.
1: De un árbol.
0: O también decía: cuánto alegre este huanpango. Huanpango. Y luego de repente como que se me va, porque como
1: claro,
0: que
1: son porque
0: chiquitos. Es como huanpango. Y luego dije huanpango.
2: Y el árbol.
1: Y el árbol. Y el árbol.
0: Ay, arbolito.
1: Ay, el árbol de naranja, el árbol de mandarina. Ay, y todos los árboles que nos dan oxígeno.
2: Ay, mi Romy hermosa. Oye, pues gracias por estar con nosotros, por compartirnos. Ya tuvimos hermosa, casi nos vamos, mi querido George.
1: Sí, y justamente tengo más mensajismo. Dice Karina de la Torre, felicidades, Rome.
0: Gracias.
1: Qué bella voz. Dice, ya estamos en la recta final, así que sí, no vamos a perder más tiempo porque queremos escuchar cantar a nuestra bella Rome.
2: Vamos a irle dando las gracias a Tony León por su, ahora sí que por su ayuda.
1: Y por supuesto a Joshua Castro en las redes sociales, a nuestra querida Kenia y a nuestro querido Jafet Hernández, nuestro gatito volador. Vamos a esta canción preciosa, Joshua, Yoshito. Y vamos con esta canción que se llama Hermoso Cariño.
2: Hermoso, cantas hermoso cariño.
0: Gracias.
1: Hermoso cariño.
0: Okay. Story, es como de que vamos a olvidarnos de que hace ratito les canté de desamor. La otra era para los que estaban mal. Ahorita los que sí tienen pareja, que sí los quieren, y eso para ustedes.
2: Esta no va para nosotros. Bueno, para mí, sí.
0: Para mí tampoco. ¿Cómo es? Lo hacemos para manifestar.
2: Ay, voy a abrazar un árbol.

0: estamos en la segunda emisión de Noticias con esta querida Mari Carmen Vélez.
1: Ay, gracias, hermoso cariño, por venir a cantarnos.
2: De nada. ¿Qué?
0: ¡Bravo, Romy!
3: Gracias a todos. Mucho gusto.
0: Y a usted que se conectó aquí en la 105.9 en Mi Vecino Tiene Talento, Radio Cultural Ayuntamiento. Recuerda que los buenos somos más, pero hacemos menos ruido. Mi nombre es Josh Fernández.
1: Yo soy Erika Masip y les deseo el mejor de los días. Que Dios les bendiga y saludos a Chiapas.
0: ¡Eso! ¡Nos vemos el miércoles a la misma hora en la misma estación!
1: Así es.
0: Besitos. Adiós.
2: Adiós.

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14: Son las 2 en punto.
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2:01, bienvenidos a la segunda emisión de RCA Noticias, por supuesto, a través de los micrófonos del 105.9 de su FM. Así me pasó. Me mojé como un perrillo en la calle. Me agarró la lluvia y miren, hoy vengo mormada, así que usted disculpará mi voz. Espero que no se note mucho al aire. Pero si sí, espero su comprensión. Bienvenidos a nombre de este maravilloso equipo de trabajo en los controles. Tony León, muy buenas tardes, Tony. En controles, Joshua Castro. Mi nombre es Mari Carmen Vélez. Hay mucha información. ¿Cómo va su inicio de semana? ¿Cómo va su lunes? ¿Cómo le fue el fin de semana? Y para eso, por supuesto, pues hay que estar muy bien comunicados. Ya sabe cómo podemos estar en contacto a través de nuestras redes sociales. En Facebook, Radio Cultural Ayuntamiento, igual también así en YouTube. O bien, si quieren que chatemos, lo podemos hacer a través de nuestro número en cabina 9983-488159. Así que bueno, pues vamos a iniciar, por supuesto, con toda la información. Bienvenidos.

0: anuncian repavimentación de la avenida a colegios. Será lanzada la convocatoria para la asignación de proyectos que se realizan a través del presupuesto participativo. Autoridades municipales trabajan en un censo de los inmuebles abandonados de la zona fundacional de Cancún. DIF Municipal busca reforzar los programas La Llave es la Clave y DIF Pilares para la atención de niñas y niños. Estudiantes de CONALEP obtienen primer lugar nacional en la categoría Emprendimiento Tecnológico del Premio Jóvenes Emprendedores CONALEP 2026. Y en los deportes, el calor de Cancún triunfa ante Gambusinos de Fresnillos en su penúltima serie de la temporada 2026. Con esto y más, iniciamos esta segunda emisión.
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0: Anoche se informó acerca de un dispositivo de seguridad vial por trabajos de bacheo, pero también de algunos arreglos que está haciendo la empresa Aguacán, específicamente en la avenida Colegios, en dirección al Boulevard Luis Donaldo Colosio. Es una avenida ya muy importante que ha crecido, no solo por la vivienda, sino también por los empleos que ahí hay y también por las escuelas que claramente también ahí están establecidas. A través de algunas denuncias y también posteos, bueno, pues se pedía también que se fijaran las autoridades en esta zona en donde hay ya algunos baches. Bueno, pues justamente en ese sentido y además aprovechando claramente los trabajos de Aguacán, hoy la presidenta municipal, Ana Patti Peralta, ha indicado que esta avenida Colegios, bueno, pues estará haciendo, o estará teniendo, mejor dicho, algunas obras de drenaje y de agua potable, pero también se estarán implementando trabajos de bacheo y también, por supuesto, de repavimentación. Escuchemos la información con Susana Pérez.
1: La presidenta municipal Ana Patti Peralta indicó que la empresa Aguacán realiza trabajos de drenaje y agua potable en la avenida Colegios y con las lluvias el material que se usó para tapar las zanjas de hasta 3 metros de profundidad se abrieron. Dijo que han solicitado a la concesionaria la restitución de las zanjas o del material y por ahora se hacen trabajos de bacheo y se ha implementado un dispositivo vial con cierre de circulación en la avenida de los Colegios en dirección al Boulevard Luis Donaldo Colosio. Y se dio a conocer que la circulación será desviada por calle Durango y las Chachalacas para incorporarse al Boulevard Luis Donaldo Colosio. Indicó que para el próximo año se proyecta la repavimentación total de esta avenida.
2: Se va a hacer una reconstrucción total de esa avenida para el próximo año. Estaremos aprobándola este año para comenzar a más tardar en enero esta obra. Y viene toda una repavimentación completa. Ahorita, como les digo, los trabajos son de introducción de línea de drenaje a agua potable, que son bastante complejos. ¿Qué es lo que les pedimos a todos los que transitan por esa zona? Que no transiten del lado de donde está la zanja, transiten del otro lado, que tratemos de evitar esa avenida, sobre todo para transitarla, está la avenida Chachalacas, y ya prácticamente está en arriba de un 80% de avance la Nazaret.
1: Susana Pérez, RCA Noticias.

0: Y bueno, pues claramente para saber cómo se encuentra esta zona, qué tan conveniente es o no tomar esta avenida en este momento, mi queridísimo Sergio Orozco con el reporte urbano. ¿Cómo estás? Bienvenido.
1: Muy buenas tardes, Mari Carmen. Un saludo para ti, para todo el auditorio en este inicio de semana. Pues mira, no nos reportan tráfico en esta zona de la avenida Luis Donaldo Colosio. Ayuda mucho el hecho de que pues ya salieron prácticamente todos los menores de las escuelas que se ubican en este lugar y que son en su mayoría quienes utilizan esta vía para incorporarse hacia la avenida Luis Donaldo Colosio o bien hacia la avenida Guayacán. En este momento, bueno, continúa este el dispositivo de seguridad vial sobre la avenida Colegios y el bulevar Luis Donaldo Colosio, en cambio sí está bastante complicada a esta hora del día. La dirección de tránsito, pues gracias a este dispositivo se dispuso que los conductores

0: zona del distribuidor vial. Si usted va a utilizar esta vía, pues tómelo en consideración, ya que sí hay bastante tráfico en ambos sentidos. También quienes vayan a utilizar la avenida Guayacán es una buena alternativa para evitar este punto. Sin embargo, hay algunos tramos viales en los que sí tenemos tráfico bastante pesado, pero es por lapsos, así es que no está afectando la circulación de manera importante. También te quiero comentar que, pues a pesar de que ahorita tenemos entre sol y que llueve y que nublado, pues en la carretera llovió, así es que quienes vayan hacia la zona de la Riviera Maya, pues se van a encontrar con algunas zonas con piso mojado, así es que extremen precauciones para evitar esta mezcla que es terrible, que es la velocidad y bueno, y el piso mojado.
1: Claro, definitivamente, así que hay que tener mucha previsión. Entonces, si en algún punto nos encontramos en la Luis Donaldo Colosio y tenemos que bajar a Guayacán, ¿lo podemos hacer por Chacmol? ¿Sería la opción? O si no, hasta, pues ya hasta llegar a prácticamente a las Torres, ¿no?
0: Sí, la mejor alternativa sin duda alguna es la prolongación de avenida Chacmol. Esta, al ser una vía tan amplia,
1: claro,
0: con tres carriles prácticamente, pues sí, coadyuva bastante en el tráfico vehicular, así es que quienes vayan a esta zona y quieren evitarse este mal trago del tráfico en el centro, pues pueden utilizar la avenida Chacmol, la cual luce libre la circulación en este momento, y también es una alternativa para quienes quieran dirigirse a la avenida Luis Donaldo Colosio o a la Guayacán.
1: Claro, bueno, pues ahí está la recomendación. Y si usted es padre de familia que tiene que ir por sus hijos en alguna de las escuelas que está sobre la Colosio, sobre la Colegios, pues tome mucha paciencia. Prevenga también los tiempos, habla con mucha anticipación. Recuerde que todo esto, a lo mejor en su momento es un poco tedioso, pero al final el camino es para mejorar las calles y tener mejores también resultados al momento de, pues, de andar en las avenidas. Muchas gracias, Sergio.
0: Por nada, Mari Carmen, excelente tarde para ti y para todo el auditorio.
1: Igualmente, Sergio, muy buenas tardes. 2:10, pues ahí está la información, tome previsiones. Sí, en algunos lados, pues así como es Cancún, ¿no? Llueve en una zona y en la otra no. Hay tornado en un lado y en el otro está despegado. Digo, por hablar por algo así de este extremo que vivimos aquí en Cancún, a veces así es, la azurada se siente a lo mejor en la zona hotelera, pero de este lado pues no se siente nada la azurada. Entonces, si usted va a manejar, tome previsiones porque, ya no lo comentaron por ahí, hay diferentes chubascos en diferentes zonas de Cancún. Mire, vamos a pasar a más temas. Será en los próximos días cuando sea lanzada la convocatoria para la asignación de proyectos que se estarán realizando a través del presupuesto participativo. Este presupuesto participativo de verdad es un ejercicio bien interesante para los ciudadanos, en donde si existe algún tipo de duda de cómo puedo participar, cómo podemos mejorar, es que me gustaría que en mi colonia pusieran, hicieran, implementaran, etcétera, este es el momento para poder realizarlo. De verdad hay que estar muy pendientes de ello. Y bueno, en ese momento, en la secretaria del Bienestar, Berenice Sosa, bueno, pues señaló que la asignación de las zonas beneficiadas dependen mucho de diversos aspectos entre lo que son las regiones que se incluyen y también el índice poblacional, así como otros factores que también influyen en la decisión. Escuchemos la información con Betty May.
2: La secretaria del Bienestar, Berenice Sosa, señaló que será en los próximos días cuando se emita la convocatoria para los proyectos que se desprenderán del presupuesto participativo y en el cual los diversos sectores de la población presentan sus proyectos con base a las necesidades de sus zonas. Mencionó que la asignación depende de diversos aspectos, entre los que destacan las regiones que se incluyen en la zona, el índice poblacional de esta, así como el ingreso por concepto del impuesto predial.
3: La convocatoria que estamos a unos días de lanzar, van a ver ustedes zona 1 cuánto le corresponde. Puede ser entre 10, 12 millones, 9 millones. ¿Cómo se saca esa cantidad? ¿O por qué nos están preguntando por qué hay diferencia? Porque es una regla de tres. Una, de acuerdo a las regiones que se incluyen en la zona, cuánta población, obviamente el recurso, el ingreso que llega, el tema de predial y obviamente
2: Recordó que para este año los proyectos a realizar se incrementaron, ya que de 7 a

0: Serán 10 los que se aprueben y de 60 millones que se destinarían aumentó a 100 millones de pesos. Asimismo, enfatizó que lo que se busca es que los proyectos sean integrales, es decir, que se concluyan, ya que hay proyectos que tienen que ser desarrollados por etapas. Para RCA Noticias, Betty May.
1: Ahí está la información, hay que estar por supuesto muy atentos. Y por cierto, voy a aprovechar un poquito que estamos hablando con, bueno, que estamos escuchando a Betty May, porque hoy es su cumpleaños, así que a nuestra queridísima Betty May, un fuerte abrazo, Betty. Queremos pastel, queremos pastel, queremos pastel. Sí, señor. Muchas felicidades, Betty, que sea una vuelta al sol hermosa. Y bueno, pues ahí está la felicitación por parte de quienes hacemos parte también de la parte de noticias. Ay, ay, Tony León, muchas gracias. Ahí están las mañanitas, mi queridísima Betty, que sea de verdad un cumpleaños muy hermoso. Pero particularmente te mando un fuerte abrazo, amiga, y bueno, pues que te la pases muy bonito. 2:14.
2: De tu santo, te las cantamos aquí.
1: Con este pequeño brevario cultural, seguimos con la información. Mire, la Secretaria de Ecología y Desarrollo Urbano, a través de su titular, Nayeli Orozco, bueno, pues ha indicado que ya se está trabajando en el censo de los inmuebles abandonados de la zona fundacional de Cancún. Esta iniciará claramente también con miras hacia nuevos proyectos y programas para mejorar justo la imagen de nuestra ciudad. Y bueno, pues hay que mencionar que actualmente ya se ha comenzado también a dar algunos resultados con el rescate de estos cascarones, como se le conocen, y bueno, pues también otros más ya han sido demolidos. Escuchemos.
3: La Secretaria de Ecología y Desarrollo Urbano, Nayeli Orozco, indicó que se sigue trabajando en el censo de los inmuebles abandonados de la zona fundacional de Cancún. Dijo que para ello se capacitó a los inspectores y se cuenta con el Comité Municipal para la Atención Integral de Inmuebles en Estado de Abandono, Riesgo o Deterioro en Cancún, quienes apoyan.
4: Sí, la presidenta instruyó al equipo para que atendiéramos toda esa problemática de sobre todo de imagen. Se ha estado teniendo algunos acercamientos, algunos ya con éxito, donde pues se han demolido o se están ocupando de alguna otra manera, ¿no? Entonces estamos trabajando de esa manera con todas las dependencias. Este es un comité donde participan todas las, no todas, pero muchas dependencias municipales, y entonces, cada quien dentro de sus facultades y normativa va a atender lo que corresponde en cuanto a datos para hacer frente a...
3: Indicó que se sigue en el censo y ya se ha tenido algunos resultados. Susana Pérez, RCA Noticias.
1: Y bueno, también bien importante este tema porque niños, adolescentes y la ciudadanía en general están participando también con actividades lúdicas en la Feria de la Prevención que se realizó a través del Secretariado Ejecutivo del Sistema Estatal de Seguridad Ciudadana. Y bueno, en ese sentido, su titular, Adrián Martínez Ortega, agradeció por supuesto la coordinación con la Dirección General de Seguridad Ciudadana para poder realizar este evento en el municipio de Bacalar, allá en el domo de la colonia Colosio. Escuchemos.
5: El titular del Secretariado Ejecutivo del Sistema Estatal de Seguridad Ciudadana, Adrián Martínez, confirmó que fue en este fin de semana cuando se implementó la Feria de la Prevención en el municipio de Bacalar. Niños, adolescentes y ciudadanos en general participaron con actividades lúdicas en esta Feria de la Prevención. El Secretariado Ejecutivo del Sistema Estatal de Seguridad Ciudadana, en coordinación con la Dirección General de Seguridad Ciudadana del municipio de Bacalar, utilizaron el domo de la colonia Colosio, esto para la realización de este evento, en donde no solamente se trata de temas de prevención, sino también temas para la atención de la ciudadanía de manera conjunta con autoridades tanto estatales como municipales, y con ello atender las principales demandas en este rubro. El personal de este organismo proyectó en el cine móvil cortos de prevención, así como una película. Tanto la niñez, adolescentes y adultos participaron en diferentes temáticas, conociendo que es de vital importancia la denuncia, así como también la prevención en los jóvenes, ya que es un tema general el atender la inseguridad y sobre todo que no caigan en las garras de grupos criminales. Desde Chetumal, Samuel Camal, RCA Noticias.
1: Muy bien, 2:17, y para saber cómo estará el clima, porque ya hablábamos de que posiblemente por ahí nos encontrábamos algún chipichipe en la ciudad, mi queridísimo Fabián Torres, ¿cómo estás?
6: Hola, ¿qué tal? ¿Cómo estás? Buenas tardes a ti y a todos los juicios. Pues sí, está un poco complicado, va a estar esta semana. Tenemos la entrada de aire marítimo tropical con alto contenido de humedad. Tenemos acercamiento de la onda tropical número 43. Tenemos por el norte el avance del frente frío número 1, que está avanzando ya en la porción norte del Golfo de México y está afectando ya las costas de Tamaulipas. Y aparte tenemos un centro de baja presión que ya aumentó su probabilidad de ser una depresión tropical de más o menos de 48 a 48 al 60% y a 7 días un 80%. Se prevé que este sistema, si sigue avanzando la onda tropical, pues pueda ser absorbida y fortalecerlo para que se haga una depresión tropical. Vamos a ver cómo se maneja. Y el frente frío además lo va a empujar hacia el este, o sea, pegando casi en la porción noroeste de la península de Yucatán, pero sería para el jueves, aproximadamente jueves o viernes, lo que incrementaría las posibilidades de precipitación. Pero por ahí nada más tenemos cielo parcialmente despejado, anublado y algunos cerrados por la tarde-noche. Tenemos probabilidades de precipitaciones para el día de hoy, de chubascos con lluvias puntuales fuertes de 25 a 50 milímetros o de 25 a 50 litros por metro cuadrado. Los vientos serán de este sureste de 15 a 25 y rachas de 25 a 35. En caso que se presente una célula convectiva o nube de desarrollo vertical con alguna actividad eléctrica, pues tendremos algunos chubascos y vientos entre 40 y 60 kilómetros las rachas. Estos se darán principalmente sobre la zona frente a la zona costera del municipio, en la porción occidental. Esperemos que no sean muy cargados y tenemos un porcentaje bajo de un 30-40% que se dé. Las condiciones se ven estables, pero poco a poco, como vaya transcurriendo los días de la semana, se van a ir complicando por esa situación. Y mañana posiblemente ya tengamos la onda tropical número 43 ya frente a las costas de Quintana Roo y avanzando lentamente y gradualmente afectando al estado y porción norte, central y sur del estado. Pues son las bien, condiciones bien que presentan para para hoy el día. El resto del día pues va a estar tranquilo, posiblemente algunas lluvias, un chipichipi, un chubascos lluvias con intervalo de chubascos de 5 a 25 milímetros o de 5 a 25 litros por metro cuadrado. No se ve mucha probabilidad de lluvia para el norte más que para el sur y para el norte.
1: Y además,
6: para el centro.
1: No sé si sea mi perspectiva o mi deseo, pero yo siento que ya bajó un poco la temperatura, ¿no? Como que la lluvia también vino a refrescarnos.
6: Exactamente, la lluvia ya ayudó a refrescar y aparte, como ya entramos en otoño, el ángulo de la radiación ya no es directamente así perpendicular, ya es un poco inclinada y eso hace que también no caliente como los meses anteriores, ya se ayuda un poco. Y aparte, la nubosidad que ha estado bastante presente nos ayuda a que refresque ya en las noches y poco a poco en el día. En cuanto más más tarde amanece y más temprano anochece, mientras vamos a tener menos horas luz y va a estar más fresco los días.
1: Claro, bueno, pues ahí está la información. Sí, definitivamente ya se siente el otoño, que bueno, ya nos hacía falta. Así que bueno, pues prevención nada más por ahí con algunos chipichipis. Te agradezco mucho, Fabián.
6: No, al contrario, gracias a ti y a todos tus escuchas, que tengan mucha tarde y buen provecho.
1: Muy buen provecho. Y con esto nos damos a un corte y regresamos. Estamos en la segunda emisión de RCA Noticias.
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31: Alan Vidal en controles al micrófono. Marcos García Herrera, Noticias. Señor Putin, ¿piensa detener esta guerra sin sentido, estos ataques bestiales? Declara el dirigente alemán Friedrich Merz al viajar a la capital ucraniana, Kiev, de nuevo bombardeada en el transcurso de esa visita no anunciada. Berlín desbloquea 1.000 millones de euros de ayuda militar, otros 350 para la deteriorada red energética, y concluye un acuerdo de producción conjunta de distintos tipos de drones imprescindibles para resistir frente a los incesantes ataques rusos.
32: Los servicios de inteligencia ucranianos disponen de documentos en los que Vladimir Putin define una nueva doctrina que prevé, a las puertas del invierno, ataques militares contra un abanico mucho más amplio de objetivos civiles. Los responsables ucranianos estiman al respecto que Rusia ha almacenado centenares de misiles balísticos en previsión de una ofensiva invernal contra las infraestructuras eléctricas e hidráulicas.
31: Ubaldo Bravo, según el presidente Volodymyr Zelensky de Ucrania, Estados Unidos contempla organizar negociaciones trilaterales con los rusos a finales de este mes para tratar de buscarle una salida a esa guerra. Por falta de medios, conflicto de la enseñanza en Francia, más de 160, la tercera parte de los liceos, estarán cerrados este lunes en la región parisina, de un total nacional de 3.700. Del resto del mundo, Medio Oriente e Irán condicionan la reapertura del estrecho estratégico de Hormuz al respecto del protocolo de acuerdo alcanzado en junio. En Teherán, el canciller iraní Abbas Araghchi asegura que el conflicto con Estados Unidos no tiene solución militar ni solución con más sanciones. Debe ser por la vía diplomática, subraya. En Yemen, más al sur, el otro punto del foco del conflicto, la rebelión hutí pro-iraní bombardea sitios del gigante petrolero saudita Aramco. Rodea a la vez Taez, la tercera ciudad del país, cortando el suministro con las Fuerzas Armadas yemenitas. El Consejo Presidencial, su jefe Rashad al-Alimi, anuncia el lanzamiento de una ofensiva para retomar el control de todo el país. Vamos con las Américas y con las últimas noticias acerca de Brasil.
0: Dos con 29, ya estamos por supuesto de regreso y vamos a más información a través del sistema de cuidados del DIF aquí en Cancún. Bueno, pues estará buscando reforzar los programas, estos programas denominados La Llave es la Clave, así como también de DIF Pilares para la atención de niñas y niños que viven un fenómeno social denominado en términos pues un poquito claves, ¿no? Niños de la calle, el cual va en aumento ante la dinámica del destino turístico en el que ambos padres se ausentan por cuestiones laborales. Y yo creo que aquí es un punto bien importante porque lo hemos platicado en otros espacios en donde sí, ser papá hoy en día es un gran reto, no solo por lo que implican los gastos, la educación, tener una familia, ¿no? Pero también pues cumplir con el rol de trabajador, de proveedor, y a veces los horarios laborales son muy complicados. Las distancias también se han vuelto más largas, es decir, más tiempo en llegar a casa. Y todo esto con las minas en que los niños no pasen tiempo solo, justamente son estos pues refuerzos importantes que hace el DIF, tanto estatal como municipal, en donde se enfocan en que los niños estén bien cuidados. Veamos y escuchemos esta información con Betty May.
1: La directora del DIF municipal, Marisol Sendo Rodríguez, reconoció que el fenómeno social denominado los niños de la llave va en aumento. Indicó que lo anterior se debe a la misma dinámica del destino turístico, en el que por cuestiones laborales los padres se ausentan de casa, motivo por el cual los niños se ven obligados a pasar mucho tiempo solos. Explicó que por tal razón, a través del proyecto de sistema de cuidados que en breve implementará el DIF municipal, es que se busca reforzar los programas La Llave es la Clave y DIF Pilares, permitiendo cubrir a un mayor número de niñas y niños que a diario viven esta situación. Indicó que a través del programa La Llave es la Clave, en la Supermanzana 235, se atienden un promedio de 45 menores y en Prado Norte se beneficia a unos 90 niñas y niños, a quienes además de apoyarlos con la realización de sus tareas, se les brindan actividades lúdicas y recreativas y de forma adicional se les brinda el servicio de desayunadores de forma gratuita.
2: Cuidados que vienen las becas son los espacios de cuidados, ¿no? Que estamos fortaleciendo. Nosotros en la 235 tenemos un programa que se llama La Llave es la Clave, aproximadamente con 40-45 niños que precisamente en lugar de irse a su casa solitos se van con nosotros para ahí hacer la tarea, ¿no? Hacer actividades lúdicas, recreativas también, y ya después van sus papás, ¿no? Por ellos. Y también tenemos DIF Pilares, que también lo comentó, en la región 260, en Prado Norte, donde ahí tenemos aproximadamente 85-90 niños, va variando, vamos subiendo, también lo que queremos es llegar un poquito a 100, ¿no? A 100 niños.
1: Asimismo, dijo que esta estrategia se pretende ampliar para fortalecer a las familias. Para RCA Noticias, Betty May.
0: Bueno, en más temas, 2:32, mire, estudiantes de CONALEP obtuvieron el primer lugar nacional en la categoría Emprendimiento Tecnológico del Premio Jóvenes Emprendedores CONALEP 2026. Son de estas noticias que nos da mucho orgullo contar, por supuesto, que dar a demostrar este talento que hoy en día tienen los jóvenes, la creatividad, la innovación que le ponen a los proyectos, pero sobre todo, ¿sabe qué? Estos primeros lugares que a lo mejor es, es que son jóvenes, pero para ellos es un paso ya adelante, es un logro magnífico y enorme haber sido, por supuesto, premiado a nivel nacional. Y claramente también esto, mire, al final del camino abre puertas. Escuchemos la información con Betty May.
1: Demostrando su talento, creatividad, innovación y visión emprendedora, estudiantes de CONALEP Quintana Roo obtuvieron el primer lugar a nivel nacional en la categoría Emprendimiento Tecnológico del Premio Jóvenes Emprendedores CONALEP 2026. Los estudiantes Abner Asaf Senrocha, Axel Javier Pacheco López y Aarón Fernando Che Peraza del plantel CONALEP Chetumal fueron reconocidos con su proyecto denominado TASAC Pharma, mediante el cual pusieron a prueba su talento y a través del cual también buscan mejorar su entorno. En esta competencia nacional participaron representantes de los 32 estados de la República, quienes también presentaron sus proyectos reflejando su preparación, dedicación y compromiso. Para RCA Noticias, Betty May.
0: Pues felicidades a estos jóvenes, pero sobre todo también felicidades a los maestros por impulsarlos, por estar ahí pendientes también de convocatorias importantes, ¿no? Para participar. Y un doble aplauso y felicitación para los padres de familia que también están apoyando a estos jóvenes. Y en más temas, mire, el director de comercios en la vía pública, comercios y servicios en la vía pública, José Canto Cambranis, bueno, pues indicó que a un mes del inicio ya del ciclo escolar, un poquito más, ya llevamos un poquito más del ciclo escolar, mes y cachito, están retirando, perdón, diariamente a 15 vendedores de comida ambulante.
3: Debido a la prohibición de la venta de comida chatarra en los planteles educativos y en menos de 100 metros de distancia de estos, la Dirección de Comercio y Servicios en la Vía Pública ha implementado un operativo permanente para evitar que estos vendedores operen. El titular de dicha dependencia, José Gamaliel Canto Cambranis, dijo que hacen recorridos desde las 7 de la mañana en los planteles de educación básica y llegan a retirar hasta 4 ambulantes por plantel. Y su operativo también lo repiten a las 2 de la tarde y por la noche. Explicó que estos operativos también los realizan a petición de los profesores.
4: Y bueno, hasta el día de hoy, les repito, estamos retirando alrededor de entre 4 a 5 por centro educativo, okay. Y estamos visitando alrededor de entre 3 a 4 de manera diaria, que es de manera aleatoria.
3: El operativo no lo concentran en una sola zona, sino que son aleatorios y abarcan varias escuelas. Susana Pérez, RCA Noticias.
0: Y bueno, en temas de turismo es importante también mencionarlo. La semana pasada se dio a conocer justo algunas modificaciones en los vuelos de Tulum. Recordemos que la actividad aérea este año ha sido por más complicada, compleja y un reto también que han asumido las autoridades, tanto municipales, estatales y federales. Bueno, el tema de estas cancelaciones de los vuelos, específicamente de Aeroméxico, bueno, pues la presidenta de México, Claudia Sheinbaum, o por la mañana justo se le preguntaba acerca de esta situación y ella mencionaba que, bueno, pues esta situación internacional sí se ha visto afectada por el aumento de la turbocina y también han habido afectaciones por las aerolíneas, justo como el caso de Tulum. Sin embargo, adelantó que ya hay pues un proyecto en la mira y que será el próximo 8 de octubre cuando se dé a conocer un informe puntual de lo que se está realizando justamente en este destino, Quintana Roo. Escuchemos.
5: Durante la mañanera del pueblo, la presidenta del país, Claudia Sheinbaum, aseguró que la situación internacional por el incremento de la turbocina ha afectado a diferentes aerolíneas. En este tema, con respecto a la cancelación de algunos de los vuelos hacia el Aeropuerto Internacional de Tulum, comentó lo siguiente.
6: Ha disminuido el número de vuelos en todo el mundo. ¿Por qué? Porque ha aumentado el precio de la turbocina, del combustible que utilizan los aviones. ¿Por qué ha aumentado el precio de la turbocina en todo el mundo? Pues por la guerra en Irán. Igual que ha aumentado el precio de la gasolina, el precio del diésel. ¿Qué hicimos nosotros en México? Subsidiar el precio de la gasolina y el diésel para que la gente no tenga que pagar 30, 35 pesos y que además se genere una espiral inflacionaria por el precio de los combustibles. Entonces no se está cobrando el IEPS e incluso hay semanas en donde se subsidia. Y estamos haciendo un balance para que no, esto no represente un déficit al final del año, sino que quede dentro del marco del presupuesto y de los cumplimientos que tenemos que hacer del déficit que se comprometió la Secretaría de Hacienda y el Gobierno de México. Entonces, subsidia el precio del diésel y el precio de la gasolina para que no suban. El precio de la Magna debería estar hoy como en 30 pesos o más si no estuviéramos apoyando, o de la gasolina regular. Y el diésel estaría sobre 35 pesos por ahí y está en 27 pesos. Ahí las gasolineras que no cumplen con el acuerdo voluntario, pues también se recibe menos apoyo porque están cobrando más. Pero fue una decisión que tomamos para que no haya una espiral inflacionaria en el país.
5: Desde Chetumal, Samuel Camal, RCA Noticias.
0: Pues ahí está la información, hay que estar pendientes, por supuesto, seguramente habrá pues programas y proyectos que puedan también beneficiar en ese sentido, ¿no? Son las 2:38, mira, ante los resultados de la evaluación del impacto de la reforma judicial en el sector productivo que están arrojando, bueno, pues una desaceleración y pausas también en los inversionistas, la Coparmex ha llamado a abrir una agenda técnica de seguimiento y diálogo con el nuevo Poder Judicial, con algunos indicadores que permitan evaluar los tiempos, los procesos, la profesionalización y también la independencia de este órgano.
7: Tras indicar que de acuerdo a los resultados del último estudio de Data Coparmex arroja que 7 de cada 10 empresas reportan impactos negativos de la reforma judicial y 3 de cada 10 ya redujeron o pospusieron inversiones, además de que el 80.8% ya modificó o evalúa modificar su estrategia de protección jurídica ante una mayor incertidumbre sobre propiedad, contratos y acceso al amparo. La presidenta de la Coparmex de Quintana Roo, Vita Portillo Navarro, dijo que el sector hace un llamado al Poder Judicial a abrir una agenda técnica de seguimiento y diálogo con indicadores que permitan evaluar tiempos de resolución, acceso a la justicia, independencia de las personas juzgadoras, previsibilidad de criterios y eficacia en la protección de los derechos.
8: Esta reflexión tiene especial importancia porque durante el primer semestre del año 2026, nuestro estado recibió 436 millones de dólares de inversión extranjera directa. Es una muestra de la actividad económica que seguimos generando, pero también de la responsabilidad que tenemos de ofrecer condiciones para que los proyectos prosperen. Hoy Data Coparmex presenta un dato que merece atención. Casi 3 de cada 10 empresas encuestadas a nivel nacional señalan que han reducido o pospuesto inversiones ante la incertidumbre que atribuyen a la reforma judicial.
7: Teresa.
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0: 6:45, ya estamos de regreso después de este pequeño corte. Y mire, tome en cuenta también cómo poder estar alerta acerca de diferentes fraudes. Tras indicar que los profesionales matriculados son los que cumplen con todos los lineamientos establecidos en la llamada ley antilavado, bueno, pues ahora Dafne Fuentes, la presidenta de la AMPI, ha alertado a los compradores sobre diferentes fraudes en remates bancarios. Escuchemos esta información con Teresa Ya.
1: Las regulaciones de la ley antilavado en el sector inmobiliario no son nuevas, sino un proceso de actualización que inició desde 2014, señaló Dafne Fuentes Trujillo, presidenta de la Asociación Mexicana de Profesionales Inmobiliarios de Cancún, quien dijo que el riesgo no recae en los profesionales preparados, sino en quienes operan de forma irregular. Ante este panorama, hizo un llamado a la ciudadanía a extremar precauciones al adquirir una propiedad. Advirtió que los principales focos rojos son los asesores que carecen de matrícula legal, las ofertas de remates bancarios y la petición de depósitos a cuentas personales o de empresas no constituidas. Recomendó a los compradores revisar minuciosamente la documentación y acercarse a la plataforma oficial de la AMPI para consultar asesores certificados y evitar fraudes o litigios.
2: Y los remates bancarios son otro foco rojo. Ese es el mayor foco rojo ahorita. Y el hecho de las operaciones inmobiliarias que te dicen deposítalo a mi cuenta o deposítalo a mi inmobiliaria y no es una empresa formada o no tiene una actividad o no tiene una matrícula, entonces sí hay que tener, pues ser precavidos en ese punto. Y pues bueno, acercarse, ahí está la página de AMPI, con cualquiera de nuestros asesores pueden acercarse, preguntar si tienen alguna duda, como consulta a la comunidad para que puedan sacarse esas dudas de esos procesos de adquisición que van a estar haciendo.
1: Teresa Ya, RCA Noticias.
0: Muy bien, yo son las 2:47 y mire, de acuerdo con lo que está dando a conocer la Coordinación de Adulto Mayor en el DIF Benito Juárez, a la semana se atienden de 3 a 4 casos de abuelitos o de abuelitas con síntomas de ansiedad o de preocupación. Es decir, ya terminando a lo mejor la vida laboral, usted pensaría, pues, posiblemente ya esté más relajada, pero no. El índice es que aún ya en el retiro de las personas también vienen ataques de ansiedad. También, por supuesto, de preocupación, algunos también de tristeza, y esto está generando, pues, claramente que las consultas estén en aumento. Escuchemos la información con Susana Mariscal.
3: El principal problema que presentan los adultos mayores es la ansiedad generada por la preocupación, pensamientos negativos y depresión. En la coordinación del adulto mayor del DIF Benito Juárez, a la semana son atendidos en consulta de 3 a 4 abuelitos con estos síntomas. Jorge Kawish, psicólogo de la coordinación, explicó que lo más común que encuentra entre los adultos mayores que forman parte de la Casa Nojoshná o asisten al Club de la Esperanza es la ansiedad generalizada, depresión y hasta llegan con crisis existenciales derivadas de la falta de atención y no encontrarle ya sentido a su vida. Apuntó que aunque casan, realicen actividades cotidianas, es necesario llevar un proceso terapéutico.
4: Es lo que se va relacionando de acuerdo a lo que ellos tornan en su vida cotidiana. ¿Qué les gusta hacer? ¿Qué es lo que están haciendo? De pronto, si tienen actividades fuera de casa, dentro de casa. Que si algo es importante mencionar, que no es lo mismo tener tus actividades en casa a tener una terapia ocupacional, que es lo que buscamos en la atención del adulto mayor. Que ocupen su tiempo, pero que lo ocupen en algo productivo, en algo cognitivo, en algo emocional que les ayude a ese sentido de vida.
3: El psicólogo Jorge Kawish señaló que la atención psicológica es importante en el cuidado y necesidades que tienen los adultos mayores, sobre todo cuando dejaron sus actividades laborales, porque eso también representa un duelo para ellos. Por eso, la importancia de buscar una terapia ocupacional y así puedan evitar el que caigan en su propio descuido personal y generarse padecimientos derivados de ese estado emocional. Para RCA Noticias, Susana Mariscal.
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0: ya estamos, ya. A mí me encanta, ¿eh? O sea, ese borlote que hacen los gringos, de veras que. No, ¿sabes qué pasa? Que me gusta porque no le pierdas.
1: No, hombre, ¿verdad? Vamos con todo.
0: Dinero, pero de grande. ¿Cómo estás, amigo?
1: ¿Qué tal, mi estimada amiga Mari? ¿Cómo estás? Buenas tardes, amigos de RCA Noticias. Así es, este intro al estilo de la NFL. Mucho que platicar del fútbol americano. Yo en la NFL, mi equipo son los Steelers, los acereros de Pittsburgh, de hace muchos años, estimada Mari, pero bueno.
0: Pero yo no he visto que lleguen
1: desde el 2008 no figuran, no dan color estos Steelers, ya pasó mucho tiempo, mi estimada Mari.
0: Ya tiene rato, ¿cómo no?
1: Así es. Oye, fíjate que antes de pasar al tema del americano, que también el americano con Leones se puso muy interesante el asunto. Fíjate que en el básquetbol, el Calor de Cancún, bueno, triunfó ante Gabusinos de Fresnillo en su séptima serie en casa y penúltima de la temporada 2026 de la Liga Nacional de Baloncesto Profesional. Y es que en el segundo juego de la serie, bueno, los dos los ganó obviamente, pero el segundo fue muy apretado también, 74-67 la victoria para los cancunenses. Y bueno, a pesar de este triunfo, todavía el Calor de Cancún matemáticamente tiene una leve esperanza de poder entrar a la postemporada vía play-in. Pero para ello, mañana y el miércoles tendrá que ganarle a Lobos Plateados de Puebla, esperar una combinación de resultados entre el equipo de Irapuato, desde luego, para poder avanzar a la postemporada. Así que no está tan fácil porque esa serie entre Freseros y Dorados de Chihuahua también está muy atractiva. Así que todo puede pasar, esperar primero que gane el Calor y que se combine ahí con un traspié de el Irapuato, de en este caso este equipo guanajuatense. Así que bueno, vamos a esperar. Mientras tanto, bueno, ahí todavía tienen esa mínima ventajita, mínima esperanza de poder instalarse en la postemporada a través del play-in. 8 victorias hasta el momento, 18 derrotas, 34 puntos, así que apoyar con todo, claro. Martes y miércoles al Calor de Cancún. Y te decía, fíjate que en el tema del fútbol americano, oye, qué partidazo el de Leones, Pero señor juego, qué partido.
0: Habían venido perdiendo, ¿no?
1: Sí, estaban perdiendo. Abandonan al menos por esta semana el último lugar. Ahora le pertenece a Zorros, al rival al que vencieron.
0: Ok.
1: 27-21 en el Coliseo Maya. Partidazo contra los Zorros del Centro de Enseñanza Técnica y Superior CETIS de Mexicali, ahí en el Coliseo Maya. Un triunfo histórico. ¿Por qué? Porque se trata de la Conferencia de los 14 Grandes, la máxima categoría del fútbol americano estudiantil en México. Así que bueno, y además fue un partido de revancha para el equipo melenudo. Recordemos que en 2024 Leones perdió la final por el ascenso allá en Mexicali contra este equipo de Zorros, que en ese momento, bueno, le impedía subir a la Conferencia de los 14 Grandes. Así que ahora se encontraron en esta categoría con un triunfo para Leones, y esperemos que de aquí para en adelante sea igual, porque ahora el reto es mantenerse.
0: Claro, o mantenerse, elevarlo.
1: Exactamente, sí, mejorarlo, sí. Mejorar esa posición.
0: Porque habíamos dicho que si en esta temporada no sube, baja, ¿verdad? Vuelve a bajar.
1: Es correcto, vuelve a bajar. Ahí está. Entonces, no aquí sí hay ascenso y descenso. Sí, claro. Lo importante es que por ahora abandona el último lugar. Es importante salir del fondo donde estaba Leones. Ya lo logró, al menos por esta semana. Y este fin de semana va a fungir nuevamente como local, ahora contra el equipo de los Borregos del TEC Campus Guadalajara. Así que va a estar muy, pero muy bravo ese juego. Y ahora que estamos tocando el fútbol americano, en la NFL, hay 3 equipos, platicaba con Tony Lyon hace unos momentos, 3 equipos en la NFL que permanecen invictos, solamente 3, los Vikingos de Minnesota, los Jefes de Kansas City y los 49 de San Francisco. Ayer los 49 de San Francisco derrotaron a tus Broncos de Denver, mi estimado Tony Lyon. ¡Qué partido ese! ¡Qué partido en el último cuarto! 14 puntos del equipo de San Francisco. Y son estos 3 equipos los que están invictos por ahora en la NFL, mi estimada María.
0: Pues súper bien, ahí está la información. Yo como que también los 49 me agrada.
1: Sí, vienen a México. Sí. En noviembre van a estar en México. Mira, y órale. Van a jugar contra precisamente los Vikingos, mi estimado Tony, en la cancha del Estadio Azteca. En noviembre ese juego pues marca el regreso de la NFL a nuestro país, mi estimado.
0: Muy bien, pues ahí está la información. Y con esto nos despedimos, mi queridísimo Ángel Villegas. Muchas gracias. Gracias, el día de mañana tenemos una cita en punto de las 7 de la mañana, ya se lo sabe, con Ángel Casas en la primera emisión de RCA Noticias. Y usted y yo nos vemos y escuchamos a través de Radio Cultural Ayuntamiento en punto de las 2. A nombre de este maravilloso equipo de trabajo en controles, Tony León, como siempre, un gusto, mi queridísimo Tony. En redes sociales, Joshua Castro. Y mi nombre es Mari Carmen Vélez. Cuídese mucho. Adiós. Vitamínese.
1: Exactamente, sí.

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10: Son las 3, en punto.
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Treintonas y treintones, muy buena tarde a todos. Bienvenidos a su hora favorita, a su happy hour. Bienvenidos a Más de 30. 998-348-8159. WhatsApp en cabina 998-884-3695. Teléfono en cabina para que nos marques, para que nos mandes un mensajito y me digas cómo va ese lunes. Saludos. Cozumel, Puerto Morelos, Playa del Carmen, Valladolid y todos los lugares que nos escuchan. Si estás en el transporte público, si estás en el taxi, si estás en esos medios de transporte, de plataforma, ve con cuidado, muy buen provecho si estás comiendo y disfruta Más de 30. Porque ¿sabes qué? Hoy aquí vamos a platicar. Y es que ¿saben qué? Por mucho tiempo hemos visto muchas novelas que resulta que son originarias de Argentina o de otros países, y los traemos a México, y nuestro México lindo y querido lo replica y lo sabe replicar muy muy bien, porque luego hace unas producciones bárbaras. Así que en este momento te van a empezar a resonar varias historias, así que quiero que las compartas conmigo y me vayas diciendo ¿cuál de esas ha sido tu favorita? ¿A cuál ni siquiera te imaginabas y pensabas que era una historia original de aquí, de nuestro bello México? Así que vamos a empezar. Y vamos a empezar con esta novela que realmente sí fue una locura, pero verdaderamente fuerte aquí en nuestro bello México, y fue RBD. Y te voy a decir, RBD fue una producción de Argentina que fue en 2002 y se llamaba Rebelde Way. Entonces, acá hacen la adaptación y le llaman Rebelde. Y en esta producción del 2004 estuvo Anaí, Dulce María, Maite Perroni, Alfonso Herrera, Christopher Uckerman y Cristian Chávez. Esta novela padrísima que trajo muchísima moda, una gira donde estos chavos tuvieron muchísimo éxito. Así que con esto vamos a arrancar aquí en Más de 30. Sin antes agradecer en controles mi querido Irving Pinzón, y estuvo un ratito nuestro querido Tony Ryan. Y en redes sociales está nuestro guapísimo y bebé Joshua Castro, nuestro niño Valladolid y Carlitos, que lo está abrazando en este momento. ¡Suéltalo! Vamos a musiquita y vamos a escuchar RBD con esta canción que se llama Rebelde.

Treintonas y treintones, ya estamos de vuelta aquí en su programa favorito, Más de 30. Oigan, hoy es un día muy especial y muy, muy bonito, porque cuando nos dieron la noticia, mi querida Jacqueline y nuestro querido Bombón, de que estaban en espera, la verdad es que nos emocionamos muy muchísimo, porque pues son nuestra familia. Jacqueline Zárate, nuestro querido Bombón, son parte de nosotros. O sea, llevamos tantos años de amistad y ahora junto con Jorgito, los gorditos, y nuestra querida Angie, Edgar, nuestro querido Roger, Rosaura, Yero, Mateito, de verdad que hoy abrazamos muchísimo este día tan especial, porque cumple años nuestra querida Greta.

0: 5.9 Radio Cultural del Ayuntamiento y por supuesto más de 30 aquí. Le mandamos besos y abrazos a Gretita. Que pase un día increíble, que coma pastel, que se la pase muy bonito y que luego nos vemos para romper una piñata con ella. Besos y muy bonito día. ¡Felicidades, Gretita!
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0: Dicho esto y enviado las felicitaciones para nuestra querida Gretita, vamos a mensajismo. Dice por acá mi querido Guillermo Flores: buenas, buenísimas tardes, treintañeros y treintañeras. Oye, mi querido Guillermo, ¿cómo estás? Oye, cuéntanos cómo estuvo el concierto, por favor. Danos coordenadas. En lo que mi querido Guillermo ya nos dice cómo estuvo el concierto y su fin de semana, por supuesto. Oigan, quiero seguir hablando de... Ah, ya está. Dice: queridos treintañeros, quiero hacer público mi agradecimiento por haber hecho posible ver a Mijares. Fue una noche increíble. Ni la tormenta impidió estar con el soldado del amor. ¡Ay, qué cool! Claro que sí, mi querido Guillermo. Qué bueno, qué bueno. Ya se la saben, escuchen. Escuchen, mi vecino tiene talento, por supuesto. Allá regalamos regalos también. Y por supuesto, más de 30, donde tenemos siempre regalos para las personas increíbles y queremos muchísimo, como lo son ustedes, mis treintañeras y treintañeros, treintonas y treintones. Oigan, y hablando de las novelas que justamente hicieron el remake, nuestro querido México, lindo y querido, pues RBD fue esta novela por Pedro Damián, que en su momento la hizo. ¿Y saben qué fue lo más complicado? Encontrar a Mia Colucci. Si ustedes se acuerdan, Mia Colucci fue esta niña súper fresa, así de súper papi y mami, y que entonces ella dice: ¡ay, no! Oigan, ¿saben qué? Espérense, Mia Colucci puede esperar porque hoy tengo otras felicitaciones y las felicitaciones no pueden faltar. Quiero mandarle un saludo y un abrazo a mi querida Dana, que ayer fue su cumpleaños, así que le mandamos un beso con sabor a playa de Cancún, de este color azul turquesa. Mi querida Dana, preciosa de mi corazón, una niña muy inteligente, muy bonita, muy preciosa, que escucha más de 30. Muchas felicidades de parte de nosotros, de tu tío Jorgito San Gabriel y de toda la familia, que te amamos mucho y que estamos muy orgullosos de la niña que eres. Mi querido Irvincito, un poquito de las mañanitas, por favor. Con mucho amor para Danita, que nos escucha desde Cuauhtitlán, Veracruz. Ay, me encanta aquí dar felicitaciones y todo. Que se la pase increíble. Besos y abrazos a nuestra querida Danita. Dicho esto y mencionado el saludo, regresamos con este chismecito que les estaba yo contando de los queridos RBD, que justamente fue una agrupación que primero fue la novela. Bueno, y estamos hablando de que Mia Colucci fue como complicado para Pedro Damián encontrarla, porque hicieron varias chicas el cast. Llega nuestra querida Anaí, hizo el casting, señores, señores, y se quedó con ese papelazo. Por acá tengo saludismo, dice Jorgito San Gabriel: saludos, excelente programa más de 30, un abrazo para Jorgito. Mi querido Guillermo, buenas, buenísimas tardes, treintañeros y treintañeras y más. Oigan, y pues bueno, estos chavos hicieron un grupo donde justamente ya escuchamos Rebelde, esta gran canción. Y la trama era increíble porque eran unos chavos que vivían en la prepa, una prepa super fifi, pero que cada quien tenía sus propios rollos. Entonces estaba Dulce María, que hacía el papel como la chica un poquito rebelde. Estaba nuestra querida también Maite Perroni, que era un papel un poquito más dulce, más tierno. Y estaba también nuestro querido por acá Alfonso Herrera, que era como el galán de la novela. Cristian Chávez, como que era el amigable, el cuate. Cristian Uckerman también, que como que era otro chavo como entre un poquito con rollos un poco raros, pero también era súper, súper, súper galanazo. Entonces ahí se iba tejiendo una historia. Y la verdad es que esos chavos no solo impusieron buena música, no solo hicieron grandes giras, sino que también impusieron muchísima moda. Y es que hoy por hoy RBD los recordamos mucho con estas faldas de escolares, pero de tablas así de mezclilla. Estas botas que salieron otra vez, nuevamente tomaron muchísima fuerza y fue justamente por esta novela y las camisas.

Las blancas, manga larga y la corbata roja. RBD, señoras y señores, en verdad fue una euforia, fue una locura. Y justamente esos shows lo hicieron y la supieron hacer bastante, bastante bien. Entonces, check para ti. Si viste esta novela, pero la original fue la primera que estuvo en Argentina, que se llamó Rebelde Way. Oigan, otra novela que también fue copia de novelas argentinas, fue Floricienta. Floricienta fue una novela que sacaron ellos en 2004. México dice, ¿por qué no? Podemos retomar esa idea, podemos replicarla y ponerle nuestro sello como buenos mexicanos. Quizás sacan Lola Érase Una Vez en 2007 con el saqueda Isa González y Aarón Díaz. Y vamos a escuchar justamente una canción que se llaman Flores Amarillas, de la novela Floricienta, y regresamos y platicamos de algo que se ha quedado ya como parte de la cultura mexicana, que se adaptó. Vamos, mi querido Vincito, a escuchar Flores Amarillas, esta canción tan bonita. ¿Y tú? ¿Te han regalado o has recibido flores amarillas? Me cuentas regresando después de la música.

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0: 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Señoras y señores, ya estamos de vuelta aquí en su programa favorito, Más de 30. Oigan, nos fuimos hablando de Floricienta, esta novela que en Argentina se transmitió en el 2004. Y aquí fue la versión de Lola Eres Una Vez con Eiza González y Aarón Díaz. Y justamente escuchamos esta rolita de Florecita, de Floricienta, de Flores Amarillas. Y es que fue una tradición que, pues nosotros los mexicanos dijimos, está bonita, buen motivo para regalar florecita. Entonces, justamente el mes pasado, o en esos días, fue la de que se regalaron Flores Amarillas, porque justamente la novela se copió esta bonita forma de expresar y de regalar, que me parece increíble, porque creo que no está malo copiar, y si son buenas acciones y si son cosas bastante bonitas para demostrar cariño, amor, valoración, está increíble. Entonces son de las cosas que me gustan muchísimo. Y con esta novela también nuestra querida Eiza González se dio a conocer. Eiza González es la hija de una gran diseñadora que siempre viste a las chicas Miss Universo, bueno, las chicas que participan para Miss Universo aquí en nuestro país, México, y que hoy por hoy Eiza González es una gran representante y nos sentimos muy orgullosos de la carrera que está haciendo en Hollywood. Por allá la hemos visto nominada y la verdad es que muy, muy bien por Eiza González, que está haciendo cosas increíbles. Dicho esto y mencionado, vamos a escuchar con esta siguiente canción, que seguramente te va a sonar. y cuando regresemos te platico de qué novela es. Vamos a escuchar a Cintia y a José Luis, ex académicos, y esta canción se llama Si No Estás Conmigo. Adelante, Irvincito, vamos y regresamos a más de 30.

¿Se acuerdan de Amor en Custodia? Pues sí, también en Argentina en 2005, México tomó esta historia de amores prohibidos, guardaespaldas, millonarios y diferentes clases sociales y la convirtió en Argentina. Soledad Silveira y Osvaldo Laport eran Paz y Juan Manuel. Y en México, los protagonistas fueron Margarita Gralia y Sergio Bazáñez. Hicieron su propia versión. Y claro, ¿quién no recuerda a Barbie? Barbie va a estar rica. Y Pacheco, Paola Núñez y Andrés Palacios. No estuvieron pegados a la pantalla y ese romance lleno de celos, pasión y problemas. Porque en las telenovelas, hasta tener guardaespaldas podía tener enamoramiento. Te voy a dar un poquito más de contexto en qué año. Y esta adaptación justamente fue en la adaptación de nuestra mexicana fue en el 2005 y terminó el 11 de agosto del 2006. Te voy a dar quiénes fueron los protagonistas de esta novela de Amor en Custodia. Margarita Gralia, Paz Achával Urien, Sergio Bazáñez, quien era Juan Manuel Aguirre, Paola Núñez, Bárbara, Barbie Basterrica, que justamente en Barbie Basterrica quiero hacer un espacio porque allá nuestra querida Paola Núñez, la neta del planeta, es que sí impuso moda. Diría nuestra niña Belinda, ¿ella no impuso moda? ¡Claro que sí! ¡Claro que Paola Núñez sí impuso moda, por supuesto! Este cabellito alaciado y como sobre el cabello unos pequeños rizos y este flequito como de lado. Este vestir como un poquito... ¿Cómo podría decirle esa moda? No se me viene a la cabeza ahorita, pero si tú podrías ayudarme, estaría increíble. Y estas bolsitas, pero, o sea, muy coquete. O sea, el tema era muy padre. Aparte tenía una forma de hablar porque era como muy fresa nuestra querida Barbie Basterrica, obviamente. Y por supuesto que allá conocimos a todos Andrés Palacios, que nos robó el corazón. Qué guapo y talentoso actor. Por supuesto, y precisamente la pareja de Barbie y Pacheco se convirtió en una de las partes más recordadas de las novelas. Qué maravillosa y qué increíble. La verdad es que sí disfrutamos mucho de esta novela. Y la verdad es que Amor en Custodia se ha hecho otra versión y luego Televisa la replicó. Y en esa salió, si no recuerdo, Erika Buenfil, pero... la verdad es que la versión de TV Azteca, para mi gusto, ha sido la mejor. Si tú tienes otra opinión, puedes contarme al 998-348-8159. Vamos a esta música y regresamos y platicamos de esta novela también. Dana, Paola, ahora Dana, esta canción que se llama En un mundo de caramelo. Qué bonita canción. Vamos y regresamos a más de 30 novelas argentinas hechas aquí en México.

Trintonas y treintones, ¿qué tan sweetie se pusieron con esta canción en un mundo de caramelo? Y es que esta canción fue el tema principal de la telenovela mexicana Atrévete a soñar, producida por la televisora Televisa, protagonizada por Dana Paola, ahora Dana, en el papel de Patito. La telenovela se estrenó en el 2009 y estaba dirigida principalmente al público infantil y juvenil. La historia seguía a Patito, un adolescente alegre que soñaba con convertirse en cantante, mientras se enfrentaba rivalidades, amistades, romances y, por supuesto, los clásicos dramas escolares. La canción se convirtió en uno de los temas más identificados por Dana Paola de aquella época. Su letra hablaba de imaginar un mundo ideal lleno de alegría, amistad, sueños y fantasías. Justo el espíritu que buscaba transmitir la telenovela. ¡Qué increíble! Esta telenovela, recuerden que llegó en el 2009, Atrévete a soñar. Y la verdad es que muy jovencita nuestra querida Dana en ese tiempo, interpretando a Patito. Qué increíble, qué grandes recuerdos. Hoy Dana Paola, recordemos que es una gran estrella internacional, pero para muchos de nosotros siempre habrá una parte de ella que nos recuerda de aquella Patito que cantaba en un mundo de caramelo. Qué bonito, qué bonita canción. Oigan, y ya que estamos como en este rollo y en este trip y en esta energía muy argentina, te voy a dejar con una rola muy, muy padre. Para que te pongas como muy a gusto, como muy cómodo. Si acabas de comer, mira, y está sobre la mesa, quiero que disfrutes esta canción. Vamos a escuchar a Soda Stereo y esta canción que se llama En la Ciudad de la Furia. Vamos y regresamos. Esto es Más de 30.

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3: 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Y ya estamos de vuelta aquí en su programa favorito, Más de 30. Oigan, qué increíble la estamos pasando, dice mi querida princesa Azteca. Mil gracias por esas hermosas felicitaciones. Mi Josh hermoso, saludos a toda la producción y al staff de Radio Cultural Ayuntamiento 105.9, transformando la radio. Y por supuesto, aquí en tu programa favorito, Más de 30. Te dejo el WhatsApp en cabina, 998-348-8159. Y recuerda que nos puedes escuchar y sintonizar en la 105.9 Radio Cultural Ayuntamiento. Y en redes sociales nos encuentras como Radio Cultural Ayuntamiento en YouTube y en Facebook. Dale a la campanita, síguenos para que estés enterado de todo el contenido que tenemos. Oye, te tengo una gran rola y justamente estaba platicando con mi querido Guillermo Flores, que me mandó una versión de Soda Stereo en la ciudad de La Furia, que está increíble. La vamos a agendar para la próxima, mi querido Guillermo, porque esa versión no me salió, qué extraña, pero creo que es del Unplugged o algo en vivo, que seguramente ha de ser rolón, rolón, rolón. Pero tenemos tres rolitas más, así que no quiero de verdad desperdiciar tiempo, porque quiero que escuchemos esta canción de Vicentico, Algo Contigo. Vamos, mi querido Irving, a disfrutar de esta rolita. Regresamos, esto es Más de 30.

Treintonas y treintones, ya estamos de vuelta aquí en tu programa favorito Más de 30. Oye, te quiero contar algo de Vicentico, y es que esta canción Algo Contigo es una canción muy muy especial y muy muy bonita. Y te voy a contar, te voy a dar antecedente, te voy a dar chismecito y también te voy a dar información que cura, por supuesto. Vicentico, cuyo nombre real es Gabriel Julio Fernández Capello, es un cantante y compositor argentino, conocido también por ser el vocalista de los famosos Cadillacs. ¿Quién no recuerda este súper, súper grupo? Después desarrolló una exitosa carrera como solista. Algo Contigo es una canción escrita por el argentino Chico Navarro y publicada originalmente en 1969, o sea, añales tiene esta canción. Con los años fue interpretada por numerosos artistas, pero Vicentico lo llevó nuevamente a las nuevas generaciones con su versión incluida en su álbum Vicentico de 2002. Y aquí está lo delicioso y la parte más increíble, porque de verdad que esta canción nos ha sabido llevar y nos ha sabido enamorar y sumergir a esta gran voz que tiene nuestro querido Vicentico. Muchísimas canciones, de verdad que es de mis cantantes favoritos y disfruto mucho en este momento cuando la plática está rica, entonces como de fondo, de verdad que está increíble. Me encanta. Oye, ya estamos llegando a la recta final de este programa y te quiero dejar con una cancioncita, mi querido Irvincito, no sé si la puedas poner de fondito para que nos vayamos despidiendo y mi gente vaya disfrutando de esta canción. Nos vamos a despedir con Fito Páez, El Amor Después del Amor. Lo vamos a poner de fondito en lo que yo me despido y te quiero agradecer a ti que te hayas comunicado con nosotros, que hayas sintonizado la 105.9 para disfrutar de Más de 30 en esta horita que tenemos tú y yo, que es nuestro momento divertido para sumergirnos a través del tiempo y escuchar estas canciones que fueron creadas y que son una maravilla de canciones. Gracias. Si estás comiendo, muy buen provecho. Si estás regresando a casita, hazlo con cuidado. Si todavía te estás yendo al trabajo, lleva amor, lleva buena actitud y lleva una sonrisa, porque Cancún necesita mucha, mucha sonrisa, porque todos los turistas que recibimos todos los días merecen nuestra buena atención. No dejes de escuchar a 105.9. Mañana tenemos una cita de 3 a 4 aquí en Más de 30. Te mando un abrazo fuerte, fuerte. Gracias a Irving Pinzón, que estuvo en redes sociales. Gracias a mi querido Joshua Castro, que también estuvo en redes sociales. Te dejo con Fito Páez, esta canción que se llama Amor Después del Amor. Buen provecho, te mando un beso. Mi nombre es Josh Fernández. Esto fue Más de 30.

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10: Son las 4 en punto.
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0: Muy buenas tardes, querida familia cancunense. Ya estamos aquí. Son las 4 de la tarde con un minuto a nombre de las maestras. Bueno, maestra Karina Vera, maestro Daniel Canché, nuestra peque los lunes.
1: Suria Romero.
0: En cabina Irving Pinzón. Y todavía le estamos buscando un tema a Irving. Parece el único que falta de los señores operadores de aquí de Radio Cultural Ayuntamiento. Yo soy Norma Valdés, un placer estar ante estos micrófonos como siempre. Gracias por darnos esta hora de sus agitadas vidas. Gracias a Radio Cultural Ayuntamiento porque ya llevamos 18 años al aire. Yo llevo apenas 8, pero ya son 18 del programa en sí. Ha habido varios conductores, como saben, nuestro fundador Fernando Domínguez y la licenciada Itzia Brisa. ¿Tú la conociste?
2: Sí.
0: Sí, sí. ¿Es Brisa o Bricia?
2: Creo que es Bricia.
0: Bricia, ¿verdad? Sí. Sí, creo que sí. Yo no tuve el gusto de conocerla. Esa voz maravillosa, masculina, que acaban de escuchar, es de nuestro invitado el día de hoy. Un amigo maestro muy admirado, muy querido por la comunidad cancunense, que es artista por doble lado, en doble sentido. Y no es de chiste ni mucho menos, sino porque es músico y es pintor, es artista plástico. Preséntese, por favor, maestro, si es tan amable.
2: Sí, ¿qué tal? Buenas tardes. Alejandro Folgarolas, con mucho gusto de estar aquí contigo y con esta niña tan inteligente y con el público tan atento.
0: Tan vivaz y tan simpática la canija.
2: Pues sí.
0: Mira. Yo juraba y perjuraba que iba, porque cuando empezaste en la escuela, el primer año de iniciaciones artísticas de la escuela, de iniciaciones artísticas del municipio, les daban las tres...
1: Cuatro.
0: A ver, platícanos, por favor.
1: Pues en el primer... Ponle que en el primer tronco de la escuela de artes.
0: Ajá.
1: Fueron las cuatro...
0: Disciplinas.
1: Sí, las cuatro disciplinas.
0: ¿Qué son?
1: Teatro, música, artes visuales y danza.
0: ¿Y tú te fuiste por...?
1: Me fui por artes visuales.
0: Ya el segundo año ya seleccionas, ¿no?
1: Sí.
0: Sí, y, entonces, sí, y ahí está en artes visuales.
1: Sí.
0: ¿Y tu hermanito también está ahí?
1: Sí, y aparte el mayor está en música.
0: Ah, mira qué bonito, ¿pero ahí mismo?
1: Sí.
0: ¿O en la otra escuela en la que está?
1: No, es en el mismo, en la misma escuela te dan... Hay cuatro salones, y hay cada quien.
0: ¿Y tú? Ah, bueno, son tres ustedes. Uno está en música, ¿y el
1: sí.
0: otro?
1: Y el otro va conmigo en artes.
0: Ah, mira qué bonito. Sí. Pues qué felicidad, y muchas felicidades a tu familia. A tu mami adorada que anda por arpa y tu abuelita,
1: sí.
0: que la traen para arriba, para abajo como chofera, la señora llevando a los tres niños a sus diferentes actividades. Así pasa. ¿A ti te pasó
2: pues
0: como
2: sí.
0: padre?
2: Sí, claro. De llevar a uno y otro. Y, sí. No solo diferentes actividades, sino diferentes escuelas.
0: Ah, no me digas. ¿No?
2: Entonces, afortunadamente hubo una temporada que las escuelas estaban muy cerca una de otra, ¿no?
0: Sí. Yo si no mal recuerdo, también tus hijos iban... al centro escolar Balam, ¿no?
2: No, al Balam no.
0: ¿No?
2: Estuvieron en el ECAP.
0: El ECAP.
2: Elías, el San José.
0: Okay.
2: El Mérida.
0: Ándale, chiquito. ¿Y por qué cambiaron tanto?
2: Pues...
0: Digo, ¿se puedo preguntar por qué?
2: No sí, sé. Pues no sabría bien por qué.
0: El ECAP era famoso porque era muy libre. Bueno, todavía
2: sí,
0: existe,
2: sí,
0: ¿no?
2: Sí. De hecho, el más chico de mis hijos... terminó la preparatoria en el ECAP.
0: Fíjate.
2: Bueno, estudió ahí la preparatoria en
0: sí,
2: el ECAP, sí.
0: Que ahí está nuestro querido amigo René Lemos.
2: René Lemos, sí.
0: Sí, gran percusionista sí. y maestro.
2: Y Laudero.
0: Laudero, sí. Un saludo a René, muy cariñoso. Oye, sí. A ver, platícanos a qué debemos el gusto de que estés aquí esta tarde con nosotros.
2: Ah, bueno, creo que me invitaron para platicar de... un cuadro que acabo de donar
0: sí.
2: al instituto y específicamente al Teatro de la Ciudad, ¿no?
0: Sí, es un cuadro grande por lo que vi en la foto que tomaron.
2: Sí, es un cuadro de 2.5 x 2.5.
0: ¡Ah, wow! ¡Qué bonito! Bueno,
2: y es un díptico.
0: Ajá.
2: Es un díptico en madera y son dos bastidores que conforman 2.5 x 2.5.
0: ¡Wow!
2: Unos centímetros menos.
0: ¿Y dónde lo pusieron?
2: Lo colgamos en la pared, que la pared más este del vestíbulo del teatro.
0: Okay.
2: De hecho, es la única pared que tiene
0: disponible.
2: Un cuadro. Ajá. Bueno, es una pared más o menos, no muy grande, pero es una pared un poco más grande. Entrando por...
0: Por las salas de exhibición.
2: Sí, bueno, no. Entrando por las salas de exhibición, ajá, te lo topas a mano izquierda al llegar al vestíbulo.
0: Ah, ok.
2: Frente está la cafetería, la librería, ajá, a mano derecha. Sí. A mano derecha de la librería.
0: Ah, mira qué bonito. Uh-huh. Y vi que tiene muy colorida, muy, muy bonita. Es abstracta, ¿no?
2: Es abstracto, sí. Sí. Como casi todo lo que he pintado yo.
0: Abstracto.
2: Pero, sí. Es un homenaje al mar, al Caribe mexicano. Se llama Sonido Abisal. Entonces lo que intento es que
0: sonido
2: el cuadro
0: abisal.
2: Entonces intento que el cuadro suene. Entonces alguien me dijo si suena. Bueno.
0: Sí te sí hubo personas que te dijeron pues, que vieron el nombre y dijeron,
2: el viernes después de velarlo, ajá, vino Saúl y me dijo, sí suena.
0: El maestro
2: suena.
0: Saúl Enríquez sí
2: Saúl
0: suena.
2: Enríquez me dice, sí suena.
0: Entonces, ah, ¿verdad? ¿No? Misión cumplida entonces. Pues, sí. Mira, voy a ir a verlo. A mí me encanta. Ahorita está la tercera exhibición de cambio y continuidad en las dos salas de exhibición.
2: Exacto.
0: Que por hecho, tú estuviste en la primera, ¿verdad?
2: No, en la segunda.
0: En la segunda.
2: En la primera yo andaba que operándome y no acudí a la convocatoria.
0: Sí. Entonces, ¿y todo bien en la operación, maestro?
2: Sí, todo bien, muy bien.
0: Qué bueno. Sí. Qué bueno, qué bueno. Pues sí, se ve usted muy bien.
2: Pues gracias, gracias igualmente.
0: Gracias, muy amable.
2: Igualmente.
0: Oye, a ver, platícanos, porque yo te conocí, y yo creo que mucha de la gente de aquí de Cancún, primero como músico,
2: uh-huh,
0: o estoy equivocada.
2: Sí, sí, sí.
0: Primero como músico, saxofonista.
2: Sí, sí, porque digamos que, o sea, yo primero estudié pintura antes que música, ¿no?
0: Ajá.
2: De hecho, o sea, yo he pintado siempre.
0: Bien.
2: Mi vocación se develó cuando tenía 6 años de edad.
0: Ah.
2: Porque un hermano mío, que era 15 años mayor que yo, estudiaba en la Academia de San Carlos.
0: 15 años.
2: Sí, sí, wow. bastante mayor.
0: ¿Cuántos hermanos son?
2: Éramos 5.
0: Wow.
2: Éramos 5.

0: Academia de San Carlos.
1: Mira.
0: Y que devendría pintor, ¿no?
1: Sí. Qué bonito.
0: Y luego tuve la suerte de que en 68, en la prepa 8 de la UNAM.
1: Sí. ¿Que dónde está?
0: Está en Mixcoac.
1: Mixcoac.
0: Ahí, Mixcoac, entre Mixcoac y Plateros.
1: Okay.
0: Creo que pertenece a Mixcoac, pero la colonia es Plateros. Y arribita de ahí en el periférico.
1: Sí, sí, allá, sí, sí.
0: Y entonces el chiste es que, pues ya era un vago, que no quería entrar a clases y me valía. Y fueron 4 meses de manifestaciones y de mítines.
1: Pues, además te tocó el mero, mero.
0: Sí, pues que acabó con el sangriento 2 de octubre 68, y eso, ¿no?
1: 68, sí.
0: Entonces, pero averigué que había clases de pintura, entonces me fui a inscribir.
1: Ajá.
0: Con la suerte de que, pues ni yo lo sabía, ni el maestro lo sabía, pero había sido el maestro preferido de mi hermano en la Academia de San Carlos.
1: Fíjate nada.
0: Entonces
1: más.
0: Ya después, sí, platicando con mi hermano, llegamos a la
1: ¿cómo se llamaba el maestro?
0: Se llama Rafael, pero no me acuerdo de su apellido.
1: Te pregunto porque un tío mío, David Basurto, fue maestro de San Carlos. Sí.
0: Ajá.
1: Sí, él era pintor también. Sí. Sí, pues yo dije, a lo mejor por ahí.
0: Sí, pues sí, podría ser, pero no lo conocí. De hecho, cuando yo estudié en la prepa, este maestro Rafael ya no trabajaba, ya no daba clases en San Carlos.
1: Ah, okay.
0: Estaba dando clases. Él vivía ahí muy cerquita, en Mixcoac.
1: Sí.
0: De hecho, ya después yo empecé a ir a su taller, a su casa, ¿no?
1: Ah, okay.
0: Y además luego, desde primero de prepa, me hizo su asistente. Entonces, estaba padre, porque luego el maestro tenía que ausentarse por alguna razón.
1: Ajá.
0: Y pues yo era ahí el mandamás, ¿no? En la clase.
1: ¿Qué edad tendrías?
0: Tenía, bueno, yo entré de 15 años, entré a la prepa.
1: Ay, mira, niño.
0: De hecho, cuando el 2 de octubre yo estaba recién cumplidos los 17.
1: Fíjate.
0: Ah, no, sí, no, entré de 16. De 16 a la prepa.
1: ¿Y entonces el saxofón?
0: El saxofón no, todavía falta muchísimo.
1: Fue después.
0: Sí,
1: muchísimo. Años después.
0: Muchísimo después, sí.
1: Fíjate.
0: Sí, entonces estudié, bueno, ese 68 y 69 estuve con este maestro.
1: Ajá.
0: Y en 70. Había en esa época, había 6 áreas en la preparatoria. Para inscribirte a tercero de prepa tenías que escoger tu área. Entonces ya escogí el área 6, que era Artes Plásticas y Música.
1: Pero, las dos cosas.
0: Bueno, esa era, así se llamaba el área. Artes,
1: okay.
0: Plásticas y Música.
1: De música.
0: Y entonces ya me mandaron, pues no creo que un correo, yo creo que me mandaron pues alguna notificación para decirme que se cerraba el área de Artes Plásticas y Música, puesto que de las 9 preparatorias de la UNAM,
1: ajá,
0: solo otro compañero y yo éramos los que habíamos escogido esa área.
1: Uy, que la calle.
0: Entonces que
1: por falta de quórum.
0: Por falta de quórum se cerró y ya no existe esa área, obviamente, ¿no?
1: Ay, qué pena.
0: Entonces, que escogiéramos otra área que podía ser Ciencias, Humanidades, en fin, ¿no?
1: Ajá.
0: Y yo dije, pues yo me fui a San Carlos y pedí informes y hice el examen de admisión, me admitieron y me fui directo.
1: Mira.
0: Abandoné la preparatoria y me fui directo a San Carlos.
1: De plano.
0: Entonces, pues ya, ese era mi mundo, eso era lo que yo quería hacer, ¿no? Pintar.
1: Sí, sí. Pintar, y entonces, pero ¿cuándo fue la música entonces? Yo pensaba habías estudiado primero música.
0: No, no, no.
1: Y, no, al contrario.
0: No, primero pintura, porque pintura, te digo, pintura. Pues pintura desde antes de San Carlos, yo. También ya antes
1: sí,
0: de
1: ya
0: la
1: tu familia existía esa.
0: Sí, además ya en la secundaria había el Seguro Social tenía unos talleres de pintura.
1: Ajá.
0: Así como donde está esta niña.
1: Sí, donde está Suri.
0: ¿Cómo se llama esta escuela?
2: Escuela de Iniciación Artística.
0: Iniciación Artística.
2: Sí.
0: Sí, que es un proyecto padrísimo.
1: Padrísimo, sí. Increíble. Y ya tienen coro.
0: Sí,
1: sí.
0: Qué
1: bien. Sí, ya tienen coro infantil.
0: Sí. Sí. Pues en esa época pues estaba yo igual que ella en secundaria y había talleres en el Seguro Social.
1: Ajá.
0: Entonces yo tomé talleres de pintura ahí en el Seguro Social, ¿no?
1: Mira.
0: Y luego en la prepa, y luego ya me fui a San Carlos y el saxofón vino 15 años después.
1: ¿Tanto así?
0: Sí.
1: O sea, ¿a qué edad lo agarraste entonces?
0: Mira, yo fui a hacer mi solicitud al conservatorio.
1: Ajá.
0: Y no me aceptaron.
1: Pero es que, sí, pero el conservatorio yo recuerdo que tenía una lista así de espera y.
0: No, además no podías entrar ya de 18 años, ya no.
1: No.
0: El límite era 17 máximo, ¿no?
1: Sí, no.
0: Entonces yo cuando estaba en San Carlos quise entrar también al conservatorio y pues no me dejaron, ¿no?
1: Sí.
0: Tendría 20 a lo mejor o 19, no sé.
1: ¿Y en la nacional? de música?
0: Pues no, pues yo, mira, yo estaba en la Nacional, que era la academia.

0: Primera de San Carlos, de la UNAM. Ajá. Y también estudiaba teatro.
1: Pero la de música estaba en San Cosme, ¿no? Porque sí, yo fui a esa.
0: En esa época estaba en San Cosme.
1: Sí, yo
0: sí,
1: fui
0: pero,
1: a esa.
0: Pero yo ya no hice ese intento, porque te digo, yo estaba todo el día en San Carlos.
1: Ajá.
0: En clase, pues tenía 2 horas diarias de dibujo, dos diarios de pintura, y y tenía no me acuerdo cuántas horas a la semana de escultura, historia del arte, anatomía,
1: etcétera.
0: Ay, qué
1: fascinante, ¿no? Es la historia,
0: sí,
1: del arte, ¿verdad?
0: No, la verdad, sí.
1: Es increíble.
0: El maestro de anatomía,
1: ajá,
0: que era el que nos daba historia del arte,
1: ajá,
0: él pues nos llevó al anfiteatro de la Facultad de Medicina.
1: ¿De plano?
0: Pues sí, a dibujar como en el Renacimiento.
1: Ay, Dios
0: mío. A dibujar los cuerpos.
1: Ay.
0: Los diseccionar y dibujar los músculos.
1: ¿Y era obligatorio?
0: No era obligatorio.
1: Imagino que yo hubiera dicho, ay, maestro, discúlpeme, pero no.
0: No, él más bien nos invitó.
1: Ajá.
0: Nos dijo,
1: va. A ver, que quiera.
0: ¿Por qué no? Y entonces un día sí lo formalizó. Dijo, el lunes siguiente, los que quieran, los espero ahí en la Facultad de Medicina.
1: Fíjate.
0: Y pues llegamos como 3 o 4, yo creo.
1: Pues sí, sí, porque no todo mundo.
0: Y saliendo de la clase llegas a tu casa y te recibe tu mamá con una rica comida y dices, no quiero saber nada de comida.
1: nada más
0: me quiero meter al baño. Sí, no,
1: te digo.
0: Ya ese día no comí.
1: No,
0: el primer día
1: yo
0: no.
1: Yo admiro mucho a los doctores.
0: No, yo también.
1: A los forenses, toda esa, sí, gente que dices, híjole, mamá, qué valor.
0: Sí, la verdad, sí.
1: La verdad.
0: Sí, no, yo no podría ser enfermero.
1: Dibujándolos, no, hombre, ¿de qué estás hablando? Sí. Qué bárbaro. Pero sí, sí te lo aventaste.
0: Sí, pues fui varias veces. Además, pues,
1: varias veces fui.
0: Sí, claro, porque pues además yo leía la biografía de Leonardo da Vinci, que se metía al camposanto, se robaba cadáveres,
1: sí, no,
0: llegaba a su taller, los diseccionaba.
1: No, el maestro,
0: y bueno, la anatomía. Sí, la anatomía que saben los pintores renacentistas, pues es,
1: sí,
0: gracias a eso.
1: A, claro, pues, sí, por supuesto. Sí. Es tremendo, ¿verdad? Qué completo de la da Vinci, Dios.
0: Sí,
1: mío.
0: Pues sí.
1: Sí, no, pero, ay, no. Qué valor, Alejandro, de haber ido.
0: Bueno, pues te digo, andaba en esas,
1: Pero además
0: en
1: de,
0: esa
1: volver, de haber ido como
0: sí, regresar. Sí, fue varias veces. Ya luego ya podía llegar de la clase
1: a
0: llegar
1: bien.
0: A comer. Sí, pues sí. Sí, porque dices, pues son cartones. Porque, o sea, estos cuerpos están, son unas cajas grandísimas, como de 1 metro cúbico, yo creo que más.
1: Ajá.
0: Llenas de formol y con varios cuerpos ahí adentro. Entonces, sácate tu cuerpo.
1: Ay,
0: pues creo que no podía uno solo, ¿no? Pero y ponlo en la plancha y la piel es gris y es como un cartón, una cosa dura, ¿no? Y lo que tienes ahí no es una
1: ya no es un alma,
0: no tiene vida,
1: persona,
0: no hay alma,
1: sí,
0: ni
1: no.
0: Vida ni espíritu,
1: no, ya no.
0: Es carne y hueso.
1: Manera.
0: No, es horrible, eso sí.
1: Okay. Yuri y yo estamos así que,
0: sí, la veo la cara que hace ella. Ya no voy a contar mucho detalle.
2: No, gracias.
1: No, pero qué interesante, yo no sabía esto.
0: Sí. No, porque tuvimos la suerte de tener ese maestro. Perellón se apellidaba, fíjate.
1: Ya te acuerdas.
0: El maestro de
1: Rafael.
0: No me acuerdo. No. Perellón era el maestro. Perellón era el maestro de anatomía.
1: Ah, ok.
0: Era un doctor.
1: Y otra de dibujo.
0: El de dibujo y de pintura, el maestro Rafael. Hasta donde yo me acordaba era Rafael Sánchez.
1: Ok.
0: Pero no podría asegurar. Y es, fíjate que he buscado en los registros del San Carlos
1: y, no
0: de la, y de la UNAM, de la prepa y todo.
1: Ajá.
0: Y no, nunca lo he encontrado.
1: A mí me pasa lo mismo con mi tío. Uh-huh. También dio muchos años clases en San Carlos. Carlos también dio clases de sociología en la UNAM y yo creo que ya son archivos.
0: No encuentras
1: muy viejos,
0: registros.
1: ¿No? Sí, ya son
0: pues
1: registros, sí. Ya, muy
0: sí,
1: viejos.
0: Sí, debe ser.
1: Debe ser. Oye, y entonces, 15 años, ¿de qué año estamos hablando lo del saxofón? ¿Y cómo es que das con el saxofón?
0: Sí.
1: ¿Por qué el saxofón?
0: Pues te digo que, mira, cuando yo estudiaba en San Carlos era todo el día y luego me iba en la noche a clase de teatro a la Facultad de Arquitectura, porque ahí había clases.
1: Qué inquieto eras, ¿eh?
0: Sí, claro, había clases de teatro ahí.
1: Ajá.
0: Con el maestro, un maestro extraordinario, Faustino Pérez de Vidal.
1: Ay, mira.
0: Que falleció pues ya en los 80s.
1: Sí.
0: Y entonces tomaba clase de teatro ahí, pero también tenía inquietud por la música. Entonces fui al conservatorio y en el conservatorio me dijeron, no, tú ya estás muy viejo, tú ya no puedes entrar aquí.
1: Sí.
0: Y ya, no hice el intento.
1: Ajá.
0: Pero 10 años después regresé al conservatorio El maestro Víctor Urbán, extraordinario organista, era el director del conservatorio. Entonces pasé a hablar con él y le dije, ya sé que no, ya vine hace 10, ya tenía 28, 29. Le digo, no más, ya tenía 30 y algo, porque ya fui en... Yo ya tenía 32 años cuando entré al conservatorio.
1: Fíjate.
0: Le digo, no, pues ya habían pasado
1: pero
0: más, más de
1: 10. Pero cambiaron las políticas entonces.
0: No, es que yo le dije... Porque el saxofón, pues más o menos, lo empecé a tocar cuando tenía como 28, 29.
1: Okay.
0: Pero yo, nada más yo.
1: Sí.
0: Y luego entré a el primer grupo de improvisación libre de free jazz en México, que se llamó Atrás del Cosmos, de mis maestros Ana Ruiz y Henry...
1: Ah, yo me acuerdo, claro, Henry West.
0: Henry West.
1: Ah, yo los conocí a los dos, por supuesto.
0: Ah, bueno, pues ellos fueron mis maestros.
1: Fíjate nada más,
0: yo empecé a tocar con ellos.
1: Qué chico es el mundo, Dios mío. Ajá. Ignoraba yo esta parte de tu historia. Sí, claro, los conocí.
0: Pues ahí, fue donde yo empecé a tocar. La primera vez que toqué en público fue en la inauguración para efectos de conciertos del espacio escultórico. Bien. En febrero de 1979.
1: Fíjate nada más.
0: Y entonces, pues yo ya andaba, pero en el free jazz, pues no tienes toda la academia que se tiene en el conservatorio, obviamente, ¿no?
1: No,
0: ¿no?
1: No,
0: entonces, ya cuando fui al conservatorio, ya tenía 32 años. Entonces le dije al maestro Urbán, dije, ya sé que no estoy en edad, vine hace 12, 14 años y ya no me aceptaron, pero yo ya decidí que voy a ser músico. Entonces, de usted depende que yo estudie o no.
1: Fíjate nada más.
0: Y entonces él me dijo, hay dos maestros de saxofón aquí. Si uno de los dos te acepta, estás adentro.
1: Ah.
0: Entonces fui con el maestro Joel David Katz, húngaro, que daba clase, extraordinario maestro también.
1: Sí.
0: Y él me aceptó, entonces ya fue como entré al conservatorio. A los 32, wow. 32 o 33 años, algo así. Fue cuando...
1: Vamos a corte estación, querido.
0: Claro, ¿sí?
1: Vamos a regresar con algo de Maroon 5, por favor. Que hoy en un día como hoy, nació James Bergen Valentine, que es uno de los grandes músicos de esta banda, porque es pianista, baterista, guitarrista. Bueno, estudió en Berkeley, en una de las mejores escuelas de música que hay en Estados Unidos, en Berkeley, en Boston. Vamos a regresar con Maroon 5 y regresamos con el maestro Alejandro Fulgarolas, porque esto está muy interesante. Ahora resulta ser que conocemos a dos personas.
0: A dos personas.
1: Ana Ruiz y Gran Henry West.
0: Ah, fíjate, pues sí.
1: ¿Qué chico es el mundo, caray?
0: Sí, tú los has de ver con... Bueno, tal vez de la época cuando Henry trabajaba con Jodorowsky.
1: Sí, claro, por
0: con Angélica Aragón. Angélica Aragón era una niñita, ahí
1: sí,
0: andaba.
1: Sí, ahí andaban todos, sí. Macaria, Alma Muriel, Juan Ferro, toda esa bola con Alejandro Jodorowsky,
0: sí, sí,
1: Valerie,
0: sí.
1: Su esposa.
0: Sí, sí,
1: sí,
0: sí.
1: No, fueron una época sensacional, sensacional. Ajá. Vamos al corte de estación y regresamos con Maroon 5 y su primer éxito que se llama This Love. Estamos en su programa Por Amor. Arte.
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0: Ya estamos de regreso aquí al aire de nuevo. ¿Tienes alguna pregunta para el maestro Fulvio Arolas? Tú que estás en artes
1: Pues es pintora.
0: Pues sí.
2: Yo siento que todo lo que se dice es muy completo y puede que si hago una pregunta de nada la responden dentro del tema y me quedé
1: ¿No tienes
2: es
1: ninguna?
2: Que me, no,
1: bueno, ahorita si te completo. Si se te ocurre alguna.
0: Si se te ocurre alguna antes de que se vaya el maestro, por favor, con toda la libertad del mundo. Ah, quiero preguntarle esto al maestro. ¿Sí? Bueno, entonces el saxofón fue después de la pintura. ¿Y sigues tocando, Alejandro?
1: Sí, sí, sí. Bueno, sigo tocando en mi casa. Y bueno, no tan en mi casa. El día 23 tenemos tocadita aquí en el Esbalanqué.
0: Ah, mira, qué padre.
1: Viernes 23 y luego... Creo
0: de
1: que
0: este
1: es
0: mes ya.
1: De este mes ya.
0: Ajá.
1: Este, en menos de 3 semanas.
0: Sí.
1: Y el y luego creo que es viernes 6 de noviembre.
0: ¿Con quién vas a tocar?
1: Con Paco Meléndez.
0: Ok, en la batería. Sí.
1: En la batería, Juan Bosco
0: Juan
1: Domínguez.
0: Bosco en bajo.
1: En el bajo.
0: Ajá.
1: Alonso
0: Torres.
1: Torres en la trompeta. Y
0: sí.
1: Yo.
0: Ah, mira, qué bien, qué bien, qué bien.
1: Sí. Pero digamos así de trabajo y eso no.
0: Otra vez Xibalanqué, ¿qué fecha? ¿A qué hora?
1: Viernes 23 de octubre.
0: Ajá.
1: Pues qué será, creo que es a las 8 o 9 de la noche.
0: Sí.
1: No tengo la fecha exactamente.
0: Hay un lugar rico, es un foro muy, muy delicioso.
1: Sí, la verdad, sí.
0: ¿No? Pequeño, con buena acústica.
1: Sí.
0: Buen audio, buenas luces y todo.
1: Sí, está, el teatrito está bien. Y luego... Este, pues Oscar hizo una buena labor ahí.
0: Sí, muy buena.
1: Entonces,
0: López,
1: sí, está muy bien acondicionado de sonido, de luz, de todo, ¿no? Es pequeñito, pero está muy bien.
0: Mándanos después el recordatorio para estarlo promoviendo.
1: Claro.
0: Que se acerquen más al 23.
1: Sí, todavía no hay cartel ni nada, ¿no?
0: Ok. Pero, bueno. Y entonces, ahorita está esta pintura que acabas de donar.
1: Sí, bueno, nada más para terminar con el tema de si estoy tocando o no.
0: Ajá.
1: Como le digo a mi familia, no, si no estoy de vacaciones, estoy desempleado. Y además ya no voy a conseguir trabajo. ¿Por qué?
0: Bienvenido al mundo de los músicos.
1: Por varias razones.
0: Entonces, que, pues es que todo tiene su momento y todo pasa, como dice la canción.
1: Pues sí.
0: ¿No? De manchado todo.
1: Pues sí.
0: Sí, ¿no? Pues sí. Todos tuvimos una muy buena época, gracias a Dios. Y ahora sí, la juventud se impone y hay mucha gente de nuestra edad, porque tú y yo somos contemporáneos, que están muy amargados, pero yo creo que hay que entender, ¿no? Que todo tiene un ciclo, todo tiene un momento en la vida de una persona y pues aceptarlo.
1: Pues sí.
0: Y seguir a otra cosa, ¿no? Como tú dices, tocar en tu casa, cantar en tu casa, bailar en tu casa, o sea...
1: Pues sí, hacer otros proyectos, ¿no?
0: Claro,
1: o sea, pero, pues ahí tenemos el caso de Paco Sánchez, que en paz descanse, ¿no?
0: Ay, Paco, qué
1: hermoso. A los 90 años seguía trabajando.
0: 92, sí. Mano, qué bárbaro. No, Paco Sánchez era sensación, era un maestrazo. Sí. Yo tuve el gusto que me acompañara varias ocasiones en el piano. No, qué manera de
1: tocar. Sí, una
0: maravilla. Qué manera de tocar. Hay una historia que es así legendaria en el Ritz, porque él tocaba en el Ritz Carlton. Bueno, ya no existe ese hotel, ya le cambió de nombre. Que se hospedó ahí Luis Miguel y llegó a cenar, porque él estaba en el bar del Grill, que es de jazz.
1: Sí.
0: Y que se quedó toda la noche, o sea, cenó, se pasó donde estaba el piano acústico con el contrabajo Carlos Hernández.
1: Ajá.
0: Se sentó y toda la noche estuvo escuchándolo. Y cuando se fue les dejó una propinota en dólares.
1: Pues sí.
0: Y se acercó a felicitarlo, a decirle, maestro, ay, se me enchina el cuerpo.
1: Sí, pues sí.
0: Maestro, qué deleite es escucharlo.
1: Sí, sí. Es que tú lo oías tocar a los 90 años y si no lo estabas viendo, dices, es un jovenzazo el que está tocando.
0: Sí, sí, nunca perdió la agilidad. Perdió el conocimiento de las armonías.
1: No. Y la frescura de tocar, el buen gusto. Lo mejor que ha habido, ¿eh?
0: Sí.
1: Lo mejor que ha habido.
0: Y sabes que él como persona, Dios lo tenga en su gloria. Tiene que estar en su gloria.
1: Sí.
0: Porque era una persona muy positiva, muy amorosa.
1: Sí.
0: Yo recuerdo que llegamos a coincidir en alguna ocasión, yo en otro lugar ahí en el mismo hotel. Y estábamos en el descanso. Y cuando ya llegaba la hora de que teníamos que empezar a tocar otra vez, cada quien en su lugar decía, jóvenes, vámonos jubilosos a tocar. Fue hacerlo que, nuestro. Sí. Esa era su palabra. Jubilosos. Sí. No, qué tipazo.
1: Sí, yo sí,
0: no
1: un tipazo.
0: Tipazo, maestro.
1: Con los 10 años de Oasis.
0: Sí.
1: Tocamos, desgraciadamente, ahora que falleció, busqué yo el video de ese concierto.
0: Sí.
1: Y soy el único que queda vivo.
0: Fíjate nada más.
1: Estaba Carlitos Hernández.
0: Sí, claro.
1: En la batería.
0: Sí.
1: Chepo Vázquez en el bajo.
0: Ajá.
1: Y Paco Sánchez en el piano.
0: Fíjate nada más. Y entonces, tú en el saxofón.
1: Y yo en el saxofón, sí.
0: Qué bárbaro.
1: Pero esa vez le dije, Paco Sánchez estaba yendo a suplir a nuestro pianista, Chepo y... con Chepo y conmigo.
0: Ajá.
1: Ahí en el Hyatt, en el Rubayú.
0: Sí.
1: Había ido de viaje nuestro pianista y Paco Sánchez, que yo le había ofrecido ese trabajo, pero no podía.
0: Ajá.
1: Entonces ya de suplente sí pudo, ¿no?
0: Sí.
1: Cuando regresó nuestro pianista, ya... No, pues ya no, mano. ¿Cómo crees? Si ha estado todo un mes con nosotros Paco Sánchez. Tú yo creo que ya no.
0: Sí.
1: Ya, pero porque pues estábamos felices con Paco. Y tenía
0: era
1: ese
0: era un deleite sí. Tocar el
1: y tenía ya ese platicado ese concierto.
0: Ajá.
1: Y entonces le dije, oye Paco, te animas a hacer un concierto de free jazz.
0: Sí.
1: Y ya fue que tocamos ese concierto de free jazz.
0: No, pues era un genio, man.
1: Sí.
0: Las armonías todas se las sabía, toda qué escala, qué tono. No,
1: sí.
0: no. Ay, Dios lo tenga en su gloria, el gran Francisco Sánchez, Paco Sánchez. Oye, pues ya nos tenemos que ir al corte.
1: Ah, bueno.
0: Entonces, tu obra está ya todo ahí.
1: El cuadro, es Sonido Abisal, es este cuadro que es dedicado al Caribe mexicano.
0: Sí.
1: Y, digamos, es una representación abstracta.
0: Sí.
1: De hecho, evité los tonos turquesa para que no fuera una cosa.
0: Tan obvio.
1: Pues sí, muy obvio, muy superficial,
0: sí, sí,
1: ¿no?
0: Sí, muy comercial.
1: O sea, yo lo que quiero es el sonido.
0: Ajá.
1: Del mar,
0: sí.
1: Del mar caribeño, que es muy plácido,
0: sí.
1: En la playa.
0: Ajá.
1: por el arrecife,
0: sí.
1: Pero del otro lado del arrecife pues hay muchas profundidades, ¿no?
0: Claro.
1: Sobre todo el canal de Yucatán con 2,000 kilómetros de profundidad.
0: Sí, no, es impresionante.
1: Y entonces ese cuadro, yo desde hace año y medio que vi esa pared, dije, yo tengo un cuadro que ahí me encantaría.
0: Precioso.
1: Y pues ya se lo propuse a Carlos López Jiménez.
0: Le encantó.
1: Y le encantó la idea y pues ya lo...
0: Qué
1: lo,
0: bueno. Y lo, muchas gracias en nombre del Instituto de Arte y la Cultura. Qué bárbaro. Muchas gracias, Alejandro. Oye, sí. Tus redes sociales, por favor.
1: Pues mis redes sociales son Alejandro Folgarolas en Instagram y en...
0: Facebook.
1: Y en Facebook.
0: Ajá.
1: Y y creo que ya... No,
0: igual.
1: No, sí.
0: Creo igual, yo también.
1: Bueno, tengo también un programa de YouTube, pero que no lo actualizo para nada.
0: Sí.
1: También, o sea, soy muy malo para las redes sociales.
0: Somos, queridos, somos, sí. Dijo Kim Bosabi. Somos Kim Bosabi. Sí, pues sí, Alejandro Folgarolas, mucho gusto. Gracias por estar aquí con nosotros.
1: Sí.
0: Ya sabes que esta es tu casa.
1: No, pues gracias a ti y al auditorio, pues que pasen al teatro.
0: Y a Esbalanqué también el 23.
1: Ah, bueno, el Esbalanqué el 23.
0: Para que lo oigan tocar, para que vean que sí. Pinta y toca el maestro.
1: Pues, a ver si es cierto, ¿verdad? pero sí los invito a que vayan a ver el cuadro, al teatro.
0: Claro.
1: Cada vez que vayan a una obra de teatro, concierto o a las exposiciones que están en las galerías,
0: claro.
1: Pues pueden tomarse un cafecito ahí viendo
0: ir
1: el cuadro.
0: Ir a escuchar tu cuadro.
1: Sí, ir a escuchar el cuadro.
0: Qué maravilloso. Nos vamos a corte estación. Muchísimas gracias, maestro.
1: Gracias, gracias a
0: ustedes. Vamos a corte estación y regresamos con Suri Romero. Este es su programa
1: Por Amor al Arte.
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0: Ya regresamos y nos va a platicar. Oye, ¿qué? Hoy es un día mágico.
1: Literalmente. ¿Verdad? Bueno, pues sí, este 5 de octubre se celebra el Día Nacional de los Pueblos Mágicos. Esta fecha quedó establecida por decreto presidencial en 2020.
0: Pues interesante.
1: Sí, pues en México existen 177 maravillosos.
0: Hay 177 pueblos mágicos.
1: Sí, aquí.
0: Aquí en todo lo que es México.
1: Sí.
0: Sí, qué padre.
1: Bueno, pues este nombramiento reconoce su grandeza turística, cultural y natural. Y este nombre se le preserva la historia, tradiciones y cultura de nuestro país, lo que eleva su calidad de vida debido al turismo comunitario. Y el primer pueblito que recibió su nombre fue Huasca de Ocampo, en el estado de Hidalgo, quien lo recibió en el año de 2001.
0: Ah, mira, qué interesante. Ese fue el primer pueblo.
1: Sí.
0: En Hidalgo. Yo no se tenía Huasca, la idea de qué sería. Sí.
1: Huasca.
0: Lo he de conocer porque yo anduve por todas las ferias de México durante muchísimos años, pero hace muchos años. Pero bueno, oye, qué interesante, desde 2001 y fue el primero. Así que hoy se celebra el Día Nacional de los Pueblos Mágicos. Pues gracias, Suri.
1: Pues.
0: Qué bonito que nos estás platicando de todo esto. Mira, a ver, por aquí tenemos la cartelera. Que a ver si tú también nos puedes hacer favor de leerlo, mi vida, ¿sí? ¿Quieres? Ya vinieron estas damas bellas de los años dorados. Están por orden. Sí. Es mañana, sí. ¿No? Martes. No te vayas hasta 6. Abajo porque no, van más días. Sí, ¿es cuándo es?
1: El martes.
0: ¿Mañana?
1: Sí, pues el martes mañana.
0: 6, ¿no? La, 6 de octubre.
1: Sí, el 6 de octubre a las 7.
0: Sí, a las 19 horas, a las 7.
1: Sí, a las 7 en el Teatro de la Ciudad.
0: En el Teatro de la Ciudad. ¿Es gratuito o tiene un costo simbólico? Si dice mistickets.com.
1: Mistickets.
0: Ah, entonces tiene un costo simbólico. Pero vale la pena porque es para apoyar precisamente.
1: Años dorados.
0: Años dorados. De los años dorados. Sí. Uy, a ti todavía te falta mucho tiempo.
1: Dice años dorados. Se ve prometedor.
0: Pero ¿qué obra es? Van a presentar Mentiras. Multielenco. Qué interesante. Mentiras es una obra musical. Cómico musical. Qué padre, ¿no? El grupo de teatro Años Dorados.
2: Pues sí, qué padre.
0: Sí. Es el mismo grupo que está ahí en la calle de. Tienen su casa club en Reno, si no mal recuerdo, en la calle Reno. Ajá. Y el teatro de la ciudad está ubicado sobre la lateral de la avenida Tulum, entre la calle de Liebre.
1: Y el jabalí.
0: Ándale.
1: Ya lo sé.
0: Ya lo sé, te voy a olvidar.
1: Ya.
0: Me parece perfecto. Años Dorados. Costo simbólico, vayan por favor a mistickets.com.mx. Apoyen, es para una muy buena causa y de verdad que los precios son simbólicos. Mira, el viernes, por ejemplo, el viernes 9, ¿qué hay aquí, mi querida? Ah, Diálogos del Barroco. Qué interesante. Solistas, nuestra querida maestra flautista, Liem Chaviano.
2: Oh, qué padre.
0: Sí, divino. Ah, y nada más, nada menos que la doctora Emok. Hook. Sí, ¿verdad? Hook. Que es divina, es adorada. Es un concierto que reúne las obras más emblemáticas del barroco, con diálogos musicales entre violines, violas y violonchelos. Ve nada más. Puro maestro virtuoso en sus instrumentos.
2: Entre violines, violas y violonchelos, más el piano
0: de Emok.
2: De la maestra Emok.
0: Sí,
2: Emok. Y la flauta de Liam.
0: Fíjate nada
2: qué
0: más.
2: Qué bonito.
0: Que las dos, bueno, no tengo el gusto de conocer a los demás músicos, he tratado de ver si ubico a alguien, pero no los conozco a todos, pero son parte de la compañía de música clásica, de cámara, ¿no?
2: Sí, la orquesta de cámara.
0: Qué bueno que te quedaste.
2: Sí.
0: La orquesta de cámara. Y esto es el 9, viernes 9. Esto para que vean, no tiene costo. ¿Ves? Hay cosas que tienen costo y otras cosas que no. Ay, ya me salí. ¿Por qué hago esto? ¿Por qué? ¿Por qué soy así, Dios mío? Dime. Y ahora a ver si regresa. El internet no tiene palabra de honor, querida. Por eso me da pavor que sea todo esto ya disque inteligente.
2: Sí.
0: A ver, como les digo yo, se va el sistema en el banco y a ver, saca tu dinero. Quiero ver que saque su dinero. Este ya es hasta el 16. Tenemos que ver más. A ver, el 9. ¿Qué día cayó nuevo? ¿Domingo?
2: No.
0: No. Estamos perdidos en el espacio con las fechas.
2: Hoy es cinco.
0: Hoy es cinco.
2: Ah, no, pues sí.
1: Es
0: el viernes.
2: Es el
0: jueves, el jueves.
2: El jueves.
0: ¿Sí? ¿Seguros?
2: Es cinco hoy.
0: Sí, hoy es lunes. Cinco, hoy es cinco.
2: No, es el viernes, es el viernes.
0: Es el viernes, bueno. Pero viernes está que...
2: Pues es lo que decías del concierto de
0: violín. No, el concierto clásico es... Ah, pues está, es también el viernes,
2: sí,
0: por supuesto.
2: Sí, es el viernes, sí.
0: Es a las 8, es en el Teatro de la Ciudad. Ajá. A las 8, es a las 8. Y lo de las mentiras es mañana a las 7 de la noche, ¿verdad?
1: Sí.
0: Sigamos por orden, a ver. Entonces, también el viernes 9 en el foro Irán Sánchez, que está adentro del Teatro de la Ciudad.
2: Es la Caja Negra.
0: Pero es un foro, exactamente, se llamaba la Caja Negra, pero ahora ya es el foro Irán Sánchez.
2: Ajá.
0: Sí. Está Lux, ¿ya lo viste? Ecos de Fuego.
2: No, la he visto.
0: Está tan bonito. Sí. Ve a verlo, ese es gratuito, querido.
2: Sí, sí, sí.
0: Ese es gratuito, es el viernes, también el viernes a las 7 de la noche. Y es gratuito. Es creación escénica de Félix Arroyo, dramaturgia y dirección precisamente de nuestro querido Saúl Enríquez. Así es, el foro. Recuerden que este el foro es pequeño, sale, tiene cupo como para, ¿qué será tú?
2: Menos de 50.
0: Como sí, son como 70.
2: ¿Sí? ¿Como 70?
0: Sí. Como 70, porque van acomodando las sillas, ¿verdad?
1: Es
0: muy pequeño el foro, sí. Uh-huh. Pero este está sensacional porque como es la caja negra, literal, todo
1: sí,
0: es negro.
1: Sí, con luces
0: y música y lásers y actuación y canto y todo.
2: Y, sí, y además es no un foro isabelino, pero sí... digamos, el público rodea
0: a los artistas
2: por tres lados, ¿no?
0: Sí, no, estás
2: entonces estás ahí con ellos.
0: Exactamente. Sí. Y participan las compañías municipales de coro, ballet folclórico y teatro.
2: Sí.
0: Y por supuesto, artes visuales. Ándale, lo tuyo.
2: Uy. ¿Tú ya la viste?
1: Sí, está padrísima, hermosa, ¿verdad?
2: Hermosa.
0: Está hermosa. A mí me encantó. Ve a verla.
2: Sí, sí, sí.
0: Porque además es gratuito. Es el colmo. Sí hay que llegar 2 horas antes. Eso sí les tengo que recordar, porque cuando son gratuitos, pues se acaba.
2: Sí, puedes ir 2 horas antes por tu boleto y ya regresas.
0: Te tomas un
2: después.
0: Cafecito ahí o en la cafetería, vas viendo a las salas de exhibición.
2: Y te quedas a ver sonido visual.
0: Oye, qué más
2: con tu expreso.
0: Fíjate qué rico.
2: Y una paleta helada.
0: Esas artesanales.
2: Están riquísimas.
0: Yo las probé todas y todas están muy ricas. De
2: ¿tú ya
0: plano
2: las probaste?
1: Sí, están ricas.
0: Están ricas, ¿no?
1: Sí, énfasis en lo del sonido visual.
0: Sí, está padrísimo. Oigan, pues ahora sí ya nos tenemos que ir. Vamos, ¿qué te parece, mi querido Irving Pinzón? Déjame salir de aquí. Hablando de pueblos mágicos, ¿qué te parece si tocamos esta hermosísima... es instrumental, se llama Pueblo Mágico. Pueblo Mágico con el artista... Tú que estás más, tú que tienes mejor vista que yo, ¿alcanzas a ver el nombre del artista?
1: El nombre.
0: Aquí.
1: Quincas Moreira.
0: Quincas Moreira, ¿verdad? Es un nombre raro, Quincas Moreira. Nos vamos a despedir con esto, a nombre de la maestra Karina Vera, al maestro Daniel Canché, mi peque, mi adorada aquí.
1: Zuria Romero.
0: Mi compañera, los lunes nada más, tristemente, me encantaría que vinieras otros días, querida. Porque me la paso muy bonito contigo. Nuestro maestro Alejandro Fulgarolas, muchas gracias. Invitado especial hoy lunes, empezamos de lujo con un invitado de lujo. Irving, muchas gracias. Yo soy Norma Valdés. Gracias a Radio Cultural Ayuntamiento. Pueblo Mágico. Este ha sido su programa. Por amor
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0: amigos, sean bienvenidos a Los Haces del Deporte a través de Radio Cultural y Ayuntamiento por el 105.9 de su FM. Mi nombre es Aldo Galán, esperando que estén teniendo un excelente inicio de semana. El primer lunes de octubre, mira nada más. Se nos está yendo rápido el año, estamos en el mes de Halloween, ¿no? De que las películas de terror que entre todas, por supuesto, hubo una película de terror que ocurrió el sábado allá en Estados Unidos con la selección mexicana de fútbol. Pero vamos platicando sobre todo ello y, por supuesto, primero presentar a mi mancuerna de esta tarde, mi estimado Daniel Burgos. ¿Cómo estás, Dani?
1: Muy, muy...
0: muy bien, escolarizado.
1: Muy, exactamente, con mi uniforme del Cebetis 111. ¿De qué te vas a vestir, Aldo? ¿De qué te vas a disfrazar?
0: No, yo creo que... sepa, ¿no? Fíjate que casi no... el niño me disfrazaba, pero de los luchadores. De verdad, conseguía los disfraces de mis papás, quién sabe, pero sí, sí, me tocó, creo que de la parca, creo que hasta el Abismo Negro, por ahí tengo fotos, pero sí. ¿Tú?
1: Yo todavía no sé, ya estoy planeando todavía.
0: ¿El año pasado de qué te disfrazaste?
1: De nada, no me puedo disfrazar de nada.
0: No, bueno. Te has puesto una sábana encima, por lo menos, o algo así. Pero sí, mi estimado Dani, mucho que platicar en esta tarde. La verdad es de que pues, no hubo Liga MX, pero sí hubo actividad de fecha FIFA. Muchos temas polémicos que ocurrieron. Vamos a comenzar, si quieres, con lo que ocurrió con la selección mexicana. Qué resultado contra Estados Unidos. 3-0 en un partido que le costó mucho a la selección mexicana. Rafa Márquez, que si viene siendo su tercer partido dirigiendo al equipo, no es un partido oficial, es un partido amistoso, pero pues obviamente se lo están comiendo vivo en las redes sociales, se lo están comiendo vivo en la afición, muchos ya están pidiendo que lo corran. Pasaron muchas cosas, ¿no? Pero creo y siento yo, Dani, que sí es precipitado decir algo así, ¿no? Creo que es un proceso que va a tener Rafa Márquez. Hace rato alguien me decía, es que nosotros... es el problema que tenemos como mexicanos, que esperamos que haya un proceso y nos esperanzamos de ello, y no es así, al contrario, esa es la mentalidad que tenemos como mexicanos. No dan resultados a los partidos amistosos, córrelo. ¿Cuántas veces ha ocurrido que un entrenador no empieza de la mejor manera en un club mundial y al final termina siendo un rotundo éxito? Ahorita estábamos viendo lo del caso de Jürgen Klopp, que no le ha ido bien en sus primeros partidos como seleccionador alemán. Pero no están diciendo que lo van a correr, simplemente hay que haber una limpia, tiene que haber una limpia, hay jugadores que no encajan, que no están funcionando. Pero sí, un partido que sí, al final de cuentas, es un resultado que a la selección le termina doliendo porque es archirrival de la CONCACAF. Sea amistoso, sea partido oficial, son resultados que sí duelen mucho, pero también fue un sinfín de errores con los goles.
1: Así es, en este partido de México vimos un tal Arangel irreconocible. Literalmente se comió 3 goles. Y esa cifra es algo que no se puede perdonar en esta selección.
0: Tal Arangel tiene 28, 29...
1: 26 años.
0: 26 años tiene el tal Arangel. Mira, su lugar no está asegurado para el próximo Mundial, ¿eh? Ni para la próxima Copa Oro, ni para lo que venga en partidos oficiales en selección mexicana. Tiene 26 años de edad. Ha habido un buen cameo de porteros. Está... este portero de Pachuca, que tiene, creo que tiene muy buenas cualidades. Creo que algo con lo que podríamos lidiar, y creo que ha sido como que un coco en el tal Arangel, es el juego con los pies, ¿no? Y uno de los goles cayó de esta manera, un error garrafal que termina cometiendo. En Chivas de repente lo noto un poco nervioso con los pies. Así que en otras labores de arquero, sensacional, es un arquero seguro, pero no con los pies, sí tiene muchos problemas. Y creo que esto va a ser un tema que va a exigir Rafa Márquez como técnico. Rafa Márquez viene de la Masía del Barcelona. El Barcelona desde abajo sale a ras de pasto, siempre ha sido de esta manera. Fue algo que dejó Johan Cruyff, fue algo que dejó Pep Guardiola, y a todos los entrenadores que han pasado por la Masía les han dejado esa ideología de juego. Entonces, obviamente Rafa Márquez va a querer jugarlo de esta manera, y si el tal Arangel no se pone las pilas en ese sentido, pues con la pena, van a tener que buscar quien sí tenga ese tipo de virtudes. Entonces, va a ser un largo camino para ver quién va a ser el próximo portero de selección mexicana, si se mantendrá el tal Arangel o si veremos a alguien nuevo tomando ese puesto. Con Malagón, creo que con selección ya es muy complicado por la edad. Creo que se va a enfocar más en el América. Pero sí es muy, muy, muy difícil en ese sentido. Pero pues hay otros deportes que van a empezar a tocar puertas por allá.
1: Y por ejemplo, fíjate que yo siento que Malagón, este mundial que pasó era su mundial. Lamentablemente, pues le llegó su lesión, pero hubiera dado un gran papel en la selección mexicana si hubiera participado en este mundial. Y siguiendo con el tema de Rafa Márquez, yo siento que, como dijiste, hay que confiar. Porque Rafa Márquez ya fue figura como jugador, ahora falta que sea figura como director técnico, ¿no? Y como decías, viene del Barcelona, un juego muy estratégico y muchos de pase raso. Entonces, se tiene que confiar. Lamentablemente, pues vimos bajas como Gilberto Mora y otros jugadores.
0: Sí, mira, para esta ocasión contra Chile que van a jugar, no va a estar Gilberto Mora, no va. Mateo Chávez lo expulsaron en el partido. Fue un mal partido de Mateo Chávez en términos generales. Digo, me sorprende porque venía manejando un buen nivel de juego con el AZ Alkmaar. Se ha convertido en una figura de la Eredivisie, de la liga holandesa. Ha madurado mucho Mateo Chávez, pero creo que en este partido se dejó ir por muchas cosas. Creo que tuvo mucho choque con la selección de Estados Unidos y eso al final le costó el partido y le costó la tarjeta roja a Mateo Chávez. Los goles: Julian Hall, Kevin Sullivan y Tillman por parte del equipo de los Estados Unidos, que no llevaba un equipo alterno. Estaba Giovanni Reina, había otros jugadores que actualmente militan en el fútbol europeo con el equipo de las Barras y las Estrellas, porque también Pochettino busca sacar una nueva generación. Creo que se envió un buen avance con Estados Unidos en esta Copa del Mundo con Pochettino, pero sí hay muchas cosas que tiene que trabajar todavía Estados Unidos. Y México, que bueno, no significa que crucifiquemos ya a Rafa Márquez, ni digamos, no funciona, no sirve, fuera. Creo que hay que esperar cuando empiecen los encuentros oficiales y si vemos que no hay resultado, es ahí donde sí uno se tiene que preocupar más, pero por lo pronto creo que se me haría muy precipitado, ¿no? Que ya lo queramos decir, que no va más como entrenador de México. Es cuestión de ir viendo cómo serán las cosas. Creo que no han sido malas elecciones las que ha enfrentado México en estos amistosos. Y va contra uno que, pues, recientemente se cumplieron 10 años de aquel 7-0, ¿no? En Copa América, aquel 7-0 polémico contra la selección de Chile. Y bueno, nuevamente se van a ver las caras.
1: Así es, esperamos que a México le vaya muy bien. Y como dato curioso, Kevin Sullivan, uno de los goles de Estados Unidos, el jugador tiene 17 años.
0: Sí, fíjate que Estados Unidos de repente en los amistosos tiene mucho esto. Yo me acuerdo que una vez en una gira que estuvo Estados Unidos se llevó un muchacho que todavía estaba jugando universitario. No tenía equipo en la MLS, no tenía nada de profesional, era fútbol, soccer universitario, ¿no? Lo jalaron porque tenía buenas condiciones. Creo que estaba Bradley como técnico en aquel entonces. O creo que era Jürgen Klinsmann él lo termina llevando, le da la oportunidad. Creo que el día de hoy juegan Seattle Sounders, si no me equivoco, pero bueno, digo, es algo que tiene mucho Estados Unidos, lleva mucha una buena camada de jóvenes y le saca provecho. Pero sí, fue un partido en términos generales desastroso para México. Tendrá que trabajar mucho Rafa Márquez y también creo que desde ahora pensar qué te sirve y qué no te sirve en selección mexicana.
1: Como Santiago Jiménez.
0: Santiago Jiménez es un fantasma actualmente, es un jugador que no está elevando su carrera, al contrario, está decayendo. Y mira que se fue a un equipo donde tendría la oportunidad para levantarlo, como es el Porto. Es un equipo que se presta mucho.

0: ti, pero sí no está en un nivel de probable. Y creo que aquí es donde tienes que ver ya otras opciones. La Hormiga González está metiendo goles en Grecia. Creo que es una muy buena opción ya en un futuro en el ataque. La Hormiga, si sigue metiendo goles en Grecia semana tras semana, el próximo año se va a ir a otra liga. Al final le cuentas, porque eso lo van a ver otros equipos. Y si le ven que tiene 23, 24 años, va a decir, no, pues sí, no, me funciona. Por lo menos para un equipo de mitad de tabla o de puestos de Europa, de Inglaterra o España, podría estar por allá.
1: Sí, porque Santiago Jiménez, el tema de Santiago Jiménez es que es muy complicado, ¿no? Porque hace 2 años veíamos cómo anotaba goles en el Feyenoord, ¿no? Con la Champions. Ahí creíamos que él nos iba a dar el Mundial y tan solo todo cambió en un año. Sí. Entonces, sí, es muy difícil. Cuando lo fichó el Milan, fue cuando decayó su nivel.
0: Sí, ahí decayó muy, muy, muy, muy mucho su nivel. Me recuerda un poco a lo que ocurrió con el Chucky Lozano. Cuando se fue al Napoli, bajó su nivel, ya no fue el mismo de antes. Yo siempre opino que si mejor te quedas en Holanda y vas a tener una mejor carrera futbolística, pues no, pero pues también entiendo que es un negocio para el fútbol holandés revender a los jugadores por lo doble o lo triple lo que le pueden sacar a un jugador, recuperar lo que se invirtió por él, pero ganar más, ¿no? Para el siguiente mercado donde vas a traer a otros jóvenes prospectos, ¿no? Así es el mercado del fútbol de Holanda, pero sí, en el caso de Santiago Jiménez es muy complicado que regrese a su nivel. Vamos a ver qué es lo que va a pasar en un futuro, porque si no, de aquí a 2 años lo vamos a ver de regreso en el fútbol mexicano, o en la MLS, o en Arabia Saudita.
1: Así es. Es el triste destino de los jugadores mexicanos.
0: Así es, ¿no? Te digo, lamentable lo que pasa con Santiago Jiménez. Oye, ¿qué te parece si damos el brinco a otra noticia? El Cancún ganó. 1-0 le gana al equipo de Tapatío. En un partido que fue apretado, con un gol dramático, porque como que no iba a entrar el balón y como que él iba a fallar y se iba a convertir en el oso de la semana en Liga de Expansión, pero al final se terminó siendo gol del Cancún FC. Un resultado que es un tanque de oxígeno puro para los dirigidos por el profe Miguel Bravo, que era todavía unos partidos más por jugar, pero sin duda alguna le funciona este resultado a Cancún FC.
1: Sí, porque ya estamos en la recta final. Si pierdes un partido en estos tiempos, estás literalmente pagando, ahora sí que ya estás fuera de la competencia, ¿no? Y tú fuiste al Oktoberfest, Aldo.
0: Fíjate que no tuve la oportunidad. El año pasado, hace 2 años sí fui. Este año no tuve la oportunidad. Hace 2 años sí fui. Me la pasé muy bien, la verdad es que sí. Tenía un buen ambiente. Se celebra mucho, ¿no? Son festividades alemanas. Fíjate que hay una persona que trabaja dentro del staff de Cancún FC que es alemán y él es el que trajo todo esto, ¿no? Y está interesante, ¿no? Pues algo diferente para hacer de repente. Y pues sí, pues ahí sí. ¿Tú te diste la vuelta o no fuiste?
1: No, yo no fui. Yeah. Pero sí vi el partido y sí fue un gol bastante dramático.
0: Pues dramático, ¿no? El de Cancún FC, vaya que te digo, se le complicó el partido. Y ahora esta semana que estará visitando a los Mineros de Zacatecas. Un equipo complicado, que normalmente es un equipo de los estelares que hay actualmente en el formato de expansión MX, que también son de los que están pues dialogando y haciendo en juicio que necesitan que regrese el ascenso sí o sí al fútbol mexicano. Seguramente habrá algo especial que le van a hacer los jugadores en este partido, pues en encomiendas con esto, ¿no? Que es lo del tema de la manifestación en contra de la liga. De ahí juegan acá contra los Venados de Mérida. Habrá clásico peninsular entre Cancún FC y los Venados, que son el villano ahorita del estado de Yucatán, con lo que le hicieron a la Deportiva Venados, ¿no? Que no les quisieron dar el comodato de Carlos Iturralde para que les den el aval a la división, a la Liga de Expansión. Y pues bueno, los están poniendo como villanos. Y bueno, también luego jugarán contra Tepatitlán y cierran contra la Jaya Brava. Son de aquí. Son cuatro partidos que quedan. Y se acabó el torneo,
1: Sí.
0: Imagínate. O sea, van. Y los de casa son partidos pesaditos contra Venados y contra la Jaya Brava,
1: Sí. En este momento, Cancún FC está en séptimo de tabla, seguido de Mineros, Piratas de Fútbol, Venados, Atlético La Paz, Morelia y como primer lugar Leones Negros.
0: Ah, mira nada más. Leones Negros, que también son otros equipos que se han manifestado muy fuerte contra la liga, han exigido mucho el regreso

0: el ascenso en el fútbol mexicano. Mira, lo que me ha sorprendido mucho ha sido Piratas de Veracruz. Sí. Ahí están los rumores fuertes de que regresan los Tiburones Rojos, que ya al parecer se está limpiando esa mancha Fidel Curi con el gobierno del estado de Veracruz, con la Federación Mexicana de Fútbol, para que regresen los Tiburones Rojos, ya sea con él o sin él, pero que regresen los Tiburones porque es el equipo oficial del estado de Veracruz. Pero Pirata está haciendo su trabajo, está cumpliendo, también se reforzó bien, metió mucha gente de experiencia en la directiva y en el cuerpo técnico. Mario García, que es un amplio ganador y experto en la Liga de Expansión MX, y la verdad es que ha dado buenos frutos los resultados de este equipo, así que pues digo, da mucho gusto por la gente de Veracruz, que también es gente muy, muy futbolera. Pero sí, así las cosas. Y el Cancún, pues sí, séptimo lugar, quedan 4 partidos por jugar, creo que no va a ser un calendario nada fácil, pero creo que cuando gana Cancún, gana bien, gusta. Cuando pierde es cuando te entran muchas dudas si el equipo va a decaer o no va a decaer en el torneo, pero cuando tiene este tipo de resultados como fue el contra Tapatío, pues sí termina siendo muy interesante este resultado. Así las cosas, Dani. En otras situaciones, jugó actividad en la Liga Premier el fin de semana. Los dos equipos de Quintana Roo ganaron. Interplaya al fin ganó en la Liga Premier. Saludos a Pepe Marín, que es el cronista oficial del Interplaya del Carmen. Al fin ganaron, al fin gustaron. 3-1 le ganaron a Deportivo Venados, que se ha mantenido de la pauta en la Liga Premier. Un buen resultado para el conjunto playense. Hace poco se hace que querían comer vivos a los directivos, que no funcionan, que este, que el otro, que Mario Trejo está cobrando demasiado. Pero la verdad es que es un buen resultado. Es un buen partido para el conjunto playense. Se vio bien, la verdad, en mi punto de vista se ha visto bien. 3-1, creo que de aquí tienen para levantar poco a poco en el torneo. Pero Pioneros también ganó. 2-1 le ganó a Montañeses. Anda bien el equipo de los Pioneros. Están en tercer lugar el equipo de Cancún. 14 puntos, 4 perdidos. Después de aquella derrota contra Celaya por golear de 3-0, desde ahí se fue para arriba el conjunto de Pioneros. Incluso está por encima de Celaya por un punto, ¿no? Está allá en primer lugar Deportivo Irapuato con 16. Racing de Veracruz está en segundo lugar con 14 puntos. Y de ahí Pioneros es tercero con 14 unidades. ¿Está tocado ir a ver a los Pioneros?
1: No, todavía no.
0: Todavía no, no, ¿qué pasó, todavía, Dani?
1: Hay que ir a verlos.
0: Mira, la verdad es de que, le soy sincero, sí, un buen ambiente en el Estadio Cancún 86. Hay veces que chocan en el día contra Cancún FC, pero haz de cuenta que aquí se juega a las 4:30. 4:30, 6:30 termina el partido y de allá te puedes ir al Andrés Quintana Roo para ver al Cancún FC. Si te quieres aventar una buena agenda futbolística, ahí está la opción. Y de repente en la mañana juega también Boston Cancún FC en el Cedar, ¿no? Imagínate, 10 de la mañana, 12 del día, te vas al Estadio Cancún, te vas a comer algo, te vas al Estadio Cancún 86, ves el partido, si eres muy pambolero 100%, te puedes ir es una muy buena agenda futbolística que hay. Pero sí, la verdad es que en Pioneros se vive un buen ambiente, es un ambiente totalmente familiar. La verdad, mis respetos para la gente que va a ver al equipo de Pioneros. Es el equipo del pueblo, siempre lo han dicho de esta manera. Es el equipo donde muchos jugadores vinieron de fuera y se encariñaron tanto con la ciudad, que hoy en día aquí han sido abuelos, han convertido en abuelos muchos que ya han llegado a figurar con Pioneros, y actualmente figuran dentro del fútbol, tanto amateur como profesional, como entrenadores. Entonces, les digo, si tienen la oportunidad de ir al Cancún 86, vayan. La entrada es completamente gratuita también. Aquí no hay, porque de repente suben de que, si llevas tu INE, entras gratis. No, es totalmente gratis, totalmente gratis. Puedes ir a ver al equipo de Pioneros. Es una muy buena vía para que lo disfruten. Entonces, vete a dar tu vuelta, Dani. La verdad es que sí es una muy buena experiencia. Y la verdad es que se ponen muy buenos los partidos, ¿no? Es una liga que está muy competitiva, porque ahí sí puedes ascender. De Liga Primera si puedes ascender a expansión, entre comillas, salvo lo que pasó con Deportivo Venados, pero en otras situaciones sí puedes conseguir ascenso. Y en el caso de Interplaya y Pioneros, son dos equipos que podrían ascender a Liga de Expansión si es que llegan a ser campeones.
1: Así es, y qué bueno que Pioneros se está levantando después de los resultados fatales
0: de la anterior temporada. Pero temporada pasada les fue muy mal. Pero este torneo la verdad es que les ha ido bien. Está respondiendo bien el cuerpo técnico que hay. Creo que ahora sí parece que es apto el cuerpo técnico. De las últimas temporadas me llenó muchas dudas, pero esta vez sí creo que han sabido manejar bien el equipo. Me da gusto por Pepe Mercado, que está como auxiliar después de muy buenas campañas en la Liga TDP. Muchos dicen ya es momento de que sea el entrenador de la Liga Premier. Pero qué pasa si no es el resultado, ¿no? Vas a decir que no es un técnico totalmente maduro. Pero la verdad es que me ha dado mucho gusto su crecimiento de él como entrenador. Y esa ha sido una muy buena apuesta por parte del equipo de Pioneros. Y ahí se van dando los resultados poco a poco. Vámonos a nuestra primera pausa, Dani, y enseguida regresamos con el siguiente bloque. Estamos en los Haces del Deporte a través de Radio Cultural Ayuntamiento.
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0: Bien amigos, ya estamos de regreso en los Haces del Deporte a través de Radio Cultural Ayuntamiento por el 105.9 de su FM. Saludos a toda la gente que nos está acompañando ahí en la producción, allá la bandita de la producción, un fuerte saludo y agradecer también obviamente parte de este programa. Y bueno, Dani, vámonos directamente con la siguiente información, y es que pues vamos a comenzar, ya finalizó lo que fue el Mundial de Béisbol U15 que se celebró en la península de Yucatán, tanto en Mérida como en Cancún. En Cancún, que cuando mucho se jugó la Super Ronda, hasta ahí terminó la participación de Cancún como sede. Y el Mérida, que se jugaron los momentos importantes. Y el campeón fue Estados Unidos, estimado Dani. Fue el que se llevó el Mundial. venciendo 5-4 a la República Dominicana, uno de los países muy fuertes juvenilmente hablando en el béisbol. Mundialmente, República Dominicana, sí, digo, actualmente hay más de 170 dominicanos en el béisbol de las grandes ligas, que es un número extraordinario, pero también juvenilmente hablando, pues ahí es donde muchos empiezan en estos equipos juveniles. Interesante lo que significó el torneo. México se quedó con el cuarto lugar porque para su mala suerte jugó el tercer lugar y le tocó jugar contra Japón, que es otra potencia mundial en el béisbol. Y bueno, vaya partido, 8-6 terminó este juego. Y bueno, de esta manera es como finaliza esta competición. La verdad, no sé si te tocó ir a ver algún juego en el Beto Ávila, pero me sorprende mucho lo que juegan esos chavos. Juegan como si ya estuvieran en grandes ligas, ¿eh?
1: Sí, es lo que escuché. Y he visto que los jugadores sub-15, los de este torneo, juegan muy, muy bien, ¿eh?
0: Sí. Juegan bastante bien. Juegan muy bien. Jugadores que lanzan a la edad de 13, 14 años, tienen un lanzamiento de arriba de 90 millas. O sea, imagínatelo. Lo que eso significa, Dani, o sea, imagínate lanzar, tener 14, 13 años y lanzar arriba de 90 millas. O sea, si actualmente no eran en ligas, te rebasa las 100 millas, pero siempre está entre ese rubro de las 90 millas. Aquí se logró apreciar mucho esto y sobre todo se ve mucho el profesionalismo que ya tienen estos chavos. Hay que ser sinceros, muchos de ellos ya pertenecen a sucursales de los equipos de grandes ligas, ya están en los famosos campamentos que luego se realizan. Entonces se nota mucho que la mano que les están metiendo para que ellos sigan creciendo dentro del ámbito beisbolístico, que vayan, se vayan formando, que vayan tomando diferentes bases que hay dentro del béisbol. Entonces se nota mucho esto. En República Dominicana se logró apreciar. A Venezuela no le fue bien en este mundial, pero también se logran ver ese tipo de detalles. Y en México ni se diga, ¿no? También México que ha ido creciendo. Lo ha dicho acá Pepe, lo he dicho yo. El béisbol ha ido a un gran crecimiento en el país en cuanto a popularidad y en cuanto a formación de peloteros que estamos viendo el día de hoy. Digo, ahí vemos a un Jonathan Aranda con los Rays de Tampa Bay, que le conecta un cuadrangular y le gana a los Yankees de Nueva York. Eso no te lo hace cualquiera, y lo hace una persona que jugaba béisbol estatal en Tijuana. O sea, la verdad es de que sí son cosas muy interesantes, pero sí ves mucho este ramo, ¿no? De deportivo, que en este cuestionamiento pues sí se nota mucho el cómo ha ido aumentando, y lo que ves es ese tipo de probaditas. Lo que me llamó la atención fue que eligieran la península de Yucatán como sede para este mundial. Pudiste haber dicho vámonos al norte, vámonos al centro. No, dijeron vámonos a nivel peninsular. Creo que también entra mucho la palabra de turismo deportivo. Hubo diferentes paquetes para los familiares o paisanos de estos jugadores que querían ver a ver a su selectivo. Debería haber este tipo de competiciones, pero digo, interesante, ¿no, Dani?
1: Sí, porque fue algo diferente, ¿no? Como dijiste, no se hacen muchos eventos así, por ejemplo, en Mérida o en Cancún, y se agradece que ahora sí que la península sea considerada, ¿no? Y respecto a la participación de la selección mexicana, yo siento que, bueno, quedar en cuarto lugar es algo muy bueno, hablando de talento sub-15.
0: Se ha quedado en semifinales México anteriormente, hablamos de categorías en general, de este clásico mundial al que hubo hace unos años atrás, le fue bien al equipo mexicano, se quedó en las semifinales, pero es un equipo que también ha ido creciendo, se vio bien en este mundial, los dirigió un viejo conocido del estado de Yucatán, que es el Pepón, este que fue figura de los Leones de Yucatán por muchos años, que era el que te aventaba los cuadrangulares en los momentos más difíciles. Él fue el encargado de dirigir a estos chicos. Y ves a jugadores que incluso son hijos de algunos exjugadores, ¿no? Estuvo el caso de Venezuela, Christopher Cabrera, el hijo de Miguel Cabrera, uno de los jugadores más bateadores en la historia de Grandes Ligas. Arriba de 500 cuadrangulares aventó en toda su carrera en béisbol. Campeón de Serie Mundial con los Marlins de Miami en 2003. Entre otros jugadores, hijos de exjugadores, pero que siguen ese mismo camino, ¿no? Fíjate que en el béisbol casi no existe tanto de los palancazos, ¿no? De que es porque es hijo de aquel, ya va a debutar, ¿no? La verdad es que en el béisbol sí es diferente, porque se juegan mucho los números, los dueños de los equipos no van a arriesgarse por a lo mejor el hijo de un exjugador que, ok, el exjugador fue una leyenda, pero a lo mejor el hijo no llega ni a los talones para ser un jugador profesional. Entonces, no se van a arriesgar a eso porque son pérdidas millonarias que se tienen. Pero sí, interesante, se agradece mucho que tomaran en cuenta el estadio Beto Ávila, se agradece mucho que tomaran en serio el estadio Kukulcán. Creo que en cuanto a audiencia hubo más en Yucatán, efectivamente. Uno, porque ahí jugó México, Yucatán. Y dos, porque pues Yucatán es un estado 100% beisbolero, ¿no? Y la gente no va a perder la oportunidad de ir a ver a estos chicos. Y había gente que incluso viajaba de Valladolid, de Tizimín, se iban a Mérida para ver los partidos. Eran entradas completamente gratuitas. Entonces, pues, imagínate, traer ahora un mundial de béisbol, sea cual sea la categoría, pues sí te va a llamar mucho la atención. Entonces, te digo, me da mucho gusto ver esto que pasó. Creo que es una muy buena prueba de ello. Y creo que la Asociación Mundial de Béisbol, pues creo que se va con un buen sabor de boca haber venido a tierras mexicanas. Y bueno, Dani, vámonos directamente con lo que ocurrió en Grandes Ligas. Ya están jugándose los playoffs. Se acabaron los duelos de comodín en lo que está ocurriendo ahorita con el tema de los playoffs. Pues primeramente, los Cerveceros de Milwaukee. Ahí van contra los Padres de San Diego. Los Padres de San Diego es algo que no entiendo, porque es un equipo que gasta una millonada año con año en sueldos, en jugadores, como franquicia, que por cierto Don Alfredo Harvelu es uno de los dueños socios de los Padres de San Diego, y es un equipo que siento que se queda a medias en los playoffs. Ahí está Fernando Tatis, Manny Machado, hay muy buenos jugadores en esta franquicia, pero simplemente por alguna u otra razón no va más los Padres de San Diego, y como que te quedas con ese saborcito de que híjole, creo que pudieron haber hecho algo más en esta campaña, espero algo más de este equipo. Y los Cerveceros de Milwaukee, que la temporada pasada fue una gran campaña de los Cerveceros, y otra vez volvieron a hacer una buena campaña. Es un equipo que no tiene reflectores, pero que con mucho silencio está trabajando y está haciendo bien las cosas. Si bien es cierto, han sido juegos muy apretados. El primer juego quedó 3-2 y el de ayer 4-3. ¡Qué cierre dramático de juego! Y el que también está apretado es el de los Dodgers contra los Braves de Atlanta. Ahí el primero lo ganó los Dodgers, ayer lo ganó los Bravos 3-2. La serie está empatada 1-1. Hace un rato estaban jugando los Guardians contra los White Sox, 2-0. Por cierto, ahí me quedé que iban ganando los Guardians. La serie la va ganando el equipo de Cleveland. Mira que es un equipo histórico, que tuvo que cambiar de nombre. ¿Te acuerdas? Nos tocó ver que eran los Indios de Cleveland, que tenían el Apache, ¿no?, como escudo. Ese equipo lo cambiaron junto con, así lo mismo que le pasó a los al equipo de los Redskins de Washington, de la NFL. Lo mismo le pasó a ellos por temas raciales, tuvieron que cambiar de nombre, la imagen y todo, y pues ahorita se llaman en este caso los Guardians de Cleveland. Pero bueno, ahí van contra los White Sox, que vaya que también han sido una sorpresa en esta campaña. De ahí tendremos hoy, dentro de un rato más, los Rays de Tampa Bay frente a los Yankees de Nueva York. Te digo, el primer juego lo ganaron con un cuadrangular por parte de Jonathan Aranda, que ha tenido una muy buena campaña. Y bueno, hoy se van a enfrentar nuevamente en punto de las 7 de la tarde, tiempo de Cancún, prácticamente una hora y media más y estará arrancando este juego. Y para mañana estarán los Braves de Atlanta frente a los Dodgers y los Padres de San Diego frente a los Cerveceros de Milwaukee. ¿A qué equipo le vas tú de Grandes Ligas? Fíjate, no te he preguntado. O sea, ¿cuál es el que te ha llamado la atención a ti? O sea, que te ha tocado ver a lo largo de tu vida.
1: Los Dodgers.
0: ¿Los Dodgers? Sí. Es que sí, ¿no? Es que en México la mayoría de los mexicanos le va a los Dodgers. Sí. Sea lo que sea, es una marca que pesa mucho y lo ha hecho Pepe aquí en diferentes ocasiones. O sea, lo que hizo el Toro Valenzuela, no solamente le dio campeonatos a los Dodgers, sino los puso en el mapa en Latinoamérica. Y aquí en México, sobre todo, pesó mucho el mercado con los Dodgers. Que han hecho una muy buena campaña, que es un equipo que no deja de invertir. Si algo le falta a los Dodgers, lo invierten inmediatamente. Si ven algún detallito, algo que no le esté funcionando en la caja de bateo o en los jardines, inmediatamente están sacando la chequera y a invertir y a traer este, a traer lo otro. Y mira, es interesante lo que han hecho los Dodgers de Los Ángeles, que es el equipo que está viviendo una muy buena época en estos momentos. No pierde protagonismo dentro de la MLB. Cosa contraria con los Mets de Nueva York, que han gastado también un sinfín de dinero con Juan Soto. Y es un equipo que ni siquiera pasa a los playoffs. Mira, en otros deportes, en el fútbol, ¿te imaginas por qué un equipo no clasifica o desciende? Porque no tenía tanto presupuesto. Y en grandes ligas, a veces no te explicas por qué un equipo quedó en último lugar cuando es el que más está gastando en jugadores, el que más le está invirtiendo y se está jugando sueldos exageradísimos en un jugador. Y al final termina siendo algo totalmente diferente, ¿no? Y ves a unos cerveceros de Milwaukee que con una inversión poco más franca, un poco más honesta, más humilde, más tranquila, está allá escalando poco a poco, ¿no? Entonces, mira, la verdad que interesante cómo se ha manejado el béisbol de grandes ligas. Pero está interesante esto de los playoffs. Yo le voy a los Yankees. Yo siempre he sido de los Yankees de Nueva York. Pero también reconozco, ¿no?, lo que ha hecho los Dodgers de Los Ángeles. Mis Yankees, que dejaron fuera en el comodín a su archirrival, a los Medias Rojas de Boston, salir a mi amigo Pablo Correa, ¿no?, que es aficionado al equipo de los Red Sox de Boston, que desafortunadamente no, nuevamente se quedaron en el camino en la serie de comodín, en esta ocasión frente a los Yankees de Nueva York. Pero sí, ha ido avanzando. Estamos en la mejor época de grandes ligas, diría Pepe Marín, para disfrutar de lo que ha sido el béisbol. Y estamos en series pues con pesaditas, complicadas de lo que va a haber en la MLB. Dani, y bueno, pues también el que se juega prácticamente su última serie de la temporada es el calor de Cancún esta semana. Es. Van contra los Lobos de Puebla. El calor de Cancún, ¿qué necesita, Dani? Tiene que ganar los dos últimos juegos que queden y que Preseros de Irapuato pierda los dos que les quedan. Entonces,
1: está bastante apretada la liga.
0: Está complicado. Es que, mira, de 14 equipos, 12 pasan. Los primeros 4 lugares ya pasan directo a playoff. Y lo que va a ser del quinto al doceavo juegan el partido de play-in. Es el que se van a disputar. Y en estos momentos el calor es el que está ya quedando fuera. Ya que quedó fuera oficialmente, que no hay nada que hacer por ellos, es el equipo de Correcaminos. Pero el calor todavía le queda. O sea, el caso con Freseros tiene 35 puntos y el calor tiene 34. Es un resultado de diferencia que hay entre estos dos equipos. Entonces, va a estar dura la tarea para el calor. Se enfrenta contra unos Lobos de Puebla que está en quinto lugar. Y que Lobos está en quinto. Panteras es cuarto con 43 puntos. O sea, Lobos va a querer meterse al cuarto lugar para evitar el irse al play-in. Entonces, está apretadora la cosa, ¿eh?
1: Está difícil para el calor de Cancún. Espera.
0: Está difícil. La ventaja para el calor es que lo van a jugar aquí en el Poliforum. Sí.
1: En casa.
0: Y la verdad es que, siéndote sincero, esta última serie que jugó el equipo cancunense, en la cual le fue muy bien al calor de Cancún contra Gambusinos de Fresnillo, les costó la altura a los Gambusinos, que si bien está el Poliforum, tiene aire acondicionado, pero alrededor hay puro monte y humedad y todo, y por supuesto que el jugador lo llega a sentir en algún momento, pero así las cosas para el calor de Cancún. ¿Te ha tocado ir al Poliforum?
1: No, tampoco. Es que está lejos. Es que lo he visto los juegos con la excelente, ¿cómo se llama?
0: ¿Narración?
1: La narración de Aldo Galán.
0: Ah, ¿qué pasó? Ya me estás tirando flores. Sí, no, la verdad es que sí está lejos el Poliforum. Pero siempre les digo a todos, ¿no? Si tienen la oportunidad de ir, vayan. La verdad es de que se pone, bueno, el ambiente, es un lugar cómodo. A pesar de que hay mucho calor en Cancún, es un lugar cerrado con aire acondicionado, la gente lo disfruta. Veo que ya le están metiendo más en alimentos y bebidas, ya hay un poquito más de variedad para que la gente vaya. Si quieres cenar allá o si quieres echarte una botanita, ya hay de todo un poco para que puedas disfrutar. Pero sí, en el calor se juega un papel muy importante esta semana. Las últimas dos campañas ha llegado play-in, ha logrado pasar a los play-in, pero en esta ocasión sí se están quedando cortos el equipo cancunense. van a tener que apretar tuercas, tienen que ponerse las pilas, porque sí, va a ser un cierre de campaña muy, muy pesado para el calor de Cancún. Así que hay tarea ahí a mañana y el miércoles a las 8 de la noche, tiempo de Cancún, tiempo de Quintana Roo, allá en el Poliforum de Cancún, donde también próximamente habrá boxeo. Ya la siguiente semana estaremos platicando con ellos para ya tener un poquito más el desglose de las peleas que estarán pautadas para hacerse en el Poliforum de Cancún. Vámonos a una pausa más, Dani, y enseguida regresamos con el último bloque de su programa, Los Haces del Deporte, a través del 105.9 de su FM. Volvemos.
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0: Bien amigos, ya estamos de regreso en el último bloque de su programa Los Haces del Deporte a través del 105.9 de su FM. Vamos a entrar de lleno con el último tema. Vamos a debatir un poco con ustedes, platicar, ustedes también ya tendrán su punto de vista. Y es referente a la telenovela que está ocurriendo con Cristiano Ronaldo en la selección de Portugal. Les voy a poner contexto. Hacen convocatoria para los partidos amistosos de la selección de Portugal. Llaman a Cristiano Ronaldo. Cuando había una incógnita de si le iban a llamar o no, porque pues todo pareciera que lo que ocurrió en la Copa del Mundo ya era lo último que íbamos a ver de Cristiano Ronaldo en selección de Portugal. Lo convocan, a él lo entrevistan y dicen: el día que yo no me sienta capaz y que diga hasta aquí, ese día yo me voy a retirar como jugador. O que sienta que ya no me necesiten, aquí yo voy a decir: se acabó, cierro mi ciclo, gracias. Lo disfruté mucho, disfruté defender los colores de mi país y hasta ahí. Ahora, primer partido. Juega Portugal contra Gales, 1-0. Entra unos minutitos Cristiano Ronaldo. Aquí va la gota que derramó el vaso. Noruega contra Portugal. Estos ya son partidos oficiales, ¿eh? No son amistosos. Son ya de la Liga de Naciones de la UEFA. Gana Portugal 2-1 y a Cristiano Ronaldo lo dejan sentado en la banca. Pasó esto, llega a la conferencia de prensa, a Jorge Jesús, entrenador de la selección de Portugal, le preguntaron mucho a Cristiano Ronaldo y le dicen: miren, la selección de Portugal no es Cristiano Ronaldo, yo hablé con él, es más, en aquel partido que jugamos contra Gales ni siquiera iba a jugar, yo le dije: vas a estar convocado, pero no te aseguro minutos, porque yo necesito sacar una nueva generación de jugadores. Necesito llenar tu posición que tú ejerces porque no vas a jugar el próximo mundial. Necesito alguien que se vaya formando. Pero sí te necesito aquí conmigo porque tú eres alguien que apoya mucho al equipo, que estás ahí tras bambalinas. Necesito que me ayudes a que esto se forme bien y que quede una buena generación para el siguiente mundial. Bueno, el caso es de que dijo eso en la conferencia y al día siguiente Cristiano Ronaldo saca un comunicado diciendo: a raíz de lo que dijo el entrenador, ya he tomado la decisión de retirarme de la selección, de retirarme de esta fecha FIFA de la selección de Portugal. Me voy. Por ahí corrieron fuertes rumores de que Jorge Jesús y la Federación de Portugal fueron corriendo al aeropuerto a evitar que se vaya Cristiano Ronaldo a hablar con él. Él se negó, no quiso platicar con nadie y se fue. Y ahí empezaron los rumores fuertes de que todo pareciera indicar que es el inminente y retiro de Cristiano Ronaldo. Entrevistan al Bruno Fernández, que es el otro capitán del equipo, bueno, que es el capitán ya actualmente, con eso de que a Cristiano Ronaldo están haciendo un lado. Y él dijo: yo hablé con Cristiano Ronaldo, él siempre va a ser un jugador muy importante, pero también hay que entender estas cosas. La verdad, y es que cuando con el reciente partido que también jugaron frente a Dinamarca y luego contra Noruega, muchos jugadores han dicho: me gusta mucho cómo nos está dirigiendo Jorge Jesús, como que defendiendo al entrenador en esta guerra mediática que es obvio que está ocurriendo con Cristiano Ronaldo y su propio país en cuanto a selección se refiere. Entonces Dani, se ha hecho una novela enorme con todo esto y yo te digo, le doy por su lado a cada quien. Entienda Jorge Jesús, Dani, de que ok, sí, tiene que haber una nueva generación porque no puedo seguir metiendo a Cristiano Ronaldo al titular. Y cuando se retire, ¿a quién voy a poner en ese puesto cuando ya estamos a 2 o 3 o 1 año del mundial? Me voy a meter en un problema porque no se va a quedar estancado este proceso. Pero también entiendo la postura de Cristiano Ronaldo de que, ok, si ya no me vas a contemplar para jugar, que es lo que yo quiero y todo, simplemente dímelo. Ya no me vas a contemplar y mejor me hago un lado. Entiendo esas dos posturas. Entonces, vaya paradoja que se ha hecho, ¿eh?
1: Así es. Este es un vestidor roto, básicamente.
0: Sí.
1: Es un vestidor roto donde lo estábamos comentando. Que Portugal se ha vuelto muy individualista, ¿no? Que cada jugador tiene mucho talento. Sin embargo, juntos no pueden, no logran ahora sí que jugar bien en equipo. Y bueno, con lo de Cristiano Ronaldo, se ha hecho mucha polémica. ¿Por qué? Porque dicen que ahora se puede retirar, pero con la puerta trasera, ¿no? No con la puerta... Ahora sí, como lo hemos visto, ¿no? Cristiano Ronaldo, que es una de las mayores figuras en el fútbol, que lo hagan, por ejemplo, un partido como lo estamos viendo con Messi, ¿no? Un partido de reconocimiento, ya de honores, el último partido. Y con Portugal yo no estoy viendo esto, yo estoy viendo que esto no va a suceder, al menos en un tramo de tiempo bastante.
0: Mira, desde antes del Mundial ya se veía un vestidor roto entre Portugal, entre los jugadores de Portugal y Cristiano Ronaldo, Se veía mucho, Yo no sé de dónde nació este tema. Dicen que Cristiano Ronaldo es una persona muy peculiar en ciertas cosas y que a eso no le gusta a sus compañeros, y por eso lo empezaron a hacer a un lado. Se hizo una tremenda novela. Yo te aseguro, y estoy 100% seguro, que también Bruno Fernández se metió mucha cuchara acá. Ha sido un jugador muy polémico. Hay videos que evidencian el cómo fue su trato con Cristiano Ronaldo cuando estuvo en Manchester United y cómo ha sido con la selección de Portugal. Un jugador para mí egocéntrico y que no le ha aportado nada al Manchester United, porque si lo venden como una figura y una leyenda, están equivocados. Él no está jugando con Newcastle, no está jugando con el Coventry City, no está jugando con el Fulham, está jugando con el equipo más ganador de la Premier League junto con el Liverpool, 20 campeonatos de Premier League con el Manchester United. Está jugando con un equipo donde Sir Alex Ferguson dejó un legado enorme y que han ido destruyendo con los años, y más dejando jugadores que los vendes como figuras como Bruno Fernández. Así de fácil. Y viene ese señor y quiere imponerse contra Cristiano Ronaldo. No estoy defendiendo a Cristiano Ronaldo, pero es una gran figura y es un jugador muy importante, y él es alguien que acobija bien al compañero, no lo hace a un lado, al contrario, lo involucra en el proyecto, pero lo lamentable es que a él lo están haciendo a un lado. Y él no se pelea en la cancha con sus compañeros, nada más, bueno, lo lamentan, lo entienden y ya. No es una persona conflictiva en ese sentido, y él lo ha demostrado, pero la verdad, qué bajeza de lo que está ocurriendo con la selección de Portugal. Qué manera triste, porque Cristiano Ronaldo es el jugador que más los ha llevado alto. Es el que le ha tocado a esa generación de los que han llegado alto. Han ganado la Euro, la Liga de Naciones. Han sido en cuarto lugar en un mundial en el 2006. Fue su primer mundial de Cristiano Ronaldo. Es un jugador muy importante para su país, que desafortunadamente no ha sido campeón del mundo, porque pues en primera, de repente no han tocado generaciones muy buenas. Y esta que sí era muy buena para mí, por temas de egos, es que se destrozó todo en esta selección, en este mundial al menos, y también en el mundial pasado, pero sí, un rotundo desastre lo que está ocurriendo, y muy polémica la selección. Ve el retiro de Messi.
1: Sí.
0: Se va a retirar dentro de poco y va a ser por la puerta grande, como una leyenda del fútbol argentino. Muchos lo ponen por encima de Diego Armando Maradona, y ve lo que está pasando con Cristiano Ronaldo.
1: Sí, es ahora sí que el paralelismo, ¿no? En Argentina lo siguen como el líder, ahora sí, básicamente que lo siguen, aunque las decisiones que se tomen a veces sean muy polémicas, lo siguen. En cambio, en Portugal, pues es un vestidor roto totalmente.
0: Sí, un vestidor roto, y qué lamentable, qué triste para Cristiano Ronaldo cerrar de esta manera. Creo que es una forma de salir por atrás. Pasó lo mismo con Real Madrid, creo que pasó lo mismo con la Juventus, pasó lo mismo con Manchester United. O sea, muy mal, una manera muy triste de terminar su carrera como internacional, que yo creo que es más que inminente. Creo que no hay marcha atrás, creo que esto va a significar el retiro de Cristiano Ronaldo. Dani, para despedirnos, un último mensaje para toda la gente.
1: Pues que muchas gracias por escuchar este programa de Haces del Deporte.
0: Perfecto, Dani. Nos estaremos viendo la próxima semana, el próximo lunes. Habrá también mucha información. Esperemos ya esté Pepe con nosotros y también Evelyn. Hoy estuvieron ausentes. Ahora sí que por temas personales, por temas también de compromisos que ellos tienen. Nosotros, pues por lo pronto, pues aquí estamos con la información con todos ustedes. Así que nos vemos en la próxima. Por cierto, ya arrancó la pretemporada de la NBA. Y ahí estaríamos dando más información más adelante, una vez que inicie la campaña. Esto fue Los Haces del Deporte. Nos vemos en la próxima semana.
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12: Son las 6:00.
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